0: tramado, obra en una forma especial, Señor, que cuando escuchen tu palabra a través de la emisora, Dios mío, corran a ti, Señor amado, que corran al arrepentimiento, Padre Santo de la gloria, oh Señor Santo de Israel. Te necesitamos, necesitamos que tú obres en la iglesia, Señor, que sigas bendiciendo, llenando con el poder de tu Espíritu Santo cada vida, Dios mío, aleluya, que cada uno se pare en la roca, Señor amado, para que nunca resbales, aleluya, glorifícate, Padre Santo, en el nombre de Jesús, aleluya. Te pedimos también, Padre Santo, aleluya, por los pastores Ángel Ortiz y su esposa Clarían Ortiz, Señor amado, bendícelos, ayúdalos, oh Señor, sigue usándolos, Dios mío, oh, sigue obrando en ellos, Padre Santo, hasta completar, Dios mío, aleluya, la obra para el ministerio, Señor, que tú has puesto en sus manos, Dios mío, sigue capacitándolos, sigue ayudándolos, Dios mío, en el nombre poderoso de Jesús, oh, proveyendo para sus necesidades, Dios, porque en ti hemos creído, Señor, porque solo tú eres nuestro Dios. Te pedimos también por los niños, Padre Santo, aleluya, bendice los niños, cuídalos, oh Señor, líbralos del lazo del cazador, de toda peste que destruye, de toda enfermedad, Dios mío, guárdalos en el hueco de tu mano, bendice, Dios mío, a Samara, cuídala, Dios mío, oh Señor amado, sigue instruyéndola desde pequeñito, desde pequeñita, Señor amado, en tu camino, Señor, aleluya, que ella crezca con la sabiduría y el entendimiento de tu palabra, Señor amado, aleluya, que tú la uses, Padre mío, desde pequeña. También te pido por Alía, bendícela, cuídala, Señor, oh Dios mío, líbrala de enfermedades que tratan de atacar su cuerpecito, Señor, ayúdala, Dios mío, Padre, oh Santo, revélatele a su vida desde pequeña y temprana edad, Dios mío, Señor, para que tú también la uses, Dios mío, en el nombre de Jesús. ¡Aleluya! Bendice a su mamá, Señor amado, bendice a Mima, llénala de ti, Señor, oh Padre mío, te suplico que tú libertes su vida, Señor amado, de aquello, Padre Santo, que a ti no te agrada, oh Señor, y que la conviertas a ti nuevamente, que ella, Dios mío, pueda soñar, Señor amado, y entender que tú le llamas, Dios mío, que quieres salvarla, Padre, en el nombre de Jesús. Bendice también a Chin, Padre Santo, Ángel Nieve. Oh, Señor, oramos por él para que tú lo guardes y lo cuides, Señor amado, y que obres en su vida, Padre Santo de la gloria, sobre todo que salve su alma, Señor. Tráelo, Dios mío, aleluya. Tócalo, Dios mío. Ponga en su corazón y en su mente, Dios mío, el venir, Señor amado, a tu casa de oración y agradarte a ti y servirte a ti, Señor amado. Ayúdalo a comprender las cosas espirituales, Dios mío, en el nombre de Jesús. Glorifícate, Señor amado, aleluya. Te presento también los que están en los hospitales, Dios mío, que están enfermos, Padre Santo. Te suplico, mi Dios amado, que tú tengas misericordia. Mira los que están en sala de intensivo, Dios mío, aleluya. Ten misericordia, Padre Santo. Dale una oportunidad de vida a aquellos, Padre Santo, que tienen su vida en un hilo, Dios mío, aleluya. Dale una oportunidad de salvación, Padre Santo, antes de que perezcan, Padre mío. Te suplico, Padre Santo, que tú les des vida, Padre mío, para que puedan, Señor amado, testificar de lo que tú hiciste en ellos, Padre Santo. Así también, Padre mío, te presento, Señor amado, los que están en la sala de parto, las mujeres que están dando a luz, Dios mío, glorifícate, Señor amado, que esos niños vengan con bien a este mundo, Padre Santo, oh Señor amado, ten misericordia, Padre de la gloria, que sus madres, Dios mío, aleluya, estén bien para cuidarlos y criarlos, Señor. Y sobre todo, Padre mío, que tú llegues y te les reveles a ellas, Señor amado, para que críen esos niños en tus caminos, Padre santo. Así también te pido, Padre mío, por la sala de hombres, sala de mujeres, Dios mío. Oh, Señor amado, aquellos, Padre santo, que están en psiquiatría, Dios mío. Oh, Señor, ten misericordia. Rompe las cadenas, Dios mío. Desata, Señor amado, esas vidas, esos demonios que atormentan, Señor, esas vidas que están, Dios mío, aleluya, de aquí para allá, de allá para acá, Dios mío, y que no saben ni siquiera a veces lo que hacen. Ten misericordia de ellos, Dios mío, y rompe esas ataduras, Dios mío, en el nombre poderoso de Jesucristo. Oh, Señor amado, aleluya, ten misericordia. Ten piedad, Señor, tantas enfermedades, Dios mío, aleluya. Pero tú, Señor amado, aleluya, eres el dueño de la sanidad de los cuerpos. Si hay alguno, Señor amado, con dolencia, enfermo en este lugar, yo te pido que poses tu mano ahora, Señor. Toca a cada uno que esté enfermo, Dios mío, aleluya. Dolores de cabeza, Dios mío. Dolores de las rodillas, dolores de espalda, dolores de artritis, Señor amado. Dolores de oído, Dios mío. Dolor de muelas, Señor amado. Los que están en los hogares, Dios mío, que están enfermos ahora mismo. Llévate, Padre mío, todo espíritu de enfermedad de los cuerpos, Señor. Alta presión, Dios mío, ponle en su lugar, diabetes, Señor amado. Oh, Padre santo de la gloria, dolores de angina, de pecho, Padre mío. Oh, Señor, cualquier dolencia, Dios mío, cualquier enfermedad del cáncer, del SIDA, Dios mío, rompe las cadenas, posa tu mano, Dios amado, en el nombre poderoso de Jesús, para la gloria de tu nombre, Señor. Aleluya, aleluya, aleluya. Oh, mi alma te adora, Señor. Oh, qué lindo eres, aleluya. Qué lindo es sentir tu presencia. Qué lindo es estar en tu presencia, Dios mío. Aleluya, aleluya, aleluya. Así también, Padre Santo, aleluya. Yo te pido que sanes todos los enfermos en el nombre de Jesús. Te pido, Padre Santo de la gloria, aleluya. Por aquellos que están en las cárceles, Dios mío, tu palabra dice que oremos por ellos como si estuviéramos juntamente con ellos, Señor. Ten misericordia de los que están en las cárceles, aquellos, Dios mío, que no te conocen, están presos dos veces, Dios mío, física y espiritualmente, Dios mío. Revélatele esas vidas, Señor. Toma dominio tú de sus mentes, toma dominio de su corazón. Entra ahí, Señor amado, y saca, Dios mío, todo pecado, todo aquello que no te agrada en el nombre de Jesús. Oh, Dios de la gloria, aleluya. Tú puedes transformar las vidas, Dios mío. Oh, Señor, muéstrale que tú le amas y quieres, Señor amado, salvarlo y transformar su vida, Padre Santo. Aleluya. Así también te pido por los que están en las cárceles, pero que han conocido tu palabra, que han conocido tu nombre. Guárdalos, Dios mío. Guárdalos del enemigo, Señor amado. Guárdalos de caer en las redes del enemigo, Señor amado. Oh, Dios mío, envía ángeles, Señor, que los guarden, Dios mío, en todo tiempo, en todo lugar. Oh, Señor, para que puedan testificar lo que tú has hecho en ellos, Padre. Los que son inocentes, Dios mío, y están ahí presos, te pido por ellos, Dios mío. Ten misericordia, Señor. Oh, glorifícate, Padre mío, justicia con ellos, porque tú eres un Dios justo, aleluya, y permite que salgan de ahí, Dios mío, para la gloria de tu nombre, Señor, aleluya. Te pido, Padre Santo de la gloria, que tú, Señor, bendigas a cada uno en el nombre de Jesús, aleluya. Santo de Israel, bendice a tu pueblo Israel, Señor. Guárdalo, Señor amado, como la niña de tus ojos. Dios mío, bendícelos, Dios mío. Y guarda, Dios mío, cada uno de ellos, Señor amado, en el nombre de Jesús. Oh, santo, santo, santo, aleluya. Te doy las gracias, Padre mío, porque tú eres un Dios bueno y porque para siempre ha sido tu misericordia, Señor. Glorifícate en esta noche, en este culto, Dios mío. Oh, Señor amado, que cada uno reciba, Señor, conforme a la necesidad que tiene, Padre Santo. Usa nuestro pastor, Dios mío. Oh, Señor, a cada uno de los que han de tomar parte, Señor. Aleluya. Oh, Señor amado, usa mi esposo en el cántico, en el nombre poderoso de Jesús. Te pido, Señor amado, aleluya. Oh, Señor, que bendigas tu palabra en nuestros corazones. Señor, hemos de leer tu palabra, Señor. Glorifícate, Dios mío, y habla nuestras vidas, Señor. Y enséñanos a ponerla por obra, Padre Santo, en el nombre de Jesús. Te damos las gracias, toda gloria y toda honra a ti, porque solamente es tuya, Señor, y solo tú te la mereces, Padre, en el nombre de Jesús. Te damos las gracias, Señor. Amén, aleluya. Gloria a Jesús, vamos así a leer la palabra, aleluya. Bendito sea el nombre de Jesús. En Isaías capítulo 36.
1: Aleluya.
0: Aleluya. Gloria a Dios. Bendito Dios.
1: Aleluya.
0: Te adoramos, Jesús.
1: Aleluya.
2: Gracias,
1: Cristo mío. Te amo, Jesús.
0: Isaías capítulo 36. ¿Hay alguien que no lo tiene? ¿Todos lo tienen?
1: Amén.
0: Amén. Gloria a Jesús. Damos lectura a la palabra en el nombre del Padre, Hijo y Espíritu Santo.
1: Amén.
0: Amén. Aconteció en el año 14 del rey Ezequías que Senaquerib, rey de Asiria, subió contra todas las ciudades fortificadas de Judá y las tomó. Y el rey de Asiria envió a Rabsaces con un gran ejército desde Laquis a Jerusalén contra el rey Ezequías. A Jerusalén, y acampó junto al acueducto del estanque de Arriba, en el camino de la heredad del lavador. Y salió a él Eliaquín, hijo de Hilcías, mayordomo, y Sebna, escriba, y Joa, hijo de Asaf, canciller, a los cuales dijo el Rabsaces: Decid ahora a Ezequías, el gran rey, el rey de Asiria, dice así: ¿Qué confianza es esta en que te apoyas? Yo digo que el consejo y poderío para la guerra de que tú hablas no son más que palabras vacías. Ahora bien, ¿en quién confías para que te rebeles contra mí? He aquí que confías en este báculo de caña frágil en Egipto, en el cual si alguien se apoyare, se le entrará por la mano y la atravesará. Tal es el faraón rey de Egipto para con todos los que en él confían. Y si me decís, en Jehová nuestro Dios confiamos, ¿no es este aquel cuyos lugares altos y cuyos altares hizo quitar Ezequías y dijo a Judá y a Jerusalén: delante de este altar adoraréis? Ahora pues, yo te ruego que des rehenes al rey de Asiria, mi señor, y yo te daré 2,000 caballos si tú puedes dar jinetes que cabalguen sobre ellos. ¿Cómo pues podrás resistir a un capitán, al menor de los siervos de mi señor, aunque estés confiado en Egipto con sus carros y su gente de a caballo? ¿Acaso viene ¿Vine yo ahora a esta tierra para destruirla sin Jehová? Jehová me dijo, sube a esta tierra y destrúyela. Entonces dijeron Eliakim, Sebna y Joa a Rabsaces, te rogamos que hables a tus siervos en arameo, porque nosotros lo entendemos, y no hables con nosotros en lengua de Judá, porque lo oye el pueblo que está sobre el muro. Y dijo el Rabsaces, ¿acaso me envió mi señor a que dijese estas palabras a ti, a tu señor, y no a los hombres que están sobre el muro, expuestos a comer tu estiércol y beber su orina con vosotros? Entonces el Rabsaces se puso en pie y gritó a gran voz en lengua de Judá, diciendo, oíd las palabras del gran rey, el rey de Asiria. El rey dice así, no os engañe Ezequías, porque no os podrá librar, ni os haga Ezequías confiar en Jehová, diciendo, ciertamente Jehová nos librará. No será entregada esta ciudad en manos del rey de Asiria. No escuchéis a Ezequías, porque así dice el rey de Asiria, haced conmigo paz y salid a mí, y coma cada uno de su viña y cada uno de su higuera, y beba cada cual las aguas de su pozo, hasta que yo venga y os lleve a una tierra como la vuestra, tierra de grano y de vino, tierra de pan y de viñas. Mirad que no os engañe Ezequías diciendo, Jehová nos librará. ¿Acaso libraron los dioses de las naciones cada uno su tierra de la mano del rey de Asiria? ¿Dónde está el dios de Hamad y de Arphad? ¿Dónde está el dios de Sefarbaín? ¿Libraron a Samaria de mi mano? ¿Qué dios hay entre los dioses de estas tierras que haya librado su tierra de mi mano para que Jehová libre de mi mano a Jerusalén? Pero ellos callaron y no les respondieron palabra, porque el rey así lo había mandado, diciendo, no les respondáis. Entonces Eliakim, hijo de Hilcías, mayordomo, y Sebna, escriba, y Joa, hijo de Asaf, canciller, vinieron a Ezequías, rasgados sus vestidos, y le contaron las palabras de Rabsaces. Aleluya. Aleluya. Bendito sea el Señor.
1: Santo.
0: Hasta aquí la palabra. Gloria a Jesús. Aleluya. Santo mi Jesús. Así que hasta aquí mi parte. Dios me los bendiga a todos. Aleluya. Y dejo al hermano Eddie Varela para que nos cante un coro. Aleluya. Gloria a Jesús.
1: Aleluya.
0: Bendecimos tu nombre, Señor.
2: Gracias, Señor Jesús.
1: Gracias, Dios. Te amo, Jesús. Aleluya.
3: Dios le bendiga. Aleluya. Bendito Jesús. Un lunes más, para darle la gloria y la honra a nuestro Señor Jesucristo. Aleluya. Gracias, Señor, porque en el día de hoy tú nos has guardado, Señor, nos has alimentado, nos has cuidado de todos los males, bendito Dios. A pesar de todas las cosas que están pasando por el mundo, tú estás como poderoso gigante, aleluya, bendito Dios. Gloria al Cordero, aleluya. Vamos a cantar un corito, bendito Dios, para la gloria y honra de nuestro Señor Jesucristo, aleluya, dice así. Jehová hizo los cielos, la tierra también. Jehová hizo al hombre, lo puso en el Edén.

comenzó. 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

0: gloria a Dios.
1: ¡Aleluya!
0: Santo es Jesús, Dios la bendiga, hermano. Gloria a Dios. Nuestro pastor con nosotros.
2: Gloria, gloria, gloria.
3: Bendiga a nuestro hermano Eddie William Varela. Que Dios lo bendiga más. Dios bendiga a su amada esposa, aleluya, María Estel Varela. Aleluya, que Dios lo bendiga más. Dios bendiga a nuestros pastores asociados. Que Dios lo bendiga más. Dios bendiga a nuestra pastora, mi amada esposa. Que Dios la bendiga más. Dios bendiga a nuestra diaconisa y diáconos. Que Dios lo bendiga más. Y Dios bendiga a la iglesia que nos está escuchando en los hogares y está aquí también. ¡Aleluya! Así que, amados hermanos, vamos a orar para esta segunda parte. Gloria a Dios, aleluya. Esperando que Dios del cielo, aleluya, nos dé la sabiduría como siempre para poder llevar la respuesta de las interrogantes suyas a colación. Padre, en el nombre poderoso de Jesucristo, gracias por habernos permitido, aleluya, una noche más en este lugar, casa de oración y puerta del cielo. El mundo está convulsionado de pecado y de maldad, Padre mío, pero qué bueno que te has permitido que estemos aquí, porque toda la gloria y toda la honra es tuya. Bendice esta congregación, Padre mío, y bendice la congregación invisible que nos está sintonizando en diferentes partes del globo terráqueo. En esta hora te pido sabiduría de lo alto, Padre, porque la necesito como siempre para poder llevar, aleluya, la respuesta a las interrogantes que la iglesia tenga bien plantear en esta noche. En el nombre de Jesús, te doy la gloria a ti, Padre, porque yo sé que ya está hecho. Porque tu palabra nos dice que lo que pidamos creyendo lo recibiremos, y yo lo creo y está hecho. En el nombre del Padre, del Hijo y del Espíritu Santo. Aleluya, aleluya. Aleluya, aleluya, aleluya, y a su nombre, y a su nombre, y a su nombre, con una lluvia de texto, tome su lugar, que se oiga, gloria a Dios.
2: Aleluya,
4: aleluya,
2: aleluya,
4: aleluya,
2: aleluya.
3: Gloria a Dios. Yo me puse a cantar también y se me secó la garganta. Pero hay que alabar a Dios, hay que cantar, hermano. Amén. Así que la noche, y ese coro a mí me gusta mucho, el coro que estaba cantando el hermano. Es uno de mis coros preferidos. Aleluya. Aleluya, bien bonito. Así que, amado, le damos la gloria al Señor. Y en esta noche, lunes, tenemos sección de preguntas. Pastor, ¿y qué es eso? Eso no es queso. Eso es sesión de preguntas. ¿Y qué es la sesión de preguntas? Aleluya, donde usted tiene alguna duda, tanto los que están aquí como los que están en la sintonía respecto a la palabra, algún texto que usted haya leído y no lo entienda, algún mensaje que haya escuchado y se haya expresado alguna palabra que usted no entienda, o si usted escudriña la palabra y ve algo que usted no entendió, amado, pues usted lo marca. Y cuando llega este día, usted hace la pregunta. Recuérdese que el que sabe mucho aquí es el Señor. Yo siempre se lo digo a ustedes. Yo me amparo en la teoría socrática. Ese filósofo griego llamado Sócrates, que decía, yo lo que sé es que yo no sé nada. Yo no sé nada. Dios lo sabe. Así que estamos aquí todos para poder contestar a esa gente jugante y entre todos dilucidar, aleluya, lo que haya que hacer aquí en esta hora. Así que queda abierta la sesión de preguntas. La primera persona que tenga bien preguntarlo, los que están en su casa, que quieran escribir, amén, le vamos a dar curso a la pregunta. Vamos a ver.
2: Gloria a Dios, aleluya.
3: Aleluya, todo el mundo está ansioso, están como los pajaritos cuando tú vas a echarle comida al nido, que abren la boca así, así están. Pero calma, calma, ¿verdad? Poquito a poco. Gloria a Dios, mi alma te alaba. Vamos a ver, yo veo a la hermana Clara por ahí como que está mirando para acá. ¿Ah? Aleluya, gloria a Dios, amén. Vamos a ver si hay preguntas, si no, pues vamos con el estudio. Con nosotros no hay problema. Oye, aquí está bien fresquecito, ¿sabes? Está bien fresquito. ¿Y la bebé se durmió? Ah, ella estaba lo más risueña ahorita y de momento se durmió. Pero nada, ahorita la sí, ah, bueno, ustedes van a tener una bendición después para dormir. Tranquilito. Aleluya. Amén. Sí, porque los bebés, si uno los deja dormir de día, de noche, no quieren dormir, no dejan dormir a nadie. es la mayoría de los bebés son así. Aleluya. Pero, aleluya, si los acostumbramos a dormir de noche, no de día. Pero a veces se alimentan y se acujucan, se quedan dormiditos. Y si hay un fresquecito como aquí, más todavía. Gloria a Dios. Amén. Bien, pregunta. Pues vamos al estudio. Estamos en Eclesiastés.
1: Aleluya.
3: Eclesiastés 6, ¿verdad? Ya estamos en el 7. Ok, pues vamos entonces a ir a Eclesiastés 7 y vamos a comenzar. ¿A quién le toca? Ah, pues yo pensaba que era a ti, mi amor. Aleluya. Sí. No, no, dele, porque yo pensaba empezar de ahí. Pero vamos a empezar donde los quedamos, eso está muy bien.
4: Amén.
3: Eso significa buena memoria.
4: Aleluya.
3: Aleluya. Gloria a Jesús.
4: Hermano, que el Señor le bendiga.
3: Amén.
4: Eclesiastés capítulo 7, verso 18.
3: Amén. Aleluya.
4: Dice así: bueno es que tomes esto, y también de aquello no apartes tu mano, porque aquel que a Dios teme saldrá bien en todo.
3: Amén.
4: Bueno es que tomes esto, no sé a qué se refiere, y también de aquello no apartes tu mano, pero sí, yo creo que en la vida hay que tener de todo un poco, un balance en las cosas, creo yo. Y porque aquel que teme a Dios teme saldrá bien en todo. Pues claro, porque el hombre y la mujer que hace lo que Dios quiere y que tiene temor de Dios en su corazón, pues siempre va a salir bien, porque está agradando a Dios. Aleluya. Bendito sea Jesús. Santo.
2: Aleluya.
4: Aleluya.
3: Amén. Ya. Ah, oye, estaba oyendo. Yo pensaba que todavía faltaba más de la predicación.
1: Ah, el gesto es suyo.
3: Aleluya. Si usted analiza, todo esto es lo que dice arriba. Esto es una respuesta de lo que está hablando arriba, desde arriba. Aleluya, que todo esto he visto en los días, aleluya, de mi vanidad. Está hablando Eclesiastés, ¿verdad? El predicador. Y Dios no sea demasiado justo, ni sea demasiado, aleluya, con exceso. Porque habrás de destruirte. No hagas mucho mal, ni seas, aleluya, insensato. Porque, aleluya, ¿qué podrás, aleluya, qué habrás? Porque habrás de morir. Porque habrás de morir antes de tu tiempo. Porque hagas o no hagas, no vas a morir antes de tu tiempo. Vas a morir el tiempo que te toca. Aleluya. Y dice el 18: bueno es que tomes esto y también de aquellos, aleluya, de aquellos no apartes, aleluya, tu mano. Porque aquel que a Dios teme, aleluya, saldrá bien en todo. ¿Sabe? Si uno teme a Dios, Dios lo va a guardar. Punto y se acabó. Lo que hay que temerle a Dios, y cuando le decimos temer, no es de miedo, es de respeto. Yo quiero que usted siempre se aclare eso en su mente. Que al decir hay que temer a Dios, hay que respetar a Dios. Eso indica respeto, porque Dios no infunde temor ni miedo en el ser humano. Lo que él infunde es respeto, amor, dedicación, esfuerzo, todo eso. Y no podemos entonces tratar de ponerlo como nos ponían a nosotros cuando niños, que si tú hacías algo malo, Dios te va a castigar. Sabemos que va a venir un día donde cada quien va a pagar el precio por su extravío. Esos son otros 20 pesos. Aleluya. Pero lo más importante aquí es que usted y yo tenemos a un Dios poderoso, número uno. A un Dios santo, número dos. A un Dios sublime, número tres. Y a un Dios de amor, número cuatro. Y basado en el amor de Dios para nosotros, era extendido sobre esta tierra su misericordia. Porque la tierra esta en que vivimos nosotros es para allá ver puesto el Señor su mano hace tiempo y haberla desaparecido. Haberle hecho como cuando usted, aleluya, jugaba bolín, que usted le hacía así, ¡pum! Ahí va el bolín, porque esto es la tierra. En las manos de Dios es como un bolincito chiquito. Esos bolincitos que salen, que tienen los bearings, que a veces se salen, que son de metal, ¿verdad? Aleluya. Yo me estaba acordando ahora que cuando yo era niño, que estaba en la escuela, que yo estaba en cuarto grado y quinto, el cuarto lo tomé en el pueblo, aleluya, porque el tercero fue en Abra, en el barrio de Abra. Y el quinto también. Pues me juntaba con un amigo, que por cierto, se ahorcó. Después de viejo ya. Se había casado con una señora y se fue a vivir para otro pueblo del país, de Puerto Rico, y se guindó, hermano. Él siempre tenía unas cosas en la cabeza que no eran, ¿verdad? Pero era mi amigo. Y uno pues, tiene sus amigos que uno lo llega a querer y amar en el amor del Señor, ¿verdad? Y no en el amor del Señor de aquel tiempo, sino como amigos. Uno dice, wow, qué buena gente es esa persona. Y claro, no orábamos por ellos porque no teníamos a Cristo en el corazón, sino tenemos que orar por nuestros amigos. Aleluya. Y nos íbamos para allá, en Corozal había una fábrica que se llamaba Corozal Canning. Y era una fábrica de piña.
4: Aleluya.
3: Aleluya. Entonces nosotros nos íbamos ahí donde ellos llevaban la piña de diferentes partes en camiones, ahí la mandaban y la empacaban.
4: Aleluya.
3: En latas de metal. Que hay por ahí, hay piñas que vienen en juedita. Ahí estaba en juedita. Le sacaban el pezón del medio, que eso era duro. Y nosotros íbamos a buscarlos allí.
4: Aleluya.
3: Y cuando íbamos, nos daban mucho. Íbamos por todo el camino, aleluya, comiendo pezón de piña. ¿Se sabe dónde era eso allí? Pero ¿qué pasa? Que cuando a veces no había nada, bajábamos para atrás y había unos mecánicos por ahí, un taller de mecánica. Y íbamos a coger los bearings esos y a tirarlos por ahí para abajo, joder, por la carretera, porque era brea.
4: Dios.
3: Aleluya, y eso, ding, ding, ding, por ir para abajo, veíamos cómo se perdían.

0: dábamos clases, porque íbamos en un momento dado que estábamos libres y bajábamos para la escuela otra vez. Pero porque yo no estaba en mi corazón pues fallarle a la escuela. Porque yo quería aprender, yo siempre tenía un deseo en mi corazón de, en la vida, estudiar y estudiar lo que yo quería estudiar. Que claro está, no lo pude terminar de estudiar porque Dios me llamó al ministerio. Y a mí lo más importante aquí ahora es Dios, y siempre ha sido Dios.
1: Gloria a Dios.
0: Quizá cualquiera me trataría de convencer y decir, no, mi hijo, mira, tienes una beca, aprovechala. Yo digo, no, porque a mí el que me dio todo y me dio la vida es Dios.
1: Gloria a Dios.
0: Y desde que me dio la vida, aún de niño, gloria a Dios, que pasé trabajo en diferentes lugares, pasé peligros, me caí de árboles, de arriba, caí reventado abajo. Gloria a Dios, aleluya, como quiera. Pero Dios me guardó y estuvo conmigo. Por eso es que a veces tengo dolencia, es que nos caímos mucho de árboles. Nosotros nos pasamos trepados en los árboles. Yo me trepaba en un árbol que hay ahí arriba donde yo vivo, que era un árbol viejo, que está todavía, de tamarindo. Yo me trepaba por un gancho y bajaba por ahí, abajo. Cuando ya miraba para abajo, era alto, pero yo no me cuesta más nada, no puedo subir. Pues tengo que dejarme caer. Y caí abajo, aleluya, explayado abajo. Pero doy la gloria a Dios, Dios nos guardó. Y estamos aquí. Así que, amados, gloria a Dios, aleluya, esa vida que Dios nos ha dado a nosotros, aleluya, se la ha dado también a su pueblo, aleluya. Y ahora nosotros que somos la iglesia de Cristo.
2: Aleluya.
0: Bien, ¿a quién le toca? Aleluya, santo, qué bueno es Dios.
3: Dios le bendiga.
0: Amén.
3: Estamos en Eclesiastés 7, 19, aleluya, dice así la palabra: en el nombre del Padre, del Hijo y del Espíritu Santo, amén. La sabiduría fortalece al sabio más que 10 poderosos que haya en una ciudad. ¿Verdad? Aquí la sabiduría es la más fuerte que hay, porque cuando Salomón pidió su sabiduría, ¿verdad? Ajá. Dios se la dio, también le dio la ciencia y le dio cómo entender a ese pueblo. Bendito sea el Señor, él era solo, el pueblo era grande, necesitaba una sabiduría para poder conocer a cada uno de ellos, cómo trabajar con cada uno de ellos.
0: Ajá. Amén. Y fíjese que eso que dice hay una realidad.
1: Aleluya.
0: Porque una persona que tiene sabiduría va a tener más fuerza que, ¿cuánto dice ahí? 10 poderosos. ¿Por qué? Porque la persona sabia puede edificar su vida. La que no tiene sabiduría la destruye. Y se la puede edificar otro y ellos la destruyen. Pero la persona sabia, aleluya, edifica su propia vida y ayuda a edificarse a otros. Y cuando hablamos de sabio aquí, estamos hablando de sabiduría que viene de arriba. Aleluya, amén.
2: Gloria,
0: y esa sabiduría que Dios nos da a nosotros hay que aprovecharla y utilizarla de la mejor manera posible.
2: Gloria a Dios, a
0: ver. Hay que usarla para una cosa bien poderosa: edificar.
2: Amén.
1: Gloria a Dios.
0: Si usted usa la sabiduría para destruir, usted es un maloso que el diablo lo está usando. No podemos utilizar la sabiduría que Dios nos ha dado para destruir nada. Tenemos que utilizarla, gloria a Dios, aleluya, para construir.
2: Amén.
0: Sea el nombre de Jehová bendito. Y claro está, aleluya, nosotros los que somos del Señor tenemos que hacerlo de esa manera, porque si lo hacemos de otra, no somos de ningún Señor. Así que usted puede probarse en su vida, porque cada cosa que pasa en nuestra vida, cada día tenemos que probarnos a ver si en verdad que estamos en eso. Porque si estamos en esa sabiduría que viene de arriba, somos de Dios. Pero si estamos haciendo otra cosa que es contrario a esa sabiduría, ¿de quién somos entonces?
2: Santo.
0: De Dios no somos. Aleluya. No se puede hacer contrario a la sabiduría que Dios nos ha dado, y menos a la palabra de Él, que nos la da para vivirla, para ponerla por obra, para predicarla, para enseñarla. Aleluya, como dice Urbano Arroyo cuando canta, esta palabra hay que enseñarla, hay que predicarla y hay que vivirla.
1: Aleluya.
0: Si tú la predicas, pero no la vives, cuando venga Cristo, tú te quedarás. Aleluya, así dice Urbano Arroyo. Ese hombre pues escribió esas alabanzas, ¿sabes? Y fue un hombre que Dios utilizó mucho hasta que él partió de esta tierra. Aleluya, las primeras alabanzas que yo escuché cuando yo me convertí a Cristo, en la década del 70, en el 77, aleluya, fue de Urbano Joyo, que le gustaba. Yo iba a predicar la palabra al aire libre, en Abra, y ponía las dos bocinas. Ponía una para acá hacer Beto Clay y una para allá para las parcelas. Aleluya, ¿por qué? Porque Beto Clay se sentaba allí cuando nos veía, en un sillón, a mecerse y escuchar palabras de Dios. Era, ese hombre era así, era temeroso de Dios. No fue a la iglesia, pero tampoco le impidió a las hijas que buscaran de Dios. Porque Janet y, ¿cuál era la otra? Y Judith iban a la iglesia.

0: desde jovencita. Aleluya. Nos la ganamos para Cristo y siguieron buscando de Dios. Aleluya. Pasaron, se apartaron después, se enamoraron, hicieron cosas. Aleluya. Y se apartaron. Aleluya. Y todavía la otra, que era la hermana Janet, pues estuvo en la iglesia. La que pasa es que se casó también fuera de la voluntad de Dios con una persona que era mayor que ella, no le ayudó mucho. Lo que hacía que la tenía estropeada, espiritualmente hablando. Gloria a Dios, aleluya. Y se apartó, pero yo nunca vi a esa hermanita. Escuche esto. Cuando se apartó cortándose el cabello. Siempre estuvo con su pelo largo y su ropa larga. No es como algunos que se apartan del evangelio y ya tú la ves como una gallina bola rápido. Y pintado con color chavito el pelo. Y se ponen ropa, aleluya, pegada, estrambótica, enseñando el ombligo, enseñando, Dios mío, la carne, canúa, gloria a Dios, aleluya. Pero a esa hermanita nunca, mi esposa lo sabe, nunca la hemos visto a nosotros. Que no sea con su pelo largo, que parece una cristiana mejor que muchas que están en las congregaciones hoy día.
1: Gloria a Dios.
0: Y no sabemos si ella está orándole a Dios, porque nunca pues volvió a la iglesia. Y siempre nosotros la invitamos, un día la visitamos. Y aleluya, pero no se decía, voy a ir un día, pero no volvió para atrás. Aleluya, bueno. Seguimos. Amén. Hermano, hermana Clary.
2: Amén. Dios les bendiga.
0: Amén.
2: La palabra se encuentra en Eclesiastés, capítulo 7, versículo 20, y dice así: ciertamente no hay hombre justo en la tierra que haga el bien y nunca peque.
0: Ajá, casi nada. Adelante.
2: Bueno, y él le dice la palabra, ciertamente no hay hombre justo en la tierra. No lo hay.
0: Sí.
2: Que haga el bien y nunca peque.
0: Aleluya.
2: Porque amén. Todos pecamos hasta inconscientemente podemos pecar, sí. Y fallarle a Dios.
0: Eso es así.
2: Amén.
0: No, y lo dice la palabra, por cuanto todos pecaron, todos están destituidos de la gloria de Dios, y la palabra no miente. Por eso ciertamente no hay hombre justo en la tierra que haga el bien y nunca peque. Entonces, ¿por qué razón? Aleluya, porque la justicia llega al corazón del hombre a través de Jesucristo, a través del Espíritu Santo. Hay una gran mayoría que me da tanta pena a mí de cristianos que no tienen el Espíritu Santo. Gloria. Tampoco lo piden. No sé si usted me oye a veces que yo al mediodía estoy diciendo, le pide a Dios que le dé el Espíritu Santo. Ese es el que lo va a guiar a usted a toda verdad y a toda justicia. Si usted no tiene el Espíritu Santo, está voto. Usted que no tiene el Espíritu Santo es como una persona que vaya a labrar la teja sin bueyes, sin una pala, sin un pico. Con los dedos no lo puede hacer. Y el Evangelio, amados hermanos, aleluya, es poder de Dios para salvación del alma. Tenemos que buscar esa salvación que viene a través de Jesucristo y que fue gratis. Aleluya. ¿Por qué gratis? Porque el que pagó el precio cuando nosotros fuimos los que pecamos fue Jesús. Pero aún así, aleluya, hay que tener mucho cuidado cuando usted dice que no peca. Porque puede ser que lo que esté diciendo ahí es el pecado más grande que esté cometiendo. Una mentira grande. Aleluya. Porque hay momentos que usted puede fallarle a Dios. A ver, eso sí. Si usted le falla a Dios, en un segundo vuelva para atrás y pídale perdón. No continúe diciendo, cuando vaya al culto, porque me estoy orando por mí. Cuando vaya al culto, me voy de joder. No, señor. Si usted sabe que usted le falló a Dios porque dijo algo o hizo algo que no era justo, aleluya, que es pecado, rápido pídale perdón a Dios. No se acueste a dormir, no se vaya para su casa, no haga nada hasta que no le pide perdón a Dios y se arrepienta. Porque en un momento dado puede venir el Señor y te quedas. Y que no hay chance. No hay un resaque como mucha gente bruta, torpe, y que no tienen inteligencia, dicen por ahí. Que hay un resaque que va a haber. ¿Qué resaque? Cuando Cristo venga a levantar la iglesia, es la iglesia. Lo que se queden después de eso no es un resaque. Es que muchos de ellos van a tener que dar la cabeza. Aleluya, porque se quedaron. Si quieren salvarse otros, se van a perder como quieran. No van a tener oportunidad, pero va a haber una minoría. Aleluya, que van a aceptar a Cristo como Salvador. Cuando venga la gran tribulación y esa persecución diabólica que va a haber, amado. Pero, ¿sabe qué va a pasar? Aleluya, van a aceptar a Cristo y Dios los va a guardar y los va a fortalecer porque son de Él. Y claro, el enemigo se las va a inventar para destruirlo. Dice, ahora me las voy a desquitar aquí con toda esta gente. Y entonces, aleluya, muchos de ellos van a ser decapitados, quemados en hogueras, porque todo ese rencor del enemigo contra el ser humano que es criatura de Dios se va a manifestar con más ahínco en ese tiempo. Pero gloria a Dios, que yo voy a estar allá arriba con papá. Y usted, pero vamos con Cristo. Ahora, procure no quedarse para que no pase esos eventos. Yo una vez oí a uno que dijo, yo quiero quedarme, pastor, ¿sabe para qué? Para ver cómo es eso. Ignorante. Gente ignorante. Yo, mire, hermano, cuando usted y yo, cuando eso acontezca, usted y yo vamos a estar en el cielo. Vamos a estar en un sillón de palco, al lado del maestro, al lado del padre, mirando para abajo y vamos a ver todo. Con pena quizás. No sabemos porque eso es un sentimiento, aleluya, que puede suceder, pero si no hay sentimiento hoy día de buscar al Señor, pues ¿qué sentimiento va a haber? Pero si estamos allá arriba en el cielo, hay un sentimiento positivo. Ya estamos cambiados, estamos transformados y tenemos amor. Y quién sabe si viendo gente que conocíamos, que pues vamos a sufrir. Pero yo no creo, porque una vez que estamos en el cielo no va a haber sufrimiento de nada. Vamos a estar allá arriba, hermano, y nos vamos a olvidar de Mandami y de todos los que mandan. Adiós, porque yo dije ese nombre. Mandami. Ya no hay mandami, ya no hay mandamiento, ni hay nada. Estamos allá arriba. Se quedó mandami solo. Gloria a Jesús. Ah, es mandami. Es boricua. Ah, bueno, eso era la mamá cuando mandaba a Dani, que le decía, Dani, ven acá, y lo mandaba. Eso era hermana Janet, era. A Dani. Gloria a Dios. Amén. Bueno, vamos para el otro. Ajá, dígame, hermana. Ajá. Aleluya. Santo.
2: Aleluya. Sí, pastor, porque es que este texto.
0: Ajá.
2: Ah, pegármelo. Que este texto, cuando dice ciertamente no hay hombre justo en la tierra, uh-huh, que haga el bien y nunca peque.
0: Ajá.
2: Y yo tengo una pregunta: ¿habrá personas que no tienen el Espíritu Santo? Porque yo no creo que lo tengan. Uh-huh. Que digan, ah, pero si la misma Biblia dice que no hay un hombre justo, ni un hombre que haga lo bueno, ni que peque, pues yo voy a planear ahora mi pecado y lo voy a hacer.
0: Ajá. Bueno, eso lo puede haber hecho, lo puede decir un necio. Porque el necio dice en su corazón, no hay Dios. Primero, ¿sabe por qué? Porque esto que está aquí no es para nosotros.
1: Aleluya.
0: Esto es del, amén, Antiguo Testamento, y fue el diálogo o el pensamiento que tenía un Salomón, hombre, aleluya, como el sabio Salomón, uh-huh, que fue que escribió estos libros,
1: aleluya,
0: este libro, aleluya. Entonces, en ese tiempo era así, pero ahora, uh-huh, no, ahora nosotros somos de Cristo, aleluya, y cada vez que hay una situación difícil en nuestra vida, miramos para arriba y clamamos a Él, y Él nos va a ayudar.
1: Dios.
0: No estamos solos. Porque esa gente de aquel tiempo estaban solos. Porque tenían que buscar al sacerdote. Y tenían que, cuando, que para pedir perdón y arrepentirse, tenían que ir, aleluya, al templo y llevar un animal. Uh-huh. Que los pobrecitos llevaban una tórtola y, aleluya, un pajarito. Y ahí lo sacrificaban. Porque Dios planificó que todo se hiciera para que nadie tuviera excusa. Aleluya. Pero ahora no. Ahora ya nosotros tenemos a uno que murió por nosotros en la cruz del Calvario, que se llama Jesús. Y enseguida que la persona falla, perdóname, Señor, rápido, no puedes dejarlo por mucho tiempo. Porque el enemigo puede coger la mente y torcérsela y turbársela, que no se arrepienta y se quede con eso pensando que no tiene pecado, y cuando Cristo venga se quede. O si se muere, lo mata un cajo. O viene una teresina por ahí, una viejita, una teresina, como vimos por ahí estos días. Recuerda, mi amor, en una teresina era. Iba por ahí una viejita, una teresina, ella lo más en mandar por ahí. Y esa viejita viene en la teresina y te da un cantazo y te puede tirar al piso y matarte. Siempre que una persona hasta una bicicleta lo puede matar. Yo he visto gente que pasan por aquí, yo voy a pasar, y de repente en bicicleta las millas. Como si eso fuera aquí el Parque Muñoz Rivera, aleluya, o el Parque Atlético Howard T. Jason. Mi alma te alaba. Usted dice, ¿y qué es eso, pastor? Son parques de Puerto Rico.
1: Aleluya.
0: Mi alma te alaba. Amén. Así que vamos a ver, aleluya, porque la palabra te lo dice claro, ciertamente no hay hombre justo en la tierra. Lo dice la Biblia, ni aún uno hay, aleluya, pero claro, en ese tiempo era así. Había muchos pecadores, pero ahora tenemos a Jesús. Y si la persona es inteligente, no inteliburra, ¿verdad? pues inmediatamente falla, le pide perdón a Dios, ¿y qué hace el Señor? Lo perdona, ahora no lo deje para tarde, no lo deje para luego. Como dice el dicho del campo, no dejes para mañana lo que puedas hacer hoy. Aleluya. Y el otro dice, aleluya, deja para mañana lo que puedas hacer hoy. Pero eso, por ahí está, los diez mandamientos del vago. Aleluya. Que dice, ama tu cama como a ti mismo.
3: Aleluya.
0: Si ves a alguien descansando, ayúdalo. Y después dice, tranquilo, que nadie se murió por descansar. Mi alma te alaba. Aleluya. Pero aquí es claro eso. Por eso es que está, oye, hermana, por eso es que está así. Ajá, dígame. Ajá.
4: Por eso, porque yo sé que nosotros ahora, hasta inocentemente, sin querer, podemos ofender, podemos cometer faltas delante de Dios, y venimos a Él y Él nos perdona.
0: Ajá.
4: Si nos arrepentimos de ese pecado.
0: Es más, le voy a decir algo que me vino a la mente ahora, y lo voy a decir desde este altar. Porque desde este altar yo muchas veces lo he dicho, y eso no está bien. Aleluya. Mira ese hijo del diablo. Eso no está bien. ¿Usted sabía eso? Que no está bien. El Señor me lo está diciendo ahora. Porque cada persona es hijo de Dios. Lo que pasa es que algunos se han apartado de ser hijo de Dios. Y tú dices, pero entonces ahora son del diablo. Bueno, si no son de Dios, son del diablo, pero a mí no me toca juzgar eso. Eso le toca a Dios. Si yo lo digo, estoy juzgando. Y estoy echándole, aleluya, paja encima, para que se sepulte más de lo que están. El deber mío es orar. Mira ese tránsfuga que por ahí, Señor, ten misericordia de ese hombre. Sálvalo. Mira aquel que está jugando. Mira aquel que le metió un puño a la esposa y le levantó una besaja en la frente. Señor, perdónalo. Aleluya. Y así, ¿te entiendes? Porque entonces otras veces vas a ver gente que van en los carros y hablan mal o se pasan y te cortan al frente. Y mire, hijo del diablo. Pues entonces, ¿qué estamos diciendo nosotros? ¿Y a qué nos mandó Dios? Hay que pensar eso. ¿Qué yo hago aquí? Dios vino a qué, a buscarle salvar lo que se había perdido. Si yo soy hijo de Dios, tengo que estar cónsono con Él. Porque si yo soy de Dios y no estoy cónsono con Dios, entonces ¿qué yo hago? Aleluya, mi alma te alaba. Gloria a Jesús. ¿Cuánto me entendieron? Y eso tiene que cambiar el pensamiento que teníamos hasta hoy día. Ya mañana o saliendo de aquí tenemos que ir pensando otro pensamiento. Orar por los que os maldicen y os persigan, dice la Biblia. A veces decimos, yo te lleve, a veces te arrepende y te lleve el diablo. Pues tú, óyeme, aleluya, tú estás salvo porque eres de Cristo, te van a hacer daño, pídele perdón a Dios, eche para adelante, pero no haga eso. ¿Cuántos alaban a Jehová? Aleluya. Amén. Oiga la palabra, la palabra. ¿A quién le toca? Hermano.
5: Tengo algo que decir porque...
0: Adelante.
5: Esto lo usaban nosotros a veces en la escuela, que decía, ajá, tú pecas. Y decía, no, y ya pecaste. Ajá. Y fíjense que no sabía yo que eso estaba aquí en la Biblia.
0: Sí. Sí.
5: Y uno jalaba como hacen en la escuela,
0: sí,
5: con los muchachos.
0: Lo usaba como broma y es una realidad.
5: Sí.
0: Porque es bíblico. Aleluya. Nadie puede decir que no, porque un pensamiento malo o cualquier cosa que usted piense en su mente está pecando. Yo siempre he dicho que uno de los pecados terribles es de la mente. Porque con la gente con la mente adultera, con la mente joba, con la mente, aleluya, hiere, mata, hace tantas cosas, hermano. Y usted dice, pero eso no es real. Pero lo tienes en tu cabeza.
6: Bendito sea Dios.
0: Y un día eso puede dramatizarse en realidad, convertirse en una realidad. Por eso es que tenemos que cuidarnos de todo eso. Bien, ¿a quién le toca? Hermana, Clarián. Amén.
2: Eclesiastés 7, 21 y 22.
0: Uh-huh.
2: Y dice así. Tampoco apliques tu corazón a todas las cosas que se hablan, para que no oigas a tu siervo cuando dice mal de ti, porque tu corazón sabe que tú también dijiste mal de otros muchas veces.
0: Aleluya, óyelo. Adelante, hermana. Interesante.
2: Pues dice aquí, tampoco apliques tu corazón a todas las cosas que se hablan.
0: Ajá.
2: Pues todo lo que uno escucha, no lo cojas a pecho.
0: Ajá.
2: Dice para que no oigas tu siervo cuando dice mal de ti. A veces la gente están escuchando conversaciones o hablan de ellos y lo cogen a pecho, pero también tienen que saber en el corazón de uno que a veces uno también habla mal de esa persona.
0: Ajá. Hey, hey.
2: So,
0: que es un empate.
2: Es un empate.
4: ojo por ojo, diente por diente.
0: Ah, ah, bueno, ahí entonces no podemos. Pero sí un empate del otro lado. Sí.
4: Pues ahí, gloria, amén.
0: Sí, sí. No, interesante, interesante la palabra. Y este problemista, óigame, así es que tampoco aplique tu corazón, amén, a todas las cosas que se hablan. No todo lo que la gente dice es cierto. Aleluya. Acuérdese que de cualquier malla sale un jatón. Pero que no seas tú. Mantente humano. Porque ¿cómo se llama? La tragedia del jatón es que un día se va a encontrar con su huerfarina o con su jatonera o con su gato. Aunque hay gatos hoy día que usted los ve por televisión que juegan con los jatones. Son amigos. ¿Sí? Entonces la gente dice, amigo, amigo es el jatón del queso. ¿Quién sabe? Pero los gatos y los jatones se supone que sean enemigos, acérrimos. Sin embargo, yo los he visto como el gato está acostado y el jatón se acuesta al lado de él y se mete debajo para dormir. ¿Tú lo has visto por ahí que salen? En Animalandia sale eso. Gloria a Dios, mi alma. Siempre por televisión presentan cosas a veces que uno se sorprende. Las cosas que ven. A mí me gusta ver todas esas cosas raras. Porque aunque usted no lo crea, esas cosas raras enseñan. Aleluya. Y por eso pues me gusta verla, porque a mí me gusta aprender. Yo toda la vida mía es un aprendizaje. Y la de usted también, todo es un aprendizaje. ¿A quién le toca el próximo? Para Angelito. Amén.
3: Y dice así la palabra, versículo 22, no, 23, perdón. Ajá. Todas estas cosas probé con sabiduría, diciendo, seré sabio, pero la sabiduría se alejó de mí.
0: Aleluya.
3: De que pudo comprender todas esas cosas, pero la sabiduría se fue de él porque pues lo hizo lo que hizo, como todos sabemos. Uh-huh. Y amén.
0: Sí.
3: Y así pues, uno pues, como estaban los versículos anteriores, uno pues no puede cogerlo todo a pecho, porque uno, todos hemos un día pecado en esa forma, de hablar mal de alguien o alguien de mal. Es como que te estaba diciendo, pues acuérdate que tú también has hecho lo mismo.
0: Amén.
3: Y lo más malo a veces es a gente que no tienen que escuchar nada, se dejan llevar por el body language. Mira, esa como me miró, lo mejor es que está hablando de mí. Eso, sí, el prejuicio sí, es sí, peor todavía. Sí. Porque tú ni siquiera está. Si tú lo estás escuchando y sabes que es verdad, pero prejuiciado. Y eso es lo peor, que la gente, el ser humano ese, el prejuicio lo mata. Todo, en todo en un momento dado, usted quizá vemos a alguien, está hablando mal de mí, esta persona es así. Y a lo mejor la persona no es así.
0: Sí.
3: Porque a veces no podemos juzgar con la persona por la forma que nosotros quizás pensamos. Uh-huh. Y esa persona, usted cree que le estuvo mal o algo, y no es así. Quizás no le importa, ¿sabes? Pero quizás a uno le como que eso lo siente, lo hace sentir incómodo para esa persona quizás.
0: Exacto. Y total, era algo que no era real. Ahora mismo en la iglesia nosotros una vez vino un hermano y me habló y me dijo que una hermanita estaba hablando de él. Y yo le digo, ¿pero quién le dijo eso a usted? Yo la oí, hermano. ¿Está seguro?
3: Sí.
0: ¿Y sabe de quién era? La hermana Josa. Ese hermano dijo que la hermana Josa estaba hablando de él. ¿Y qué usted oyó? Le dije. Bueno, yo no oí exactamente, ¿verdad? Pero como ella me miraba. ¿Y qué? ¡Aleluya! Yo puedo estar hablando de un perro, de cualquier cosa, y veo un perro y lo estoy mirando, el perro no se va a venir a quejar porque yo estoy hablando del perro. Uno puede estar mirando y a veces ni mira.
3: Gloria a Dios.
0: Yo me acuerdo que yo cuando estaba en la escuela, en quinto grado, había un muchacho que era de Cuba Libre.
6: ¡Aleluya!
0: ¡Aleluya! Y le decían Teófilo, se llamaba como mi papá, Teófilo. Y era visco. Y entonces venía y hablaba contigo. Oye, te voy a decir una cosa, ¿sabes? Por tan negra que me estás... Y yo decía, ¿para quién le habla este? Pues estaban mirando por otro lado, pero señalándome a mí, tú sabes. Y los viscos son así, porque tienen los ojos mirados. ¡Aleluya! Se llama estrabismo. ¡Gloria a Dios, aleluya! Pero ese no era estrabismo, este era visco gigante. Mi alma te alaba. ¡Gloria a Jesús! Amén. Entonces tú no puedes pensar que si alguien está hablando y te mira, está hablando de ti. Todo el mundo puede mirar donde le da la gana. Como dijo uno una vez, le dijo, ¿qué tú miras? No eres para vista. Tú no eres para vista. Se supone que sea para vista. Pues búscate para ir una yegua y métete debajo del jabón. Para que nadie te vea. Así dijo. ¿Y quién va a hacer eso? Nadie. Te voy a decir algo, mi amor. La hermana. Ah, la hermana. Gloria a Dios. ¿Sí? ¿Ah? Exacto, están botados en la iglesia. Para el micrófono, para el micrófono. Está en choreto, como decía mi mamá. Amén.
4: Amén. Que muchas veces eso pasa en la iglesia, ajá, que cuando el pastor o el predicador X persona está hablando algo, y yo digo, cuando se pica es porque ají come. Ajá. Porque dicen enseguida, hoy todo el pastor lo dijo por mí. Por mí. Y no saben que Dios le estaba hablando.
0: No, ¿y sabe cuánta gente le habló del Señor ese día? A muchos adentro, a otros afuera, que están en la radio. A veces que hay gente en la radio que pueden decir, hoy Dios me habló a mí. Pero ahí dentro del templo, a mí también me habló. Si a mí me pasó en la iglesia, yo salí del culto un domingo y el mensaje fue, mire, sálvese que pueda. Auxilio, auxilio, y sálvese que pueda. Y una hermana que es familia de nosotros. Familia. Aleluya. Pues cuando salimos dijo, ay hermano, el mensaje fue para mí todito, porque esa hermana lo dijo de corazón, de fe, se sintió bien. Bueno, salvó el mensaje, yo entiendo eso. Pero yo dije, no hermana, ya han venido como seis a decirme lo mismo. Que sí, que hay muchos más que el mensaje de Dios le habló. Aleluya. Y es la verdad, cuando se predica el mensaje es como una granizada que le cae, si usted está nevando y usted está afuera, un poquito de nieve le va a caer en la cabeza. A nosotros siempre la tenemos, así que no tenemos problema. Gloria a Dios, aleluya. Pero un poquito de nieve le va a caer. Una granizada. Y así es el mensaje de la palabra. A veces cosas pequeñas y la gente tienden a escuchar la parte negativa que Dios está corrigiendo, pero se le olvida la positiva, que también Dios habla positivo. Los hermanos que ayudan, los hermanos que hacen. Aleluya. Yo aquí pues estoy hablando ahora mismo. ¿Y quiénes están aquí que nos están ayudando a nosotros a limpiar este templo? Los misioneros, los evangelistas. Y ellos no han perdido, aleluya, ni popularidad, ni han perdido unción a través de eso. Al contrario, la han ganado. Gloria. Porque yo estoy seguro que cuando ellos están limpiando el templo, muchas veces Dios los ha tocado aquí. Porque están limpiándole la casa al Señor.
3: Gloria a Dios.
0: Y lo mejor que mucha gente escoge es eso. Dice, yo mejor limpio la casa de Jehová, porque voy a sentir la bendición de Dios en mi vida. Amén. Allá en el templo de Puerto Rico, mi esposa la limpiaba. Iba, ella se salía de la casa, oraba y después limpiaba el templo. Aleluya, eso como que está en familia. En Abra, allá, en Puerto Rico. Sí, temprano, en la mañana, iba. Sí, limpio. Y a veces se escocotó, porque a ella le gusta regar agua y jabón. Muchas veces te escocotaste, y yo no sabía que tú estabas allá, yo estaba haciendo otras cosas. Imagínate, pero Dios la cuidó, ¿verdad? Aleluya, pero porque resbala, puede ser que es losa, son losetas de tejazo. Y como ella tira agua y tiraba, ¿qué más? Jabón, la basa, ¿qué tú le echabas? El líquido de limpiar. No queremos dar nombre porque el líquido de limpiar puede ser cualquiera. Aleluya, un líquido de limpiar puede ser hasta agua, porque el agua es líquido de limpiar también. Dime. No, eso no. Eso no. Bueno, no digamos ningún nombre, pero fabuloso es bueno para limpiar también, porque huele, ¿verdad? Aleluya.
7: A veces cuando una losa,
0: ajá. Sí, pero es que ese fabuloso no es fabuloso del bueno. Lo hicieron de clara de huevo, parece. No es bueno. Huelen bien. Ajá. Sí, pero lo que pasa es que hay sucio, hay suciedad que se mezcla con ese, y entonces el olor no va a sobresalir. Y para poder sobresalir tiene que ser una limpieza súper, súper, súper especial, que lo pase una vez, dos, hasta que se vaya el olor, que no quede olor, y eso va a gastar energía y muchas cosas. Bien, ¿a quién le toca?
3: Gloria a Dios.
0: ¿A quién le toca? Mi esposita, mon ami.
8: Será a mí. No,
0: bueno, sí, a usted misma.
8: Amén. La palabra se encuentra en Eclesiastés 7:24, ¿verdad? Uh-huh. Dice así: lejos está lo que fue y lo muy profundo. ¿Quién lo hallará? Uh-huh. Si miramos el 22, dice: porque tu corazón sabe que tú también dijiste no. Ese uh-huh. no era. El 23. Todas estas cosas probé con sabiduría diciendo, Seré sabio, pero la sabiduría se alejó de mí. Lejos está lo que fue. ¿Me entiendes? Ahí es cuando él está hablando que cuando él tenía mucha sabiduría, ya se le fue. Y lo muy profundo, o sea, lo que él tenía en su corazón, que era la sabiduría de parte del Señor, pues ahí se apartó de la sabiduría. Aleluya. ¿Quién lo hallará? Bueno, ¿quién lo puede hallar? Bueno, a todo aquel que busque, que le pida a Dios que le dé sabiduría. ¿Ah?
5: Aleluya.
8: Pero ya él estaba ya cayendo, tú sabes, si estamos mirando que ya él se estaba apartando del Señor poco a poco. Por eso que dicen que la caída, después viene la altivez de espíritu, ¿entiendes? O sea, que uno pues tiene que pedirle la siempre soberbia. Misericordia al Señor y que nos ayude en este caminar, porque no queremos ser como Salomón, que fue sabio un tiempo y luego se puso Salomón.
0: Ese mismo es el que está hablando ahí.
8: Sí, por eso.
0: Aleluya. Y claro, fue sabio, pero se descuidó. Mire, si usted busca el capítulo 11 del libro Primera de Reyes, vamos a buscarlo.
3: Gloria a Dios.
0: Creo que Primera de Reyes, capítulo 11. Vamos a buscarlo. ¿Qué nos cuesta?
3: Gloria a Dios.
0: ¿Verdad? Un poquito. Gloria al que vive. Aleluya. Dice, aquí habla un tema: apostasía y dificultades de Salomón. Y dice ahí: pero el rey Salomón amó, además de la hija de Faraón, mira para allá, a muchas mujeres extranjeras, a las de Moab, a las de Amón, a las de Edom, a las de Sidón, a las eteas, gente de las cuales Jehová había dicho a los hijos de Israel: no os llegaréis a ella, ni ellas se llegarán a vosotros, porque ciertamente, aleluya, harán inclinar vuestro corazón, vuestros corazones, tras sus dioses. Y esta, amén. Y a estas, pues, se juntó Salomón con amor. Las amó, por eso porque se cayó. No fue por otra cosa. ¿Dónde estaba la sabiduría que Dios le había dado? Y después, aleluya, aquí en este libro de Reyes, el Señor está hablando. Y esa palabra estaba escrita cuando él estaba viviendo, siendo rey. Y siendo rey, aleluya, sabía todo eso. Y no me extraña que hayan llegado profetas, consejeros, y le hayan dicho también. Pero la gente, cuando está mal y el diablo los tiene torcidos, no van a creerle a nadie. Y lo que hace el enemigo es que le cambia la mentalidad. Pero para que a uno no le cambie la mentalidad, ¿qué tiene que hacer uno? Seguir confiando en Dios, alabando su nombre y pensando que Dios nos está hablando. Y máxime cuando la palabra que Dios te está hablando está en la Biblia. Es la palabra divina de Dios. Aleluya. O profecía o lo que sea. Bueno, ¿a quién le toca? Amén.
3: Gloria a Jesús.
0: Vamos a dejar ese nada más por hoy, ¿verdad? O seguimos por ahí para abajo. Bueno, ustedes dependen de ustedes.
2: Amén.
0: El último.
2: Eclesiastés 7:25.
0: Ajá.
2: Me volví y fijé mi corazón para saber y examinar e inquirir la sabiduría y la razón.
0: Aleluya.
2: Y para conocer la maldad de la insensatez y desvarío del error. Sigue hablando acerca de Salomón. Me volví y fijé mi corazón para saber y examinar e inquirir la sabiduría y la razón. Parece que se puso a pensar, ¿verdad? Examinar las cosas. Y para conocer la maldad de la insensatez y el desvarío del error.
0: Aleluya.
2: De lo que estaba haciendo.
0: Ajá, ahí estaba.
2: Sí, se dio cuenta que estaba haciendo. Dice, para conocer la maldad de la insensatez.
0: Amén.
2: Insensato se estaba diciendo, llamando él mismo.
0: Y que la insensatez es una maldad. Estaba diciendo él ahí. Amén.
4: sí. Y el desvarío del error.
0: Amén.
4: Sí, porque él lo que hizo fue un error. Después que Dios le dio sabiduría y lo levantó, pues entonces le falló a Dios en cosas que ya le había dicho, que no se juntara con esas mujeres que servían a otros dioses paganos, y terminó él haciendo lo mismo.
0: Por eso. Y no era porque no tenía mujer, porque él podía agarrar una esposa y tenerla. Y podía tener hasta 3 o 4 o más. ¿Sabe por qué?
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0: eran 1000. Sí, era un sarcófago. Santo.
1: Te va a seguir dando,
0: te busca
1: y te pone cosas para
0: que no, y acuérdese que desde ese tiempo, desde Adán y Eva, el enemigo está por ahí, suelto. Entonces acabó con muchos reyes. Aleluya. ¿Y por qué? Porque siguieron el consejo del enemigo y no el consejo de Jehová.
2: Gloria a Dios.
0: Es lo que tenía que hacer, era sencillo. No tomar el consejo de esas personas. Y si acaso tenía problemas o dudas, consulté al profeta. Que habían profetas desde la antigüedad, que estaban ahí para que los consultaran ellos, y no lo hacían.
2: Gloria a Dios.
0: ¿Ah?
1: Así le pasó a David, pero David reaccionó.
0: Sí.
1: Espérate, que yo hice.
0: Ajá. Sí, se humilló, y se humilló con todo su corazón. Fue la que le costó la pérdida de un hijo. Que eso es triste, ¿sabes? Porque la gente dice, David, pues el hijo se murió. ¿Pero cuánto tiempo estuvo él en ayuno para que ese hijo no se muriera? Pidiéndole perdón a Dios. Aleluya. ¿Y qué pasó? Como quiera. Dios le dijo, como quiera lo hiciste y vas a pagar. Aunque sea el rey, peor todavía, porque al que más Dios le ha dado, más se le va a demandar. Y a esos reyes Dios le demandaba más. Aleluya, porque Dios le había dado poder y unción. Amén. ¿Agajamos uno más o qué? ¿O dejamos a ellos? Ajá, adelante, hermana.
3: Sí, en Primera de Reyes, capítulo 11, verso 4, dice, uh-huh. Y cuando Salomón era ya viejo, sus mujeres inclinaron su corazón tras dioses ajenos.
0: Exacto.
3: Y su corazón no era perfecto con Jehová su Dios, uh-huh. Como el corazón de su padre David, porque uh-huh. Salomón siguió a Astoret, diosa de los Sidonios. Y a Milcón, ídolo abominable de los amonitas. Uh-huh. E hizo Salomón lo malo ante los ojos de Jehová y no siguió cumplidamente a Jehová como David su padre.
0: Amiga.
3: David hizo lo mismo.
0: Así, pero David siguió después, ¿sabes? El problema es que David hizo lo mismo, pero él no lo, por eso que dice, no siguió como David su padre, porque David su padre falló también. Y él falló, pero siguió. El arrepentimiento tiene que venir, y arrepentimiento incluye apartarse del mal, apartarse del pecado, cueste lo que cueste.
2: Dios.
0: Ese es el arrepentimiento verdadero. Pero si hay un arrepentimiento y la persona sigue metida en el pecado, no le vale de nada. Aleluya. De lo que haya arrepentido. Amén. Bien, ¿a quién le toca? Vamos a dejarle el de hermano Eddie también, ahí terminamos.
4: Está bien.
0: Gloria a Dios. Amén. ¿Cuánto falta? Pues vamos a dejarlo completo.
4: Dios le bendiga. Amén.
0: Amén.
4: Estamos en el 7:25.
0: Ah, sí, ya está acabando. 26.
4: ¿26? Ok. Y dice así en el nombre del Padre, del Hijo y del Espíritu Santo. Amén. Y he hallado más amarga que la muerte a la mujer cuyo corazón es lazos y redes y sus manos ligaduras. El que agrada a Dios escapará de ella, mas el pecador quedará en ella preso. Uh-huh. Hablando aquí era de la mujer, bendito sea el Señor. Si él se deja, va a quedar preso por ejemplo su vida. Está hablando que ella misma lo va a ligar a él.
0: Uh-huh.
4: Bendito Dios. ¿Cómo le pasó a Salomón? Eso mismo fue lo que le pasó a él con las concubinas y todo eso que él tenía.
0: Uh-huh.
4: Que se ligó a toda ella. Y luego ella inclinó su rostro, era lo inclinó a otros dioses, no, uh-huh. ya no estaba con Dios, sino con los dioses ajenos.
0: Y ella misma le pedían a él, uh-huh. que hiciera los ídolos, que los pusiera en diferentes lugares, y hiciera lugares altos para sacrificarle a esos dioses. Por cuenta de las mujeres, oígame, qué malicia.
4: Y según él se lo hizo fuera del territorio de él,
0: uh-huh.
4: o sea que no lo hizo dentro de
0: ¿sí?
4: sino lo hizo fuera. Haciéndole altares afuera, uh-huh. y era lo mismo porque estaba pecando contra
0: Dios. Exacto. Es que se le olvidaba que Dios es dueño del mundo entero y creó los cielos y la tierra y el mundo. Es como alguna gente que se van a pecar a otros pueblos. o a los Estados Unidos o a otros estados. ¿Y a quién se escondieron? De la gente. Y déjeme decirle, de la gente casi nadie se puede esconder tampoco. Porque tú caminas, yo he ido a sitios y he visto gente que está en esos lugares, aleluya, y yo digo, wow, la verdad que el mundo es chiquito. Yo te lo he comentado a ti, a Hawái, gente de Puerto Rico encontramos, hicimos amistad con gente allí que eran puertorriqueños, aleluya. Yo, la verdad que el mundo es pequeño,
2: señor.
0: Aleluya. Y tú te quieres esconder, te vas para donde sea y ahí te está viendo alguien,
2: aleluya.
0: Lo que pasa es que, aleluya, pues a lo mejor la persona que te está viendo no te conoce, pero si la persona te conoce va a decir, mira dónde está ese, o mira dónde está esa, y eso, que va a la iglesia. Seguida van a protestar y a sacarle a colación de que van a la iglesia, de que son evangélicos, o algunos que no saben ni hablar, y eso, que son evangélicos. Yo los he oído. Gloria a Dios. Amén. Bien, ¿a quién le toca? Ajá, dígame.
5: A mí también me decía así, decían, tú eres de Meredito Varela, ¿verdad? Y decía que sí. ¿De qué mujer? ¿De María o de Pedro?
0: Ahí está. Gloria a Dios. ¿Cuánto tuvo con Fela, su papá?
5: 26.
0: ¿Y con Mana María 10? 9. Wow. Ah, más la sin nariz. Con esa no tuvo, ¿verdad? Sí. Rafael, perdón. Sí, Rafael era de la mamá de Julio. Pero de la sin nariz no tuvo, ¿o sí? La bruneca que le decían, sí. Bueno, ay Dios mío, qué cosa más grande, caballero. ¿Quién este? Oh, sí, Rafael murió. Que era hermano de Julio, pero de madre de Julio, sí. De hermano Julio, de que iba a irse a nosotros. Amén. Bien, ¿a quién le toca?
6: Amén.
0: A hermana Clara.
6: Amén. Estamos en Eclesiastés 7, 27.
0: Y 28, los dos.
6: He aquí que esto ha hallado, dice el predicador, pesando las cosas una por una. Para hallar la razón, lo que aún busca mi alma y no lo encuentra. Un hombre entre mil he hallado, pero mujer entre todas estas nunca hallé.
0: Nunca hallé. Nunca, pasó que estaba buscando esa mujer. Ahí te lo está diciendo. Estaba buscando mujeres para encontrar esa. Y tantas que encontró y nunca encontró una como esa.
7: Ya.
0: Aleluya, ya le ayudé, ¿vio? Te ayudé, gloria a Jesús. Hermana, ya que tiene el micrófono ahí, porque vamos a terminarlo, sí. Adelante.
3: El último versículo de Eclesiastés 7, el versículo 29 dice así: he aquí solamente esto he hallado, que Dios hizo al hombre recto, pero ellos buscaron muchas perversiones.
0: Amén.
3: Pues el Señor hizo el hombre recto, pero el hombre siempre busca perversiones para corromperse y siempre estar en pecado. Aquellos que no tienen a Dios.
0: Oh. Exacto. Y de hecho, es que lo buscan, ¿sabes? Porque siempre está buscando hacer algo, siempre. Y el día que no hacen eso, ya no se sienten hombres. Porque hay hombres que se sienten hombres cuando tienen par de mujeres. Y sabe que una persona cuando tiene par de mujeres, no es que sea hombre, que no está seguro de ser hombre. Y tiene que estárselo probando. Ya busco una mujer para probar a ver si es hombre. Y busca otra para que le diga algo a ver si es hombre. Y yo aprendí psicológicamente eso. Que el hombre que tiene muchas mujeres, amados hermanos, que tiene complejo de que no cree que es hombre. Y tiene que estarlo probando. Así que por ahí le caiga el que le caiga, ¿verdad? Pero eso va por ahí. Ah. Exacto. Ya acabamos, ¿verdad? Ok, pues vamos entonces a ver los hermanos que estuvieron en sintonía. Dios nos dio tiempo bastante para muchas cosas. Terminamos el 7 completo. Amén. Santo. Gloria a Jesús. Amén. Hermana Rosa, Dios le bendiga y la cuide, que esta vez entró primero. Aleluya. Hermana José Aide Jiménez Vega entró primero. Aquí estamos, mira. ¿Tú me dijiste que estaba aquí?
5: Ya.
0: Hermana, sí, gracias. Amén, hermana Rosa, Dios la bendiga y bendiga a su esposo Juan y a toda la familia en Silver Creek, Nueva York. Ella está pues allá cosechando nietas, ¿verdad? y a la nieta, que ya tiene 3 años, pero los nietos, mientras más, para 2 años, aleluya, mientras más crecen, más los abuelos los quieren, aleluya. A mí cada rato me nacen nietos por ahí, digo, y bisnietos también. ¿Cuántos bisnietos tenemos ya, mi amor? 16 bisnietos. ¡Wow! O sea, gente no están evitando los bisnietos, oye. Nosotros no estamos tomando nada para eso tampoco. Amén, hermano. Adelante. Dios bendiga a nuestros pastores de Yonkers, Virginia y Pedro Andino, que Dios me los cuide a toditos, a sus hijos y a sus hijas, y a María Cristina, que Dios la bendiga también a su esposo y a su hija, a su hijo, perdón. Gloria a Dios. Amén. Dios bendiga a nuestra hermana Meris Ochoa Bello de Cali, Colombia. Dios te bendiga, sierva del Señor. Son de los primeros que siempre entran. A veces entra hermana Mary primero, a veces entra hermana Rosa y hermana Chuyita Solano, están por ahí. Aleluya, siempre. Siempre están aquí con nosotros. Qué bueno, Dios me los bendiga. ¿Quién más por ahí?
2: Chuyita Solano.
0: ¿Ves? Chuyita. Siempre están. Así que Dios la bendiga, hermana Chuyi, y bendiga a su esposo Josadio Lomeli. Dios me los cuide mucho allá en, aleluya, en Baja California. Gloria a Dios, aleluya. Amén.
2: Gloria a Dios, familia Mendoza.
0: Sí. Dios bendiga a la familia Mendoza de Brownsville, Texas. Aleluya. Y Dios los cuide mucho y bendiga a su pastor, que es nuestro amigo y hermano. Aleluya. Y compañero de milicia, José I. Rodríguez Jr. Chilo, y su amada esposa Gracie, que también le saludamos en esta hora. Cuídense por ahí, y siempre estamos acá a sus órdenes y orando mucho para que la hermana, ese talón de Aquiles que está por ahí, se vuelva de hierro y no moleste. Gloria a Dios, aleluya. Amén, gloria a Jesús. Dios bendiga a nuestra hermana Gladys Cruz de la ciudad señorial de Ponce en Puerto Rico, y bendiga a sus dos hijos especiales, Kevin y Gerald. Dios me los bendiga, Dios me los cuide mucho. Amén, aleluya. Dios bendiga a nuestra hermana y amiga y compañera de milicias, programadora de este ministerio, Maribel Vélez de las Marías, Puerto Rico. Dios bendiga a su papá Federico, que me están diciendo que está mejor. Gloria a Dios, qué bueno, nos alegramos de eso. Pero seguimos orando para que no haya recaída. Aleluya. Y Dios bendiga a su mamá Margarita y su hijo Adiel Gabriel allá, aleluya, en las Marías, Puerto Rico. Gloria a Dios. Amén. Dios bendiga a nuestros vecinos, María y Samuel. Y Dios bendiga a cualquier otra vida más que ha estado en sintonía con nosotros hoy, pero que no pudo manifestarse o se retiró. Aleluya, que Dios me los bendiga y me los cuide igualmente. Ahora vamos a orar, hermano. Aleluya. Ajá. Ah, hermano Richard, hermano Ricardo Ureña, que está por ahí también, de North Carolina. Dios te bendiga, varón de Dios. Eres nuestro amigo y hermano. Estuvo con nosotros ahí en Puerto Rico, en la iglesia. Así que Dios te bendiga, Richard. Dios te guarde y bendiga a toda tu parentela y tu familia, agradecidos por eso. ¿Quién más? Ah, Javier. Dios te bendiga, Javierito. Mi amigo y compañero de mecánica. Nos pasaban, y de Yonker. Nos pasábamos en el Yonker buscando piezas para los cajos viejos. ¿Ah? Ay, mi hermana. Hermana Wanda, que está por ahí también. Dios te bendiga, Wanda, y felicidades. Porque tiene una nieta hermosa. Aleluya, una nietecita bien linda. Aleluya, es que los bebés son lindos. Aquí tenemos una bebé que son las muchachos de nosotros, de todos nosotros aquí. Y yo, ¿verdad, nena? Yo soy tu bebé, ¿verdad? Ah, lo ve también, digo. No, la nena cumplió los 9, la bebé. Y ella bien contenta, chacho, esa niña ve a uno y se monta rápido. Y yo estoy loco por darle una cajadita. Aleluya, cogerle un gatito. Aunque está pesadita, ¿verdad? Pero yo sé que Dios me va a dar fuerza. Yo al principio, cuando son bien pequeñitos, pues me cuido un poquito, porque no quiero que se vayan a caer o algo. Yo antes cogía a los niños mucho, pero como ya yo tengo, no tengo la misma fuerza que antes, pues tengo que estar con mi esposa al lado para que me ayude. No, pero ella está, ya no pesa mucho. ¿Cuántas libras? Ah, bueno, pero yo le voy a decir, si la cojo le digo cuántas libras tiene, pero como no la puedo, no. Como 20 o 22 por ahí. Yo creo que está por las 22. Ese número me salió. Gloria a Dios. Ella se alimenta bien. O sea, ustedes la alimentan bien. Pero ella come. Aleluya. Bien, pues entonces, ¿alguien más por ahí? Podemos estar de pie, amado, y nos vamos en oración.
2: Gloria a Dios.
0: Entonces, el hemos dicho que vamos a dejar el compartir para los bienes. ¿Okay? Para el chocolate, café y las empanadillas y lo que sea. Aleluya. Y nos vamos. ¿Ah? O a las 10:30, pues tenemos, amén, gracias por acordármelo, a nuestros pastores asociados, Ángel Ortiz y Clarían, en el programa. Aleluya, vuelve a la senda antigua. Y es más vale que vuelva, porque te vas a perder. Gloria a Dios. Así que escucha el programa, no te lo pierdas. Así que Dios me los bendiga y me los cuide. Vamos a orar entonces y ahí terminamos por hoy. Padre, en el nombre poderoso de Jesucristo, recibe, mi Señor, toda la gloria y toda la honra, Padre, porque es tuya. Sigue bendiciendo esta congregación, sigue los ayudando a todos, Padre mío, que tu presencia, tu poder y tu misericordia esté con todos nosotros siempre. Aleluya, bendice al dador alegre, que todos sus diezmos, ofrendas al alfolí, multiplícale a cada uno, al 100 por 1. Ahora, Padre amado, te suplicamos que nos lleves en paz a cada uno. Aleluya, con la bendición del Padre, del Hijo y del Espíritu Santo. A nuestro respeto. Y la iglesia del Señor dice... Dios les bendiga, Dios les cuide y no te olvides mañana a las 12 del mediodía de todo un poco. Dios te bendiga, Dios te cuide y Señor técnico, disponga de las cámaras y de los micrófonos. Amén. Aleluya.

Dios le bendiga y Dios le guarde, amados amigos y hermanos, en esta preciosa noche. Gloria a Dios, le damos las gracias al Señor primeramente y a cada uno de ustedes por ser parte de nosotros. Y en esta hora, gloria a Dios, este es su programa, Vuelve a la Senda Antigua. Aleluya, con tus hermanos en Cristo, Clarín y Ángel Ortiz, este servidor. Así que, gloria a Dios, mi alma te alaba, Jesús. Sean todos bienvenidos en esta hora, para la gloria del Señor. Y te recordamos, gloria a Dios, aleluya, que estás en sintonía a través de Radio Unción, Fe y Poder, 1710 AM. 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Nos encontramos, gloria a Dios, en el 1710 AM, en el pueblo de Corozal, Puerto Rico. Aleluya, emisora M. Y gloria a Dios, pues mucha gente, ¿verdad? Tienden, ¿verdad? Gloria al Señor, a menospreciar las emisoras AM. Y las emisoras AM, hermano, y también son útiles, hacen falta. Ya que cuando, gloria a Dios, cuando, por ejemplo, en Puerto Rico hubo un evento de huracán, o han habido algunos eventos, muchas veces, y cuando se va la luz, no se puede entrar nada al internet, nada, el internet se va. Porque muchas veces hasta las antenas han caído por los vientos huracanados. ¿Cuál es el medio de comunicación que la gente va a usar? El AM. Gloria a Dios, aleluya. Y ahí, gloria a Jesús, por eso es que hace falta, amado. Mi alma, de mucha gente, un famoso locutor de Puerto Rico estaba diciendo eso, locutor secular, pero él tiene una razón lo que le está hablando, de que la gente pues menosprecia, cree que todo el internet es lo importante, pero esas emisoras son las que se quedan muchas veces en pie, y cuando vienen situaciones así, y son las que informan a la gente. Aleluya, y así va a estar Redención, Fe y Poder, aleluya, y cuando hayan situaciones difíciles en esos lugares, en estos lugares, aleluya, pues la gente van a tener que escuchar la palabra de Dios. Y gloria a Dios, porque no va a haber una forma u otra de escucharlo, si no es a través de AM. Mi alma te alaba, Dios. Y a veces esas cosas acontecen, por eso es que es necesario, gloria a Dios, todo lo que podamos salir, pues salimos. Aleluya, nos gustaría estar en otra plataforma, en FM, pero aleluya. Y gloria al Señor, Dios sabe de todas las cosas, y el Señor sabe si algún día se dará esa oportunidad. Gloria a Dios, aleluya. Pero ahí tiene todas estas formas que te hemos dicho de escuchar la palabra. Aleluya. Y la gloria a Dios a través de Radio Unción, Fe y Poder. Mi alma te alaba, y le damos las gracias al Señor en esta noche porque ha hecho posible que estemos aquí. Gloria a Dios. Y mi alma te alaba, Jesús. Aleluya, en estos tiempos donde mi alma te alaba, Dios, el engaño sigue cada día aumentando, tiempos peligrosos, como dijo Pablo, aleluya, y tiempos donde tenemos que cuidarnos porque no podemos dejar, como dice la palabra, que te roben tu corona. El enemigo quiere robarte tu corona, aleluya, ¿para qué? Para que no te salve. Esa corona que Dios te ha prometido, no te la puedes dejar robar. Muchos se la han dejado robar, amado. Y al dejársela robar, pues ya andan sin salvación. Andan perdidos en el mundo. Aleluya. Tristemente, gloria a Dios, aleluya. No es tiempo de que te apartes, es tiempo de que estés firme con el Señor. Aleluya. Tiempos difíciles vienen a las vidas de nosotros, a cada vida. Por ahí es cuando más tenemos que aferrarnos a Dios, agarrarnos más de Cristo.
Pero qué pena que muchos lo que hacen es que se alejan más de Cristo. Aleluya. En la tribulación, en la angustia, en los pesares, es cuando más tienes que mirar para arriba, mirar a Cristo, porque es el único que te puede ayudar. Aleluya. Si dejas a Cristo para irte al mundo, nada podrás lograr, sino primeramente te pierdes, porque andas sin Cristo, andas sin salvación. Y segundo, gloria a Dios, es que, aleluya, Él no te va a poder ayudar. Aleluya, porque lo dejaste. Y Dios nunca se aparta del hombre. El hombre es que se aparta de Dios. Aleluya. Ahora, de que Dios se ha desechado hombres en la palabra, podemos ver, sí, pero eso es otra cosa. Aleluya. Pero Dios nunca se ha apartado de ningún hombre. Es el hombre el que se aparta.

apartados y tienen más chance de venir primero antes que ellos. Gloria a Dios, aleluya. Como le dijo Jesús a aquellos fariseos, dije que los publicanos, las prostitutas, aleluya, van delante de vosotros en el reino de los cielos. ¿Sabe por qué? Porque la prostituta, el publicano, quizás con una palabra de vida, con una palabra de esperanza, y esa persona acepta a Cristo en su vida. Pero esos fariseos, no, porque ellos creen que ellos saben todo. Son doctores de la ley, ellos son, aleluya, reverendo, gloria a Dios, ellos son muy grandes y ellos no pueden aceptar que están mal. Pero gente que están en el mundo, quizás hundido en el pecado, y se le lleva la palabra y cambia, pero esa gente sigue en igual de torcido. Ese es el problema, mi amado hermano. La gente, aleluya, y no quiere cambiar por el que dirán. Gloria a Dios. Están, aleluya, desde hace tiempo que dejaron a Dios, aunque hagan campaña, aunque hagan evento. Yo vi el día de este fin de semana que pasó allá en Puerto Rico, hicieron un evento en el Choliseo, evento cristiano. Aleluya, pero era un evento liberal, mi amado hermano. Se llenó a capacidad completa. Yo creo que se veía, bueno, según vi por ahí en las fotos, lleno se veía. ¿Pero lleno de qué, mi amado? Yo quiera que hay gente que, ¿verdad?, que, porque la palabra no, ¿verdad? Dios siempre respalda su palabra, que haya gente que se conviertan ahí y que Dios los toque, ¿verdad? Aleluya. Pero que el Señor los guíe a iglesias de santidad. No lo que esa gente está, lo que están ahí hablando, que andan en la chuleta, en la apostasía, en el liberalismo. Poderoso Dios. Porque si Dios tiene que usar esas piedras para hablarle a la gente y que vayan gente ahí a hablarle, pues lo va a hacer también. Aunque era un evento gratis, lo cual no es muy común en un coliseo que lo hagan de gratis como ese. Aleluya, pero lo hicieron de gratis. Pero aunque lo hayan hecho de gratis, amado, y están mal esa gente. Todos los que estaban ahí, aleluya, no están bien ante la presencia de Dios. Algunos no creen ni siquiera en el arrebatamiento. Aleluya, no creen ni que Cristo viene. Gloria a Dios. Entonces, y llevarle palabra a la gente ahí, pues ellos podían ser quizá heraldos para otros, ellos mismos vienen, se pierden. Ellos mismos vienen a ser descualificados, como dijo Pablo. Gloria a Dios, aleluya. Y qué triste, amado. Y que hagan esos cultos y se llenen, pero las expulsiones que se llenan. Si viene un hermano, aleluya, de santidad a hacer un culto así, mejor ni una cuarta parte se llena. Porque la gente le encanta ese evangelio liviano. Total, a lo mejor los más que están ahí en ese lugar metidos son las mismas iglesias de ellos. Aleluya, amor, ni casi inconverso. Aleluya. Poderoso Dios, porque así sucede, mi amado. Pero qué triste que ellos, cacaraquen, de que están celebrando este año los 110 años de Pentecostés en Puerto Rico. Aleluya, pero y tienen nombre de que viven, están muertos. Gloria a Dios, aleluya. ¿Y quiénes son esos que celebran esos 100 años? Uno de los que celebran es el Concilio MI, porque ellos empezaron al mismo tiempo, ¿verdad?, que empezó el Pentecostés en Puerto Rico. Aleluya, pero no son ni la sombra de lo que eran antes. Simplemente tienen nombre, quizás tienen mucho dinero en el banco, quizás tienen muchos templos lujosos. Aleluya, pero están perdidos porque han cambiado la palabra. No les permite toda clase de pecado, toda clase de mundanalidad en las congregaciones. Aleluya. Y que pueden haber dos o tres, quizás de 100, dos o tres. Que sí que estén bien todavía, no sé, a lo mejor ninguna quedan. Aleluya. Bendito el nombre de Jesús, pero la mayoría están corrompidas. Y la gente se echa, yo soy del Concilio MI, lo mejor, que como que si fuera lo mejor del mundo. Ahora es de lo peor. Es la triste realidad. Porque han cambiado la palabra del Señor. Aleluya. Han puesto permisivo con la palabra. Aleluya. Y usted ve las mujeres que andan, aleluya, y como la puerca de Juan Bobo, mi amado hermano. Como Mr. T. Emprendá, aleluya. Gloria a Dios, aleluya. Empantaloná, aleluya. En pantalla, gloria al Señor, aleluya, minifalda, pantalón, y así toda la vez cogiendo parte en los púlpitos. Gloria a Dios, aleluya, pero eso antes no se permitía ahí. Aleluya, bendito el nombre de Jesús,

pasa, amados? Gente que fundan ministerios, concilios, lo hacen, ¿verdad? Inspirados por el Señor, con la guianza de Dios, pero cuando ellos parten de esta tierra, pues la gente pone en topa patas arriba. Gloria al nombre de Jesucristo. Y eso es lo que está pasando, que no siguen ese legado. Mi alma te alaba a Dios. Y por eso es un evangelista, porque que se puso una camisa donde estaba el hermano Gigi Ávila y Torre Ortiz y Raski, diciendo que yo estaba siguiendo el legado. Y lo que hace cobrando $90 por una taquilla en el Music Hall ese de Coca-Cola en Puerto Rico. Aleluya. Y aleluya, y uno de los, ¿verdad?, familiares de esos, de los hermanos Gigi Ávila y Gloria a Dios y Torre Ortega, pues rápido ya están protestando. Tienen su derecho porque esos fueron sus familiares. Aleluya, que ya partieron. Y se supone que usted no use una foto de una persona y sin autorización. Aleluya, pero mi alma te alaba, Dios. Lamentablemente, ellos quizás están en realidad lo que están diciendo, que no necesitan autorización, pero ellos alegan que siguen ese legado de sus padres. Y no es así, amado. Alabado Dios, aleluya. Porque sus padres, y gloria a Dios, predicaban otra cosa. Y eran los hijos, los nietos. Y lo que hacen es, aleluya, han cambiado todo lo que sus antepasados predicaban. Lamentablemente, aquellos que han seguido con el legado son siervos de Dios que quizá no eran familia de aquellos siervos de la antigüedad. Que siempre hablamos del hermano Gigi y Torres Ortega. Aleluya, Raski, aunque Raski cambió, está vivo todavía, pero no ha cambiado la palabra, ya no es lo que era antes. Pero hubieron otros hombres de Dios, aleluya, Ismael Escribano, gloria a Dios. Ese fue otro también, mi amado hermano. Podemos hablar tanto aquí, gloria a Dios, ahora mismo mi mente como que no los trae a mi cabeza, pero hubieron muchos siervos del Señor en la antigüedad. Y lo más triste es que la mayoría de sus familiares, y se le olvidó lo que ellos le enseñaron. Está mi amado hermano, y aún no están en el mundo, y no le están sirviendo a Dios. Y qué triste, mi amado hermano. Aleluya. Por eso es que aquí esto no es. Aquí no se hereda nada. Cada cual, como dice la palabra, tiene que luchar por su salvación, porque es individual para cada uno. Y gloria a Dios, si usted, porque sea hijo de un pastor o hijo de un evangelista, usted no se va a ir agajado de los pies de nadie. Cada cual tiene que buscar la salvación para su vida. Y gente que andan recostado así. Yo ando lo que me da la gana, fumo, bebo. Aleluya, hago y deshago porque mi papá es pastor. Y yo me voy a salvar. Así hablan. Gloria al Señor, aleluya. O mi hermano es pastor, o mi hermano es evangelista, o mi papá es evangelista, o lo que sea, que cualquier ministerio que tenga. Dios, y la gente anda durmiendo de ese lado. Mi alma te adora a Dios. Y usted no puede dormirse de ese lado, porque si viene el Señor y aleluya, usted no se va a poder ir agajado de los pies de nadie. Alabado Dios, aleluya. De que sí, el Señor le hace unas promesas a su siervo, de su familia, pero no dice cómo los va a salvar. Aleluya. Gloria al Señor para siempre. Por eso es que pasan situaciones difíciles, aleluya, en sus vidas, para que miren a Dios. Pero aún siguen con su rebeldía. Gloria a Dios. Así que si tú estás escuchando y tú eres hijo de un pastor, de un evangelista, de un maestro, de un apóstol, déjame decirte que deje de la charlatanería esa que tiene, gloria a Dios, y haciendo todo lo que te da la gana porque tu familiar es pastor o es siervo de Dios. No hagas eso. Aleluya, eso no se hace, mi amado. Mejor tú arrepientes y sirve al Señor. Aleluya. Pero el enemigo lo que está haciendo eso es para tratar de desanimar, aleluya, a su siervo. Aleluya. En este tiempo final, muchos hijos de siervos de Dios, de pastores, han ido al mundo. Aleluya. Bendito el nombre de Jesús. Cada día son más que se van. Y uno le da tristeza. Porque son gente que Dios usaba. Pero se dejaron engañar por el enemigo. El enemigo le da con todo para tratar de sacarlo. Y también para tratar de herir al pastor, al siervo de Dios. Aleluya.
crear tristeza en su vida, preocupaciones. Pero aquel siervo de Dios que cree a Dios, que hace su voluntad, sabe que ellos están en sus manos. Aleluya. Pero déjame decirte, mi amado, tú dices que Dios como quiera te va a salvar, sí, pero puede ser que te traiga a los caminos de él y sin una pata. Ah, pero pierna. Bueno, no, que no, no tiene la mente de Cristo, un hombre natural, animal. Gloria a Dios. Puede traer sin una pierna, sin un brazo. Te puede traer una silla de ruedas. Aleluya. Te puede traer ciego. Gloria a Dios, aleluya, sordo, ¿no? Como lo que Dios tenga que hacer para traer, te lo va a hacer. Entonces, okay, tú dices que tú le vas a servir, que Dios te va a salvar como quiera, pero aleluya, va a haber una retribución por eso. Aleluya. Quizás Dios te va a traer, pero vas a tener muchas limitaciones y vas a decir, wow, si yo fuera sabio le servía a Dios antes, y como yo estaba antes con mis dos piernitas, con mis dos brazos, oh, gloria a Dios. Aleluya. Usted me entiende. Entonces Dios permite esas cosas para tratar de que el hombre vuelva a él, a su camino, le busque. Y que no espere una tragedia en tu vida. Aleluya, no espera que sigas pasando situaciones difíciles. Aleluya. Porque cuando en el Evangelio se pasan situaciones difíciles, el Cristo está de tu lado. Porque aquí todo en el Evangelio, todo obra para bien. Pero en el mundo no es así. Aleluya, el mundo a veces está pasando cosas porque no las buscamos, porque por otras cosas. Pero cuando usted le entrega su alma a Dios, todo lo que él permite es para que usted pueda crecer espiritualmente. Bendito el nombre de Jesús. Pero es necesario que, aleluya, atendamos esta palabra. Aleluya. Y no sigamos dándole largas al asunto, porque ya el Señor viene. Aleluya. Y como te dije, no vas a poderte agarrarte de las pinas de nadie. Aquí cada cual tiene que buscar su salvación. Oh, gloria a Jesús. Y aquí hoy el día de salvación, dice la palabra. Tu noche de salvación es hoy. Aleluya. No mañana, porque aquí nadie tiene el control del mañana en su vida. Aleluya. Y lo que Dios tenga que hacer para traerte a su camino, lo va a hacer. A veces el Señor pues trata con las mismas vidas, no responden, pues Dios entonces te va a responder más te duele. Si lo más que te duele son tus hijos, lo va a hacer. Si lo más que te duele son tus padres, lo va a hacer. Aleluya. Si lo más que te duele es tu trabajo, lo va a hacer. Pues hay gente que su trabajo no tienen, su Dios es su trabajo. Y como quizás un buen trabajo, pues no quieren dejarlo para buscar a Dios. Bueno, aleluya, porque quizás un trabajo que son a la hora del culto, ¿verdad? O algo así. Alabado Dios, o que hacen mucho overtime. O sea, hacer los overtime no tienen tiempo para Dios. Pero Dios lo que sabe, lo que Dios lo que hace es que a veces quita las comodidades para que la gente se someta y busque a Dios. Aleluya. Pero qué lindo es que cuando usted, aleluya, le entrega su alma al Señor, se rinde a él, las cosas cambian. Ríndete al Señor. No sigas dándole largas al asunto. No sigas huyendo. Nada vas a hacer. Esto va de mal en peor. Hay gente que sigue huyendo de Dios. Y vendrán tiempos donde, aleluya, tendrán que venir cogiendo humillados al Señor. Porque es que esto se va a poner de mal en peor. Aleluya. Si el Señor deja este mundo, aleluya, la gente cómoda, nada más y nunca se conviertan a Cristo. Aleluya. O sea, que el Señor tiene que empezar a cortar bendiciones, lo va a hacer. Gloria a Dios. El Señor tiene que cortar los cupones para que la gente busque a Dios, lo va a hacer. Porque hubo un tiempo que no hubo cupones, el año pasado. Y yo dije eso mismo, y es una realidad. Mi alma te la va, pero yo necesito eso. Sí, tú lo necesitas, pero... Y gloria a Dios. Pero necesitas más a Cristo, más que los cupones, necesitas a Jesús de Nazaret en tu vida. No como te dé la gana a ti de aceptarlo y de servirle. Es como tu palabra manda que se haga. Hay gente que siempre quiere un Cristo que se acomode a ellos. Aleluya. Un Cristo que no transforma al hombre. Un Cristo que te deja pelú, que te deja chibú, barbú. Aleluya.
bendito el nombre de Jesús. Y no es así, mi amado. Ese Cristo no existe. Cristo transforma al hombre, aleluya, de cabo a cabo, lo hace, hace una obra completa, pero el hombre y no se deja, entonces esa obra a mitad no se puede completar. Una obra que está a mitad pues no se va a completar, ni que se le echa completa. Y cuando usted le pone obstáculos al Señor para hacerlo, pues eso es lo que pasa, la obra no se hace completa. Oh, gloria a Dios. Mi alma te alaba a Dios. Pero Jesús, y aleluya, hay un solamente y un Jesús. No dos Jesús, ni tres, ni cuatro. Sí, Jesús de nombre, mucha gente, pero el Jesús, aleluya, Dios, aleluya, el Hijo, alabado Dios, solamente hay uno. Y Él dio unos mandamientos, y son los mandamientos que tienen que seguirse, y ya. Y gloria a Dios, aleluya. Por eso es que, y gloria a Dios, aleluya, lo que Dios tenga que hacer para que la humanidad despierta lo va a hacer. Quitar la ayuda del gobierno. Permitir la escasez en las vidas, gloria a Dios, permitir que, aleluya, que pase una tragedia, el Señor sabe todas las cosas, por eso no, huyéndole a Dios y siguiendo dándole largas al asunto, ignorando su voz, te garantizo que nada estás haciendo, gloria a Dios, aleluya, simplemente buscándote problemas, buscándote, gloria a Dios, aleluya, y el sufrimiento, buscándote, gloria al Señor, aleluya, y gloria al nombre de Jesucristo, todo lo negativo, que aleluya, que no conviene, gloria, y que no, y te puede ayudar para ser salvo, bendito el nombre de Jesús. Así que, medita esta noche, mi amado hermano, no voy a estar mucho tiempo acá, aleluya, porque yo no... No quiero hablar cosas de más que el Señor no quiere que hablemos. A veces el Señor quiere que demos un mensajito corto, a veces Dios quiere que hablemos más, pero Él sabe todas las cosas. Y gloria a Dios, aleluya. Pero el Señor le dice la palabra que me hallareis porque me he buscado de todo vuestro corazón. Aleluya, eso es lo que Él quiere que tú hagas, que lo busques de todo vuestro corazón. Aleluya. Eso va para todo, porque a veces estamos también en el Señor y no estamos buscando al Señor de todo vuestro corazón. Quizás hemos desviado en el camino, quizás han habido tropiezos, quizás han habido descuidos, pero eso es lo que el Señor quiere, que lo busquemos de todo nuestro corazón para que Él pueda seguir haciendo la obra en nosotros y usándonos como Él quiere usarnos. Por eso déjate tocar por Dios en esta noche, amado. Porque de lo contrario, las cosas se te pondrán más duras, mi amado. Y de hecho va a pasar. Aleluya. El Señor está, y gloria a Dios, haciendo la última cosecha. Alabado Dios, de vida, de almas. Pero como a muchos los va a tener que salvar y rescatar, apretándolo, quitándole las comunidades. Aleluya. Cortando bendiciones y gloria al Señor, permitiendo enfermedades en las vidas, sufrimiento, tantas cosas. Pero Dios lo va a hacer por amor al hombre. Aleluya. Y qué pasa, y mucho, gloria a Dios, y tendrán que mirar a Cristo. Aleluya. Otros, aleluya, que las han engañado de esa super prosperidad, también tendrán que admitir, gloria al Señor, aleluya, que eso es una farsa. Aleluya, la prosperidad esa que hablan por ahí, que las cosas van a mejorar, esto no va a mejorar. Ahora, para los que le sirven a Cristo siempre están las cosas buenas. Aleluya, sea un poquito a escasez de momento, abundancia que haga, siempre las cosas están bien, porque tenemos de nuestro lado al dueño de oro y la plata, quien es el Señor, y Él suple todas las necesidades que el hombre tiene. Gloria, desde las más pequeñas hasta las más grandes. Así que tu necesidad no es imposible para Dios. No importa la necesidad que tú tengas. Gloria al nombre de Jesús. Para Dios nada es imposible. Si tu necesidad es emocional, espiritual, esa es la primera que Él quiere transformar. Porque a veces en espiritualmente hay muchas situaciones difíciles. Hay sed de amargura, rencores, tristezas. Aleluya, y el Señor quiere transformar todo eso en alegría, en gozo. Gloria a Dios, aleluya. Porque el Señor
es un experto haciendo eso. Aleluya. Cambiando el corazón del hombre. Hay gente que a veces dice, ah, fulano no va a cambiar. Bueno, no cambia porque no quiere. Porque no se entregan a Cristo. El que todo el que viene a Cristo y le busca de corazón, siempre va a haber un cambio en su vida. Y ese es el cambio que la otra gente ven. Y a través de ese cambio viene el fruto. Gloria a Dios, aleluya. O sea, cuando hay gente que nos conocen en el mundo y nos ven en el Evangelio, pueden ver ese cambio. Pero ese cambio no es hecho por nosotros, es hecho por el Señor. La transformación que el Señor hace en el hombre, con el hombre verdaderamente. Y se me fue esto acá. Si entró nadie, a ver acá. Aleluya. Vive Jesús. Transformación que hace el Señor cuando le buscamos. Aleluya. Esto es un camino de transformación. Aleluya. De santificación. Aleluya. Esa es la palabra. Es que esté limpio, limpio se va. Aleluya. ¿Qué significa eso? Bueno, que si creemos que estamos limpios, pues sigamos limpiando más, sacando cosas que no le agradan a Dios. Y otra cosa fuerte que dijo es, el que sea inmundo, el que es inmundo, sea inmundo todavía. Aleluya. ¿Sí? Porque hay gente que son inmundos y cada día seguirán siendo más inmundos. Aleluya. Porque no quieren al dador de la vida, aquel que los puede ayudar, aquel que los puede salvar. Gloria a Dios. Aleluya. Por eso, mi amado, es que estamos en unos tiempos que necesitamos, aleluya, meditar de que verdaderamente lo que nos queda es el Señor. Esto va de mal en peor, guerras cada día más, enfermedades cada día más. Aleluya, y lo único que queda es Cristo. Aunque no te guste, hay gente que cree que aleluya, hay otras verdades, no, la verdad, es Jesús, dice el camino de la verdad y la vida, esa es la única verdad que hay, la de la palabra de Dios. Bendito el nombre de Jesús. Aunque tú no lo quieras aceptar, pues la palabra se cumplirá. Se ha cumplido, se está cumpliendo y se seguirá cumpliendo. Así que en esta hora, cortas palabras, gloria a Jesús. Damos las gracias al Señor. Y esperemos ver la gloria en nombre de Jesús, que el Señor pues, nos haya hablado a todos. Saludamos a mi amada esposa Karen Ortiz, mi amada hija Samara. Y también saludamos al evangelista Maribel Vélez, de la María Puerto Rico, también evangelista. Y gloria a Dios, su papá Federico, su hijo Abdel Gabriel y a su mamá Margarita, también nuestra hermana Caribel Nieve, mi suegra. Saludamos, gloria a Jesús, a nuestros misioneros William Barrera y María Esther Barrera, nuestra congregación, nuestros pastores Miguelín y Samarrero. Gloria a Dios, María y Samuel, y en fin, cualquier hermano que esté por ahí. Aleluya, que quizá está escuchando y no entró, o escucha esto en horario diferido, pues un saludo para cada uno de ustedes. Esperemos, gloria a Dios, que en el nombre de Jesús esta semana sea de bendición, de gozo, de aleluya, de bendiciones sobrenaturales y que el Señor abra puertas, pero puertas que las abra Él, aleluya, no que el hombre las abra, porque a veces el hombre quiere abrir puertas y no son las que Dios quiere. Así que mejor que las puertas las abra el Señor, aleluya. Poderoso Dios, y que no te pierdas, mi amado, en media hora más, usted estará escuchando un mensaje de la palabra de nuestros pastores. Palabra de Dios para ti. También usted lo estará escuchando a las 7 de la mañana y a las 12 del mediodía también los estará escuchando en vivo. Eso será en vivo. A las 7 y a las 11 y 30, pues son mensajes grabados, cultos grabados, programas grabados que siempre hablan en nuestras vidas y siempre hay palabra de Dios para cada uno de nosotros. Pero el día de mañana a las 12 del mediodía será de todo un poco. Aleluya, en vivo. Así que no te lo pierdas. Le damos las gracias al Señor y aquí estaremos en este programa similar a este a las 10:30 de la noche el próximo viernes. Así que en esta hora, gloria a Dios, quiero así hacer un clamor por cada uno para así despedirnos y hasta la noche de hoy le damos las gracias a Dios y a cada uno de ustedes por su sintonía. Así que oremos. Padre Santo y Padre Bueno, te damos gracias, Señor. Gracias, Señor, en esta noche, porque si tú siempre tienes palabras para con nosotros, nos has hablado, nos has fortalecido. Aleluya, nos ha, aleluya, dado palabra de aliento, de fortaleza y a muchos, Padre mío, para que se afinquen contigo y te busquen, Padre mío, de espíritu y en verdad, Padre. Prepara el camino, prepara las vidas, que tú le hables durante su sueño, que tú los redargulles, Padre mío, que no duerman, Padre Santo, pensando
en tu venida y en que tienen que buscarte, Padre Santo, en el nombre de Jesús, que tú le des sueños placenteros, un grato amanecer y una semana de bendición en trabajo, en los quehaceres, en todo lo que ellos vayan a emprender. Seas tú, Padre mío, dándole bendiciones y ayudándolo, Padre, a la gloria de tu nombre, Señor. Yo te pido todo esto creyendo que está hecho en nombre del Padre, del Hijo y del Espíritu Santo. Amén. De fe, tu programa Vuelva a la Senda Antigua. Dios te bendiga y Dios te guarde y mantente en la sintonía, que a las 11:30 hay un mensaje de la palabra de Dios para cada uno de ustedes. Amén. Gloria a Dios.

0: Aleluya, así que está, están unos cuantos hermanitos por ahí, gloria a Dios, aleluya, en esta hermosa, aleluya, mañana, y les saludamos a todos, aleluya, santo, así que la gloria sea para el Señor, porque Él es bueno y para siempre es su misericordia, y vamos, aleluya, a gloria a Dios, aleluya, orar para así ir a la palabra del Señor, y nos gozamos, hermano, porque podemos estar aquí adorando su nombre, y es una victoria cuando uno en la madrugada puede alabar y orar a Dios. Es una victoria gigante, usted no sabe, hermano. Y yo puse, yo siempre pongo el reloj, pero el reloj nunca me despierta, porque no lo necesito, a mí me despierta el Señor. Y hoy, aleluya, pues pasó lo mismo. El reloj estaba puesto para una hora, pero yo estaba levantado antes. Y mi esposa estaba cansadita porque trabajó mucho ayer conmigo. Y yo la dejé un ratito que descansara y después dije, nena, ya soy la chinco, alaba. Así que yo fui despertador de ella, gloria a Dios. Pero nos gozamos de estar aquí adorando y sirviéndole al Señor. Así que vamos a orar, hermano, todos en comunión. Yo voy a orar para que Dios le abre a usted y usted va a orar para que Dios me abre a mí. Aleluya, aleluya. Gracias te damos, mi Jesús. Tuya es la gloria, Señor. Tuya es la honra. Y aquí estamos como todos los días dándote gracias, Señor, porque todos los días estamos agradecidos de lo que tú has hecho con nosotros, de la salvación que nos ha dado, de la libertad con que nos ha hecho libres, y cuando nos escucha, Señor, las oraciones, aleluya, estamos agradecidos contigo, cuando nos suple, cuando nos provee, cuando nos cuida, cuando nos sana, cuando nos salva, le damos gracias por todas las bendiciones que tú nos das, porque son tuyas, Señor amado, vienen de ti, y te damos gracias también por las pruebas, Señor, porque en ellas tú te glorificas, y vemos tu gloria diariamente, Señor, en el nombre poderoso de Jesucristo. Ahora me preparo, Dios, para hablar a tu iglesia, hablar a mi vida, tu santa y bendita palabra. Te pido que me des sabiduría, Señor, la necesito para poder hablar lo que tú me das, en el nombre poderoso de Jesucristo. Toda la gloria y toda la honra es completamente tuya, Señor. Que yo no hable nada mío, pero lo que tú me des, que sea bueno para edificación, consolación y exhortación de tu amada iglesia. Bendice la iglesia invisible, lo que nos están sintonizando a través de Radio Unción, Fe y Poder en esta madrugada, Jehová. En esta mañana, bendícelos a todos, cuídalos, protégelos y ábrenos a todos, Señor, en el nombre de Jesús. Recibe toda la gloria y toda la honra, Señor. Amén. Levanta tus manos y alaba su gloria. ¡Aleluya!
1: ¡Gloria a Dios!
0: Bien duro, tome su lugar. Amén. Aleluya. Amados hermanos, aleluya, hoy es un día donde toda la gente se dedican a comer pavo. Para muchos es el día del pavo, el día de la bebelata, el día del holgorio. Mi esposa me presentó hoy un video que me mandaron por ahí. La gente cree que hicieron algo bueno mandando ese video. Claro, a los que no entienden la palabra y no comprenden lo que Dios nos ha hecho con nosotros, que nos ha libertado. Aleluya, pues no le importa, pero a mí sí.
2: Gloria a Dios.
0: Dios lo sacó de la bullanguería. Entonces la iglesia, aleluya, cristiana, muchas que se llaman iglesia, pues hicieron matutinos.
2: Gloria a Dios.
0: Aleluya, donde iban a las casas como si fuera una... unos aguinaldos que se cantaban antes en el mundo, lo mismo, imitando al mundo, hermano.
2: Dios,
0: aleluya. Aleluya, pero orarían. Estarían en el templo orando.
2: Aleluya.
0: O solamente se fueron a cantar. Porque a la gente le gusta cantar. Y a mí me gusta oír cuando cantan y yo cantar también.
1: Aleluya.
0: Pero todo tiene su tiempo. Ya nosotros pues oramos, cantamos, agradecimos a Dios y ahora estamos oyendo la palabra. Aleluya. Y habla la Biblia en el capítulo, aleluya, 17, verso 11 en adelante, de 10 leprosos. Usted sabe, amados hermanos, lo que es un leproso. La lepra es viral. aleluya. Es un virus que viene al cuerpo, aleluya, y muchas veces las personas no saben, aleluya, que lo tienen.
3: Aleluya.
0: Yo conocí a un leproso en Puerto Rico llamado el evangelista Rogelio Parrilla. Bendito. Él fue evangelista después que fue invadido por la lepra.
2: Bendito Dios.
0: Tiene dedos que tenía dedos y ya está durmiendo en Cristo, que no tenía, se le fueron. Se le fueron parte de su piel. Aleluya. Pero Dios lo sanó.
3: Aleluya.
0: Y de ahí en adelante, nuestro hermano Rogelio Parrilla, ex leproso, limpiado por el Señor de dos lepras, la del pecado y la de la carne, aleluya, le servía a Dios. Y nosotros le servimos a Dios, aleluya, porque nos ha limpiado de la lepra del pecado. Porque si no lo hubiese limpiado el Señor, no estuviéramos sirviéndole. Aleluya. Pero como los limpió, ahora le servimos. Y estamos agradecidos con Dios, aleluya, por habernos quitado esa lepra. Aleluya. Que nos llevaba, aleluya, al desfiladero, al infierno. Pero el Señor, gloria a Dios, tuvo bondad y misericordia para con nosotros y nos libertó. Estos 10 hombres leprosos que tenían, como yo les dije, esa lepra, muchos, aleluya, tenían huecos en diferentes partes del cuerpo, se le iban pedazos, se iban desintegrando poco a poco. Aleluya, pues vivían en un leprocomio.
3: Gloria a Dios.
0: Ese leprocomio bíblicamente se conoce como el Valle de los Leprosos.
2: Aleluya.
0: Donde todos los leprosos estaban en ese valle.
3: Aleluya.
0: ¿Y qué es un valle? Es un gran llano, un gran territorio, aleluya, de grandísimo, un pedazo de tierra grande, rodeado por montañas. Ese leprocomio estaba bien vigilado.
3: Aleluya.
0: Nadie podía salir de ahí, porque eso era como algo nauseabundo. Era algo asqueroso.

0: salía y agarraba lo que le dejaban.
1: Bendito Dios.
0: Aleluya. Yo me imagino que deben haberle dicho, lo que te llevemos, o lo llevamos a un plato sanitario para que los bote. O lo que te llevemos, échalo a ese facón. Porque esa pandemia fue algo terrible.
1: Bendito Dios.
0: Aleluya, lo que sucedió. Y la gente pues le tienen todavía, y le tuvieron miedo a eso. Hay gente que no.
2: Aleluya.
0: Gente que no se preocupa.
2: Señor.
0: Aleluya. Pero hay que preocuparse porque eso causó estragos, Señor, en diferentes partes del mundo. Porque fue una pandemia mundial. Por eso se llama pandemia. La lepra, pues cada uno que era leproso, lo metían en ese valle. Lo separaban de la esposa, lo separaban de los hijos,
1: ¡aleluya!,
0: lo separaban de la sociedad, lo separaban de los trabajos y de todo. Y lo metían ahí, hasta que morían ahí solos.
1: ¡Bendito Dios!
0: Le llevaban alimento,
2: ¡aleluya!,
0: con cuerdas, se lo bajaban.
2: ¡Dios!
0: Ellos salían porque tenían que meterse en una cueva. Habían cuevas ahí en ese valle.
2: ¡Aleluya!
0: Y cuando la gente llegaba, ellos se metían en la cueva para que nadie los viera.
1: ¡Aleluya!
0: Ellos salían, agarraban lo que le tiraban por ahí, lo bajaban y se lo comían. Ese era el alimento que tenían. Otros se lo tiraban de arriba, pedazos,
2: ¡aleluya!,
0: de pan. Aleluya, como si fueran como si fueran cocodrilos y animales, peces que están en el agua.
2: ¡Dios!
0: Una cosa terrible, amados.
2: ¡Aleluya!
0: Aleluya. Pero ¿qué pasa? Esos 10 leprosos decidieron. Y tú dices, ¿por qué decidieron? Porque eran 10.
1: Aleluya.
0: Me imagino que planificaron. Como cuando hay gente presa que planifica una fuga en gran escala. Y están bregando y uno trabajan de una manera, otros de otra, para lograr escaparse de la cárcel.
2: Aleluya.
0: Muchos de los que se escapan de la cárcel están excavando un hoyo, un agujero.
2: Gloria a Dios.
0: Aleluya. En el lugar donde está la celda.
2: Aleluya.
0: Para ver si un día pues pueden salir por ahí. ¿Y qué hacen ellos? Lo que ellos excavan, lo echan en los bolsillos y cuando salen afuera, aleluya, lo tiran. Gloria a Dios, aleluya.
1: Bendito Dios.
0: Así hay historias de presos que han
2: bendito
0: hecho eso.
2: Dios, aleluya.
0: Los leprosos no podían salir, separados de todo y de todos. Aleluya. ¿Y qué pasó? Decidieron entonces arriesgarse. Porque si un leproso era descubierto fuera del leprocomio, era apedreado hasta morir.
2: Aleluya.
0: Sin misericordia.
1: Aleluya.
0: O sea, que nadie iba a sobarle y decirle, bendito el leprosito que se salió de ahí del leprocomio, pobrecito, no. Un leproso, había que meterle una tunda de pedradas.
2: Aleluya.
0: Y cuando iba un leproso y caminaba, tenía que gritar de lejos, leproso, leproso, para que la gente agajara el monte.
1: Aleluya.
0: Y después que gritaban leproso, entonces podían caminar lentamente.
2: Bendito Dios, aleluya.
0: Aleluya. Esos 10... me imagino que se arriesgaron porque iban a ser apedreados, porque esa era la ley que había con los leprosos. ¿Qué sucedió? Que fueron al encuentro con Jesús. Yo me imagino que habían oído hablar de Jesús. Aleluya, estaban deseosos por encontrarse con él para ver si él podía limpiarlos de la lepra. Porque yo me imagino que ellos supieron allí que porque siempre las cosas se comentan. A lo mejor pasaron gente por allí hablando, viste, hay un Jesús por ahí que sanó a un ciego, se llamaba Bartimeo. Mira, levantó un paralítico y ellos oyendo.
1: Santo.
0: Porque ellos estaban enfermos de la piel, no de los oídos.
1: Aleluya.
0: ¿Cuántos alaban a Jehová? Aleluya.
3: Aleluya.
0: Si lo alaban de cosas. Hay gente que está enfermo de la piel y de los oídos también.
2: Aleluya.
0: Y también de los ojos. Por eso que dice la Biblia que el peor de los ciegos es todo aquel que teniendo la vista buena, dice el coro, no puede ver.
2: Aleluya.
0: ¿Y sabe qué, amados? Se arriesgaron, burlaron la guardia de los que estaban velándolos arriba.
2: Bendito Dios.
0: Que los podían matar.
2: Santo.
0: Tenían orden de no dejarlo escapar de allí.
2: Gloria a Dios.
0: Hasta encontrarse con Jesús, porque habían oído hablar del Mesías, del Salvador.
2: Aleluya.
0: Del sanador, aleluya, que sanaba a la gente.
2: Aleluya.
0: Mi alma te alaba. Y fueron al encuentro con Jesús.
2: Aleluya.
0: Y de lejos le gritaron, aleluya, Señor. Vamos a leerlo de aquí. Cuando él los vio, amén, y dice, y alzaron la voz diciendo, ¿sabe? Ahí no le importó. Ellos sabían que ahí estaba la seguridad de su sanación. Ellos sabían que iban a ser sanados, por eso, aleluya, no se inmutaron en si me ven, me apedrean. No, no, no, no. Alzaron la voz. Eso es lo que Dios quiere que usted haga. Aleluya. Que alaba a Dios a voz en cuello. A Dios le gusta eso. Dice, y alzaron la voz diciendo, Jesús, Maestro, ten misericordia de nosotros.

0: grupo sería que lo dijeron, me imagino que todos en un coro. Así que era una masa coral de 10 leprosos. Aleluya. Y qué bueno, hermano. Aleluya. Dice la Biblia, cuando él los vio, y la pregunta obligada es, cuando él los vio, Jesús no sabía que ellos iban a llegar. Por eso se quedó allí, no se movió. ¿Cuántos alaban a Jehová? Aleluya. Sabía todo, sabía todo. Por eso, aleluya, estaba esperándolos. Y cuando los vio, porque cuando tú estás esperando algo, tú miras y ves. Porque mirar es una cosa y ver es otra. Cuando tú ves, reconoces. Ah, esos son los que se escaparon. Y él sabía, aleluya, que estaban escapándose, que estaban cogiendo por el monte, huyendo, buscando la forma de llegar hasta él. Y usted quizás dirá, ¿y por qué si lo sabía no lo sanó? Porque Dios quiere que nos esforcemos. Dios quiere que caminemos, que hagamos la voluntad de Dios. Hay mucha gente que, aleluya, se convierten a Cristo y se quedan en la casa pensando que ahí van a recibir todo. Ya son salvos porque aceptaron a Cristo. No, tú tienes que servirle. Tienes que humillarte, tienes que hacer estas cosas que estamos haciendo aquí. Y no importa el cansancio, aunque usted no lo crea, yo estaba tocando la guitarra y tenía sueño. Pero seguí tocando la guitarra. Y me seguí gozando con los coros. Porque no podemos dejar que la carne nos invada. ¿Y sabes por qué tenía sueño? Porque yo no me acosté, me acostamos después de las 2 de la mañana, por lo menos yo.
1: Gloria a Dios.
0: Para levantarme a las 4:30, por ahí fue que yo me levanté. Aleluya. Y le doy gloria a Dios porque me siento bien.
1: Gloria a Dios.
0: Hay viejitos como yo que están durmiendo. No, se levantan a las 3 de la mañana, pero se acuestan a las 5 y a las 6 de la tarde. Se acuestan con las gallinas y se levantan con los gallos.
1: Al
0: primer cantar del gallo se levanta. Yo me acuerdo con el Arcadio, que yo antes tenía un conjunto musical, así estábamos tocando actividades. Y veníamos, yo venía de una actividad. De una fiesta que estábamos tocando nosotros.
2: Bendito Dios.
0: Y cuando subía en mi carro, con el arcayo que bajaba para el pueblo a esa hora, y a qué abuelo a esa hora para el pueblo a buscar pan. Era que estaba despierto y no quería y no podía dormir. Se levantaba y se iba para el pueblo, traía una libre de pan. Y abuelatina venía, hacía el cafecito y ahí desayunaba. ¿Cuántos alaban a Jehová? Y si iba alguien a la casa, pues también desayunaba. Era una familia especial. Aleluya. Bien temerosa de Dios.
1: Aleluya.
0: Por eso Dios tiene planes con cada uno. Cuando él los vio, les dijo, aleluya, id y mostraba a los sacerdotes.
1: Viva Dios.
0: En otras palabras, los mandó al cadalso. Los mandó a la muerte. Yo diría, pero yo vengo aquí para que me sane. Mire, me manda para allá para que me maten. Aleluya. Es que Dios tiene un plan. Y hace como él quiera. A veces hemos probado y no nos damos cuenta. Vienen situaciones en nuestras vidas para ver si es verdad que tenemos la estánima de un verdadero cristiano. Si somos baluarte de Dios como Dios quiere que seamos. Y hablando de todo eso, Dios bendiga a la hermana Evelyn que hoy cantó. Está mejorando. Sí, Señor. La gloria sea para el Señor. Amén. Aleluya. Así que felicitamos a la hermana Evelyn. Que nunca las habíamos oído hablar ni por el micrófono ni por nada. Siempre estaba ahí calladita. Pero ahora se levantó la nueva Evelyn. Aleluya. Se le fue la lepra. ¿Cuántos alaban a Jehová? Y se lo alaba te goza. ¿Y qué pasó? Aleluya. Cuando iban, fueron limpiados. Cuando Jesús le dijo, id a mostrar a los sacerdotes, ellos fueron probados. Ninguno protestó. O ripostó, como hay cristianos que siempre están repostándole a Dios. Aleluya. Y pues dicen que son cristianos. Aleluya, Dios los llama. No, mañana, porque siguen así. Y echándole, aleluya, largas a las cosas que Dios quiere. Y después cuando le vienen las cosas difíciles, ayúdame a orar. Nosotros podemos orar, pero si tienes la mano de Dios puesta encima, vas a tener problemas.
1: Señor.
0: Y eso duele. Aleluya. Mi alma te alaba.
1: Aleluya.
0: ¿Y qué sucedió, amados? Que, como le dije, Jesús sabía que iban a llegar. Se quedó allí esperando, porque él no quería quizás atrasar el viajecito y todo lo que iban a hacer. Y después lo que le dice es, id y mostraba a los sacerdotes.
1: Aleluya.
0: Aleluya. Oígame, no podía, usted quizás dirá, no podía hacer otra cosa mejor que mandarlo a que lo maten. Porque en el camino lo iban a apedrear y lo iban a matar. Y si llegaba ante los sacerdotes, ellos lo iban a hacer.
1: ¡Aleluya!
0: Y ellos más, porque ellos fueron los que promulgaron esas leyes. ¿Cuántos alaban al que vive?
1: ¡Gloria!
0: Y tenían que ponerlas en práctica. ¿Y qué sucedió? Aleluya, que cuando iba, fueron limpiados. Y yo no voy a culpar a los nueve, pero también los voy a culpar y no los voy a culpar. Estoy 50-50.
1: Gloria a Dios.
0: Porque ellos estaban fuera de la casa.
2: Aleluya.
0: Fuera de la esposa, fuera de los hijos, fuera de la madre, fuera del padre, fuera de los amigos, fuera del vecindario, fuera de los trabajos, fuera de todo. Gloria. Inmediatamente fueron limpiados a huir Crispín, arrancaron para las casas.
2: Aleluya.
0: Aleluya. ¿Y qué pasó? ¿Qué pasó? ¿Ah? ¿Ah? ¿Cuántos? ¿Cuántos?
1: Uno.
0: Yo dije ¿cuántos? No, pero si es uno, yo sé. Pero dije ¿cuántos? Uno. Que era cuerpo, alma y espíritu. Tripartito. Y miró. Aleluya. Y le dio las gracias a Jehová. Se humilló. Aleluya, se puso de hinojo, de jodilla.
1: Aleluya.
0: Se inclinó en el suelo. Lo dice la Biblia, dice. Entonces, aleluya, uno de ellos, viendo que había sido sanado, volvió, aleluya, glorificando a Dios a gran voz.
1: Aleluya.
0: Escuche, ¿escuchó eso? ¿Cómo venía? Glorificando a Dios a gran voz.
1: Gloria.
0: Pues usted ve que el pastor Majero está aquí, dale, alaba, hay alguno que dice, el pastor no tiene otra cosa que hacer. Yo puedo alabar a Dios si yo quiero, dicen algunos. Lo piensa, pero Dios lo sabe y me lo dice. Alaba. Aleluya. Y entonces protestan porque no quieren alabar a Dios. Mas sin embargo, este samaritano, porque tampoco era judío, era samaritano. Fue el único, los otros judíos se fueron a coger. Que miró y comenzó a gritar a gran voz. Agradeciéndole a Dios a gran voz. Que lo oyera el mundo entero. ¡Aleluya! Hay gente que cuando están en la calle, hermano, tú los ves por allá. Aleluya, uno alabando a Dios, dejando la garganta y ellos allá. ¡Aleluya! ¡Santo!
2: ¡Aleluya!
0: ¡Gloria a Dios! Una mímica. Uno dice, wow, ese hermano está. El que lo ve por ahí por televisión, ese hermano y ese hermano están, wow, alabando a Dios. Mira cómo abre la boca.
3: Gloria a Dios, aleluya.
0: Son pescaditos.
1: Aleluya.
0: Pescaditos que el diablo ha pescado y ha pillado. El pescado cuando sale del agua hace. Y abre la boca y no está alabando a Dios.
2: Gloria a Dios.
0: Aleluya. ¿Cuántos adoran al que vive?
1: Aleluya.
0: ¿Cuántos lo adoran? Levanta tus manos y adora tu gloria. Él merece toda gloria y toda honra. Y ellos se la dieron. Dice que, aleluya, que gritaron, gloria a Dios. Dice que volvieron, dice, se postraron el rostro a sus pies. Aleluya, dándole gracias. Y estos eran samaritanos. Y este, perdón, vuelvo de nuevo. Respondiendo Jesús le dijo, porque Jesús sabía. Cuando tú vienes al templo aquí, el Señor dice a Dios, pero no son tantos que hay aquí que yo liberté. ¿Y por qué solamente dos me están alabando? Alaba. Yo se lo dije. Yo voy a procurar y mi meta principal es que la iglesia completa alabe a Dios. Que cuando la iglesia comience a alabar a Dios, pase lo que pasó en Puerto Rico. Bajó el poder de Dios y nos llenó a todos y hasta los niños lanzaban el espíritu. ¿Sabe lo que es que usted vea a los dos hermosos niños de nuestro hermano Eddie y hermana Carla que estén danzando en el espíritu?
1: Y
0: ellos danzan, ellos se mueven por ahí. Y los grandes, aleluya. Allí en Puerto Rico los grandes le dieron testimonio a los niños. Y cuando los grandes fueron llenos del Espíritu Santo, los niños también comenzaron a danzar igual. Y Dios los bendijo. Porque quizá usted dirá, a los niños lo que les pasa es que cuando ven a los padres haciendo algo, ellos lo hacen también.
2: Bendito Dios.
0: No, mi hermano. Usted no sabe que la voluntad de Dios era que ellos adoraran a Dios.
1: Aleluya.
0: Y lo alababan. Y muchas veces los adultos no estaban alabando a Dios y ellos lo alababan a Dios y yo los llenaba con el Espíritu Santo. Yo me acuerdo una vez que estaban ungiendo a los niños y no me acuerdo qué hermana era que tenía a uno de mis hijos al hombro, que era Jeremías. No sé si era la hermana María Estela o la hermana Clara o quién era. La cosa fue que cuando le pusimos la mano, y yo que oraba por todos, le puse la mano, aleluya, comenzó a moverse y lo iban a dejar caer. Porque la hermana se asustó. ¿Usted no se acuerda de eso, hermana?
1: Aleluya.
0: ¿Se acuerda, verdad? Porque el Señor lo agarró en los brazos del hermano y lo sacudió. Porque los niños son de Cristo.
1: Aleluya.
0: Y Dios los bendice. Gloria a Dios, aleluya. Por eso hay que llevarlos al templo. Por eso hay que buscar, que hay que soltarlo a buscar de Dios. Porque aún la misma Biblia dice: instruye al niño en su camino, mas cuando llegue a viejo no se apartará de él.
1: ¡Aleluya!
0: Gloria a Dios, aleluya. Pero vamos con los leprosos. Aleluya, llegaron de lejos. Aleluya, de lejos. El Señor le dijo: vete y muéstrate a los sacerdotes. Estoy repasando por si acaso alguien entró tarde. Luego entonces ellos volvieron para atrás, porque mientras iban caminando fueron limpiados.
1: ¡Aleluya!
0: Ellos volvieron para atrás. ¡No! ¡Solo uno! ¡Nueve! ¡Se lo olvidó! ¡Lo que Jesús había hecho! Pues cuando Jesús le dijo: ve y muéstrate a los sacerdotes, era porque mientras iban Dios los iba a limpiar. Estaban siendo probados a ver si es verdad.
1: ¡Aleluya!
0: Yo antes, cuando daba culto al aire libre, cuando yo comencé allá, aleluya, a prender el fuego del Espíritu, me acuerdo que íbamos a predicar al aire libre. La iglesia estaba crecida allá, había un grupo. Y los hermanos se iban en la sombrita por allá, donde no le daba los focos, no le daba el foco. Hermano, ¿y usted qué hacen allá? Estamos en la sombra. Yo hacía: ¡guau! Este sol está caliente. Mi alma, estaban calientes ellos. Porque no había sol, que de noche va a haber sol.
1: Aleluya.
0: Véngase para acá, hermano. Y empezaban así, mire, a contar los pasos.
3: Aleluya. Santo Jesús,
0: y eran leprosos.
2: Aleluya.
0: Porque tenían la lepra del pecado y Dios los libertó. ¿Por qué no iban a alabar a Dios? Aleluya. ¿Por qué no le iban a servir? ¿Por qué no le adoraban?
1: Aleluya.
0: Gente que se esconden. Aleluya. Gente que a veces van a los lugares por ahí y le dicen: oye, tú eres aleluya, ¿verdad? No, es que yo estoy visitando.
2: Santo.
0: Porque no quieren confrontamiento. A mí no me importa. Yo soy aleluya. Me llaman aleluya. Me llaman aleluya. Aleluya soy. Tengo a Cristo en mi corazón. Y mi lepra ya fue limpiada. Aleluya.
1: Aleluya.
0: Él nos libertó de la lepra del pecado, ¿sabes? Esa es la peor lepra. Mi alma te alaba. ¿Y quién es el miedo? Yo no tenía miedo con nada.
1: Gloria a Dios.
0: Nunca, con nadie.
3: Santo eres Jehová.
0: Si me toca ir ante el presidente de Estados Unidos y decir: arrepiéntete, Cristo viene y te va a llevar el diablo, se lo digo también.
1: Gloria a Dios.
0: No tengo problema. ¿Cuántos adoran al que vive?
1: Gloria a Dios.
0: Bueno, yo le dije a ustedes que cuando yo predicaba la palabra en Puerto Rico, a veces la policía iba a estorbar, porque la gente se quejaba que había ruido. Y aleluya, y gloria a Dios. Cuando tú veas que la policía se queje y la gente se queje, porque Dios está en el asunto.
1: Aleluya.
0: Pero cuando tú veas que todo sale bien y no pasa nada, y tú dices: algo está pasando aquí. ¿Cuántos adoran al que vive? Aleluya. Y yo, pues claro, conociendo mis derechos, le decía: un momentito, oficial, yo estoy aquí con papá ahora, con Dios, llevando la palabra, no interrumpa porque después busca un lío. Si usted quiere hacer algo conmigo, llámeme por donde sea cuando yo salga. Pero mientras yo estoy aquí, usted no puede tocarme y tampoco interrumpirle el culto, para que lo sepan ustedes también. Y eso aquí en Estados Unidos también, ¿sabe?
1: Sí.
0: Ustedes no pueden dejarse que un policía venga, usted está predicando al aire libre, y le diga: ¡ey! Babes. No, nada de ¡ey! Nada de ¡ey! Aquí no hay ¡ey! El ¡ey! Lo tienes tú. ¿Cuántos alaban a Jehová? ¡Aleluya!
1: ¡Aleluya!
0: Aquí es cuestión, y usted va a decir: pastor, pero hay que obedecer las leyes. No, primero es Dios.
1: Gloria a Dios.
0: Y Dios nos mandó a predicar el evangelio a toda criatura, en todo el mundo.
1: Aleluya.
0: ¿Cómo tú me vas a decir a mí que va a venir un demonio y te va a mandar a callar?
1: Aleluya.
0: ¿De quién tú eres hijo?
2: Aleluya.
0: ¿De quién somos nosotros? De Jesucristo, del Padre, del Hijo y del Espíritu Santo.
2: Gloria a Dios.
0: Y ningún demonio pellejo apestoso te va a venir a nosotros a callar en el nombre de Cristo. ¡Ey, Sama! ¡Somos de Cristo! Es como cantaba uno: yo soy de Cristo soy, ayer, mañana y hoy, y por siempre hasta la gloria, yo diré de Cristo soy. ¿Qué decirlo?
3: Gloria a Dios.
0: Muchas veces tenemos que defendernos ante gente. Aleluya. Íbamos y yo predico a Cristo.
3: Gloria a Dios.
0: Cuando nosotros nos llevaron ante calidad ambiental, los jueces de calidad ambiental, yo dije, ¿y ustedes son pentecostales? Sí, y alabamos a Dios. Aleluya y gloria a Dios.
2: Aleluya.
0: Lo alabamos.
1: Aleluya.
0: Después lo que dicen Valedón hacía. Así, así. Porque él me decía, me aconsejó, no diga que tú eres pentecostal ni que alabas a Dios. Aunque yo voy a negar
3: a Dios,
0: mis principios.
2: Aleluya.
0: Yo voy a negar a aquel que me libertó.
1: Aleluya.
0: Y si yo no lo alabo y digo que yo no lo alabo, estoy negándolo y soy un mentiroso. Aleluya. Pues estos leprosos gritaron.
3: Aleluya.
0: Y más, ay. Mire, yo no estoy hablando esto yo, lo dice la Biblia.
3: Aleluya.
0: Aleluya. Entonces uno de ellos, viendo que había sido sanado, volvió, aleluya, glorificando a Dios a gran voz.
1: Aleluya.
0: Así quiere Dios que hagamos nosotros.
2: Gloria a Dios.
0: Aleluya.
2: Gloria a Dios. Aleluya.
0: No, que es que Dios no es sordo, pero tampoco es nervioso. ¿Cuántos alaban a Jehová? Él no es sordo ni es nervioso, así que le gusta que tú lo alabes y se goza. Él habita en la alabanza.
2: Gloria.
0: ¡A gran voz!
1: ¡Aleluya!
0: ¡Aleluya! Yo espero que saquemos algo de este mensaje, aunque sea eso, a gran voz. ¡Alaba la gloria de Jehová!
2: ¡Aleluya!
0: Y dice la Biblia, y se postró rostro en tierra a sus pies, dándole gracias. Y este era samaritano.
1: Aleluya.
0: Mira, amados, cuánto gente mundana hay por ahí que son más respetuosos que los cristianos. Hay muchos cristianos que les gusta hablar de los pastores y los inconversos. No hable del pastor, no se puede, es un hombre de Dios. ¿Ya les he oído? Respetan más y no le sirven a Dios. Entonces, ¿y los otros le sirven? No, le sirven al diablo. Porque es que están disfrazados en el templo.
1: Gloria.
0: Tienen un disfraz de cristiano.
2: Gloria.
0: Aleluya. Que es terrible.
2: Santo.
0: Y aquí no es cuestión del disfraz, es lo que hay detrás del disfraz.
1: Gloria.
0: ¿Quién eres tú? ¿Quién soy yo?
3: Santo.
0: Yo era soy un ex leproso. Porque me libertó el Señor de esa lepra, del pecado.
2: Aleluya.
0: ¿Y por qué no lo voy a lavar? ¿Usted se cree que ese leproso alabó a Jesús nada más que ese día?
1: Aleluya.
0: Yo me imagino que como él estaba, aleluya, y ahí quedó, porque él no fue crucificado, el leproso quedó vivo. Pues quedó dentro de la iglesia primitiva. Y la iglesia primitiva alababa a Dios. Y se reunían y tenían todas las cosas en común. ¿Cuántos alaban al que vive?
1: Gloria.
0: Aleluya.
1: Santo Dios.
0: Dice, respondiendo Jesús dijo, no son 10 los que fueron limpiados. Aleluya. ¿Dónde están? Se fueron para su casa. Porque hay gente que Dios los liberte, hermano, y no le sirven a Dios como es. Cada día son menos cristianos. Usted tiene que buscar la forma de cada día parecerse más a Jesús. Cada día ser más cristiano. Y no se preocupe por lo que la gente diga, como quiera van a hablar. Como quiera van a decir que usted está loco. Como quiera van a decir que usted se metió a eso. A mí me lo preguntaron una vez, ¿y tú te metiste a eso? Y yo dije, no. ¿Lo ve? No, no, yo no me metí a eso. Eso se metió en mí.
1: Aleluya.
0: Aleluya. Y ahora soy diferente.
1: Gloria a Dios. Aleluya.
0: Aleluya. Pero cuánta gente, yo no voy a visitar a Miguel porque Miguel está loco.
2: Aleluya.
0: Cuando yo llego a la casa empieza que hay que buscar de Cristo, que va para la iglesia, que quiero correr por ti. No. Aleluya, yo no voy para allá.
2: Aleluya.
0: Pero ¿sabes por qué no venían? Porque no eran almas de salvación.
2: Gloria.
0: Los que fueron almas de salvación, aleluya, que se dejaban las puertas. Un día yo las conseguía las puertas abiertas y entraba y aceptaron a Cristo. Y muchos de ellos le sirvieron al Señor. Algunos
1: ¡Aleluya!
0: Duermen en Cristo porque le sirvieron a Cristo. Aleluya.
1: Dios
0: llegó a tiempo. Porque Dios nunca se atrasa ni se adelanta.
2: Gloria a Dios.
0: Llega a tiempo. Aleluya.
1: Aleluya.
0: Y Jesús, aleluya, llegó a tiempo a esos leprosos. Porque los limpió.
1: Aleluya.
0: Yo imagino que cuando los vieron la gente, que ellos testificaron que cómo se escaparon del leprocomio. Aleluya, los miraron, a lo mejor querían apedrearlo. Pero para que no hubiera ningún problema, ¿qué le dijo Jesús? Aleluya, santo. Levántate, vete. Aleluya, tu fe te ha salvado. Porque era salvo también. Santo. Aleluya. Entonces, cuando ellos fueron sanados, uno de los requisitos eran, pero claro, no pasaba eso a menudo. Si se mejoraban, era ir a los sacerdotes. El sacerdote era el que le daba el eser feal, la libertad, para ellos entonces estar caminando por allí. Y lo examinaba. Pero a ellos no se atrevieron a examinarlo. Porque cuando Dios sana, sana. No había huellas. El hermano José y yo Pajilla le quedaron pedazos de que no, y lo sanó Dios, pero era su testimonio. Yo imagino que a ese hombre, aleluya, quedó sano completamente. Y los ingratos, pues se fueron para casa. Óigame, de 10, 9. ¿Sabe el porciento? Que fue ese un 10%. Y lo que Dios me dice cada día a mí, lo puedo corroborar a través de la Biblia. ¿Qué era ese 10%? El Señor me dijo a mí un día que si Él viene, aleluya, ahora mismo, se salva de la iglesia un 15%, los demás se pierden. Te voy a decir algo, mi amor. ¿No fueron qué?
4: Salvo, porque aquí dice al que se le arrodilló, levántate.
0: Pues claro, porque ese vino.
4: Tu fe te ha salvado.
0: Porque ese vino porque tenía fe. Y la fe de él lo salvó. Los otros no tenían fe, los otros que querían ir a irse para casa. Nada más. Y fueron sanados, pero hicieron así. Mire, ellos iban caminando y de repente fueron sanados. Ese se quedó quieto y ellos hicieron. ¡Bum! ¡Ajá! ¡Fui! ¡Vámonos! Nada, nos va a estorbar ahora. Y se fueron. Hacer lo que hacían antes. Amén. Hacer lo que hacían antes. Es como algunos cristianos que vienen al Evangelio.
5: Aleluya.
0: Porque tienen algún... O sea, mi mamá decía algo raro que yo no lo voy a decir aquí. Mi mamá decía, tienes un gas atorado, entonces vienes.
4: Aleluya.
0: Porque tienen algo atorado, algo que le molesta, entonces vienen. Cuando Dios viene y obra, arrancan y se van.
3: Aleluya.
0: Y son peores que como primero, porque son enemigos de la cruz de Cristo, enemigos de los cristianos. Cuando yo digo enemigos de la cruz de Cristo, estoy hablando, no de la cruz. Enemigo, aleluya, de lo que Cristo hizo en la cruz del Calvario. ¿Cuántos alaban al que vive? ¡Aleluya! Y si lo alaban, amén. Así que, amados hermanos, gloria a Dios, aleluya, hay que ser agradecidos con Dios. Y no podemos esperar un día como este, donde la gente no le dan gracias a Dios. Por el contrario, están pensando en la panza, en lo que beben, en el brincoteo, en el freaking day. O sea, que yo dije eso en un sitio que yo fui ayer y la señora me dijo, oye, mira eso. Yo dije, ¿qué fue? Ah, que yo, feliz freaking day, le dije a la persona, a la muchacha. Freaking day era una boricua. Sí, porque freaking significa de friquitín, día de friquitín, así están. Que van al friquitín a comer bacalaíto, al capuji, porquería. Y así están, aleluya, de freaking day. Mi alma te alaba, pero no buscando a Dios. Y muchos, ¿usted cree que muchas iglesias hicieron lo que estamos haciendo nosotros? ¿Qué va?
5: Aleluya.
0: Todavía no se han levantado. Alaba la gloria de Jehová. Están durmiendo. No, y vamos a hablar claro. Si usted no estuviera aquí, estuviera durmiendo todavía, ¿verdad?
4: No.
0: Quizás, bueno, los que trabajan. Si trabajan. Pero como hoy un día casi no trabaja nadie, pues se levantaban. No se levantaban temprano. Pero los que estamos acostumbrados a orar de madrugada, no hay problema con eso, es costumbre. No esperamos ni un día ni otro, siempre estamos clamando a Dios en todo momento y en toda hora, porque hay que orar sin cesar. Así que, mis amados hermanos, gloria a Dios, vamos ya mismo a tomar la Santa Cena. Yo no sé si la hermana pastora, amén, amén, aleluya. Yo digo pastora, ya era pastora, es pastora, pero es misionera ahora, porque está desempeñando esa labor. Así que ya está ready la Santa Cena, pero antes vamos a ver los hermanos en sintonía. Yo pensaba hacer la Santa Cena, darla fuera de la cámara, pero lo voy a hacer para que la gente pues vea cómo se hace la Santa Cena.
5: Gloria a Dios, aleluya.
0: Aleluya. Amén.
3: Gloria a Dios.
0: Vamos entonces a ver los hermanos que estaban en sintonía.
4: Gloria a
0: Dios. Vive Jesús.
3: Aleluya.
5: Gloria a Jesús.
0: Mi amor,
5: aleluya.
0: Dame el texto de...
3: Gloria a Jesús.
0: Amén, gloria a Dios.
3: Poderoso
0: aleluya.
3: Dios, aleluya.
0: ¿Ah? No, no, no, el texto que me lo dé, que lo busques ahí, me lo dé. Está marcado ahí, o por ahí. De donde yo aprendí, más yo lo que aprendí del Señor. Aleluya. La noche que fue entregado, tomó pan y lo partió. Eso es lo que yo quiero. Nada más. Alaba la gloria de Jehová.
5: Aleluya.
0: Hoy yo tenía esa Biblia, yo la tengo ahí, pero que yo estoy usando la letra grande porque para poder ver mejor y no tener que usar la lupa. Yo creo que no la usé hoy. ¿Cuántos alaban al que vive? Mi alma te alaba. Gloria a Jesús. Amén. Así que vamos a oír los hermanos que están en sintonía mientras mi esposa me busca el texto y me lo va a leer de una vez. Ahí está el micrófono. Y luego entonces, pues vamos a ir con la Santa Cena. Adelante, hermano Angelito.
5: Amén. Gloria a Dios. Le bendiga a todos.
0: Amén.
5: Fueron en sintonía María y Papolo.
0: Dios bendiga a nuestros hermanos María y Papolo que están desde que llegamos aquí nosotros. Desde que yo, aleluya, yo creo que desde antes que empezáramos a transmitir, o sea, que empezáramos a orar, ahí estaba ella. Amén. Así que hermana María también estuvo en el ayuno. Yo sé si estaba en ayuno, pero estuvo en la oración desde temprano en la mañana.
5: Gloria a Dios.
0: Así que Dios me los bendiga, hermana María Aquiles y Jorge Ortiz Pavón, Papolo. Dios me los bendiga y me los cuide de la iglesia Pentecostal Filadelfia, que pastorea nuestra amada hija allá en Corozal, Bajío Abra, María Elena y su amado esposo Jonathan. Dios los bendiga y los cuide a todos. Amén.
5: Aleluya.
0: Aleluya. ¿Quién más?
5: Rubiliani Méndez.
0: Dios bendiga a la prieta de nosotros, nuestra nieta. Aleluya. Que también está por ahí. Gloria a Dios. Aleluya. Amén. ¿Usted la conoce, ¿verdad, hermano?
5: Amén, Señor.
0: ¿Verdad? ¿Quién más la conoce? ¿Quién más? Amén. Aleluya. La gloria es del Señor. Qué bueno. Que Dios te bendiga, prieta de abuelo y abuela, como yo te puse por ahí. Dios te bendiga. Amén. Adelante, aleluya, hermano.
5: Jorge Figueroa.
0: Hermano Jorge Figueroa, Dios te bendiga. Dios te cuide y bendiga a toda tu familia y te deseamos siempre lo mejor. Y aquí estamos a tu orden. Este ministerio jadial no cierra al mediodía, ni por la noche. 24/7. Predicación, aleluya y alabanza.
5: Aleluya.
0: Amén. ¿Quién más?
5: Clarimal Nieves.
0: Dios bendiga a nuestra hermana Clarimal. Hermana Clarimal es parte de nuestra congregación. Solo que está un poquito retiradita. Pero un día va a estar aquí con nosotros. Yo lo sé. Y no va a ser muy, muy lejano el día. Así que Dios te bendiga, Clarimal. Y Dios bendiga a tu amada niña, la nieta de la hermana Claribel Nieves. Aleluya, Alía. Dios te bendiga. Dios las cuide. Amén.
5: Gloria a Jesús.
0: Santo.
5: Gloria. Mi alma te adora, Jesús. Marangeli Rivera.
0: Dios bendiga a nuestra hermana Marangeli Rivera Bonilla, de Itaca, Nueva York, que también está por ahí con nosotros. Y Dios bendiga a toda su familia y cuide a su mascota. Aleluya. Así que Dios los bendiga y la cuide. Amén.
5: Dayana Dali.
0: Dayana Dali, Dios te bendiga, hermana. Dios te cuide. Y qué bueno que estás con nosotros en la sintonía. Dios bendiga a toda tu familia, te bendiga a ti, te siga ayudando. Dios es bueno y para siempre su misericordia. Amén. Gloria a Dios.
5: Rosaide Jiménez Vega.
0: Dios bendiga a la hermana Rosaide Jiménez Vega. Aleluya. Dios la bendiga. Amén.
5: Marisa González.
0: Dios bendiga a la hermana. Si están buscando es Santa Cena. Institución de la Cena del Señor. La Cena del Señor. Así que Dios bendiga a la hermana Marisa. Aleluya, González, de la ciudad de Providence, del estado de Rhode Island. Dios la bendiga.
5: Gloria a Dios.
0: Amén.
5: Gladys Cruz.
0: Hermana Gladys Cruz, Dios le bendiga, hermana. Dios le cuide. Gloria a Dios, aleluya. Y bendiga también, aleluya, a sus dos hijos especiales, Kevin y Gerald, desde Ponce, Puerto Rico. Nos escucha la hermana Gladys Cruz, que ella es miembro de nuestra congregación. Aunque está distante allá, pero un día Dios la va a traer para acá. Aleluya. Y a nosotros no nos preocupa que hayan miembros que están lejos por allá, pero son miembros que han decidido ser pastoreados por Radio Unción, Fe y Poder.
5: Gloria a Dios.
0: Porque aquí, en este ministerio radial, amados, te estamos llevando palabra de Dios 24/7. Aleluya. Los pastores no van a estar con una persona 24/7, pero Radio Unción, Fe y Poder sí está 24/7.
5: Gloria a Dios.
0: Aleluya. Amén. ¿Quién más por ahí?
5: Gloria a Dios. Aleluya. Evangelista Maribel Vélez.
0: Dios bendiga nuestra hermana evangelista Maribel Vélez. Dios le bendiga y la cuide. Ella es evangelista. Y Dios bendiga a sus padres. Amén. el hermano Federico, a su mamá Margarita, a su hijo Ardiel Gabriel y a su hermana Norma allá en Florida. Sea el nombre de Jehová bendito. Aleluya, santo.
5: Gloria a Jesús.
0: Alabado Dios.
5: María y Samuel.
0: Amén. Dios le bendiga a nuestros hermanos María y Samuel. Dios los cuide y los proteja y los bendiga siempre. Y cualquier otro hermano más o hermana que estuvo en la sintonía, que Dios los bendiga también. Santo.
5: Sí, amén.
0: Amén. ¿Cómo es, mi amor?
5: Sí.
0: Aleluya.
5: ¿Usted quiere que donde dice institución de la cena? Estoy que.
0: Sí, institución de la cena.
5: Primera de Corintios.
0: Primera de Corintios. Ve. 11:22. Primera de Corintios 11, 22 y 23. Ok. Sí, también está. Porque eso fue Jesús. También está en la Biblia en muchos sitios. Pues yo quiero buscar la de Pablo.
5: Gloria a Dios.
0: Gloria a Jesús. Mi alma te alaba. Santo Jesús. Vamos a buscar Primera de Corintios 23. Amén. Ahí es que vamos a estar. Bueno, anyway. Es que la voy a leer soy yo, no ustedes, así que no la busquen.
5: Aleluya.
0: Sí, porque ustedes van a hacer y yo voy a leer.
5: Vive Jesús.
0: Amén. Así que vamos a proceder entonces, amado, con una cosa bien sencilla.
5: Sí.
0: La hermana Carla hizo eso. Pidió perdón. Si usted tiene algo que no es de Dios, algo que le pasó, y usted quiere ahora oración, usted levanta su mano. Y vamos a orar por usted. Para que Dios lo ayude, o la ayude, y entonces usted pueda tomar la Santa Cena en paz. Porque no se puede tomar la Santa Cena indignamente.
5: Sí.
0: Significa que si tú no eres digno de tomarla, no la puedes tomar. Personas que están en disciplina no pueden tomar la Santa Cena. Aleluya. Cuando decimos eso es porque dice que juicio va a comer para sí, y muchos cuerpos están enfermos por eso mismo.
5: Gloria a Dios.
0: Aleluya, porque lo hacen. No se percatan, están como cuando iban a Joma, que la iglesia católica Joma, hasta los bojachos iban y agajaban la hostia, todo el mundo. Y después se ensuciaban encima de ella también. Sí, yo me acuerdo que así era. Mi alma te alaba. Y tú dices, ¿cómo lo hacían? Sí. Ellos lo hablaban con la boca. ¿Entiendes? Y la maldecían también. Y eso representa al cuerpo de Cristo. Así que ellos tan blasfemos que eran. Gloria a Dios, aleluya. Yo nunca, fíjate, yo era una persona que no era maldiciente porque mi mamá nos corrigía a nosotros. Y el día que decíamos una palabra que no era, mi hermano, nos volaban los dientes. Gloria a Dios, aleluya. No se podía. Hoy día, pues los hijos hacen lo que les da la gana con los padres. Los padres los dejan. Y cuando llegan a grande, abusan de ellos. Amén. Así que, amados hermanos, aleluya, santo.
5: Aleluya.
0: Vamos entonces a proceder. Pero vamos primero a orar. Si usted tiene que pedirle algo al Señor, aleluya, o vamos a ponernos de pie para hacerlo más fácil.
5: Señor, gloria a Dios.
0: Para que así no haya nadie alusivo a nada.
2: Aleluya.
0: ¿Ok? Y con las manos levantadas, ¿en señal de qué? De arrepentimiento, por si acaso, de obras muertas. Vamos a adorar a Dios. Padre, gracias te damos. En el nombre poderoso de Jesucristo. En este momento, Padre amado, nos vamos a sentar a la mesa.
5: Aleluya.
0: Contigo, Señor. Hacer lo que tu palabra dice. Tu palabra es clara y precisa, Señor amado. Aleluya. Y lo dice así. Todas las veces que comieren este pan y bebiéremos la copa. Aleluya. La muerte tuya, Señor, estamos anunciando. Hasta que tú vengas por nosotros. En el nombre de Jesús de Nazaret. Te pido, Padre mío, perdón para cada uno de nosotros si hemos hecho algo que no te agrada. Que está por ahí todavía, Dios mío, salpicando. Aleluya. Y el enemigo de las almas hablando, Jehová. Tú eres poderoso y grande. Que cada uno quede libre ahora, Padre mío, para tomar la Santa Cena, Jehová. Porque tuya es la gloria, Señor. Tuya es la misericordia. Tuyo es el poder y la bondad. Tuyo es el perdón, Padre mío. Cuando la gente se humilla, Padre, tú los ensalzas. Pero cuando la gente se ensalza, tú los humillas. En el nombre de Jesús, recibe Nazareno toda la gloria y recibe toda la honra. Que cuando esos elementos, Dios mío, aleluya, atraviesen nuestro cuerpo y llegan a nuestro estómago, Jehová, se conviertan, Padre mío de la gloria, en una bendición especial y sobrenatural para nuestras vidas. Por eso, Señor, te damos la gloria de antemano, porque tú lo vas a hacer. Bendice los elementos, tanto el cuerpo simbolizado por el pan, como tu sangre simbolizada por el fruto de la vid. Sean bendecidos, Padre mío, y que tu nombre sea glorificado en lo que vamos a hacer aquí. Para gloria de tu nombre, Jehová, lo declaramos hecho. Recibe toda la gloria y recibe toda la honra. Gracias, Señor. Amén. Aleluya. Así que vamos entonces a traer, sí, los elementos. Ya que la hermana, la misionera María Estel, está trabajando con eso. Vamos a dejar la pareja de ellos para que los dos sean los que distribuyan. Amén. Recuérdese, amados, le van a dar una, los que nunca la han tomado. ¿Cuánto han tomado la Santa Cena anteriormente? ¿Cuánto no la han tomado? Ah, no, pues todos la saben, así que no hay problema. Usted sabe ya que va a agarrar primero el pan y después la copa, la va a guardar ahí hasta que yo le diga cuándo van a tomar cada cosa. Amén. Dime, mi amor.
6: Sí, amén. Yo le quiero dar gracias al Señor.
0: Amén.
6: Porque un día como hoy yo me convertí al Señor hace 40 años y la gloria es del Señor. Amén. Con altas y bajas, pero ahí peleando la buena batalla. Amén. Y espero en el Señor que sea hasta que Cristo venga. Eso y es. Dios me siga dando mucha fuerza para seguir hacia adelante.
0: Amén. Claro que sí.
6: Y le doy gracias al Señor por mi hogar, por mis hijos. Amén. Aleluya, por todo lo que me ha dado. Amén. Aleluya, y por una bella congregación. Amén. Que Dios nos ha dado a nosotros.
0: Amén, claro que sí.
6: Y la
0: yo digo igual por mi esposa, ¿verdad? Que somos uno de verdad. Somos uno. Yo la amo, ella me ama, nos amamos. Y nosotros tenemos 31 años de casado. Y es como si nos hubiésemos casado antier. Así tiene que ser el matrimonio. Para que pueda disfrutarse el uno al otro. Que nos disfrutemos el uno al otro. Y como dice ella, pues el enemigo siempre quiere colarse de cualquier manera dentro de los matrimonios. Pero ahí está la sabiduría de la mujer. Porque la mujer sabia edifica su casa. Y también el hombre, ambos. Y una de las cosas importantes que van a ayudar a los matrimonios es que puedan haber desavenencias o faltas de palabra o lo que sea. Inmediatamente, antes que oscurezca, antes que caiga, aleluya, la noche, pida perdón. No haga como algunos que se van y se esconden por allá y se acuestan con los perros, con los gatos, con las gallinas y se van de la cama. No haga eso nunca. No se vaya de la cama, quédese ahí. Y si hay que dialogar algo, diálóguelo en la cama. Porque lo que se dialoga en la cama, aleluya, es exitoso. ¿Cuántos alaban a Jehová? Y ahí se queda todo en la cama. No sale para ningún lado. Porque tampoco puede usted venirle a hablar. Es una falta de la mujer que hable las cosas que le pasan en el matrimonio con otras personas, aunque sean familia. Es una falta del esposo hacer lo mismo. Eso es entre los dos. Porque los dos son uno, de ahí no puede salir para ningún lado. A ver, que no necesitan ayuda espiritual, como yo lo he hecho otras veces con parejas que han ido donde mí a pedir asesoría conyugal, aleluya, y yo se la he dado, pero no, ¿cómo se llama? Eso es entre Dios y nosotros. Nadie más tiene que ver con eso. Bien,
6: dime, y también cuando uno ora, que ora al Señor, Señor, dame amor para mi esposo. Y que yo lo ame con defectos y virtudes.
0: Amén.
6: Porque cuando tú dices así, no importa la circunstancia que venga, como ya tú le dijiste al Señor, con defectos y virtudes, porque son más las virtudes que los defectos.
0: Yes.
6: Pero hay muchas personas que miran más los defectos que las virtudes. Siempre miremos lo positivo.
0: Amén.
6: Y si puedes, métete en los álbumes de boda. O recuerdos que tú tengas cuando tú conociste a tu esposo, a tu esposa, y eso te da como un background, y eso vuelve como a renacer, es como que está echándole fuego, aleluya.
0: A la ceniza.
6: A la ceniza. Y eso vuelve, ¿verdad? Como que uno dice, me acuerdo cuando mi esposa era, tú sabes, pero siempre lo positivo, lo negativo, echarlo para el zafacón, porque así podemos prosperar y podemos seguir peleando la batalla. Mirar las cosas bellas, positivas que tuvieron todo en ese tiempo.
0: Amén. Y eso es importante, así que ya mi esposa puede dar conferencias de matrimonio. ¿Ah, oye? Gloria a Dios, amén. Y eso es importantísimo porque pasan esas cosas. Gloria. Suceden. En las mejores familias pasan cosas, pero hay que perdonar y amar.
1: Gloria a Dios.
0: ¿Y sabe qué? Olvidar más que todo. Porque hay gente que cuando tienen un problema, ¿te acuerdas cuando me hiciste esto? Señor, que prenda el diablo, coja el bate y guárdelo para que así no haya problema. Aleluya. Con el bate. ¿Cuántos alaban a Jehová? Amén. Aleluya. Creo que si no, pueden haber batazos y todo eso, y pelotazos y de todo, como un juego de béisbol. Pero no es así. Bueno, vamos entonces. Pasen por acá, hermanos, para orar por los elementos.
1: Gloria a Jesús. Aleluya.
0: Aleluya. Y vamos entonces a pasar cuando yo les diga. Vamos a orar, hermano, por los elementos. Padre, gracias te damos. En el nombre poderoso de Jesucristo, gracias por esta oportunidad que nos da, Dios mío, de cumplir con lo que tú has ordenado en tu palabra, que hagamos, Señor amado. Y como tú lo dices, lo hacemos, Padre. Te pido, Padre mío, que tú consagres esos elementos, el fruto de la vid y el pan, con el cual, Dios mío amado, vamos a recordar ese día, aleluya, de tu muerte. Que lo recordamos para amarte más, para saber que sacrificaste tu vida por nosotros, que derramaste sangre y diste tu cuerpo en expiación por nuestros pecados. Te damos la gloria a ti en esta hora, Padre, y te pedimos que cuando esos elementos entren en nuestro cuerpo, haya una transformación, Dios mío, y que de aquí en adelante te sirvamos a ti en espíritu y en verdad, sin problema, sin ambaje, sin tapujo, porque la gloria es tuya y te la damos a ti, en el nombre del Padre, del Hijo y del Espíritu Santo. Vamos a pasar, aleluya. ¿Sabe qué vamos a hacer? Vamos a levantarla y dejarla aquí. Dejarla ahí, levántalo y dejen ahí las tapas. Como son grandes, así. Ok, ahí. Y después, pues, cuando termine, las recogen. Entonces,
1: mi alma te adora.
0: Aleluya. Así que, amén. Y una vez, amén.
7: Bendito Dios.
8: Gracias, Jesús.
9: Santo Jesús, aleluya.
10: Gloria a Dios.
9: Santo Jesús, aleluya.
1: Gloria a Dios.
9: Gloria a tu nombre.
0: Aleluya. Gloria a Dios. En el principio el Espíritu de Dios se movía sobre las aguas. En el principio el Espíritu de Dios

0: se está moviendo dentro de mi corazón. Jerusalén, qué bonita eres, calle de oro, mar de cristal. Jerusalén, qué bonita eres, calle de oro, mar de cristal. Por esas calles yo voy a caminar, calle de oro, mar de cristal. Por esas calles yo voy a caminar, calle de oro, mar de cristal. Aleluya. Un día, pues nuestros pastores asociados van a auspiciar la Santa Cena. Así que a lo mejor la próxima vez que lo hagamos, porque es bueno que pues ustedes también, aleluya, pues la lo hagan. Puede ser despedida de año, puede ser antes. Amén. Aleluya. Así que vamos a comenzar. ¿Alguien no tiene los elementos? Todo el mundo tiene los elementos. El pan y el fruto de la vid. Ok. Aleluya. Porque yo recibí del Señor lo que también os he enseñado, que el Señor Jesús, la noche que fue entregado, tomó pan, y habiendo dado gracias, lo partió y dijo: tomad, comed, esto en mi cuerpo, que por vosotros es partido. Haced esto en memoria de mí. Aleluya. Pueden tomar el pan, hermano. Oh, gloria. Santo.
1: Aleluya.
0: Vive Dios.
2: Aleluya.
0: Gracias, Jesús.
1: Gloria a Dios. Aleluya.
0: Asimismo, aleluya, tomó también la copa después de haber cenado, diciendo: esta copa es el nuevo pacto en mi sangre. Haced esto todas las veces, aleluya, que la hiciereis, que la bebiereis en memoria de mí. Así pues, todas las veces que comieres este pan y bebieres esta copa, la muerte del Señor anunciáis hasta que Él venga. Puede tomar la copa y vamos de jodilla inmediatamente que la tome, donde usted esté por ahí. Aleluya, gracias, Señor. Vive Dios, aleluya. Gloria. Aleluya. Santo.
3: Ay,
0: Dios. Gloria. Te amo, mi Jesús. Te adoro, mi Señor.
2: Aleluya.
1: Gloria a Dios, Santo.
0: Ay, Jehová. Aleluya. Poder de Dios. Grande y maravilloso eres, Dios. Eras tierra bajo su araya.
1: Gloria a Dios.
0: Viva. Alabanzo. Kimalai. Kimalei. 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Pando. 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Mamano. Soa. 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Yema. Tuita loca. Pai. 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Bundu. Kurukumba. Katende. Kukima. Kututa. La manso.
2: Gloria a Dios.
0: Enda. 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Anda avanzando es iglesia. El tiempo es corto, vengo en breve a levantar una iglesia santa y pura. Mantente en la santidad. Mantente en mis manos. Mira, algunos se escapan como el agua entre los dedos. Mira, y yo batallo y batallo. Mira, y uso a mis siervos para que hablen mi palabra y amonesten para que vuelvan otra vez donde tienen que estar, en mi voluntad, siendo lo que yo los he mandado. ¡Ay! Mira, me muevo en la alabanza. Mira, y no es cosa de mi siervo. Soy yo que estoy demandando a Basuta, mando alabanza. A Basuta,
4: yo soy el que suplo. Iglesia, no temas, yo soy el que suplo. Mira, y voy a abrir puertas gigantes para esta congregación, que es mía, que yo escogí. Porque no es capricho de mi siervo ni de nadie, soy yo Jehová el que estoy hablando. No dudes, soy yo Jehová. Avanza y no temas. Mira, porque bendiciones quedan todavía durante el resto del año. Te voy a mover haciendo cosas maravillosas. Porque mira, soy yo el que quiero, el que amo mi iglesia. Soy yo el que quiero ver cada uno haciendo mi voluntad, buscando mi rostro en oración de madrugada. Ay, ay, ay, mira, el ayuno es mío. El ayuno es mío, la oración es mía. Emando, Rukumaraban Sokia. Y no temas. No temas por sus familiares. Porque están en mi noticia. Yo voy a trabajar con ellos. Donde quiera que se encuentren, no teman. Yo voy a trabajar con ellos. Yo los voy a tocar. Mira, y voy a trabajar con ellos llevándolos a lugares donde yo tengo mis siervos que hablan mi palabra. ¿Qué hizo Amaya Kima? Evando Ruca Manso Alei. Gracias a Dios. Te amamos, Jesús. Qué bueno. Qué bueno tú eres.
2: Aleluya.
4: ¡Ay, santo! ¡Aleluya! ¡Qué bueno tú eres, Dios! Te amamos, Padre.
2: Poderoso Jesús.
4: Dios de bondad, de poder, de misericordia. Dios grande y poderoso. ¡Aleluya! Recibe la gloria, Señor, y recibe la honra. Gracias, Dios mío, en el nombre de Jesús.
2: Gloria a Jesús.
4: En el nombre de Jesús. Aleluya. Vive mi Cristo. Vive mi Cristo. Aleluya.
2: Gloria.
4: Aleluya. Aleluya. Aleluya. Santo mi Jesús. Aleluya.
2: Gloria a Dios.
4: Santo, santo, vive Dios. Aleluya. Gloria, gloria. Gloria, gloria, aleluya. Gloria a Jesús. También vamos a estar de pie, amados, ahora. También está por ahí Luis Orante. Luis, está en sintonía. Usted bendiga, Luis. Dios te guarde. Aleluya. Quiero, aleluya, vamos a despedir el culto.
2: Gloria a Dios.
4: Pero antes quiero decirle que vamos a conseguir una mesa. Si sí, los caballeros que me puedan ayudar para ponerla, a recoger la ofrenda. Pero vamos antes a contar los años. Todo aquel que trajo el sobre de cumpleaños, deposítelo ahí.
2: Gloria a Dios.
4: Ahí al frente, donde está. Aleluya, donde esté el gozo de Filacio. Ah, ah. Ya tú lo pusiste. Amén. De nosotros. Aquí hay dos más. Gloria a Dios. Los que van a traer el sobre de cumpleaños, la ofrenda de cumpleaños, de acción de gracia, la puede poner al frente para llorar por ella. Ahí está. Amén. Y luego la hermana pues va a pasar por ella a recoger la ofrenda. Si no, la echan por ahí cuando... Para que yo quería orar por eso aquí.
2: Gloria a Jesús.
4: Aleluya, pero no importa, la oración Dios la va a escuchar, pero el que lo pueda traer aquí, mejor todavía.
2: Gloria al que vive.
4: Mi alma te alaba, porque es para orar, que Dios multiplique y Dios bendiga. Que esa es la idea, que Dios lo va a bendecir. Como ustedes le dan gracias a Dios por la bendición, y parte de esa bendición usted la deposita ahí, el Señor va a obrar y le va a dar más bendición.
2: Aleluya.
4: Aleluya. Porque Dios bendice a quién. Al dador alegre. Así que vamos entonces a orar por esa ofrenda. Aleluya, luego vamos a orar por los hermanos que estaban en sintonía, luego por la iglesia y terminamos el servicio. Quiero decirles que el próximo culto aquí va a ser el domingo. Llegamos a las 3 de la tarde a orar y a las 4, aleluya, abrimos cámaras y micrófonos. Amén. Así que ya lo saben, porque el viernes, el culto del viernes, hoy lo dimos hoy, jueves. Aleluya. Y como hay hermanos que iban a hacer cosas, pues yo les voy a dar ese tiempo para que aprovechen. Iban a haber mudanzas, cosas por ahí que iban a hacer, gloria a Dios. Pues ahí está.
2: Gloria a Dios.
0: Aleluya, porque Dios tiene tiempo para cada cosa.
2: Amén.
0: Primero Dios y después lo demás.
2: Amén.
0: Amén. La gloria sea para nuestro Dios. Así que vamos entonces a orar ahora. Padre, en el nombre de Jesús de Nazaret, te pido que tú bendiga a cada uno de los hermanos.
2: Aleluya.
0: Con sus manos levantadas te presentan las peticiones, Padre. También, Padre mío, que tú bendiga a cada uno de los que estuvieron en la
2: Aleluya.
0: Sintonía.
2: Gloria a Dios.
0: Bendice la iglesia, Padre mío, local. Bendice la ofrenda que trajeron de agradecimiento, de acción
2: Aleluya.
0: De gracia en esta hora. Y multiplícala, Señor, al 100 por 1.
2: Gloria.
0: Bendice, Padre mío, al dador alegre. Aleluya, que trajo su ofrenda, sus diezmos al alfolí, y multiplícale al 100 por 1. Toda la gloria es completamente tuya, Señor. Gracias por la bendición de habernos reunido en este día para hacer tu voluntad, para glorificar tu nombre, Padre mío. Recibe toda la gloria y toda la honra. Bendice una vez más a los hermanos que estuvieron en la sintonía, cada uno por nombre y apellido. A todos sus familiares, bendícelos también, Padre amado. Cuídalos y protégalos a todos y ayúdalos a seguir hacia adelante. Toda la gloria te la damos a ti por entero. Los que no pudieron estar, bendícelos también, Padre mío, donde quiera que se encuentren. Te doy la gloria a ti por todo. Gracias, Nazareno, porque tú lo haces. Ahora, Padre mío, aleluya, llévanos en paz a nuestros respectivos hogares, libre de accidentes y de peligro. Que la bendición del Padre, del Hijo y del Espíritu Santo.
2: Amén.
0: Sin santidad.
2: Señor.
0: Y la iglesia de Dios dice.
2: Amén.
0: Dios le bendiga. Dios les guarde a cada uno. No se me vayan. Hay desayuno aquí para todos. Aleluya. Dios bendiga a los que están en sus hogares también. Aquí terminamos el culto. No te olvides los programas que vamos a tener al mediodía siempre. Los días que son. Viernes también y todo. Vamos a estar juntos y unidos en ese programa. Y Dios bendiga a todos ustedes. Y Señor.
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decir, hoy me voy a meter en las profundidades de Dios. Hoy me meto, alma mía, y no me voy a limitar a experimentar la gloria de Dios en mi vida. Su nombre, gloria.

Pablo le dijo a Timoteo, te aconsejo. Y lo lindo de este asunto es que un consejo tú lo tomas o tú lo dejas. Y Pablo reconocía que en Timoteo había una fe que no era fingida. Pero dijo, Timoteo, te voy a dar un consejo. Te aconsejo que tú avives el fuego del don.

Mira, amado, le voy a ser bien sincero en esta tarde. A la medida del tiempo, mientras van pasando los años, alma mía, hemos visto cómo la pasión por Dios ya no es igual. Alma mía, el desvivir que tenía gente por Dios, el deseo que nacía en el corazón de un creyente.

Después le dijo: aviva el fuego que está en ti por imposición de mis manos. Yo sé lo que tú recibiste. Y después le dijo: porque no nos ha dado Dios espíritu de cobardía, sino de amor, poder y dominio propio. El fuego de Dios, alma mía, te hace perdonar. El fuego de Dios te impulsa, alma mía, a controlar tus impulsos. Alma mía, alaba al Señor. A dominar tus actitudes. Alma mía, cuando la carne se atreva y dice: hoy no quiero ir para el culto. El espíritu que está dentro de ti, dado por dado por Dios, te dice: oye, carne, sujétate, que aquí tú no mandas. Alma mía, que por lo de mismo llegaste, arranca, acuéstate. Tienes que morir, porque Dios me dio poder, porque Dios me dio autoridad, porque Dios me ha revestido de la unción. Alma

0: tu palabra. Te pido en el nombre de Jesús que tú, Señor, me perdones si en algo yo te he ofendido, si en palabra, en pensamiento, en actitudes, Señor. Limpia mi corazón, mi mente y mi vida, Señor. Aquí estoy, Señor, aleluya. Yo soy el barro y tú eres el alfarero, Padre Celestial. Te pido que tú me uses para tu gloria y para tu honra, que no sea yo, Señor, sino que seas tú, Padre Santo, usándome como instrumento tuyo, Señor. Yo te doy gracias por ese amor tan grande que tienes para con cada uno de nosotros, Señor. A ti te damos toda la gloria y toda la honra, Señor, porque tú te la mereces, Jesús de Nazaret, aleluya. Sin ti nada somos, Señor, aleluya. Sin ti no se puede vivir, Padre Santo, aleluya. Gracias por ese amor tuyo que tú nos das, Señor. Aleluya, gloria a Jesús, aleluya. En el día de hoy, aleluya, vamos a hablar en quién tú has puesto tu confianza. Gloria a Jesús, aleluya. Bendito sea Dios, aleluya, porque hoy en día, gloria a Jesús, la gente confía más en hombres, en médicos, en gobernadores, en tantas cosas, aleluya. Confía, ustedes confían en muchos, aleluya, senadores, qué sé yo qué, cuánta basura esa que hay de los políticos. Bendito sea Dios, aleluya. Pero tu confianza tiene que estar puesta en el Señor, gloria a Jesús, en todo momento, gloria a Dios, aleluya. Porque muchas veces, gloria a Jesús, nosotros ponemos la confianza en todo eso, en todas esas personas que yo le dije, gloria a Jesús, aleluya, y ellos te defraudan, gloria a Jesús, aleluya. Pero la confianza de nosotros tiene que estar puesta en el Señor, gloria a Jesús, y nuestra mirada tiene que estar puesta en el Señor, gloria a Jesús, aleluya, porque Él es el que hace la obra, gloria a Jesús, en nuestras vidas, en nuestros corazones, aleluya. Si tú tienes una necesidad, Él te la cubre. Si estás enfermo, Él te sana, aleluya, gloria a Jesús, aleluya. Si tienes alguna dificultad, gloria a Jesús, tú se las pones en las manos del Señor y el Señor te va a dar sabiduría, cómo obrar, aleluya, qué hacer, qué decir, gloria a Jesús, aleluya. Bendito sea Dios. Vamos a buscar la palabra, gloria a Jesús, en Proverbios 1, versículo 33, pero voy a leerlo un poquito más antes, para así, aleluya, poder llevar algo con más claridad, gloria a Jesús. Vamos a leerlo del 30, Proverbios 1, 30, y dice así, en el nombre del Padre, del Hijo y del Espíritu Santo, amén. Ni quisieron mis consejos y menospreciaron toda reprensión mía. Comerán del fruto de su camino y serán hastiados, y sus propios consejos. Aleluya, y serán hastiados de sus propios consejos. Porque el desvío de los ignorantes los matará, y la prosperidad de los necios lo echarán a perder. Mas el que me oyere habitará confiadamente y vivirá tranquilo, sin temor del mal. Gloria a Jesús, aleluya. Gloria a Jesús, aleluya. Bendito sea Dios. Aquí cuando el Señor, gloria a Jesús, aleluya, está amonestando, gloria a Jesús, aleluya, a su pueblo, gloria a Jesús, aleluya, hablándole, gloria a Jesús, aleluya, cuando el Señor quería darle consejo, gloria a Jesús, aleluya. Bendito sea Dios. Si miramos en el Proverbio 1.23, dice el Señor, volveos a mi reprensión, y aquí yo derramaré mi espíritu sobre vosotros. Os haré saber mi palabra. Gloria a Jesús, aleluya. ¿Por qué? Porque muchas veces nosotros nos desviamos del camino del Señor, aún estando en el templo. Gloria a Jesús, aleluya. ¿Por qué? Porque se ponen perezosos, le dan sueño, le da pereza, se ponen que no quieren hacer caso a lo que Dios le está diciendo, porque muchas veces el Señor ha hablado a la iglesia, gloria a Jesús, aleluya, que busquen las almas, que se vayan a buscar las almas, aleluya, gloria a Jesús, aleluya, vayan a buscar las almas, aleluya, prediquen la palabra, en tiempo y fuera de tiempo. Gloria a Jesús, aleluya. Pero el enemigo, gloria a Jesús, los desvía del camino. Gloria a Jesús, lo coge y lo pone para otro lado. El Señor dice a la derecha, agarran para la izquierda. Gloria a Jesús, el Señor está exhortando mucho. Aleluya, ¿por qué? Porque ya estamos en los últimos días. Estamos en los postreros tiempos. Gloria a Jesús, aleluya. El Señor vendrá pronto a buscar una iglesia sin mancha y sin arruga. Gloria a Jesús, con una iglesia, aleluya, que haga la voluntad de Él. Gloria a Jesús, que viva para Él. Gloria a Jesús, que se someta a Él, aleluya. Un ejemplo, el Señor le dice al tal cosa y la persona la hace. Gloria a Jesús, es obediente, pero muchas veces se pone desobediente. Gloria a Jesús, aleluya. Y el Señor, gloria a Jesús, aleluya, está mandando, gloria a Jesús, aleluya, que volvamos otra vez a la reprensión de Él. Gloria a Jesús, aleluya, volvamos al camino. Gloria a Jesús, aleluya. Bendito sea Dios, cuando el Señor nos llama, nos habla, nos exhorta, nos dice, mira, mis hijos, mi hijo, mi hija, aleluya, quiero que tú hagas tal cosa, aleluya, gloria a Jesús, aleluya, pero no las hace, gloria a Jesús, aleluya, bendito sea Dios. Entonces el Señor dice, aquí dice, por cuanto llamé y no me quisiste oír, aleluya, aleluya, no quisiste oír, por cuanto llamé, no quisiste oír, gloria a Jesús, aleluya. ¿Por qué? Porque muchas veces el Señor nos está llamando y nos está hablando muchas cosas, gloria a Jesús, y hacemos como que no estamos escuchando, nos hacemos los tontos, los locos, aleluya, los desentendidos, nos hacemos tantas cosas, gloria a Jesús, aleluya, pero a Dios tú no lo puedes engañar. No puedes decir, ah, Dios, yo no te escuché. Ay, Dios, yo no sé qué pasó, porque yo maybe estaba ocupada o estaba haciendo otras cosas y no te escuché. Gloria a Jesús, aleluya. El Señor te llama, tú lo oyes, porque tú estás escuchando cuando el Señor te está hablando, pero tú lo ignoras. Gloria a Jesús, aleluya. Y el Señor te dice a ti, por cuanto llamé y no quisiste oír, extendí mi mano y no hubo quien le atendiese, sino que desechaste todo consejo mío. Gloria a Jesús, aleluya, porque el Señor usa a su siervo, al evangelista, al pastor, al evangelista, el misionero, usa a su siervo, los que llevan el mensaje tal y como es, como Dios se lo da, gloria a Jesús, lo llevan ese mensaje, lo predican, le hablan, exhortan, aleluya. ¿Y qué más puede hacer el Señor? Gloria a Jesús, aleluya. Pero no, desechan la palabra del Señor, desechan el consejo de Dios, aleluya. Se ponen a escuchar consejos y no de Dios, gloria a Jesús, aleluya. Se ponen a dar oído, aleluya, a quien tú no tienes que dar oído, gloria a Jesús, aleluya. Pero el Señor, gloria a Jesús, aleluya, cuando nosotros estemos ante la presencia del Señor, no vamos a tener excusa. No te puedes tapar. Fue que mi esposo, fue que mi esposa, fue que mis hijos, fue que mis hijas, no puedes, porque ante Dios, para Dios, Él tiene que ser primero, aleluya, los demás secundario, primero Dios, para ti debe ser primero Dios y no segundo, gloria a Jesús, porque muchas veces nosotros ponemos muchas excusas, ponemos tantos obstáculos para servir a Dios, aleluya, y no queremos oír la palabra del Señor, no queremos hacer lo que Dios nos manda hacer, gloria a Jesús, aleluya. Pues el Señor dice, pues, no, aleluya, sino que te, aleluya, por cuanto llamé y no quisiste oír, extendí mi mano y no hubo que le atendiese, sino que desechaste todo consejo mío y me reprensió, no quisiste escuchar a Dios, porque cuando el Señor nos habla, nos dice, mira mi hijo, por ese camino no vaya, porque vas a morir, aleluya, porque acuérdate que las cosas van poco a poco, aleluya, las cosas no son sopetón, el enemigo cuando se mete, gloria a Jesús, aleluya, en la gente, gloria a Jesús, aleluya, no se va a meter de sopetón, el enemigo va a entrar poco a poco, que tú no te des cuenta que te vas deslizándote, que te estás cayendo, gloria a Jesús, que estás siendo desobediente a Dios, aleluya, que estás haciendo lo que te venga en gana, gloria a Jesús, aleluya, que estás haciendo, gloria a Jesús, aleluya, desobediencia, gloria a Jesús, aleluya, porque nosotros podemos usar lo que uno quiera usar, uno puede poner cualquier excusa, gloria a Jesús, pero el Señor te ha dicho, haz esto, no, el Señor no lo ha dicho, Hay que preguntarle a Dios, Señor, ¿qué tú crees? ¿Puedo hacer esto? ¿Está de tu agrado que yo haga tal cosa, Señor amado? Aleluya. Porque tenemos que escuchar el consejo de Dios. Aleluya. Si Dios usa a sus siervos, gloria a Jesús, aleluya, y te hablan a ti y te dan un consejo, gloria a Jesús, y tú lo pones por nada, aleluya, acuérdate que eso trae consecuencia. La desobediencia acarrea ¿qué? Consecuencia. La desobediencia acarrea pecado. La desobediencia acarrea muchas cosas, gloria a Jesús, aleluya. Bendito sea Dios, aleluya. Pero el Señor quiere que nosotros oigamos su voz, aleluya, y lo obedezcamos en todo, gloria a Jesús, aleluya. Dice el versículo 25, también yo me reiré en vuestra calamidad y me burlaré cuando os viniere lo que teméis, aleluya. ¿Por qué? Vas a ser así, aleluya, gloria a Jesús, el Señor se va a reír, aleluya, porque por cuanto tú no quisiste escucharlo, no quisiste obedecerlo, no quisiste, aleluya, poner atención a las cosas que Dios te estaba hablando, gloria a Jesús, pensaste que eso era un pensamiento de uno, que eso era un pensamiento del pastor, gloria a Jesús, aleluya, que eso era una artimaña, ¿verdad? Que ay, que una manía que tiene el pastor, aleluya, ese pastor ya me tiene cansado, cansada, aleluya. Siempre repitiendo lo mismo, diciéndome, y yo no le hago caso, yo lo que hago es que me hago el sordo, me hago el que no lo escucho, gloria a Jesús, aleluya, bendito sea Dios, aleluya. Poderoso tú eres, Señor Jesús, aleluya, sino que trato de ignorar, gloria a Jesús, lo que me están hablando. Pero Dios dice que Él se va a burlar en tu calamidad, se va a reír. Y me burlaré cuando os viniere lo que teméis. ¿Por qué? Porque las cosas vienen cuando uno es desobediente, cuando uno hace lo que a uno quiere hacer, gloria a Jesús, aleluya. Eso es lo que pasa, que viene las calamidades luego, gloria a Jesús, aleluya. Y el Señor se va a reír por cuanto no pusiste oído, atención a lo que Dios te estaba hablando, sino que quisiste hacer siempre tu voluntad y no la del Señor. Dice, cuando vinieren como una destrucción lo que teméis, y vuestra calamidad llegará como un torbellino. Amén. Y vuestra calamidad llegare como un torbellino. Amén. Cuando sobre vosotros vinieren tribulación y angustia, gloria a Jesús, aleluya. Porque va a venir esas cosas, gloria a Jesús, aleluya. Porque como no hacemos caso, vienen todas esas situaciones, vienen. Y la recompensa que va a venir luego, gloria a Jesús, aleluya. Cuando tú menos te la esperas, gloria a Jesús, aleluya. Pero muchas personas dicen, ay, si es que yo me mando yo, a mí nadie me manda. Yo hago lo que a mí me da la gana, aleluya. Yo hago lo que yo quiera, nadie me tiene que mandar y nadie me tiene que decir lo que yo tengo que hacer, gloria a Jesús, aleluya. Esa es la artimaña del enemigo, gloria a Jesús, aleluya, para que tú seas desobediente, para que tú, aleluya, no haga la voluntad del Señor, gloria a Jesús, aleluya, sino que haga la voluntad, aleluya, de los hombres, aleluya, o de los caprichos de uno, gloria a Jesús, aleluya. Y luego dice el verso 27, dice, cuando viniere como una destrucción lo que teméis, y vuestra calamidad llegare como un torbellino, cuando sobre vosotros viniere tribulación y angustia, gloria a Jesús, aleluya. Eso lo hablaba mucho el Señor al pueblo judío, gloria a Jesús, aleluya, pueblo de Dios, gloria a Jesús. Dios le estaba hablando para que ellos fueran obedientes, para que hicieran sus cosas, pero no, ellos lo que hacían burlarse, ignorar las palabras del Señor, aleluya. Si ustedes miran ahora, gloria a Jesús, aleluya, todas las cosas que están pasando, ¿qué fue? Eso pasó hace años de años, pero la desobediencia iba trayendo la calamidad. La desobediencia venía trayendo toda situación, aleluya, si miramos, gloria a Jesús, aleluya, lo que está pasando hoy en día, Irán, gloria a Jesús, en contra de Israel, aleluya, y total que ellos son familia, gloria a Jesús, aleluya, bendito sea Dios, eso, ellos son como primos hermanos, ¿verdad, pastor?
1: Sí, gloria a Jesús. Son dos familias, son de las 12 tribus.
0: Por eso son de las 12 tribus, aleluya, de los hijos de Dios, gloria a Jesús, aleluya, pero como siempre hay cabezones desobedientes, gloria a Jesús, aleluya, y eso está viniendo ahora, por eso que dice, cuando venga la calamidad, cuando venga, aleluya, la tribulación y la angustia, gloria a Jesús, si tú miras, hoy en día está en angustia, en calamidad, aleluya, pero eso empezó desde cuando, desde antes, gloria a Jesús, aleluya, y nosotros, aleluya, la iglesia de Cristo, gloria a Jesús, aleluya, si no hacemos caso al Señor, gloria a Jesús, también van a venir las situaciones, van a venir, aleluya, tribulaciones, y unas angustias que tú vas a decir, Dios mío, ¿hasta cuándo voy a estar así, Señor? Pero es porque no obedece. Porque no obedece al Señor. Gloria a Jesús. Aleluya. El versículo 28 dice, entonces me llamarán y no responderé. Me buscarán de mañana y no me hallarán. Aleluya. ¿Por qué? Por lo mismo, por la desobediencia. Gloria a Jesús. Aleluya. Porque el Señor dice, es como todo, es como, vamos a decir, un matrimonio, ¿verdad? Un matrimonio, el esposo le habla a la esposa y le dice las cosas como van a suceder, ¿verdad? Las cosas. Y la esposa dice, eso es maniático ya está maniático y tiene sus cosas. Gloria a Jesús, aleluya. Pero después por la tarde, mi amor, pero es que tú me puedes comprar y me puedes traer, me puedes hacer con mucho amor, mucha salamería. Gloria a Jesús, aleluya. Entonces ahí él le va a decir, no, cuando yo te estaba hablando, tú no me hiciste caso. Ahora yo no voy a hacer lo que tú me estás diciendo. Gloria a Jesús, yo te voy a ignorar. Aleluya, gloria a Jesús, aleluya. Eso es para ponerlo acá mismo, en el carnal. No las cosas espirituales, sino carnalmente, porque muchas personas, gloria a Jesús, aleluya, quieren, gloria a Jesús, que Dios haga lo que ellos dicen, aleluya. Pues cuando Dios te llama, cuando Dios te dice las cosas, tú ignoras a Dios, aleluya, y tú dices, pues, que yo no voy a hacer nada, lo que me está diciendo el Señor lo voy a hacer más tarde. Es como una persona que habló conmigo en estos días, me dijo, Dios quiere que yo me someta más a Él, pero yo no quiero. Y yo le dije, ¿pero qué tú quieres? ¿La muerte? ¿Tú quieres la muerte? Porque Dios te está dando oportunidad para que te salve. Eso es lo que Dios está haciendo, buscando la forma de que tú te salves y no te pierdas. Gloria a Jesús, aleluya. Pero a veces la gente prefiere perderse. Aleluya, no saben que es una vida eterna, donde van a pasar, aleluya, una vida eterna, que eso no es un ratito, me cansé de aquí, me voy para allá, y si me canso allá, me voy para allá, corriendo como por las cuatro esquinas, no, ahí es para siempre, es una tortura eternamente y para siempre, gloria a Jesús, aleluya. Si no se quieren salvar, pues, pero uno lo aconseja, uno le habla lo que debe hablar, gloria a Jesús, aleluya, pero no quieren hacer caso. Gloria a Jesús, aleluya. A veces ellos son capaces de decir que los pastores las tienen con ellos, que los pastores lo usa el enemigo, gloria a Jesús, para hablarme a mi vida. Eso lo usa el enemigo a él para que me hable así, o a ella, a quien sea, ¿verdad? Al evangelista, al misionero, el que sea, gloria a Jesús, aleluya. Pero no, lo que se te está hablando, aconsejándote, es para que seas salvo, para que seas salva, no te pierdas, aleluya, porque lo que espera es una horrenda condenación, algo terrible, bendito sea Dios, si aquí tú te quemas un dedito y te estás quejando, estás día y noche, un ejemplo, si la quemadura fue bien profunda, que empieza de noche a latirte, a todo lo que da, aleluya, y tú sientes ese dolor, aleluya, te acuestas, te levantas con el dolor, imagínate en el infierno, ¿cómo será? ¿Cómo será eso en el infierno? ¿No has pensado eso? Piénsalo. Medita. Aleluya. Y di, Señor, yo vuelvo a ti. Te pido perdón, Padre Santo. Perdóname mi ignorancia, perdóname, Señor. Y dice la palabra que un corazón contrito y humillado y no lo va a despreciar, aleluya. Si nos humillamos ante la presencia del Señor, Él tiene misericordia de nosotros, gloria a Jesús, aleluya. Él no te va a rechazar, Él no nos va a rechazar a ninguno. Todo aquel que venga, dice, venir a mí los que estén trabajados y cargados, que yo los haré descansar también, gloria a Jesús. Estás cansado, te sientes que ya no puedes más, aleluya. ¿Por qué no puedes más? Porque no le ha dejado la carga al Señor. No ha dejado tu vida al Señor, aleluya. No le has dicho, Señor, aquí tengo estos problemas, estas situaciones están en tus manos, Señor. Te las dejo en tus manos, pero no me las quiero llevar, Señor. No me quiero ni acordar de esas cosas, gloria a Jesús, aleluya. Aunque tú tienes un enemigo que te acuerda todas las cosas cada segundo, minuto, en todo momento. Pero si tú tienes tu confianza puesta en el Señor, gloria a Jesús, tú estás confiando en el Señor, aleluya. Y tú sabes que Dios va a hacer la obra. ¿Cuándo? No lo sabemos, pero Dios va a hacer la obra. Gloria a Jesús. Lo que tenemos que darle gracias al Señor por todas las cosas. Señor, gracias por todo. Gracias por la misericordia. Gracias porque tú sanaste, porque tú libertaste. Tú salvaste a nuestros hijos, nuestras hijas, Padre Santo. Ellos están en tus manos. Aleluya. Aunque el enemigo muestre que están cada día más profundamente perdidos. Gloria a Jesús. Aleluya. Sabemos, Padre Santo, que tú vas a obrar, Padre Celestial, aleluya. Bendito sea Dios, aleluya. Sabemos que tú vas a obrar, aleluya, no importando cuándo, Señor, pero sabemos que tú lo vas a hacer, aleluya. Bendito sea Dios. Y nosotros tenemos que tener esa plena confianza en el Señor, aleluya, porque sabemos que tu papá no te puede ayudar, tu mamá no te puede ayudar. El pastor no te puede ayudar, los hermanos no te pueden ayudar, aleluya, nadie te puede ayudar, aleluya, con las situaciones tuyas, gloria a Jesús, aleluya, y no tuyas, sino que son del Señor, pero a veces nosotros decimos nuestras, cuando no son nuestras, son del Señor, todas las cosas son del Señor, gloria a Jesús, aleluya, y nosotros lo que tenemos que hacer es confiar en el Señor, caminar en el Señor, obedecer al Señor, vivir para el Señor, ser fiel al Señor, aleluya, y pidiendo al Señor misericordia y que nos ayude a vencer todo obstáculo que el enemigo nos ponga en el camino, gloria a Jesús, aleluya. Porque el enemigo siempre está buscando la forma como de tumbarte, como destruirte, gloria a Jesús, aleluya. A veces te lo hace físicamente, aleluya. Usa a la gente para que te hagan cosas, gloria a Jesús, a ver qué tú haces, gloria a Jesús, aleluya. Muchas veces perturba las mentes, aleluya, los corazones del hombre, gloria a Jesús, aleluya, a ver qué tú haces en medio de la tempestad, aleluya, de lo que está haciendo el enemigo, gloria a Jesús, aleluya. Tenemos que ser como Jesús, que Jesús dice, ser imitadores de mí, aleluya, como yo he sido de mi Padre. Nosotros tenemos que imitar al Señor, gloria a Jesús, tenemos que ser mansos, tenemos que ser humildes, aleluya, tenemos que ser obedientes, gloria a Jesús, aleluya, porque si Jesús no obedecía al Padre, aleluya, pues no iba a ser salvo tampoco, gloria a Jesús, aleluya. Pero cuando Jesús estaba en la cruz de Calvario, Él dijo, Padre, pasa de mí esta copa. Pero después dijo, pero que no sea mi voluntad, sino la tuya. Gloria a Jesús, aleluya. Porque a él no le esperaba nada bueno. Gloria a Jesús, aleluya. Y nosotros, hoy en día, lo que nos pasa es cualquier tonterita, porque lo que nosotros estamos pasando, yo te digo una cosa, no es ni una pizquita de lo que pasaron los siervos del Señor en los tiempos de antes. Lo que pasó Jesús, lo que pasó Pedro, Juan, Esteban, aleluya. Pablo, gloria a Jesús, aleluya. Tú has pasado por lo que ellos han pasado. Nosotros no hemos pasado, mira, ni siquiera ni nada. Para decir nada de esas cosas hemos pasado. Gloria a Jesús, aleluya. Que viene un sufrimiento, sí, un sufrimiento, pero esos sufrimientos son trililí al lado de las situaciones que tuvieron esos siervos del Señor. Gloria a Jesús. Y ellos no se rindieron. Ellos siguieron peleando la batalla, aleluya, hasta que llegaron hasta lo final. Gloria a Jesús, aleluya. Ahora mismo Esteban, cuando estaba siendo apedreado, gloria a Jesús, aleluya, él no se puso a hablar malo, mira, canto de me están apedreando y tratando de justificarse y eso, no, él lo que dijo fue, veo los cielos abiertos, aleluya, y veía al Señor sentado en el trono, gloria a Jesús, aleluya, y él también él decía, Padre, perdónalo porque no saben lo que hacen, Gloria a Jesús, aleluya, porque estaban haciendo cosas que no debían de hacer, pero tú sabes que el hombre es perverso, el hombre no tiene amor, el hombre sin Cristo es una bestia, aleluya, el hombre sin Cristo es una persona, aleluya, cruel, una persona cruel, una persona que no tiene misericordia, una persona que si te puede destruir, te destruye, que si te puede matar, te mataría, gloria a Jesús, aleluya, pero Dios que está contigo no lo deja, aleluya, que haga contigo lo que Él quisiera hacer, gloria a Jesús, aleluya, bendito sea Dios, aleluya, y el Señor, gloria a Jesús, aleluya, dice, por cuanto aborrecieron la sabiduría, Y no escogieron el temor de Jehová, gloria a Jesús, aleluya. Ellos aborrecieron los consejos de Dios, aborrecieron la sabiduría de Dios. Ellos aborrecieron, aleluya, aleluya, ese es el pueblo judío. Y aún la iglesia también, gloria a Jesús, aleluya. Están en el templo, aleluya, y aborrecen a veces la palabra. A veces no quieren escuchar la palabra del Señor, gloria a Jesús, aleluya. Bendito sea Dios, van al templo. A veces por salir, porque tiene, cuando llega a la casa, la mujer es peleando y peleando y peleando, pues dice, pues me voy para la iglesia, porque allí por lo menos pues tengo un poquito de tranquilidad, gloria a Dios. Y a veces pues las mujeres son que el esposo es una guerra, también se viene a buscarle al Señor, gloria a Jesús. Nosotros tenemos que buscar al Señor con todas situaciones, gloria a Jesús, aleluya, no mirando las que sea, gloria a Jesús, aleluya, porque el Señor, gloria a Jesús, aleluya, nos va a, aleluya, a seguir ayudando a cada uno de nosotros para que podamos seguir hacia adelante, gloria a Jesús. Lo importante es que en este camino nosotros nos pongamos gringolas, aleluya, para que no estemos mirando ni a diestra ni a siniestra, que sea que se cayó, que sea que se fue, que sea que él hizo, que aquel... No, mira a Dios, haz la voluntad de Dios y sigue hacia adelante. ¿Por qué? Gloria a Jesús, aleluya, porque si tú miras el que se cayó, te vas a caer tú también, porque vas a querer averiguar, ay Dios, ¿y por qué se cayó fulano? Mira, ¿por qué tú te caíste? Ah, porque yo, pues ya yo estaba cansado, yo no quería escuchar más de Dios, y que si el pastor hablando de la Biblia y una palabra dura, y yo no quiero eso, que yo me voy para la iglesia de fulano, porque allí predican amor y amor y amor, y vamos a ser salvos, porque dice, ellos dicen que cuando tú eres salvo, siempre vas a ser siempre salvo, aleluya, aunque tú bebas, fumes, adulteres, hagas tantas basuras del diablo, el Señor los reprenda, tú vas a ser salvo, gloria a Jesús, aleluya, esas son las artimañas del enemigo, gloria a Jesús, aleluya, pero cuando tú tienes tu mirada puesta en el Señor, gloria a Jesús, aleluya, a ti no te importa nada, tú lo que vas es a escuchar palabra de Dios, meditar en la palabra, vivir la palabra, aleluya, gloria a Jesús, y someterte al Señor, gloria a Jesús. ¿Por qué? Porque tú tienes tu mirada puesta en el Señor, gloria a Jesús, aleluya. No es los hombres, no es nadie más, sino que me está hablando Dios hoy. Yo voy para el templo en el día de hoy porque yo quiero que Dios me hable, aleluya, que use el siervo, que use la sierva, que use al diácono, al que sea, gloria a Jesús, aleluya, y me dé palabra del Señor, gloria a Jesús. Dios lo hace, aleluya. Pero a veces cuando estamos en el templo, cuando Dios te está hablando, tú estás hablando con el vecino, estás pensando en otra gusaraña, estás haciendo, o te fuiste para el baño, gloria a Jesús, aleluya. Es importante tener nuestro oído puesto en lo que Dios nos está hablando, gloria a Jesús, aleluya. Examinando, gloria a Jesús, aleluya, y pasándolo por la palabra, gloria a Jesús, y el Señor te va a bendecir, gloria a Jesús, aleluya. Dice en el verso 30, Proverbio 1, perdón, 1:30, dice, ni quisieron mis consejos y menospreciaron toda reprensión mía. Eso es Dios quejándose, aleluya, no quisieron, aleluya, no quisieron el consejo de Dios, aleluya, y menospreciaron toda reprensión del Señor, gloria a Jesús. Dice, comerán del fruto de su camino, gloria a Jesús, lo que estás haciendo, lo que estás caminando, por donde estás caminando, lo que tú estás haciendo, aleluya, comerá del fruto de tu camino, de su camino, y serán hastiados de sus propios consejos, aleluya, y serán hastiados de sus propios consejos, van a estar tan cansados y aborrecidos de lo mismo que ellos se han aconsejado, gloria a Jesús, aleluya, porque no quisieron escuchar a Dios, aleluya. Dice, porque él desvió de la ignorancia, de los ignorantes los matará, perdón, porque el desvío de la ignorante lo matará, y la prosperidad de los necios lo echará a perder, gloria a Jesús, aleluya, porque la ignorancia, aleluya, la ignorante lo va a matar, la misma ignorancia, cuando tú te desvías del camino, cuando tú te pones ignorante, gloria a Jesús, la prosperidad de los necios, aleluya, te echarán a perder, te van a hacer que te pierdan, gloria a Jesús, aleluya, porque ya como ya no oye consejo de Dios, ya no oye consejo que Dios usa a su siervo o su sierva, gloria a Jesús, aleluya, pues entonces ya mismo tú te vas a hastiar tú mismo, te vas a cansar, te vas a decir, ay, yo ni quisiera ni vivir, yo no quiero estar en este mundo, yo no quisiera saber de nadie, de nada y de nadie, gloria a Jesús, porque tú mismo, aleluya, te vas a hastiar tú mismo, gloria a Jesús, aleluya, no quisieron coger el consejo de Dios, no quisieron hacer la voluntad de Dios, pues entonces, Señor, lo deja, tú no quieres hacer mi voluntad, pues tú tienes libre albedrío, tú haz lo que tú quieras hacer, todo lo que tú quieras hacer, hazlo, aleluya, el Señor te deja. El Señor te pone la palabra de Él, aleluya, para indicarte, para decirte lo que debes hacer, lo que no debes hacer, lo que debes hablar y lo que no debes hablar, aleluya, a dónde ir y a dónde no ir, hacer lo que tienes que hacer y lo que no debes de hacer. El Señor te lo dice por la palabra, por eso tiene la palabra, por eso es que el Señor dice que escudriñemos las escrituras, aleluya. Cuando estamos escudriñando las escrituras, nuestra mente, nuestro pensamiento se va abriendo, aleluya. Si algo tú hiciste mal, cuando el Señor te habla por la palabra, dice, wow, Señor, yo hice tal cosa, Dios mío, y tú me estás diciendo aquí que no lo haga. Ay, Dios mío, Señor, perdóname. Reconoce y apártate, aleluya, gloria a Jesús, eso es lo que Dios quiere de nosotros, gloria a Jesús, que nosotros reconozcamos y que nos apartemos del mal, que nos apartemos, aleluya, de todo mal consejo, que nos apartemos, aleluya, de la gente que anda por mal camino, gloria a Jesús, de la gente, aleluya, que le gusta sembrar cizaña, discordia, hacer, bueno, diferentes cosas, gloria a Jesús, aleluya. Bendito sea Dios, aleluya. Pero el Señor luego le dice, más el que me oyere, habitará confiadamente y vivirá tranquilo, sin temor del mal. Aleluya, gloria a Jesús. Cuando uno oye al Señor, aleluya, si me oyere, habitará confiadamente, aleluya. ¿Por qué? Porque tu confianza está puesta en el Señor, aleluya. Cuando tu confianza está puesta en Él, aleluya, a ti no te importa nada. Tú dices, Señor, gracias, porque en ti he confiado. Entonces, en el Señor tú has dejado todas situaciones. Y cuando tú dejas todo en la mano del Señor y confías en Él, Él va a ser Él. Solo espera, gloria a Jesús, aleluya, confía. Aleluya, gloria a Jesús. Porque lo que esperan es Jehová, tendrá nueva fuerza. Aleluya, podrán andar, aleluya. Caminarán y no se cansarán, aleluya, aleluya. Cuando tú tienes confianza en el Señor, aleluya, tú irás y haces lo que Dios te dice, aleluya. Dios día a día te va a seguir limpiando, te va a seguir llenándote de su presencia y de tu poder para que tú sigas llevando esa palabra, la palabra que Dios quiere que tú prediques, que tú hables, aleluya, con las vidas, gloria a Jesús, aleluya. Así que nosotros tenemos que estar confiadamente en todo momento en Dios, aleluya, gloria a Jesús, aleluya, y viendo que Dios te va a prosperar en tu camino, ¿verdad? Cuando estamos haciendo la voluntad del Señor, Él va a prosperar tu camino, Él va a estar contigo, Él va a estar a tu lado, aleluya, como Él siempre nos dice, no te dejaré ni te desampararé, siempre estaré a la diestra de tu justicia, aleluya. Mi justicia, sí, gloria a Jesús, el Señor va a estar siempre con nosotros, gloria a Jesús, Él no nos va a dejar, Él va a estar con nosotros, aleluya. Nosotros tenemos que estar confiados en el Señor, aleluya. Así que, ¿en quién tú has puesto tu confianza? Aleluya. ¿La has puesto en el hombre? ¿En el hijo? ¿En la madre? ¿En el padre? ¿En el hermano? ¿En la hermana? ¿En quién tú has puesto tu confianza? Aleluya. Si has puesto tu confianza en el Señor, aleluya, tú vas a ver la recompensa que Dios tiene para contigo. Aleluya. Cuando tú no tienes esperanza, cuando tú dices, ay Dios mío, ya aquí se acabó todo. No, ahora es cuando empiezan las cosas. Ahora es cuando empieza el Señor a hacer, porque tú pensaste que tú podías hacer las cosas. Cuando tú te cansaste, cuando tú viste que, que nada te salía bien, dije, bueno, que Dios haga lo que quiera hacer. Ya yo no voy a hacer más nada, yo me rindo a Él. Aleluya, que Él haga lo que quiera hacer, gloria a Jesús, y el Señor lo hace. Ahora, el Señor dice, ahora voy yo, viste que no pudiste, pero ahora voy yo. Lo que tú no pudiste hacerlo en 50 años, 30 o 40 años, no sé, el tiempo que sea, Dios lo hace en un segundo, gloria a Jesús, aleluya. Así que nuestra confianza tiene que estar plena en el Señor y hacia adelante, aleluya, gloria a Jesús. Así que vamos a orar por todo aquel que estuviera conmigo en la sintonía. Gloria a Jesús, aleluya. Y dándole gracias al Señor por... Te damos gracias, Señor, por ese amor tan grande que has tenido con nosotros, Señor. Bendice cada vida que estuviera en la sintonía, Señor. Que tú derrames tu Espíritu Santo y fuego, Señor. Si hay alguno quebrantado de salud, que tú poses tu mano en sanidad, Señor. Que tú ayudes a tus hijos, a tus hijas, Padre, que están en quebranto, Señor, aleluya. Tú eres el médico por excelencia, Señor. Envía tu palabra de sanidad y sean sanos, Señor. Yo te doy gracias por la victoria que tú nos das a cada uno de nosotros, Señor. Sigue llenándonos de ti, capacitándonos y dándonos sabiduría, Padre. Señor, a ti te doy toda la gloria y toda la honra porque tú te la mereces, Señor.
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0: ti, Señor. Dios ha sido tan bueno que yo vivo enamorado de Él.
1: Así como aquella mujer, quizá hemos gastado todo, intentado todo. Dice la Biblia que hasta lo último ella había intentado. Y no le iba bien, le iba peor, dice. Pero esa vez ella escuchó que el maestro pasaba por la ciudad. Que Jesús pasaba por su ciudad. Oh, querido hermano, Jesús está pasando tu ciudad este momento. Él está pasando con un manto de misericordia, extendiéndote a ti su amor, su perdón. Él quiere levantarte. Él no te quiere ver derrotado. Él no te quiere ver abatido. Solo extiende tu fe, como aquella mujer lo hizo.

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nosotros posiblemente pensamos que no podemos solos. Pero con Dios todo es posible. Y es cuando podemos declarar que llegaremos en el nombre de Jesús. ¿Cuántos aquí pueden decir en esta noche, yo llegaré? Llegaremos en el nombre de Jesús. Aleluya. Yes. Bendecimos tu nombre, Dios. Y alabamos. Te damos la gloria. Bendecimos tu nombre, Dios de poder. Aleluya. I love you, Jesus. Gloria al Señor. Mantenga su mano arriba ahí. Tenga su mano arriba ahí, dile gracias, Señor. Gracias porque nunca llega tarde.

0: Que Dios nos bendiga más.
1: Amén.
0: Aleluya. Le damos gloria a Dios. Aleluya por su bondad y misericordia. Venimos de un culto glorioso allá en Bethlehem. Estamos aquí contentos, hermano, de alabar a Dios. Estamos en el aire. Amén. Bueno, estamos en el aire. Gloria a Dios. Aleluya. Damos saludos a todos los hermanos que están en la sintonía de Radio Unción, Fe y Poder. Los que me escucharon en la mañana, yo les dije que íbamos a estar aquí en la tarde. Gloria a Dios. Aquí estamos. Le damos la gloria a Dios por ello. Tiene como mucho eco. Vive Dios y la voz se oye como de sapo. Gloria, mi alma te alaba. Ahora, súbelo un poquito el volumen, nada más. Gloria a Dios, un poquito de volumen. Si tiene más volumen, no, menos. Gloria, ahí. Vive Dios. Ahora se oye mejor, más clarito. Gloria a Jesús. Amén. Así que le damos la gloria a Dios y saludamos con mucho amor y cariño. Puede tomar su lugar, hermano, siéntese en esta hora. A todos los hermanos que nos están sintonizando a través de Radio Unción, Fe y Poder en diferentes partes del mundo. 7 continentes, hermano, y he recibido, aleluya, información de que en la mayor parte de ellos nos están sintonizando. Centroamérica, Suramérica, así que continente americano, gloria a Dios. Puerto Rico, también en Europa, una vez en Italia, una vez en España, aleluya, en Germany también me estaban escuchando. Y por ahí, hermano, no tengo los nombres aquí, pero le damos saludos a todos esos hermanitos que nos sintonizan allá en Puerto Rico igualmente, gloria a Dios. A mi amada hija allá y nuestros pastores allá en Puerto Rico, Mari Jonathan, al hermano Juanita, que ahora ella sabe cómo sintonizarnos, aleluya, nos puede escuchar allá, aleluya, y a todos los hermanitos que de una forma u otra, aleluya, pues están ahí para adorar y glorificar el nombre del que vive. Quiero decirles que hemos descubierto una hermana que dirige devocionales, a nuestra hermana Clarien. Así que allá hoy le tocó el devocional allá abajo y se votó, hermano. Así que ya saben que tenemos otra hermanita más. Aleluya, que Dios la usa dirigiendo devocionales. Amén. Para que usted sepa que hay talento, ¿verdad que sí? Lo importante es seguir hacia adelante haciendo la voluntad del Señor. Amados hermanos, aleluya, quiero decirles algo a ustedes un momentito, y es de la palabra, no voy a leer nada, simplemente voy a hablar de eso. Usted sabe, amados, que la Biblia registra que habían, aleluya, unos gemelos en el vientre de una mujer, Rebeca, ¿verdad? Aleluya. Y que esos gemelos, aleluya, eran hijos de Isaac. Por lo tanto, los gemelos que estoy hablando eran nietos de Abraham. Y cuando fueron a cuando su madre le fue a dar la luz, dice que eran gemelos. Y uno, aleluya, salió primero, pero el otro salió agarrado del calcañal del otro, del talón. Aleluya. Y usted sabe lo que significa ser primero, aleluya, en el pueblo de Israel. Significaba que iba a heredar la primogenitura que le tocaba por ley. Aleluya. ¿Y por qué le traigo esto, hermano? Porque voy a hablar de algo bien importante, de los prejuicios. Vamos a hablar un poquito de los prejuicios. Aleluya. Usted sabe la historia, no quiero contársela mucho, pero crecieron esos dos. Uno era cazador, le gustaba el campo, y otro estaba pegado de su mamá, le gustaba mucho estar, amén. No era que era feminado, no era que era un mamitico. Era, aleluya, que esa era su forma de ser. Y la forma de ser de cada uno, hay que respetársela. No quiere decir que porque usted cocine o usted fregue los platos y ayude a su esposa es porque usted no es cristiano o no es hombre. Significa que usted es un caballero y que a usted le gusta que las cosas se hagan bien. Pues Jacob era un caballero, pero era culto, educado, instruido. Porque las mujeres, cuando van a educar a los muchachos, digo, algunas, los educan, amén, bien. Los hombres, en cambio, lo que quieren es llevar a los muchachos al campo, allá, y muchos se lo llevan a tomar y se lo llevan a hacer cosas que no deben hacer. Pero pasó algo, hermano, y es que, aleluya, Isaac, gloria a Dios, tenía esos dos hijos, no tenía más ninguno ahí, gloria a Dios, y uno de ellos iba a heredar la primogenitura. ¿Qué sucedió? El menor, aleluya, que fue el segundo que nació, aunque eran gemelos, porque una pareja de gemelos están gestándose los dos en el vientre, pero el que nazca primero es el primogénito. Es mayor por una hora, por dos horas, por un día, por un segundo, por un minuto, pero es mayor. Aleluya. Y entonces, ¿qué sucedió? El menor sabía eso. Y como era más culto, más educado, más instruido, pues él quería, aleluya, la primogenitura. Él sabía que con la primogenitura le tocaba la heredad, le tocaba la bendición, le tocaba, aleluya, el ser un patriarca, como dice la palabra. Ahora, ¿qué sucedió, hermano? El otro no le importaba. Vivía como le daba la gana. Le gustaba el campo. No le preocupaba las cosas de Dios, ni las cosas de la primogenitura, ni nada de eso. Él le preocupaba por ser libre, por estar en el campo cazando y viviendo cerca de los animales. Aleluya. No era que era un animal, ¿verdad? Aleluya, era que le gustaba eso. Y hay gente que tiene esa preferencia, que le gustan ese tipo de campo. Yo tengo una hermana que amo mucho. A ella le encanta la vida campestre. Ella se va para el ojo de agua, se va para el río, se va y está todo el día por allá, y cuando regresa, regresa por la tarde. Aleluya. ¿Y por qué es eso? Porque ese es su modo de ser. A mí me gusta también el campo. A mí me gusta la aventura, pero yo tuve que trabajar en otra área funcional, y ahora en el Señor, pues diferente. ¿Qué sucedió, aleluya, con esos dos? Pues uno de ellos le quería robar la primogenitura al otro y se la robó. Pero que el otro se la dejó robar. Aleluya. ¿Y cuántas veces el enemigo no trata de robarle la primogenitura a usted? La heredad que Dios nos ha dejado de ser hijo de Dios, que estaba en el cielo adorando su nombre eternamente. Porque el enemigo de las almas se le antojó, aleluya, atacarlo a usted, y usted se deja. Y cuando digo se deja, es porque usted muchas veces no quiere el ataque de Satanás, y lo que hace es que dice, mejor yo no busco de Dios para que el diablo no me ataque. Pero la Biblia dice, el que quiera vivir piadosamente padecerá persecución. No se crea que va a ser fácil. El Señor no dijo que era fácil. ¿Qué dijo el Señor? En este mundo tendréis aflicción, mas confiad, yo he vencido al mundo. Y cuando él dice eso, le dice a usted y a mí que usted y yo somos más que vencedores. ¿Por qué más que vencedores? Porque él venció por usted, y usted sigue venciendo por usted mismo, con la ayuda de Dios, y es vencedor. Qué lindo es eso, hermano. ¿Cuántos adoran a Dios? ¿Cuántos lo adoran? Aleluya. Así es que él vino y se inventó algo. Usted sabe lo del potaje. Pero aquel hombre llamado Esaú no estimó en nada lo que es la primogenitura, que equivale hoy día, en este caso, a la salvación de su alma y la mía. Hay mucha gente que tienen en poco la salvación, y la Biblia dice, ¡ay de aquellos que tengan en poco una tan grande salvación! Hermano, la salvación no es cualquier porquería. Costó mucho, costó sangre, costó lucha, costó la sangre de Cristo, el Hijo de Dios viviente. Y le damos la gloria a nuestro Dios que usted y yo estamos aquí hoy día. Pero muchos, aleluya, están y no están. Caminan y no caminan. Alaban y no alaban. Oran y no oran. Buscan y no encuentran. Porque buscan mal. Aleluya. Ese hombre era un tramposo. Le hizo una trampa a su hermano y logró la bendición de la primogenitura. Pero pasó algo bien particular, tuvo que irse. Porque si no se va, aleluya, en aquel tiempo, Esaú le tumba la cabeza. Porque se dio cuenta después de lo que había pasado. Y después que él llegó, aleluya, con la casa que le había hecho al papá, a Isaac. Él dijo, bendíceme, ya llegué. Yo acabo de darte la bendición, ya, dice. No, no, no. Yo estoy, mira, tócame para que tú veas, era belloso. Pero vino otro, antes que tú. Ya sabía que había algo ahí. Pues dame otra bendición a mí. Porque después que vio que la perdí, entonces quería la bendición. Alábalo si puede. Cuando ven que la cosa está perdida, cuando ven, aleluya, que no hay oportunidad, entonces, ay, yo te amo, Jesús. ¿Cuántas veces no hay gente por ahí que Dios le habla? Usando a cualquiera de ustedes, a nosotros, aleluya, y le dice a ellos que Cristo les ama, que vengan a buscar de Dios. ¿Y sabe qué dice? No, es que no tengo tiempo ahora. El tiempo mío está ocupado en el trabajo, en la casa, en los hijos, ocupado en el quehacer doméstico, en el trabajo secular. Aleluya. Y no puedo ir a la iglesia. Pero cuando quieren venir a buscar a Dios, casi siempre están en un hospital. Ya no pueden hacer nada. Y le dicen a uno, porque yo lo tengo por experiencia. Me han dicho, yo quisiera estar bien para irme para la iglesia, lo haga Dios. Yo me le quedo mirando así. Y me dan que darle cuatro palos en el nombre de Jesús, pero lo dejo quieto. Cuatro palos me refiero a decirle, bastante te habló Dios, bastante mandó profetas a tu casa, bastante, aleluya, los vecinos te hablaban de la iglesia y no quisiste saber de Dios. Por eso que la Biblia dice, acuérdate de tu creador y los días de tu juventud. Y eso lo dijo Salomón, que era sabio. Antes que vengan los días malos, y diga, no tengo en ellos contentamiento. Porque los días malos van a venir, hermano. ¿Usted se cree que esta salud le va a durar una toda la vida? O que el porte suyo le va a durar toda la vida, de galán o de galana. Gloria a Dios, no, nos vamos a poner viejo. Van a salir las ajugas, van a salir las canas, y cuidado que se las pinte, ¿sabe? Cuidadito, gloria a Dios. Y cuidado que te aplaste la ajuga. Si te la quieres aplastar, consíguete una plancha y plánchate. Si logras quedarte bien después de la planchada, pues se van las ajugas. Alaba la gloria de Jehová. Aleluya, cuidado. Hay gente por ahí, mi hermano, que está más pendiente a lucir, al pretty body, cuerpo bonito, que otra cosa. Y no se dan cuenta que los años van cayendo. Aleluya, no caen en vano. Pero lo importante es ahora que estamos jóvenes. Ahora que estamos jóvenes, buscar a Dios. Y dice el pastor, usted se incluyó también, usted tiene como 20 y pico de años, eso no tiene que ver. 20 y pico de años no es viejo uno, ¿verdad? No, 34 yo tengo, 38. 38 de nacer de nuevo. 38 años que Dios me ha llamado al pastorado. 38 años, aleluya, que soy nueva criatura. Y desde que me convertí, vamos para adelante. He pasado, como dicen en el campo, la salsa y el guayacán. Si no fuera por el fuego, ¿dónde estaría yo? Si no fuera por Jesús, ¿dónde estaría yo? Si no fuera por el Espíritu Santo, ¿dónde estaría yo? ¡No, Rama! Pero usted tiene que buscar ese Espíritu Santo, buscar ese fuego, buscar esa unción, para cuando venga el día malo, esté preparado. ¡Aleluya! Y decía esta mañana yo mientras predicaba en Bethlehem, que mucha gente a veces, aleluya, le gusta que está gozándose. Está el tiempo contento. Mas sin embargo, aún así no le sirven a Dios. Son hipócritas, son fariseos. Hacen lo que le da la gana, gloria a Dios. Tienen una pelea, aleluya, infernal contra su propia vida espiritual. Gloria a Dios. Y no saben, aleluya, que esa pelea es vana. Porque usted tiene que dejar que Dios pelee por usted. Jesús dijo, yo pelearé por, Jehová dijo, yo pelearé por vosotros. ¿A quién se lo dijo? A Moisés. Yo pelearé por vosotros. Y los egipcios que hoy veis, nunca nadie jamás los verá. Yo hice una pregunta por radio que hace 2 semanas que no me la ha contestado. ¿Cuál fue la apertura del pueblo judío cuando salió de Egipto? ¿Y cuál fue la apertura del pueblo judío cuando salió del desierto? Cuando salió de Egipto se enfrentaron a Mar Rojo. Y Dios lo abrió y pasaron en seco. ¡Aleluya! Él podía hacer otra cosa. Él podía coger la montaña, echarla para el lado y disolverla. Aleluya, pero quiso que fuera así. Le podía haber mandado un helicóptero, ¿verdad? En ese tiempo no había un helicóptero, pero le podía mandar un pterodáctilo, cualquier animal por ahí. Gloria a Dios, para que lo cargara. Una águila. Pero le pareció que fuera por ahí en seco que pasara. Tuvieron en el desierto 40 años esa generación. Y no entró, aleluya, a la tierra prometida, los cabezones. Hay mucha gente que no crece en el evangelio por cabezones. No quieren vivir como le da la gana. Quieren hacer lo que le da la gana. Aleluya. Y no entienden, aleluya, que esto no es cuestión de como me da la gana. El evangelio no es a mi manera, es a la manera de Dios. Porque la Biblia dice, el que creyere, como dice la escritura, de su interior correrán ríos de agua viva. Y quieren vivir a su manera. ¿Sabe cómo se llama ese evangelio? El quinto, a Mima. El evangelio a Mima. ¿Sabe cuál es ese? A mi manera, gloria a Dios. Mi alma te adora, Jesús. Y tienen esa particularidad, amado, y viven como si Dios no existiera. Pero cuando se le aprieta la cosa, empiezan a clamar a Dios. Cuando ven que se dañó la cosa, que algo le salió mal, ayúdame, Dios mío. Si hubiese clamado antes, no te pasaba eso. El cristiano tiene que ser un cristiano de oración. Jesús lo dijo, orar sin cesar, dijo Jesús. Aleluya. Y esa generación no entró a la tierra prometida. Pásalo en el Mar Rojo. Primera apertura. Vamos a la segunda. Toda esa generación se quedó. Generación nueva. Con Josué y Caleb entraron a la tierra prometida. ¿Y por dónde entraron? Apertura de agua. Por el Jordán. Por el Jordán. Por el Jordán. ¡Aleluya! Apertura de agua. Dos aguas. Y no es una casa de dos aguas, ¿sabes? Aleluya, apertura el Mar Rojo, apertura el Jordán, para entrar al desierto y llegar a la tierra prometida, y para llegar a la tierra prometida del desierto te va del Jordán. Alaba su gloria. Milagro tras milagro. ¿Y cuántos milagros hace Dios contigo todos los días? Esta mañana abriste tus ojos y contemplaste el amanecer. Digo, si tuviste tiempo. Porque hay gente que lo que contempla es la computadora, el internet y la basura. Alaba. Se acuestan con el internet. No con la mujer, con el internet. ¿Cuántos matrimonios no han sido disueltos por cuenta del internet? No con tu marido, con el internet. Aleluya. La tecnología es buena. ¿Okay? ¿Verdad que sí? Es buena, a mí me ayuda. Mira, aquí estamos transmitiendo en vivo desde acá, desde Staten Island, Nueva York, el mundo entero. A través de Radio Unción Fe y Poder. Ayer dimos el programa de Joyas de Cristo. Mi esposa estaba en el estudio y yo estaba en otro lado. ¿Cuántos lo escucharon ayer de Joyas de Cristo? ¿Dónde estaba mi esposa y dónde estaba yo? No estábamos ahí juntos. ¿Cuántos lo sabían? Nadie, usted lo sabía. Ah, porque yo estaba por teléfono. Sí. Y ahí estábamos, hermano, porque esa es la bendición de la tecnología. Pero cuando la usamos, ¿para qué? Para cosas buenas. Cuando no dejamos que la tecnología nos abacore, nos destruya y nos dañe. Es buena. Aleluya. Vamos otra vez para allá, otra vez. ¿Qué pasó con Esaú? Si agarraba a Jacob, lo mataba. Lo pilaba verde. ¿Sabe lo que significa esa expresión, pilarlo verde? ¿Quién sabe? Ahí me puede explicar lo que significa una expresión del campo de Puerto Rico que lo pilaba verde. El café se pila cuando está maduro. Usted lo mete en un saco y está cantazo. Lo puede guindar y dar a palo limpio. A palo limpio para pilarlo. ¿Qué significa pilar? Quitarle la corteza y dejarlo preparado para luego ponerlo a secar, para que se le vaya ese néctar que tiene, aleluya, y luego entonces poder tostarlo y después molerlo, hervirlo y tomárselo. ¡Qué trabajo! ¡Aleluya! Varón, ¡qué trabajo ese! ¿Usted toma café? ¿Usted toma café, verdad? ¡Aleluya! ¡Qué trabajo! ¡Terrible! Ayer tuvieron ayuno de café. Bueno, no, tomaron por la mañana. Pero en casa no tomaron café. Porque nos fuimos, regresamos, ya era de noche. Había que entrar en el sueño. Yo no pude dormir casi. Pero me gocé porque pude hablar con Dios. Ya a las 5 de la mañana estaba viendo yo cómo se levantaba el alba. Gloria a Dios. Y bueno, como hay que salir temprano, vamos a aprovechar el baño porque somos muchos. Pues me recostó un ratito. Y me levanté a orar. Dije, vamos a clamar a Dios, porque hay que clamar a Dios, hermano. Ahí estuve toda la noche orando, pero esas rodillas hay que doblarlas para Dios. Mientras tiene rodilla, cuando no tenga, que no la pueda doblar, pues gloria a Dios. Así que los que oraron una vez mucho de rodilla y ahora tienen los pies con problemas, gloria a Dios, aleluya, y no puede darle gloria a Dios. Y como quiera, lávelo. Vemos ahora, aleluya, que después de las tetas de Labán, el suegro de Jacob, porque el que hay hierro amén, el que se ciñe espada morirá, dice la palabra, Jesús lo dijo. Y en el campo dice que Ajo mata y Ajo muere. Pero como él hizo trampa también. Y después que tuvo que trabajar tantos años allá con, amén, 14 años. Amén, 7 por otra. Tuve que meter los 7 más, por si acaso, 21 años. Oiga, no fue fácil. ¿Qué usted había? Y después se hace una carga encima. ¿Y cómo va a ser? ¿Usted está diciendo que el matrimonio es una carga? Bueno, es una carga, pero usted no sabe llevarlo. Es como el servirle a Dios. Si usted sabe llevarse bien con su mujer y su mujer con usted, y cada quien ocupa el lugar que le toca, la mujer ser mujer y el hombre ser hombre, no tiene problema. Pero cuando la mujer insulta el lugar del marido, hay problema. Y cuando el marido insulta el lugar de la mujer, hay problema. ¡Aleluya! No es fácil, pero se puede. Hay mucha gente que encuentra que servirle a Dios es difícil. ¿Cuántos aquí piensan que servirle a Dios es duro o es difícil? Levante la mano. Nadie levanta la mano. Porque la Biblia dice que no es difícil. El Señor dice en su palabra, porque fácil es mi yugo y ligera mi carga. O sea, que fácil servirle a Dios. Lo que pasa es que tú lo sirves con otra mezcla, con diablo al lado, con demonios al lado, tienes problemas. Porque te va a pesar demasiado. El diablo no más pesa con tanto demonio que tiene adentro, pesa un montón, hermano. Aleluya. Entonces no puedes servirle a Dios. No puedes servirle a dos señores a la vez. Por eso es que te pesa. Porque son dos señores que van a demandar de ti. Dios demanda de ti y el enemigo también demanda de ti y el mundo demanda de ti. ¡Aleluya! Pero ¿sabe qué, amado? Jacob tuvo que trabajar duro. Y el temor de Jacob no era trabajar. Fue de Dios que tardara tanto tiempo en lo que Dios curaba el corazón de Esaú. A que mucha gente dice otra cosa, pero Dios curó el corazón. Ese odio que él tenía, ¡aleluya!, se fue. ¿Y sabe qué sucedió, amados? Aleluya, que tuvo que salir ya de allá con su esposa, con sus hijos. Tenía criado, tenía siervos, creció, hermano. Pero ¿por qué ese hombre que hizo trampa creció? ¿Alguien sabe? ¿Por qué tenía bendiciones? Ovejas, cabras, vacas, caballos, camellos. ¿Por qué tenía bendiciones? Porque tenía la primogenitura. Conllevaba bendiciones. Y Dios no falla en bendecir, en dar, aleluya, cuando tú te lo mereces, tú haces la voluntad de Dios. ¿Qué sucedió? Él tenía miedo. ¿Usted tiene miedo? ¿Ah? ¿Tenía miedo de qué? De enfrentarse a Esaú, porque sabía que Esaú iba a tumbar la cabeza. Pero ¿por qué sabía eso? ¿Por qué él sabía eso? Si él no le había mandado una razón, ni una carta, ni le había llamado por celular, ni por teléfono, ni por la emisora de radio para decirle, mira, te voy a tumbar la cabeza cuando te encuentres. No, hermano, aleluya, porque la conciencia lo acusaba. ¡Que había fallado! Y dice por ahí, en el campo, huye el impío, sin que nadie lo persiga. Eso dice la Biblia. En el campo dice, huye el pillo sin que nadie lo persiga. El ladrón huye, o juzga por su propia condición. ¿Sabe qué, amados? Aleluya. ¿Qué tenía ese problema? Y arrancó de la casa. Y preparó ciertas agasajos, aleluya, para su hermano, aleluya, Esaú. Cuando su hermano Esaú llegó ante la presencia de él, y él había preparado, aleluya, un grupo familiar en un lado, otro en otro, para jancar a coger, porque no iba a pelear contra él. Pero cuando él llegó, se inclinó, hizo reverencia, aleluya. Hablaron, y cuando hablaron, aleluya, otra fue la situación. Dice que él se echó en los brazos, aleluya, de Esaú y lo besó en el cuello. Alaba. Eso de dar besos en el cuello es algo íntimo. ¿Sabía eso? Besos en el cuello es íntimo. ¿Usted no le puede dar un beso en el cuello a cualquiera? Aleluya. A su esposa sí, o a su esposo. Pero no a cualquiera usted le da un beso en el cuello. ¿Cuántos alaban a Jehová? Sé que lo besó, pero le estaba diciendo que estaba humillado. Lo vio como un superior. reconoció que era su hermano y se humilló ante él y sabía que lo amaba también. Lloraron, hermano. Y no hubo nada de problema. Pero hay mucha gente, amados hermanos, que viven, aleluya, a través de apariencia. Una de las cosas que está matando a la iglesia es, aleluya, de contemporánea, son los prejuicios. Juicio es cuando alguien emite un fallo de algo que sucedió, que vio o que escuchó. Por eso es que la Biblia dice que no, porque hay que jugar con justo juicio. Porque tú no puedes decir, porque viste un hermano que va por ahí y está hablando con una hermanita que encontró en la calle, o con una señora, dice, mira, que él está allí. Y eso que es cristiano. Rápido con la mente dañada y preñada de malicia. Alaba la gloria de Dios. Ese es un prejuicio, porque juicio hiciste. Y pre, aleluya, es hacerlo antes de. Es el prefijo pre significa antes de tiempo. Prejuicio. Hay mucha gente que van a ir, aleluya, a buscar trabajo. Y son prejuiciosos. Ya desde la casa dicen, no me van a contratar. Me van a decir que no hay cabida, que ya está lleno todo. Aleluya. Claro, muchos cuando van a buscar trabajo, van a 10 de la mañana. No, ni que vaya. Aleluya. Ese es prejuicio. Y muchas veces la persona dice, yo voy a ir en fe. Y cuando van, el jefe le dice, mira, ¿sabes qué? Yo no estoy cogiendo gente ahora. Estoy full de personal. Pero hay una persona que no está haciendo bien el trabajo y esta semana se va. Llévame los papeles y ven el lunes. ¡Alaba! Dios hace hueco para ti si tú honras a Dios. Porque Dios honra a los que le honran. Ahora, si le prometiste a Dios darle diezmo de lo que te den, más vale que lo haga porque no te va a buscar un lío. Mi alma te adora. Aleluya. Lo que me está escuchando por radio, eso es bíblico. A lo mejor tu pastor, el pastor es por el Cazú, que no le gusta que la gente, aleluya, viva en la palabra para que se lo lleve el diablo de una vez. Entonces le dicen, no, aquí no hablamos de diezmo. Pero dicen, hermano, necesito 10 de 500. Aleluya. ¿Cuánto está dando en esa ofrenda? Una vez había un hermano en la iglesia nuestra en Puerto Rico que no diezmaba. Le gustaba ofrendar, le gustaba comprar para la iglesia, pero déjeme decirle, usted no puede comprar para la iglesia con los diezmos de Dios, porque los diezmos que te dan al alfolí, usted no puede hacer eso, usted compra con lo suyo. Si usted quiere regalarle algo a la congregación, usted no puede contar lo de los diezmos. Ay, Dios mío, se dañó esto, se puso bueno, este culto se puso bueno. Ay, los bellos están hablando de diezmos, y qué quiere que te diga, si la Biblia dice que no diezma, le joga a Dios. Y un ladrón no va para el cielo. ¡Aleluya! En cambio, tú le das a Dios lo que le toca y no tienes problema. Está cumpliendo con Dios. ¡Aleluya! Pero hay pastores por ahí que dicen, no diezme, hermano. Usted puede ofrendar. Pero la ofrenda va más que el diezmo. Ese hermanito ofrendaba más que lo que diezmaba. Él vivía de seguro social y solamente agarraba 700 y pico de dólares de seguro social en aquel tiempo. Tenía su casa. La esposa trabajaba en la fábrica. Entraba un sueldo a la casa. Él no lo reportaba. Aleluya. Un día compró una guitarra para la iglesia. Cuando yo la vi, y a mí me gustan los instrumentos, una guitarra acústica, muy bonita, con el estuche y todo. Pero la miré y dije, esto es maldición. Dije yo así. ¿Por qué? Porque costó que una persona le robara a Dios para comprar esta guitarra. Vamos a prepararlo de esta manera. Vamos a suponer que el hermano Angelito tiene $1,000 en su cartera. Y viene una persona y dice, bueno, en la iglesia hace falta comprar unas sillas, que el total de dinero son $500. Entonces, le tumba la cartera al hermano, agarra $500 de ahí, compra la silla y la regaló. Aleluya. Eso es de maldición. ¿Sabía eso? Pero si usted que me está escuchando se pega en la lotería y lleve diezmo para la iglesia y usted lo dice y el pastor lo agarra, tiene problemas, porque eso es de maldición. Aleluya. En una ocasión en Puerto Rico, cuando yo iba a la iglesia de Tojo Ortega, cuando ya estaba pastoreando, que tenía hermanos, Dios levantó una sierva, porque porque una hermana de 100, de 80 y pico de años por ahí iba a contar la edad. Se acostumbra en la iglesia, cuando usted cumple años, usted va al frente y cuenta los años. Y se ora por usted. Lo puede contar con pajitas prietas, con bellones, con pesetas, con bellones de 10, con medios pesos, con pesos, con a pesos de 5, como usted quiera. De a 1,000 también lo puede contar. ¿Cuántos alaban a Jehová? Y entonces las personas, los pastores, oran por usted y esa ofrenda es dedicada a Dios, para la iglesia. Y cuando la hermana llevaba los dineros en las billetes en las manos, así, empezó uno. El Señor levantó una sierva en lengua. Vino Fuangan y le tumbó el oscilante para el piso. Ellos para el piso. ¿Ustedes han oído ese testimonio? Creo que yo le había dado ya antes. ¿Y sabe qué sucedió? Volvió otra vez a intentar contarlo. ¡Uno! ¡Pah! Lo tumbó de nuevo. Y como no entendía, Dios usó la sierva y le dijo, ese dinero que estás trayendo aquí, él te pega, te pegaste en la lotería. ¡Aleluya! ¿Eh? Para que usted vea, Dios no necesita esa porquería para él. ¿Por qué? Porque él es dueño del oro y de la plata. Hay que darle a Dios lo mejor para Dios. ¡Aleluya! ¿Y qué pasó con el hermano? Compró una guitarra y la trajo, tenga hermano, una guitarra que puede haber costado 100 y pico de pesos. Con el estuche, póngale. Entonces, aleluya, esa dadivosidad de él, aleluya, se hacía, pero con lo que él tenía que darle a Dios, que le tocaba a Dios, que no era de él. Porque con el dinero de los demás tú no puedes comprar nada, es con el tuyo. Y lo que es de Dios menos, eso tiene que dejárselo a Dios. ¡Aleluya! Un día Dios me habló y me dijo, mi siervo habla de los diezmos, que aquí hay muchos ladrones. Y yo dije, hermano, cuando yo titulé el mensaje ese día, ladrones en el templo. ¡Aleluya! Al decir ladrones en el templo, todo el mundo hizo. Paró la gaita. Y comencé a predicar de Malaquías 3. Y cuando comencé a predicar, dije que la persona, como dice ahí la Biblia, no lo digo yo, robará el hombre a Dios. Pues dijiste, amén, ¿en qué te hemos robado? En vuestros diezmos y ofrendas, las dos cosas, ¿sabes? Porque hay algunos que diezman, pero no ofrendan. Wow, eso no es para aquí, eso es para gente que me está escuchando por la radio. Estoy seguro de eso. Aleluya. Entonces, aleluya, ¿sabe qué sucedió? Amén, yo seguía hablando de eso. Que usted no diezma, usted está robándole a Dios. Cuando terminé el mensaje, para hacérselo más corto la anécdota, viene él para acá y se me enfrentó. Hermano, hermano, usted me dijo a mí que yo soy un ladrón. Me dijo ladrón, me dijo pillo. ¿Que yo qué, hermano? ¿Usted está loco? ¿Cómo yo voy a decirle eso? Sí. Porque usted dijo que los que no diezman son unos ladrones. Pues usted es ladrón porque no diezma. Yo no se lo dije, se lo dijo la Biblia. ¿Y sabe lo que me dijo ese elemento? Me dijo, ¿sabe qué? Voy a diezmar. Ay, le dije, man, le dije, mire, hermano, la ofrenda. Usted puede dar un centavo, es una ofrenda, 5 centavos para arriba. No tiene que dar, aleluya. Ahora, si usted puede darle y no lo da, entonces es problema con Dios. Pero tiene que darle el diezmo. ¿Y sabe qué? Voy a diezmar, pero no voy a ofrendar. ¿Y qué le pasó a usted, hermano? Yo no veo que dice la Biblia. Va a cumplir la mitad. Como algunos que dan la mitad del diezmo y no lo dan completo. Ay, Dios mío, aquí no hay. Alábalo si puede. El diezmo no es la mitad. No es el 5%, ni el 8, ni el 7. Es 10% de todo lo que tú recibas. De lo que te mandaron por cojeo, de lo que encontraste en el camino, de lo que trabajaste en el tiempo extra, todo eso es el 10%. ¡Aleluya! Y de varón, si usted hace eso, Dios entonces va a hacer lo que dijo del altar. Que lo va a dejar sin nada, porque cuando usted nació no tenía nada. Amén. Así va a ser. ¿Usted quiere eso? Ah, yo voy a diezmar. Lo dejé. Yo no puedo meterme por dentro a la gente para que hagan la voluntad de Dios. Usted no quiere hacer eso, es su problema. Pero que la Biblia dice que de todo lo que el hombre haga bajo la tierra, sea bueno o malo, tiene que darle cuenta a Dios. Y si lo alaba, te goza. Y como agua por ahí. Alábalo. Aleluya. Hermano, ¿y sabe qué pasó? Perdió la pensión, perdió la casa. El testimonio de él era que Dios lo había sanado de cáncer de la próstata, cáncer diagnosticado. le volví el cáncer para atrás. Y a lo último tuvo que ponerse de corozal. Alaba la gloria de Jehová. Estuvo hospitalizado, no sé qué pasó. Hasta ahora yo no sé qué pasó con él. Pero yo me enteré de que el cáncer le volvió para atrás. Perdió todo, hermano. Aleluya. ¿Sabe qué dijo? Que el pastor que estaba más abajo, que era un pastor amigo de nosotros, ya lo había denunciado a él, al Seguro Social, de que la esposa trabajaba y todo, y a él le quitaron el Seguro Social. Mentira del diablo. Él no había informado que la esposa trabajaba, pero nadie dijo eso. Es que aquí lo que se hace se paga, aquí se sabe todo. Y máxime cuando tú le das a Dios lo que le toca. Sí, el nombre de Jehová bendito. ¡Aleluya! Ese prejuicio. Oye, el pastor va a predicar un mensaje para mí. También hipocondriaco, tras el prejuicioso. Aleluya. Y alma te alaba. Ese mensaje es para que le caiga el sello que se lo ponga. Aleluya. Si estás robándole a Dios, es para ti. Si eres prejuicioso, es para ti. Si eres incrédulo, es para ti. Si tienes una combinación, aleluya, entre mundo y cielo, y te pesa la carga, eso es para ti. Pero si tú eres de Dios y buscas a Dios y amas a Dios, aleluya, gózate y síguelo haciendo. Usted sabe que usted va a ir al cielo no por lo que usted brinque o salte o diga. La lengua que hable, usted va para el cielo por la obediencia. Obediencia. Obediencia. Obediencia quiero y no sacrificio. Claro que la obediencia incluye muchas cosas. Amén, que hay que hacerla, porque eso viene de Dios. Pero obedecer, hermano, que los hemos engordado. Aleluya. Y prestar atención, el obedecer mejor que los sacrificios. Y prestar atención mejor que los hemos engordado. ¿Por qué la iglesia se pierde hoy día? Que hasta el día de hoy, si Cristo viene a buscar su iglesia, se va un 85%. Pues desobedientes que son. Viven como le da la gana. Hace poco era un 80%. Y en vez de bajar, subió 5%. Hace dos o tres semanas Dios me dijo, yo, Señor, ¿cómo va eso? Y me dijo, subió. ¡Ay, qué bueno! ¿75%? No, 85%. Alaba la gloria de Jehová. Yo, porque yo soy de Cristo. Y a mí me encanta que los negocios de mi Padre, en el cual yo estoy, hasta más se salven. Porque el negocio del Padre es salvar almas. Porque Él vino a buscar y salvar lo que se había perdido. El enemigo es perder las almas. Y cuando yo veo una persona que está en el mundo, que se va de la iglesia, a mí me lleno de tristeza por eso. Hay pastores que dicen, ¡ah, que se vaya! Si para la leche queda el pesajo, que se la mame la vaca. Así es como es. ¿Para qué me lo dije? Para la leche queda la vaca, que se la mame el pesajo. ¡Aleluya! ¡Se lo alaba de cosa! ¡Aleluya! Eso es lo que dicen algunos. Hey, como que dice, eso no vale nada. Tanto vale uno que está ahí, que no tiene nada, como vale uno que tiene mucho. Porque para Dios todo el mundo vale. Pero vale si hace la voluntad de Dios. Pero vale si camina de frente a Dios y de espalda al pecado. Pero vale cuando dejó el mundo lejos y ahora ama y le sirve a Dios. ¡Aleluya! Levanta las manos y adora su gloria. Ese prejuicio está matando a la gente. ¿Sabe algo, hermano? Que hay gente que va a los templos averiguando a ver lo que el pastor dice. Para después ir a la casa a conversar lo que se dijo. A ver por qué lo dijo. Y son bien eruditos. ¿Sabe cómo se llaman eso? Eruditos desnudos. Porque no tienen nada que los cubra. La vergüenza es uno de esos, no está de lejos. Pues son chabacanos, charlatanes, vulgares, mundanos. Y no aman a Dios. Pero cuando usted ama a Dios, usted haga el mensaje que Dios le da. Y no lo cuestiona. Y le busca 25 mil patas al gato que tiene cuatro. ¡Aleluya! Se puso bueno esto. Gloria a Dios. Hay gente, amado, que van a las congregaciones y le cuentan los suspiros al pastor. ¿Cuántas veces dijo aleluya? ¿Cuántas veces dice gloria a Dios? ¿Cuántas veces? Si no lo alaba, dice, el pastor no alaba. Si el pastor no brinca, el pastor no brinca, porque el pastor no es sapo. Alaba, sea el nombre de Jehová bendito. Van a mirar todo. Mira cómo va el tío pastor hoy. Hoy trajo un pañuelito, mira. Oye, alaba. ¡Ay! Van a... Gracias, gracias. Nota la combinación, mira. Gloria. No está combinado con más nada, solamente con... Alaba la gloria de Dios. Si lo alaba, te goza. ¡Gloria a Dios! Averiguando siempre. A ver quién lloró, quién no lloró. Quién se limpió los mocos, quién no se los limpió. ¡Aleluya! ¿Eh? A ver quién llegó temprano, quién llegó tarde. Llevan una cuenta. Yo me sorprendí un día. Cuando yo estaba hablando con alguien, no me acuerdo qué fue en Puerto Rico, cuando estaba pastoreando. Y yo dije, el hermano fulano, lo voy a poner para que dirija en la calle, que tenemos la campaña. Vino mi hermano para que me dijo, ese hermano ha llegado como 30 veces tarde aquí a la iglesia. ¿Y cómo usted sabe eso? Hermano, mire, tal día llegó tarde. Y yo tenía toda la fecha. Yo, Dios mío, ese hombre no se convirtió a Cristo. Está averiguando la vida y obra del hermano. A usted no le importa la vida del hermano. ¿Sabe qué dijo Jesús? No mire la viga, la pajita del hermano. Primero echa a ver la viga que hay en tu ojo. Porque la viga, la pajita del hermano es el reflejo de la viga que está en el tuyo. ¡Aleluya! ¡Aleluya! Y nos gusta averiguar la vida de los demás. Hay gente que tiene, mi hermano, un don terrible. ¿Habla lengua? No. El don del cochinche tiene. ¡Aleluya! Otro. Son del ave, del averiguado. Siempre están averiguando todas las cosas. Yo le dije, no sé si lo dije aquí o lo dije en el templo allá en Bethlehem, que mucha gente muere por averiguado. Oye, un tiro está en la calle y tú lo ves rápido. ¡Ah! Como va cogiendo a queja, se hace un tiro, ¡pum! Cae patas arriba. Como un sapo. Todo el mundo por allá viendo al que persiguieron, a aquel, agarraron al otro, y nadie se dio cuenta que ese hombre murió ahí, porque estaba solito. Lo encuentran por la peste, alaba. Después, a dos o tres días, que no salía. ¿Y quién lo mató? Mira, pegaron un tiro por la ventana.

atención a usted. Hay gente que son mi hermano, pero aquí no hay de eso. Eso no. Esa ave es de otro sitio. Aquí no hay. Alaba la gloria de Jehová, hermano. Alaba su gloria. Alaba. Los prejuicios matan a cristianos. Tengo un dolor aquí. Pues no voy al médico porque me va a decir que tengo cáncer ahí. O si no, voy al médico porque creo que tengo algo malo ahí. Y le dicen al otro, yo creo que eso es cáncer. O tuberculosis, o sida. O sabrá yo qué cosa mala es. Porque todo lo malo se le viene a la mente. Él no puede pensar positivo, no puede pensar yo soy de Cristo. Aleluya. Y no va a pasar nada. Y va feliz de la vida. Y después dice, me sacaron análisis. Van a la casa llorando, me sacaron análisis. Y yo creo que tengo cáncer. Y la gente cogiéndole pena. A la gente le gusta que le cojan pena. Dios que aprenda el diablo. Declárese en victoria. Hable cosas positivas. Porque lo que usted dice recibe. La Biblia dice, no se encerreñen los dichos de vuestros labios. Lo que el hombre dice, recibe. Y luego entonces, cuando va al médico, va así, miren, va así. Señor, ¿y qué le pasa? Tengo los análisis, para que me diga ya de una vez el cáncer que yo tengo, dice. Y el médico dice, pero ¿y qué le pasa a usted? ¿Usted es hipocondriaco o qué? ¿Usted tiene prejuicio o qué? ¿Usted sabe que salió limpiecito todo? ¡Lo ve, yo lo sabía! ¡Lo ve! ¡Gloria a Dios! ¡No me voy a morir nada! Alaba. ¿Cómo llama eso, hermano? Hipocresía. Alaba la gloria de Jehová. Alaba la gloria de Jehová. Aleluya. Miren, allá me hicieron un chiste a mí en Guatemala, no sé dónde fue, de un hombre que tenía una esposa. Y no sé si eso pasó de verdad o no. Me lo dijeron y yo estoy diciendo a usted como me lo dijeron a mí. Y la esposa tenía muchos problemas del estómago, muchos problemas. Ella estaba pensando que podía ser cáncer. Y el esposo la mandó al médico. Ella, el médico le dijo a ella, oiga, usted lo que tiene gastroenteritis. ¿De verdad, doctor? Sí. ¿Y cómo se cura eso? Con mucho carbohidrato. Tiene que comer carbohidrato. Cuando llegó a la casa, le dice el marido, oye, ¿qué te dijo el médico? Que tengo un gato enterito en el estómago. La gente cambia en todo. Y que se me va a curar comiéndome un cabro alto. Oye, la gente... son terribles. ¿Cuánto alaba a Jehová? Un cabro alto era carbohidrato. Gloria a Dios. Gastroenterita, un gato enterito. Se mire, ¿cómo es eso? Alaba. Gloria a Dios. Mi alma te alaba. ¡Todo lo cambian! El médico le dice, mira, tienes punto de úlcera. Llegan a la casa, como dijo el Lex una vez, tengo úlcera. Estoy llenito de úlcera, me dijo el médico. Mentira. Tenía punto de úlcera. Aleluya. Bueno, si tenía úlcera es otra cosa. Pero por lo menos lo dijo úlcera. Gloria a Dios. Y a su nombre. Aleluya. Así que, amados, hay que acabar con el prejuicio. Usted no puede, aleluya, tampoco ser hipocondriaco, que todo lo que predican es por usted. Tampoco. Tiene que vivir para Dios y ser libre. ¡Ser libre! ¡Libre, libre, libre! ¡Porque Cristo me hizo libre! ¡Alabe a Dios! ¡Gócese! ¡Viva la vida! ¡Como si esto fuera el último día que estaremos sobre la faz de la tierra! No tengo que pensar cosas negativas. Piense positivo. Porque muchas cosas ha hecho Dios con usted y conmigo también. Con todos ha hecho muchas cosas buenas. ¿Verdad que sí? Pues sí, vale a Dios y gócese. Se inundó esto aquí. Se ha inundado de olores. Bueno, sabroso. Ya desayunamos. Mi alma te alaba. Se llama aromaterapia, se llama eso. Vive Dios. Aleluya. Así que, amado, tírvale a Dios, gócese en el Señor y no deje que el enemigo le engañe. Y cuando venga por ahí alguien a hablarle a usted de la iglesia, hablarle de cualquier cosa, repréndelo en el nombre de Cristo. Y si no se atreve a repréndelo, dígale, uy, uy, uy. ¿Y qué, hermano? Uy, uy, tú que tienes algo por dentro, se llama diablo y quiere confundirme a mí. Alaba la gloria de Jehová. Y tú verás que no te va a molestar más nada. Pero cuando usted viene y le dice, sí, sí, sí, sí, ajá, a mí me pasa también eso. Sí, señor, yo vi eso, yo lo escuché, yo lo vi. Mentiroso del diablo, tú no sabes lo que está hablando el hermano.

alaba la gloria de Dios. Oiga, esta humanidad es terrible, hermano. Por eso es que si Cristo viene ahora, de la iglesia de Cristo se va solamente un 15% ahora mismo. Dice, hermano, ¿cómo va a ser eso? Bueno, Jesús dijo, y se perderán como las arenas del mar. Si usted busca las arenas del mar, es un conjunto infinito. El conjunto infinito es aquel que no se puede contar. ¿Alguien puede contar aquí la arena del mar, los granitos? ¿Cuántos hay? Alaba. Alaba. Le voy a dar una pregunta. Desde hoy se la voy a decir. Ese es para el sábado, pero se la voy a decir desde hoy. Para que la busquen. Yo sé que es bien fácil, la van a conseguir rápido. Por eso se la voy a dar. Pregunta fácil. Aleluya. El conjunto finito es que usted puede contar. Usted puede contar la residencia que hay en Staten Island. Solamente tiene que salir por ahí a hacerlo. Usted puede contar los estudiantes que hay en las aulas o escuelas de Staten Island. Amén. Usted puede contar, aleluya, los carros, vehículos de motor de todo tipo. USB, compactos. ¿Cuáles son las otras? Minivan. Full size. Hasta guaguas escolares que hay por ahí también. Lo puede contar, conjunto finito. Pero usted no puede contar la estrella de los cielos. Usted no puede contar la arena del mar. Y le voy a decir algo. ¿Quién fue de la antigüedad, del Antiguo Testamento? Aquel que Dios le dijo, tu descendencia va a ser como el polvo de la tierra. Molió la arena ahí. Molió la arena. Molió la arena del Señor. Aleluya. Abraham le dijo, aleluya, como la arena del mar, pero a este le dijo como el polvo, hace tu descendencia. El polvo ya está diluido, terrible, no hay quien la pare. Todavía sigue saliendo la descendencia, todavía. ¿Cuánto dan gloria a Dios? Así que, hermano, ame a Dios. No deje que el enemigo le engañe. Y como le dije a la iglesia esta mañana en Betlehem, todo lo que es positivo viene de Dios. Todo lo negativo viene de Satanás. Si le viene algo a la mente que es negativo, repréndalo, porque no es de Dios. Dios no habla negativo nunca. Y yo dije que iba a terminar, pero quiero, esto lo dije por radio, pero lo voy a decir aquí. Una hermana que una vez me habló y me dijo, pastor, el Señor me habló y me mostró que aquí hay una hermana que está hablando de mí. Y dije, ¿sabes qué, hermana? Dios no es bochinchero. Esa es mentira del diablo. Además, Dios no se presta a bochinche sobre la gente. Aleluya. Hermano, y le dije más cositas. Más cosas le dije. Pero, así que tenga cuidado. Si tú me dices a mí, Dios me mostró que fulano habla de mí. ¿Sabes qué te digo yo? Bochinche. Diablo, mentira. Porque Dios no mete en lío a nadie. Dios es pacificador. Por eso dijo, bienaventurado, los pacificadores. Ahora, si hay un siervo de un pastor que Dios le muestra algo para cuidarse, o a una persona le puede mostrar para cuidarse, pero cuando eso lo muestra, se queda eso aquí en la cabeza y en el corazón. No vas a ir donde hay que decirle, mire, hermano, Pachencho, el de allá abajo, me está hablando de mí. No, eso no es así. Aleluya. Así que, amados, le damos la gloria a nuestro Dios. ¿Cuántos se gozaron? Yo me gocé. Yo me gozo y me sigo gozando. Estoy de gozo en gozo. Esta mañana es acá. Y mañana sigo por ahí para abajo. Este gozo no se acaba. Que no se apague el gozo. Y déjeme decirle cuántas cosas han pasado en mi vida para quitarme el gozo. Hace como 4 días que estoy con dolor de oído. Yo casi no oigo bien por este oído. Y yo me declaré sano ya en el nombre de Cristo. Pero dolor de oído, ¿saben? Eso es ahí como si tuviera ahí dentro algo que me estuviera jalando ahí, así. Pero le doy la gloria a Dios porque yo pienso que en el Gólgota Jesús pasó más por mí. Y estoy dando tiempo a Dios que me sabe. Si no, voy para el médico que me eche gotas ahí, me dé pastillas. Yo no tengo problema con eso. Aleluya. No tengo problemas. La gloria se la doy a Dios por todo. Porque si el médico lo usa Dios para un medicamento que me cura, la gloria es de Dios. Porque el que le dio sabiduría al médico fue Dios. Que pudo estudiar fue Dios. Que le suplió dinero para estudiar fue Dios. Si está donde está hoy día, es porque Dios lo permitió. Alaba.
Así que incline su rostro. Voy a hacer una oración. Padre, gracias te doy por la iglesia en este lugar. Bendice a cada uno, Padre. Elimina el prejuicio. Y elimina todo aquello, Dios mío, que venga a ellos, que no sea tuyo. Tú eres el Dios vivo. Enséñanos, Dios mío, a vivir para ti. A mirarte a ti. Porque tú dijiste en tu palabra, mirarme a mí, ser salvo todos los términos de la tierra. Porque yo solamente salvo y nadie más salva. Gracias por ello, Padre. Ayúdanos a mirarte a ti. No queremos mirar a nadie. Y gente fea menos, Señor. Aleluya. Gracias, Dios mío. Tuya es la gloria. Bendícenos y cuídanos, Padre mío. Llénanos de tu presencia y de tu poder. Danos la victoria que necesitamos. Y la victoria grande es cuando tú vengas a buscar tu iglesia. Estamos esperándote ya, Dios mío. Mientras estamos acá abajo, cuídanos y protégenos. Para la gloria de tu nombre, Jehová. Te lo pedimos, Señor. Amén. Vamos a ir a la iglesia. Los ujieres, vamos para allá. Cada uno pase por ahí y le pone la mano a su hermanito y ora por él. Y lo unge. Si siente orar, lo ore. Lo unge en el nombre del Padre y del Espíritu Santo. Allá en... Los que estaban en Betlehem, pues fueron ungidos allá. Gracias por los hermanos que fueron allá a Betlehem. Amén. Estuvieron con nosotros en la iglesia. Hermana Claribel, hermana Clarián. Y todos los que fueron. Gozamos, hermano Angelito. Todos los que fueron allá estuvieron en el templo y allá en nuestra casa. Así que agradecemos la visita, verdaderamente nos gozamos, la pasamos bien. Sí, les pido que nos excusen porque no pude estar con ellos desde temprano, porque estaba trabajando con un carro y total, pues, ahí estamos. Así que le damos la gloria a nuestro Dios. Padre, gracias te damos. Señor, bendice a la iglesia tuya que está en este lugar. Que estamos uniendo para salud, que tengan salud. Que tengan salvación, Jehová. Y que tengan bendiciones. En el nombre de Jesús. La gloria es tuya, papá. Amén. Que Dios le bendiga, amado. Dios les guarde. Los que están en la radio, manténganse en la sintonía. ¿Ah? A la hermana Sonia. Dios te bendiga, hermana Sonia Río, que está allá en Atlanta. Está directa en Atlanta, esa hermanita por ahí. Dios me la bendiga y me la cuide. Estaba en el chat, así que Dios te bendiga y te cuide. Y los que están ahí en la sintonía, hermano, manténganse ahí en la música. Y más adelante van a haber más sorpresitas. Dios me los bendiga y me los cuide. Y la gloria sea para el Señor y gracias por su patrocinio a este ministerio jadial de Dios. Amén.

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bendito Jesús, sino también en nuestro hogar, en nuestros familiares, poderoso Jesús. Mi alma te adora a Dios, en nuestra familia en Cristo, ¿verdad? Que es la iglesia, poderoso Dios. Así que estamos contentos y agradecidos con el Señor, bendito Dios, porque Él siempre, ¿verdad?, cumple cada una de sus promesas, bendito Jesús. Y hoy en día, ¿verdad?, podemos testificar de ello, poderoso Dios. Mi alma te adora a Jesús. Así que en esta preciosa noche, Dios bendiga a cada uno de los hermanos, los amigos, poderoso Dios, que se estarán conectando en esta preciosa hora, bendito Jesús, y a todo aquel, ¿verdad?, que tras el transcurso de este programa, o más luego, ¿verdad?, puedan oír este programa grabado, poderoso Jesús, que Dios les bendiga grandemente, poderoso Dios, santo es el Señor. 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Así que Dios bendiga a cada uno de los que están conectados. Dios bendiga a los pastores Miguel y Nitza Marrero, presidente, ¿verdad?, y fundadores de esta obra, de este ministerio, bendito Jesús, y esta emisora radial, poderoso Jesús. Que Dios les bendiga grandemente. Que Dios bendiga también a los pastores asociados, poderoso Jesús, los pastores Ángel y su amada esposa Clarián Ortiz, bendito Dios, y a su preciosa niña Samara, poderoso Jesús, que Dios les bendiga grandemente, bendito Dios, y sea el Señor supliendo cada una de sus necesidades, poderoso Jesús. Dios bendiga también a cada uno de los hermanos que son programadores en esta emisora, bendito Jesús, el hermano Eddie William Varela y su amada esposa María Esther, poderoso Jesús, que Dios le bendiga grandemente y lo siga capacitando y llenándolo de sabiduría para que sigan llevando el mensaje de la palabra del Señor. Dios bendiga también, poderoso Jesús, a la pastora Virginia Andino, a su esposo Pedro, a nuestra hermana Gloria y a su esposo Esteban Miere, poderoso Jesús. Dios bendiga también a los pastores Mari y Jonathan, pastores aquí en Puerto Rico, poderoso Jesús, aleluya. Mi alma te adora a Dios. Ellos pastorean en el barrio Abras, en el pueblo de Corozal, bendito Jesús, que Dios los bendiga a ellos y a cada uno de los hermanos en la congregación, poderoso Jesús. Dios bendiga también, poderoso Dios, mi alma te adora a Jesús, a nuestra hermana Claribel, poderoso es el Señor, aleluya, a su esposo, el hermano Chin, poderoso Jesús, a su hija Clarimal, a su nieta Alía, poderoso Dios, y a mis pastores Javier Santana, Yajaira Ortiz, poderoso es el Señor, a sus hijos y a cada uno de los hermanos en la congregación Iglesia Cristiana Arca de Refugio, poderoso es el Señor, y en especial a mis padres Federico y Margarita, poderoso es el Señor, y a mi hijo Abdiel Gabriel, poderoso Jesús, y Dios bendiga, ¿verdad?, a cada uno de los que se estén conectando, bendito Dios, santo es el Señor. Mi alma te adora a Jesús, ¿verdad? Si se me olvida a alguien, ¿verdad?, poderoso Dios, pues Dios le bendiga grandemente, ¿verdad? El Señor sabe que usted está ahí, poderoso Dios. Lo importante, hermano, que usted está ahí escuchando la palabra del Señor, bendito Jesús, gozándose, poderoso Dios, aleluya, como nos vamos a seguir gozando
en esta preciosa hora, poderoso Jesús. Rápidamente, ¿verdad? Vamos a la palabra. Mi alma te adora a Dios. Vamos a estar predicando la palabra en el libro de Éxodo. Éxodo capítulo 20. Poderoso Jesús, vamos a estar predicando un poco sobre los 10 mandamientos. Poderoso es el Señor. En esta noche, ¿verdad? Vamos a tomar, poderoso Jesús, vamos a estar predicando sobre los primeros 4 mandamientos. Poderoso es el Señor. Mi alma te adora a Jesús. Y más luego para el próximo programa, ¿verdad? Si así el Señor lo permite. Poderoso Jesús, pues estaremos predicando los demás mandamientos. Poderoso es el Señor. Y adoramos eso. Así que la palabra se encuentra en el libro de Éxodo, capítulo 20. Pero antes, ¿verdad? Vamos a tomar en consideración el versículo número 15 del libro de Juan, capítulo 14. Juan 14, versículo 15. Poderoso Jesús. Juan 14, versículo 15. Poderoso Jesús, y usted lo busca ya, mi alma te adora, y en lo que usted lo busca voy a comenzar a orar para que en esta noche sea el Señor hablando, sea el Señor ministrando nuestras vidas, nuestros corazones, bendito Dios, porque hace falta que todos los días el Señor ministre nuestra vida por medio de la palabra. Poderoso Jesús, mi alma te adora, así que Juan capítulo 14, versículo 15, poderoso Jesús, oramos en esta preciosa hora. Mi alma te adora a Dios, Padre Santo, Padre bueno, Dios Todopoderoso. Primeramente, Señor, te doy gracias, Padre, porque un día más estoy aquí en este lugar para llevar el mensaje de tu bendita y poderosa palabra. Mientras muchos oran, mientras muchos buscan la manera de callar este programa, Padre, de callar mi boca, Padre amado, aquí estamos, Señor, una vez más, primeramente dándote gloria, dándote honra, porque a ti solamente pertenece, Señor. Gracias te doy en esta preciosa hora. Me dispongo, Padre amado, a predicar esta tu palabra, Señor. Te pido, Dios, en el nombre poderoso de Jesús, que seas tú hablando, que seas tú ministrando, Dios mío, cada vida, cada corazón, Señor. Tú que conoces, Padre, que escudriñas el corazón y el pensamiento del hombre, que sabes la necesidad que hay en cada uno de ellos, Padre, en esta hora. Yo te pido, Dios, en el nombre de Jesús, que seas tú hablando a cada uno de ellos, Padre Santo, y yo como siempre me voy a encargar de darte toda la gloria y toda la honra a ti, porque es tuya, Señor. Capacítame, dame sabiduría en este momento, que tu Espíritu Santo sea hablando en esta hora, Padre amado, a cada vida y a cada corazón, Señor, que sea palabra tuya, mi Dios, que salga de mi boca, palabra que restaure, palabra que edifique, palabra que confronte, Padre amado, palabra que liberte a aquel que está atado, Padre Santo, palabra que le dé fuerza a aquel que está cansado, que se siente débil en esta hora, Padre amado, en el nombre de Jesús, yo te lo pido, Dios, y te pido que sigas añadiendo a tu amada iglesia todo aquel que ha de ser salvo en esta hora, Padre. Gracias te doy de antemano, porque sé que así tú lo harás, Padre amado, porque tu palabra dice que tu palabra nunca vuelve atrás vacía, sino que hace efecto para lo cual ella ha sido enviada, Padre. Gracias te doy, mi Dios amado, por todo lo que estás haciendo, por todo lo que has hecho, por lo que vas a hacer, Padre de la gloria, en el nombre de Jesús, Señor. Gracias te damos, Padre, y todo esto te lo pido creyendo en el nombre del Padre, del Hijo y del Espíritu Santo. Amén y amén. Poderoso Jesús, Juan capítulo 14, versículo 15, se lee así: en el nombre del Padre, del Hijo y del Espíritu Santo. Amén. Si me amáis, guardad mis mandamientos. Poderoso Jesús, lo repito: si me amáis, guardad mis mandamientos. Poderoso Jesús, sabemos, hermanos, iglesia, estamos viviendo en los tiempos finales. Poderoso es el Señor, aleluya. Tiempos en que en cualquier momento, poderoso es el Señor, en mi alma que adora a Jesús, la iglesia será levantada. Poderoso Jesús, y nosotros como iglesia tenemos que estar ya preparados para ese momento. Poderoso Jesús, la realidad, iglesia, es que la iglesia no está preparada para ese momento. Poderoso Jesús, sino que verdaderamente aún nos falta más por aprender, nos falta más por someternos. Poderoso Jesús, mi alma te adora a Dios, nos falta vivir más en obediencia, y eso era lo que al pueblo de Israel
le faltaba, poderoso Jesús. El pueblo de Israel era un pueblo que vivía, poderoso Jesús, conforme a lo que ellos mismos anhelaban y deseaban. Poderoso es el Señor. Cuando querían hacer las cosas bien, las hacían, y cuando no, pues entonces ellos se olvidaban de Dios y hacían lo que le pareciera a ellos. Poderoso Jesús. Y preferían vivir una vida en desobediencia. Y lo más triste, poderoso es el Señor, que teniendo ellos al Dios verdadero, poderoso Jesús, en muchas ocasiones le dieron la espalda a ese Dios verdadero, poderoso Jesús, y se inclinaron ante otros dioses falsos, poderoso Jesús. Por eso, ¿verdad? Si usted se fija, mi alma te adora a Dios, cuando leemos este versículo de Juan, capítulo 14, versículo 15, que dice: si me amáis, guardad mi mandamiento. Esta palabra se la está dando el Señor a sus discípulos, poderoso Jesús, aleluya, y a los que crean en él, poderoso Jesús, refiriéndose, mi alma te adora a Dios, a la promesa del Espíritu Santo, porque para que el pueblo, poderoso Jesús, recibiera, mi alma te adora a Dios, los discípulos recibieran el Espíritu Santo, poderoso Jesús, un requisito primordial para ellos y para todos nosotros, ¿cuál es? Amar a Dios, poderoso Jesús, y guardar su palabra. Por eso es, él le dice a sus discípulos, le dice: si me amáis, guardad mi mandamiento. Y luego le dice: y yo rogaré al Padre, y os dará otro consolador para que esté con vosotros para siempre. Poderoso Jesús. Esa es una palabra con promesa, mi alma que ahora Dios, para los discípulos, pero también para nosotros, la iglesia de Cristo hoy, y para todo aquel, poderoso Jesús, que reconozca, ¿verdad?, que necesita a Dios en su vida, que necesita a Jesús, a su Espíritu Santo, bendito Dios, que reconozca que Jesucristo es el Hijo de Dios, poderoso es el Señor, aleluya. Pues una vez usted hace esa oración de fe, usted va a recibir ese sello, que es mi alma que adora a Dios, que es el Espíritu Santo dentro de ti. Poderoso es el Señor, mi alma que adora a Jesús. Y ese Espíritu Santo, que es el que nos guía a toda verdad y a toda justicia, es el que nos ayuda a cumplir con los mandamientos de la palabra de Dios. En el Antiguo Testamento, en el libro de Éxodo, vemos, poderoso es el Señor, en el capítulo 20, vemos cómo el Señor, poderoso Jesús, por medio de su siervo Moisés, mi alma que adora a Dios, le deja al pueblo de Israel unos mandamientos, poderoso es el Señor, aleluya, para que ellos lo vivieran. ¿Cuál era la intención de estos mandamientos? Estos 10 mandamientos, hermanos, fueron dados por Dios al pueblo de Israel para enseñarles cómo vivir una vida en santidad, en obediencia, y a la misma vez cómo vivir una vida en amor hacia Dios, pero también hacia el prójimo. ¿Por qué? Porque eso escaseaba en aquel momento. Poderoso es el Señor. El pueblo vivía, poderoso Dios, sin dirección. Unos hacían una cosa, otros hacían otra. Bendito sea el nombre del Señor. Y vino el Señor, Jehová, ¿verdad? Poderoso Jesús, por medio de su siervo Moisés, cuando este subió al monte, allá a la montaña, ¿qué le dio? Dios le dio estos 10 mandamientos para que el pueblo viviera conforme a estos mandamientos. Poderoso Jesús, mi alma te adora a Dios. ¿Qué nos enseña, mi hermano? Que para usted y yo poder vivir la palabra, primeramente tenemos que amar a Dios. Por eso él dice: si me amáis, guardad mis mandamientos. Hay gente que dice: yo amo a Dios, pero no guarda sus mandamientos. Yo amo a Dios, pero aborrece a su hermano. Yo amo a Dios, poderoso Jesús, pero vive su vida conforme a como él le place, poderoso Jesús. Muchos dicen: yo amo a Dios, pero cuando llegan al templo no pueden abrir su boca para adorar. Muchos dicen: yo amo a Dios, pero andan de pleito y de lucha con el hermano, con el vecino. Poderoso Jesús, cuando sabemos, iglesia, que esta lucha no es contra carne ni sangre, que esta lucha es una lucha espiritual, que no es peleando con el hermano, ni con el vecino, ni con el compañero de trabajo, ni con tu esposo, ni con tu esposa, ni con tus hijos. No es peleando con ellos que tú vas a obtener la victoria. No es peleando con ellos que tú vas a ganar esta batalla. Poderoso Jesús, ¿es peleando contra quién? Contra Satanás y sus demonios. Que el Señor los reprenda, porque dice la palabra que no tenemos lucha contra sangre ni carne, sino contra principados, contra potestades,
Poderoso es el Señor, contra huestes, las huestes celestiales de maldad de este siglo. Poderoso es el Señor. Esto es una lucha, iglesia, espiritual, porque no la vamos a ganar mientras estemos peleando los unos contra los otros. Poderoso Jesús, por eso es necesario que aprendamos a vivir en obediencia. Poderoso Jesús, cumpliendo la palabra del Señor. Aquí vemos cómo el Señor, por medio de Moisés, le deja los 10 mandamientos a su pueblo y comienza diciéndole. Poderoso Jesús dice, se lee la palabra así en Éxodo capítulo 20, dice: y habló Dios todas estas palabras diciendo: yo soy Jehová tu Dios, que te saqué de la tierra de Egipto, de casa de servidumbre. Le está recordando quién es él. Le está diciendo: yo soy Jehová, yo soy tu Dios. Poderoso Jesús, le estaba diciendo: soy yo, no hay otro. Oiga bien, pueblo, yo soy Jehová, yo soy tu Dios. Poderoso Jesús, el que te sacó de la tierra de Egipto, de la casa de servidumbre. Y está diciendo: yo fui el que te saqué de ese pueblo, yo fui el que te saqué de Egipto, de la esclavitud en la cual tú estabas. Poderoso Jesús, porque Dios, hermano, es el que te sacó a ti del mundo, es el que te sacó a ti de la esclavitud del pecado, de las garras de Satanás, que el Señor lo reprenda. Poderoso Jesús, no fue el hombre, fue Dios. Poderoso Jesús, el que te rescató de las tinieblas y te trajo a su luz admirable. Poderoso Jesús. ¿Y qué él dice? Dice: no tendrás dioses ajenos delante de mí. Le está diciendo: yo solamente seré tu Dios, no hay otro. Por lo tanto, no vas a tener dioses, no tendrás dioses ajenos delante de mí. Poderoso Jesús. Y hoy en día, hermano, hay tanta gente que dicen que aman a Dios, pero son unos mentirosos. Poderoso Jesús, porque también aman las cosas del mundo. Poderoso Jesús, ¿qué es lo que poderoso Jesús contamina al hombre? Es el pecado, claro está. Poderoso Jesús, pero este pecado es el que te lleva, poderoso Jesús, a mirar a otras cosas, a adorar a otras personas. Poderoso Jesús, porque hay gente, hermano, que tiene familiares como si fueran sus dioses, como si fueran sus ídolos. Poderoso es el Señor, que para ellos primero es el hombre, su casa, su esposo, sus hijos y Dios para último. En nuestra vida primero tiene que ser Dios. No es que descuidemos el hogar, no es que usted tiene que descuidar a su esposo o a su esposa, no es que usted tiene que descuidar a sus hijos, no, es que usted tiene que tener siempre darle el primer lugar a Dios en su vida. Poderoso es Jesús. ¿Y cómo usted lo hace? Cuando usted cumple su palabra. Poderoso es el Señor. Y adoramos a Jesús. Hay gente, hermano, que hoy día, lamentablemente, andan en esta secta religiosa, poderoso Jesús, donde todo el tiempo, cuando entran a la iglesia que ellos van, poderoso Jesús, lo primero que hacen es inclinarse ante una estatua, ante una figura, ante un cuadro de un dibujo de un bebé, poderoso Jesús, ante la cruz, poderoso es el Señor, aleluya. Y eso ellos lo ven como, lo toman como si fuera que sus dioses. Y cargan con ellos en el cuello o en las orejas. Poderoso es el Señor. Y adoramos a Jesús. O lo tienen dibujado en su cuarto. O tienen dibujado la cruz o un niño o el supuesto Jesús. Poderoso Jesús, aleluya. En la puerta de su casa, en la habitación, en la sala, en el carro, donde quiera lo llevan. Menos en el corazón. Poderoso Jesús. Y adoramos a Dios. Lo que llevan en su corazón es maldad. Lo que llevan en su corazón es idolatría. Poderoso es el Señor. Y adoramos a Jesús. Llevan muchos dioses dentro de ellos. Hay gente que le oran a San Lázaro, a San Judas Tadeo, a la Virgen de Guadalupe. Poderoso Jesús. A la Virgen María. Al niñito Jesús. En figura, hermanos. Poderoso es el Señor. Aleluya. Mi alma te adora a Dios. Sabemos que están mal. Dice la palabra que los que adoran a estas imágenes son semejantes a ellos. Tienen ojos pero no ven, tienen oídos pero no oyen, tienen boca pero no hablan, tienen manos pero no palpan, tienen pies mas no caminan. Poderoso Jesús, y están igual que ellos, están ciegos y sordos, hermano. Que no se dan cuenta que por más que le piden y le piden y le piden a esa figura, inclusive hay gente que prenden velas en sus habitaciones y ahí se postran y comienzan a orar y a pedirle a aquel, a Lázaro, a sus dioses falsos. Poderoso es el Señor, aleluya. Mi alma te adora a Dios, y no se dan cuenta que no están siendo escuchados. Ellos creen que sí,
porque es que están poderosos es el Señor, aleluya, están sordos, están ciegos, igual que esa figura, poderosos es el Señor, y adoramos a Dios, y para ellos, ¿verdad?, ellos lo toman como Dios, esos son sus dioses. Cuando Dios claramente dice, no tendrás dioses ajenos delante de mí, poderoso es el Señor, y adoramos a Jesús. Dios debe ocupar el primer lugar en nuestra vida, poderoso Jesús, y nada ni nadie puede sustituir a Dios en nuestro corazón, poderoso Dios. Que en tu corazón, iglesia, esté siempre el Señor, poderoso Jesús, porque muchos han llenado sus corazones de dioses falsos. Poderoso es el ser, hay gente que convierte en el dinero o el trabajo, poderoso Jesús, o personas, ¿verdad?, jugadores, poderoso es el Señor, aleluya, figuras públicas y hasta políticos, hermano, aman más al gobernador, a la gobernadora o a sus líderes, poderoso Jesús, político, que al mismo Dios. Y eso está mal delante de la presencia de Dios, poderoso Jesús. Por eso el Señor dice en su palabra, poderoso es el Señor, mi alma que adora a Jesús, en el Mateo capítulo 22 versículo 37 dice, Jesús le dijo, amarás al Señor tu Dios con todo tu corazón y con toda tu alma y con toda tu mente. Poderoso es el ser, óigalo como le dice, amarás al Señor tu Dios con todo tu corazón, no con una parte de tu corazón, no con la esquinita de tu corazón, es con todo tu corazón. Y luego dice, y con toda tu alma y con toda tu mente. O sea que Dios tiene que ocupar tu mente, tu alma y tu corazón. Poderoso Jesús, nada puede sustituir el lugar de Dios en tu vida, porque cuando algo sustituye el lugar de Dios en tu vida, sea en tu alma, en tu corazón o en tu mente, poderoso Jesús, está siendo infiel a Dios, poderoso es el ser, estás haciendo otros dioses, como dice la palabra, ajenos delante del Señor, poderoso Jesús, y adoramos a Dios. Luego dice, no te harás imagen ni ninguna semejanza de lo que esté arriba en el cielo, ni abajo en la tierra, ni en las aguas debajo de la tierra, poderoso Jesús. No te harás imagen. Esto es lo que la iglesia católica no le enseña, poderoso Jesús, a lo que ellos llaman feligreses, poderoso es el Señor, te adoramos Jesús, mi alma te adora Dios, que la palabra dice, no te harás imagen, ni ninguna semejanza de lo que está arriba en el cielo, ni abajo en la tierra, ni en las aguas debajo de la tierra, y luego dice, no te inclinarás a ella, poderoso es el Señor. Y adoramos a Jesús. Lo que yo acostumbraba a hacer cuando estaba en la iglesia y visitaba la iglesia católica, iba y me postraba delante de aquel muñeco que tenían allí, poderoso Jesús, el supuesto Jesús acostado, ¿verdad?, con heridas, poderoso Dios, con un manto cubriendo sus partes, ¿verdad?, su cuerpo, poderoso es el Señor, mi alma que adora a Jesús. Allí me inclinaba y le hablaba, le pedía, poderoso Jesús, mi alma que adora a Dios, pensando yo, ¿verdad?, que me estaba escuchando, aunque verdaderamente, hermano, poderoso Jesús, yo sabía algo dentro de mí, me decía que él no podía oírme, porque yo sé, poderoso es el Señor, aleluya, porque cuando yo pequeña, poderoso es el Señor, yo recuerdo que mi abuelo, el padre de mi madre, poderoso Jesús, el papá de mi mamá, él era evangélico, poderoso Jesús, mi alma que adora a Dios, y mi mamá tenía poco conocimiento también de la palabra, poderoso Jesús, aunque muchas ocasiones yo la veía a ella doblarse, hermano, en una esquinita, ella era de las que prendía vela, poderoso Jesús, te adoramos Dios, ella prendía vela y le oraba a San Lázaro y a los falsos dioses, Jesús, que poderoso Jesús, que le habían enseñado, aunque tenía conocimiento de la palabra, ¿verdad?, que mi abuelo era evangélico, poderoso Jesús, pero no vivía la palabra, hermano. Yo recuerdo que mi mamá nos cuenta que él iba a la iglesia y cuando regresaba con la Biblia debajo del brazo y más borracho que todos los borrachos que estaban allá en la tienda. Poderoso es el Señor y adoramos a Jesús. Y iba a la iglesia. Pero verdaderamente, hermano, su corazón estaba tan lejos de Dios. Había otras cosas, poderoso es el Señor, aleluya, que ocupaban el lugar de Dios en su vida. Como hoy día hay muchos
Y aunque se congregan, sus corazones están llenos de todo, pero menos de Dios. Poderoso es el Señor, y adoramos a Jesús, y que en sus casas tienen imágenes. Y tal vez dirán, ay, que eso no es nada, eso es un muñeco. Ten mucho cuidado, poderoso es el Señor, porque si es un muñeco, ¿y qué dice la palabra? Una imagen dice que no te podrás hacer semejanza de nada de lo que está en el cielo ni en la tierra. Poderoso Jesús. ¿Y cuántos hogares, hermano, hay que tienen imágenes de todo? Que si vaca, que si caballo, que si elefante, que si perro. Poderoso Jesús, mi alma te adora a Dios. Y para ello, hermano, si tú le rompes, si hay gente, hay madres y abuelas y abuelos que cuando los nietos van a la casa y le rompen una figurita, pelean con el muchacho. Poderoso Jesús, quizás no saben, hermano, que es que Dios está usando el muchachito para que le rompa esa imagen que quizás a Dios no le está agradando. Poderoso es el Señor, y adoramos a Jesús. Mi alma te adora a Dios. Pero ¿qué pasa? Así ocurre, la verdad, lamentablemente, en muchos hogares, poderoso Jesús, y en muchas congregaciones, hablando, ¿verdad?, específicamente de la religión romana, poderoso Jesús, la religión católica. Esto es lo que ellos hacen. Ellos se postran ante el supuesto Cristo o ante la cruz que tienen allí en el mismo medio de su iglesia. Poderoso Jesús, le hablan, le piden, le ruegan, lo besan. Poderoso Jesús, hay gente que le besa hasta los pies. Poderoso es el Señor, y adoramos a Jesús. Lamentablemente, hermanos, son igual, dice la palabra, que son semejantes a estas cosas los que tal persona haga eso, ¿verdad? Poderoso eso, aquel que le pide a la figura de yeso, de bronce, de metal, de madera, porque ya hoy en día la hacen de muchas clases. Poderoso Jesús, mi alma te adora a Dios. Estas personas son semejantes a esas figuras que no tienen vida, que están muertas, que están vacías, que si tropiezan a la primera que se caen, se rompen y no sirven. Poderoso es el Señor, y adoramos a Jesús. Pero el Dios que usted y yo le servimos, hermano, ese no se cae, ese no se rompe, ese sí ve, ese sí oye, ese cuando tú le pides, él te escucha, y cuando tú le pides también, él te da lo que le pides. Poderoso es el Señor, él no te deja, él está ahí contigo, él te acompaña de día y de noche. Pero esa figurita que tienes por ahí, la tiras en un lado y ahí se queda, esa no se mueve. Esa no camina detrás de ti, esa se queda en el lugar donde tú la pongas, ahí se queda. Inerte, inmovible. ¿Por qué? Porque no tiene espíritu. Porque es una imagen. Poderoso es el Señor, aleluya. Corruptible, poderoso es el Señor. Mi alma que ahora es tú, pero el Dios que usted y yo tenemos, iglesia, es un Dios incorruptible. Un Dios que nunca nos abandona, que nunca nos deja solos, y a donde quiera que vamos, ahí está con nosotros. Poderoso es el Señor, y adoramos a Jesús. Y nos recuerda hoy que no podemos tener un Dios ajeno delante de él, y que mucho menos podemos tener imágenes y postrarnos delante de ella. Poderoso es el Señor, mi alma que adora a Jesús. Y dice, no te inclinarás a ella ni las honrarás, porque yo soy Jehová tu Dios, fuerte, celoso. Poderoso es el Señor, aleluya, que visito la maldad de los padres sobre los hijos. Poderoso Jesús. ¿Dios es qué? ¿Un Dios fuerte? Es fuerte, hermano. Es más fuerte que todos nosotros. Él tiene el poder. Poderoso es el Señor, aleluya, para hacer todas las cosas, para destruir, para levantar, para restaurar. Poderoso Dios, dice que es celoso. Usted no sabía que el Dios que a usted le sirve es un Dios que lo cela, que no quiere que usted comparta, poderoso Dios, su vida, su corazón, su alma, sus pensamientos con otros dioses falsos. Por eso él te deja esta palabra escrita, para recordarte que él es uno solo. Que pienses, que analices, que reflexiones, que mires tu vida, poderoso es el ser, y examine a quién estás adorando. ¿A quién estás honrando con tu vida? ¿A quién estás honrando con tu caminar? ¿A quién estás honrando con tus palabras? ¿A quién estás honrando con tu manera de vivir? ¿A Dios? ¿A los hombres? ¿O a ti mismo? Poderoso es el Señor. Mi alma te adora a Dios. ¿A quién? ¿A quién tú buscas impresionar? ¿A quién tú buscas agradar?
es a Dios o es a los hombres, poderoso Jesús, porque si estás buscando impresionar y agradar a los hombres, poderoso es el Señor, estás deshonrando a Dios, poderoso Jesús. Mi alma ahora Dios, y dice que eres fuerte, que eres celoso, poderoso es el Señor, aleluya, y que visita la maldad de los padres sobre los hijos hasta la tercera y cuarta generación de los que me aborrecen. Y esto es una palabra, hermano, que en muchas ocasiones la gente no la pueden entender. Fíjese, lea bien lo que dice ahí. Que visita la maldad, ¿de quién? De los padres sobre los hijos hasta la tercera y cuarta generación de los que, ¿qué? De los que me aborrecen. O sea, que aquel que aborrece a Dios, lo que haga mal, también los hijos van a pagar consecuencias. Y usted dirá, ah, pero no es que los hijos no tienen culpa. No tienen culpa, pero esos que aborrecen a Dios, que son unos idólatras, ¿qué le están enseñando a sus hijos? Lo mismo, a ser idólatras, a deshonrar a Dios, a vivir una vida en pecado, a vivir una vida sin temor a Dios. Por lo tanto, poderoso es el Señor, tanto padres como hijos que aborrecen a Dios van a pagar sus consecuencias por vivir una vida en idolatría y alejado de Dios. ¿Qué es lo que le espera, hermano? Si no se arrepienten, la perdición. Que no tienen salvación. Poderoso es el Señor. Por eso dice que si el Señor visita la maldad, si está ahí. Cuando hagan algo malo, ahí va a estar Dios para que para hacerles pagar su maldad. Poderoso es el Señor, porque Dios, iglesia, es un Dios justo. Es un Dios que todo lo ve, que todo lo sabe. Quizás a ti no te han hecho mucha justicia, pero ¿sabes qué? Tranquilo, Dios está mirando todo eso. Él en su momento te hará justicia. Poderoso es el Señor. Él en su momento te va a dar lo que tú mereces. Y los que han sido injustos contigo van a ver cómo Dios te bendice. Y van a ver y tendrán que reconocer que se metieron con un hijo de Dios. No con cualquier cosa, con un hijo o una hija de Dios. Poderoso es el Señor. Y sigue diciendo el versículo número 7. No tomarás el nombre de Jehová tu Dios en vano, porque no dará por inocente Jehová al que tomare su nombre en vano. Poderoso es el Señor. Y adoramos Jesús. No tomarás el nombre de Jehová en vano. Poderoso Jesús. ¿Qué nos dice esto, hermano? Lo mismo. Debemos honrar el nombre de Dios con respeto. Hay gente que es loca diciendo, ay, júrame por Dios que tú hiciste esto. Jura por Dios que tú no lo hiciste. Como si eso fuera algo tan normal. Para ellos es algo normal, ¿sabe por qué? Porque no tienen temor a Dios, pero para nosotros que sabemos, iglesia, para nosotros eso es algo terrible. Es algo triste ver cómo la gente, poderoso Dios, no tienen en su vida, en su corazón, el temor a Dios. Y no lo tienen, ¿saben por qué? Porque no lo conocen. Porque no lo han reconocido. Porque no lo han aceptado en su vida. Porque no le han permitido a Dios trabajar en sus corazones. Porque verdaderamente, hermano, muchos aún hoy día no quieren recibir la verdad. No quieren conocer la verdad. Prefieren vivir atados. Por eso dice la palabra, y conoceréis la verdad, y la verdad os hará libres. No quieren conocer al Cristo que restaura, al Cristo que liberta, al Cristo que hace libre a todo aquel pecador que se arrepiente de sus pecados. Poderoso es el Señor. Te adoramos, Jesús. Mi alma te adora a Dios. ¿Y qué hacen? Andan por ahí tomando el nombre de Dios en vano. Poderoso Jesús. Nuestro testimonio, hermano, también habla. Poderoso es el Señor, aleluya, de quién usted y yo somos. Porque aquí en la tierra usted y yo representamos a Dios. Poderoso Jesús. Y dice la palabra en el libro de Colosenses 3,
capítulo, Colosenses capítulo 3, versículo 17 dice, y todo lo que hacéis, sea de palabra o de hecho, hacedlo todo en el nombre del Señor Jesús, dando gracias a Dios Padre por medio de él, poderoso Jesús. ¿Qué nos está queriendo decir este versículo? Poderoso es el Señor, que todo lo que usted y yo hagamos, iglesia, todo, tenemos que hacerlo en el nombre de Jesús. O sea que a donde vaya, usted vaya a algún lugar a hacer algo, mira, hágalo en nombre de Jesús. No lo haga en el nombre suyo, porque le va a ir mal. No lo haga en el nombre suyo, ¿sabe por qué? Porque nada va a pasar, porque no vas a ver milagros. Mire, yo voy a contar esto, ¿verdad? Para la gloria de Dios, poderoso Jesús, que no estaba en mi pensamiento, por así decirlo, lo pone en este momento. Poderoso Jesús, la gloria sea para el Señor, bendito Jesús. En estos días mi padre tenía una cita en Mayagüez, y cuando bajamos allá al centro médico de Mayagüez, voy a buscar la oficina del médico, del doctor, poderoso es el Señor, aleluya. Resulta ser que allí no era la oficina, era en otro lugar cerca, ¿verdad? Pero no era ahí en el mismo centro médico. Yo llamo a la oficina del doctor y la secretaria me dice, mira, no, mamá, es que tienes que sacar una cita. Tienes que sacar una cita, y entonces nosotros lo atendemos, poderoso Jesús. Mi alma acabará, yo dice, pues saqué la cita, todo tranquilo. Y cuando vamos caminando por allí, por el pasillo del centro médico, te encuentro con esta persona, poderoso Jesús, una esposa de un tío mío, poderoso es el Señor, aleluya, y me encuentro con ella allí, ella rápido va, me abraza y me besa y me saluda, poderoso Jesús, y me dijo que era que estaba con mi tío allí en el hospital, que llevaban ya como 4 o 5 días, porque este estaba allí recluido, poderoso Jesús, con neumonía o con bronquitis, poderoso es el Señor, aleluya, mi alma que ahora, y yo le dije, yo miré a mi papá y le dije, wow, lo que Dios hace. Cuando bajamos para acá, para Mayagüez, temprano, un viaje lejos, hermano, de una hora y pico, nos bajamos para acá, para Mayagüez, en vano, a este hospital. Vinimos aquí con un propósito. Vamos a subir y vamos a orar por este hombre. Poderoso es el Señor. Te adoramos, Jesús. Y llegamos allí, hermano, mi alma te adora a Dios. Y allí estaba él acostado con mangas, con tubos por la nariz, ¿verdad? Poderoso Jesús, recibiendo oxígeno. Y allí oramos por él. Y mientras orábamos por él, poderoso es el Señor, aleluya, cuando terminamos la oración, este hombre, hermano, poderoso Jesús, cuando yo abro mis ojos, este hombre prácticamente quedó allí como dormido, porque se fue en la oración. Poderoso Jesús, no sabemos, ¿verdad?, que si Dios hizo algo, no sabemos si Dios le habló, pero creemos que Dios hizo las obras. Creemos que algo Dios hizo en este varón, en mi tío, poderoso Jesús, que algo Dios tocó en su corazón, poderoso Jesús. Mi alma te adora a Dios. ¿Por qué? Porque cuando usted y yo hacemos algo, ya de palabra, dice la palabra, o sea de hecho, y lo hacemos todo en el nombre del Señor Jesús, poderoso Jesús, y le damos gracias a Dios por ello, dice que él hace, que él se glorifica. Poderoso es el Señor. Mi alma te adora a Jesús. Y esto es parte de que de honrar a Dios. Cuando usted y yo hacemos estas cosas, sin esperar recibir nada a cambio, porque a esto es que Dios nos ha llamado como iglesia, para orar los unos por los otros, para visitar a los enfermos, para visitar a los presos en las cárceles, poderoso es el Señor, para llevarle palabra al que está ahí al lado suyo, para llevarle palabra a su vecino, para darle palabra a su compañero de trabajo, a su compañero de universidad, allá en el supermercado, poderoso, donde usted se encuentre. En la oficina de un médico, donde sea, hermano, usted siempre procure darle una palabra de fe, de aliento a una vida. Procure decirle siempre, poderoso Jesús, que Cristo lo ama, que Él es real, que tiene solución para cada uno de sus problemas, que no todo está perdido, que hay esperanza. Mientras estemos vivos, hay esperanza. Poderoso es el Señor. Y haciendo esto, iglesia, usted y yo, ¿qué hacemos? Honramos a Dios, poderoso Jesús. Por eso estos primeros 4 mandamientos, si usted se fija, son los 4 mandamientos que nos enseñan a nosotros a amar y a honrar a Dios. Si tú amas a Dios, tú cumples los mandamientos. Cuando tú los cumples, tú lo estás honrando. Poderoso Jesús, con buenos actos, con buenas palabras. Poderoso es el Señor.
cuando le damos la mano al prójimo, cuando ayudamos al que se ha caído, cuando entendemos y reconocemos, iglesia, que aquí no podemos morir hoy y no nos llevamos nada. Poderoso Jesús, en estos días mi padre tuvo una situación de salud, poderoso Jesús, mi alma te oró, y pudimos ver, hermano, que tú estás hoy bien y de repente puedes estar en una cama, o puedes estar hoy bien y de repente puedes estar 7 pies bajo tierra. Nada nos llevamos, iglesia. Todo se queda, todo lo que hay aquí es perecedero. Porque cosas más grandes que las que tenemos aquí, Dios tiene reservada para cada uno de nosotros allá arriba en el cielo. Allá tenemos una mansión grande. Allá tenemos, poderoso Jesús, flores, jardines maravillosos. Allá arriba tenemos un mar de oro y un mar de cristal. Poderoso Jesús, calles de oro, como dice el corito, calles de oro y mar de cristal. Allá arriba, iglesia, hay paz, hay gozo. Cuando estemos allá arriba no vamos a extrañar nada de lo que está aquí abajo. Poderoso Jesús, por lo tanto, tenemos que pedirle a Dios que nos ayude a vivir, ¿verdad?, y a cumplir sus mandamientos. Porque no es fácil cumplir los mandamientos de Dios, pero tampoco es imposible. Porque si usted ama a Dios, miren, no se hace tan difícil. Poderoso Dios, porque cuando usted ama, usted sacrifica. Cuando usted ama, usted se da del todo. Usted cede al sentimiento. Poderoso es el Señor. Si adoramos a Jesús, más aún, cuando amamos a Dios, poderoso Jesús, y dirá usted, pero es que yo lo amo. Pero está bien, no estamos diciendo que usted no lo ame. Estamos diciendo, poderoso Jesús, que hay que amar a Dios, pero a la misma vez hay que honrarlo. Y lo honramos, poderoso es el Señor, aleluya. Mi alma te adora a Dios cuando vivimos estos primeros 4 mandamientos que le hemos leído. Poderoso Jesús, mi alma te adora a Dios. Que dice, no tendrás dioses ajenos delante de mí. Dios es uno, no necesitas otro más. Con Dios es suficiente. Porque Él es el único, poderoso Jesús, aleluya. Mi alma que ahora Dios, que envió a su Hijo para que por medio de su Hijo usted y yo pudiéramos llegar a Él. Por eso Jesús dijo, yo soy el camino, la verdad y la vida. Y nadie va al Padre si no es por medio de mí. Poderoso es el Señor. Y adoramos a Jesús. Es Dios, solo uno, poderoso es el Señor. Mi alma que ahora Jesús. Y te recuerda también que no te harás imágenes. La gente que vive con imágenes, hermano, viven engañadas. Tú eres de los que tienes en tu casa una imagen, ya de lo que sea, de quien sea, no importa el nombre que le hayas puesto, está siendo engañado, está siendo engañada, porque Dios no está aquí visible en la tierra por medio de ninguna figura. Él es espíritu. Dios Padre es espíritu, Dios Jesús Hijo es espíritu, y Espíritu Santo es espíritu, hermano, poderoso es el Señor. Mi alma te adora a Dios, solamente, ¿verdad?, que Jesús en su momento, mientras cuando estuvo aquí en la tierra, era un hombre carnal como usted y como yo. Un hombre que la gente lo veía, que la gente lo podía tocar, lo podía oír, lo podía observar, lo podía seguir. Y aún hoy, aunque usted no lo ve, usted lo puede seguir, usted lo puede sentir. No palpable, pero sí con su Espíritu Santo que está dentro de nosotros. Poderoso es el Señor. Y adoramos a Jesús. Por eso te recuerda que, mira, no tenga imagen, no te hagas nada de eso. No te inclines a ella, dice la palabra, no las honres. Porque eso es que abominación a Jehová. Porque Dios es celoso y dice la palabra que no comparte su gloria con nadie. Poderoso es el Señor. Mi alma te adora a Jesús. Por eso es que llevas años y años.

Amas a Dios y te postras delante de las figuras. No estás amando nada. Tú crees amarlo porque es lo que te han enseñado. Pero amarlo verdaderamente de corazón, con toda tu mente, con toda tu alma y con todo tu corazón, no es así. Poderoso es el Señor. Así que recapacita, saca esa figura, esa idolatría, poderoso es Dios Jesús, que tienes en tu casa, bendito Dios, y comienza a buscar al Señor de verdad. Que tú vas a ver cómo vas a comenzar a tener experiencias gloriosas y maravillosas por medio del Espíritu Santo. Poderoso es el Señor. Y adoramos a Jesús y conocerás la verdad y esa verdad te va a hacer libre, poderoso Jesús. Y luego dice, no tomarás el nombre de Jehová tu Dios en vano. No digas que vas a hacer algo y no lo haces por Dios, poderoso es el Señor, aleluya. No vayas allá al tribunal y jura a que vas a decir la verdad y toda la verdad y comienzas a mentir. Estás tomando el nombre de Dios en vano. ¿Sabes cuánta gente pone su mano sobre la Santa Biblia, poderoso es el Señor, aleluya, y juran falsamente? Eso es tomar el nombre de Jehová en vano. Cuando usted vaya a algún lugar y usted lo haga juramental, de alguna u otra manera, hay gente que no lo hace, hay gente que sí, poderoso Jesús, pero sea como sea, usted procure ir y decir la verdad. No ponga el nombre de Jehová en vano, poderoso es el Señor. Mi alma te adora a Jesús. Y luego dice, acuérdate del día de reposo para santificarlo, poderoso es el Señor. Mi alma te adora a Dios, acuérdate del día de reposo para santificarlo. ¿A qué se refiere? No está hablando del sábado. En el Antiguo Testamento, poderoso es el Señor, aleluya, el sábado era el séptimo día. Y esta gente, ¿verdad? Poderoso es el Señor, aleluya, acostumbraban que guardar ese día de reposo. ¿Pero qué pasó cuando llegó Jesús? ¿Qué Jesús les dijo? Que usted ve un día de reposo, un animalito, ¿verdad? Para pasear, se le caen ahí en el fango, en donde sea, y usted no vaya y lo saca. No va a dejar ahí que se muera, porque es día de reposo. No va a hacer nada ese día, va a dejar que el pobre animalito se muera. Poderoso eso. ¿Y qué dijo? Pues crea que Dios también, y él está del día de reposo. Poderoso Jesús. O sea, que el día de reposo, usted puede hacer lo que usted quiera, porque el día de reposo, hermano, puede ser cualquier día. Lo importante es que ese día usted lo coja para Dios. Que ese día sea lunes, martes, miércoles, jueves, viernes, sábado, domingo, cuando usted quiera. Ese día que usted escoja para Dios, para descansar ahí en Dios y orar y buscarlo de corazón y someterse a la palabra y escudriñar las escrituras. Que ese día usted lo coja, hermano, para Dios. A eso él se refiere. Y también, ¿verdad? El estudiador de mi Biblia dice, ¿verdad? Poderoso Jesús, que también ese día de reposo, que es el día que usted saca para el Señor, también son esos días donde usted se congrega. Cuando usted va al templo. ¿Pero qué pasa? Lamentablemente, dice la palabra, que no dejemos de congregarnos, como muchos tienen, porque por costumbre. Porque sí, nos podemos ausentarnos, ¿verdad? Por razones de salud, por situaciones, ¿verdad? En estos días yo me ausenté prácticamente una semana, hermano, completa, semana y media casi, por la situación de mi padre. Porque yo tenía que estar ahí para poder ayudarlo, ¿verdad? Porque él solo no podía valerse, no podía levantar sus manos, no podía caminar. Había que estar ahí para ayudarlo, poderoso Jesús. Y eso es parte, ¿verdad?, de uno de los mandamientos que para el próximo sábado vamos a estar enseñando, ¿verdad?, poderoso Jesús, que habla la palabra en que hay que honrar padre y madre. Esto es honrar padre y madre, poderoso Jesús. Mi alma te adora a Dios, porque Dios conoce, iglesia, Dios ve. Hay gente que se ausenta porque quieren. No van al templo porque hoy no quiero, estoy cansado. No voy hoy porque es que no me gusta este. ¿Quién va a predicar hoy? ¿Quién va a predicar? ¿La hermana Maribel? Ay, no voy nada. Yo voy el próximo domingo. Poderoso es el Señor. Así los hay. Poderoso es el Señor. Aleluya. En todas las congregaciones. Y porque no te gusta quien está al frente, o poderoso Jesús, o el que tiene el devocional, o porque simple y sencillamente no tienes el deseo de ir, pues te quedas en tu casa. Poderoso Dios. Pero la palabra nos enseña, hermano, que hay que sacar un día de reposo para que para santificar a Dios. Por eso dice, 6 días trabajarás y harás toda tu obra, mas el séptimo día es de reposo para Jehová tu Dios. No hagas en él obra alguna, ni tu hijo, ni tu hija, ni tu siervo, ni tu criada, ni tu bestia, ni tu extranjero que está dentro de tus puertas, porque en 6 días hizo Jehová los cielos y la tierra, el mar y todas las cosas que en ellos hay, y reposó en el

séptimo día. Por tanto, Jehová bendijo el día de reposo y lo santificó. Poderoso es el Señor. Te adoramos, Jesús. Tienes día en la semana además para trabajar, para irte de shopping, para irte por ahí a comerte cualquier cosa, a compartir con tu familia. Poderoso es el Señor. Aleluya. 7 días hay en la semana. Quizás en tu congregación dan culto 3-4 veces a la semana. Pues mire, si dan 3, pues tienes 4 días para que hagas tus cosas. Y si dan 4 días de servicio de culto, ¿verdad? Pues tienes 3 días para que hagas lo que tú quieras. Poderoso Jesús, siempre honrando a Dios. Porque no crea que ya no, la hermana dijo que yo puedo hacer lo que yo quiera. Si, haga lo que usted crea, ¿verdad? Lo que usted quiera, pero honrando a Dios. No haga cosas para deshonrar a Dios. Ahora, si usted lo hace, ese es su problema. Eso es asunto suyo. Usted se tiene que ocupar de su salvación. Yo me ocupo de mi salvación. Y si veo que aquel está por desviado, ¿cuál es mi deber? Orar por aquel. Y si Dios me dice, mira, háblale, aconséjalo, pues yo voy, te hablo y te aconsejo. Está en la persona de recibir o no el consejo. Yo cumplo con mi parte. Ya de ahí para allá no puedo hacer más nada. Eso no queda sobre mis hombros, ya esa no es mi responsabilidad, es de la persona. Poderoso Jesús, pero lo mismo puede pasarlo con usted. Usted puede ver a alguien que está desviándose. Mire, si usted siente de parte del Señor, hablarle, aconsejarle, mire, para que no se desvíe, vaya, háblele, pero no lo empuje, háblele. Poderoso Jesús, ayúdalo a que vuelva y a que se dé cuenta que se está yendo por el camino equivocado. Pero si la persona no quiere recibir el consejo o la palabra que usted le lleve, pues allá ella. Usted cumplió con su parte delante de Dios. ¿Qué te resta? Seguir orando. Seguir orando para que el Señor le abra la mente, el entendimiento, el corazón, los ojos, lo que sea, para que el Señor haga poderoso Jesús, para que esa vida no se aleje de los caminos de Dios. Poderoso Jesús. Porque no somos dioses, iglesia. No podemos sacar a todo el mundo de problemas. No podemos atar a todo el mundo para nuestro lado. No. Podemos predicarle. Podemos aconsejarle. Pero la persona es la que toma sus decisiones. Poderoso Jesús. Así que siga hacia adelante. Vamos a dejarlo hasta aquí. Bendito sea el nombre del Señor. Poderoso Jesús. El próximo sábado terminamos con los demás mandamientos, ¿verdad? Que faltan. Poderoso es el Señor. Esto nos enseña en iglesia a honrar a Dios. Amarlo con nuestras palabras, con nuestras actitudes, con nuestro vivir. Poderoso es el Señor. Aleluya. Y honrarlo en todo momento. Poderoso Jesús. Y adoramos a Dios. ¿Por qué? Porque Dios nos ama. Poderoso es el Señor. Aleluya. Y no quiere que ninguno se pierda. Él quiere que toda la humanidad proceda al arrepentimiento. Poderoso Jesús, porque el Señor está a la puerta. Poderoso Jesús, mi alma te adora, Dios. Así que esperamos que en esta preciosa noche usted haya recibido esta palabra. Me ha ministrado primeramente. Poderoso Jesús. Y por tal razón, ¿verdad? Yo le doy gracias al Señor, porque su palabra, hermano, nunca vuelve atrás vacía. Ella siempre hace efecto en nuestra vida. Poderoso Jesús. Mi alma te adora a Dios. Así que gracias a los que han estado ahí en la sintonía. Poderoso es el Señor. Mi alma te adora a Jesús. A los que han orado por mi padre. Poderoso Dios, por mi familia. Bendito sea el nombre del Señor. Dios es bueno. Dios es maravilloso. Dios está haciendo y seguirá haciendo. Poderoso Dios, lo que Él ha prometido con cada uno de nosotros. Poderoso Jesús. Así que hasta aquí este programa. Vamos así a orar para dar por terminada esta programación. Poderoso Jesús, ¿verdad? Y esperamos que el próximo sábado, si así, ¿verdad?, el Señor lo permite, usted también pueda estar ahí para que siga recibiendo esta palabra. Poderoso Jesús, y se siga gozando juntamente conmigo, poderoso Dios, en este programa. Poderoso Jesús. Así que Dios bendiga a cada uno de los que han estado en la sintonía. Mi alma que adora a Dios, cada pastor, cada hermano, poderoso Jesús, cada amigo, poderoso Dios, que Dios les bendiga grandemente. Gracias por estar ahí. Poderoso Jesús, todo esto lo hacemos primeramente para la gloria y la honra del Señor y para que usted reciba la verdad de la palabra de Cristo. Poderoso Jesús. Mi alma que adora a Dios, así que vamos inmediatamente a orar para dar por terminada esta programación. Poderoso Dios, mi alma te adora, Jesús. Padre Santo, Padre Bueno, gracias te doy, Dios, en esta hora. Gracias por tu palabra, Dios, que es viva,
que es eficaz, que es cortante, que penetra nuestros corazones. Señor, gracias, porque una vez más Dios ha hablado a nuestras vidas, has hablado a nuestros corazones, Dios, y te pido en el nombre de Jesús que nos ayude, Señor, a vivir conforme a tus mandamientos, Padre amado, y que en todo lo que hagamos sea siempre para tu gloria y para tu honra. Gracias te damos, Señor, en el nombre del Padre, del Hijo y del Espíritu Santo. Amén. Hasta aquí este programa, Tiempos Finales, poderoso Jesús. Así que, hermano, disponga allá de los controles. Que el Señor les bendiga. Amén.

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0: Aleluya, santo, santo eres Dios. Aleluya, Dios le bendiga a mis amados hermanos y amigos que nos sintonizan en esta hermosa, aleluya, tarde a través de Radio Unción, Fe y Poder, dándole la gloria al Señor en esta hermosa tarde por la bendición que nos da de poder llegar hasta sus hogares, sus vehículos, a sus trabajos, aleluya, a sus casas, para llevar palabra de vida eterna a tu vida. Estás atento, gloria a Dios, aleluya, en esta hora, porque Dios hablará a tu vida. Y a lo mejor, aleluya, tienes peticiones antes con la consideración del Señor y te las puede conceder en este día. O le has preguntado al Señor por qué están sucediendo cosas en tu vida, las cuales no entiendes, y a lo mejor el Señor pues te las puede contestar a través del mensaje. Así que Dios te bendiga, Dios te cuide. Este es tu hermano y amigo, el pastor Miguel Ángel Marrero Sr., que te trae en esta hora el programa, aleluya, de todo un poco. Programa que sale al aire todos los días a las 12 del mediodía, de lunes a viernes, y los sábados el programa Joyas de Cristo con la Titicoqui y el tío Coquito, y el domingo el culto de nuestra congregación. Así que Dios los bendiga y los cuide. Espero que usted esté escuchando ahí, se mantenga escuchando, y también invite a otros familiares o amigos que usted tiene para que puedan escuchar la santa y poderosa palabra de nuestro Dios. Por aquí está mi amada esposa, como siempre, que ya está haciendo conmigo labor tecnológica y logística. Le voy a pedir que nos salude. Amén. Aleluya. Amén.
1: Amén. Gloria a Dios. Que el Señor me los bendiga a todos en esta hermosa tarde. Gloria a Jesús. Dios me los bendiga.
0: Gloria a Dios. Aleluya. Dios bendiga a mi amada esposa, ¿verdad?, que está por aquí conmigo como siempre. Y una vez más, Dios bendiga a todos los que nos sintonizan en esta hora. Dios bendiga a todos los miembros de nuestra congregación que siempre están por ahí escuchando. Aleluya, nuestros evangelistas Eddie William y María Esther Varela, que Dios me los cuide y me los bendiga. Nuestros pastores asociados Ángel Ortiz Morales y Clarián Ortiz en Nieves. Aleluya, y también a nuestra hermana, aleluya, diaconisa y presidenta de Damas. Aleluya, hermana Claribel, aleluya, Nieves. Que Dios me los bendiga y me los cuide. Me bendiga a toda su familia y aleluya, y que el Señor del cielo les hable en esta hora. Aleluya, amén. Y cualquier otra vida más que esté por ahí, Dios bendiga también a nuestros pastores de Brownsville, Texas. José Rodríguez Jr. Chilo y su amada esposa Gracie Rodríguez. Que Dios me los cuide y me los proteja allá en Brownsville, Texas. Dios bendiga también a nuestros hermanos allá, aleluya, en Puerto Rico, que nos escuchan también. Aleluya, en Ponce, que nos escuchan también en Las Marías. Aleluya, y que nos escuchan en el pueblo de Corozal, Puerto Rico, y algunos en Bayamón y otros en otros pueblos. Que Dios me los bendiga a todos y me los cuide. Para la gloria y honra del Señor, aquellos que están aquí en Estados Unidos, en North Carolina, South Carolina, en Georgia, en Florida, Orlando, aleluya, y Jacksonville. Que Dios los bendiga también igualmente. Bien, amados, aleluya, hoy pues vamos a hablar un tema, aleluya, importante. Todos los temas que uno habla de Dios son importantes, aleluya. Y vamos a hablar, aleluya, las causas del sufrimiento. Porque hay sufrimiento, hermano. Esa palabra sufrimiento, aleluya, conlleva es una palabra fuerte. Aleluya, ¿por qué sufre el hombre? ¿Por qué viene el sufrimiento? ¿Y de qué manera? Vamos a hablar todo lo relacionado con el sufrimiento. ¿Y qué es el sufrimiento? Son dolencias que vienen a nuestras vidas, aleluya, que no son del cuerpo, sino del alma y del espíritu. Y situaciones que nos pasan a veces, que por habernos equivocado en decisiones que tomamos, pues sufrimos el fracaso y sufrimos las causas del extravío. Porque te perdiste, te extraviaste, aún en los caminos del Señor, pues vas a padecer, aleluya, las causas por ese extravío. Por eso tenemos que tener mucho cuidado que estando, aleluya, sirviéndole al Señor, no pensemos que porque estamos sirviéndole al Señor no tenemos que cuidarnos. Tenemos que cuidarnos, hermano. Porque podemos caer de la gracia del Señor, quedar solo, porque cuando tú le fallas a Dios, aleluya, Él te permite que pases ciertas situaciones para que reconozca dónde caíste. Y te levantes, mientras no reconozca de dónde te caíste y te levantes, aleluya, Él no te va a ayudar. Aunque Él te ama y Él se deshace en deseo de ayudarte. Pero tú tienes que merecer eso. porque somos merecedores de una salvación grande a través de Jesucristo. Somos merecedores de una victoria gigante a través de Jesucristo. Y somos merecedores de un cuidado especial que nos da Dios a nosotros a través de Jesucristo. Amén. Así que continuamos acá. Gloria a Dios, aleluya. ¿Por qué sufrimos? Aleluya. Santo. Gloria a Dios. Aleluya. El sufrimiento, aleluya, nos enseña cosas a nosotros, amados hermanos. Yo siempre he dicho que el sufrimiento hace gente. Cuando la gente se pone a sufrir, aleluya, cambia. Porque hay gente que tiene una actitud de recalcitrante, una actitud de orgullo, de egoísmo y un falso orgullo en sus corazones. Pero cuando comienza a sufrir, comienza a darse cuenta que es un ser humano.
1: Aleluya.
0: Y que ese ser humano, aleluya, puede ser atacado por el enemigo y puede venir el sufrimiento a su vida. Pero si clama a Dios, Dios le va a responder, lo va a libertar, lo va a sanar, lo va a salvar, aleluya, y lo va a ayudar. Eso no falla, porque Dios nunca nos deja abandonados a nosotros. Porque Él lo dijo, nunca te dejaré ni te desampararé.
1: Aleluya.
0: Lo dice Él, siempre te ayudaré. Y cuando dice siempre, esa palabra yo siempre la cito aquí.
1: Uh-huh.
0: Y cuando la cito, le estoy diciendo a ustedes que esta es una palabra infinita. Siempre. Aleluya, tiene principio, pero no tiene fin. Puede ser toda la vida.
1: Aleluya.
0: Hasta que Cristo venga. Gloria a Dios, ese siempre. Mi alma te alaba y te glorifica.
1: Bendito
0: Santo.
1: Dios.
0: Así que todos sufrimos, pero vamos a ver algunas causas del sufrimiento. Primera causa, aleluya, por el pecado. Vamos a buscar el Romanos 6:23 que dice, la paga del pecado es muerte. Y no me va a decir a mí usted que cuando una persona lo están matando no sufre. Gloria a Dios, aleluya. Cuando es material y cuando es espiritual es peor. Porque la paga del pecado es muerte. Y cuando hablamos de muerte ahí estamos hablando de una muerte espiritual. Quiero que lo entienda. Claro está que esa muerte espiritual puede conllevar también una muerte carnal. Porque una vez que Dios te abandona y te deja solito a tu suerte, porque tú te lo buscaste, no porque quiso hacerlo, aleluya, te pueden pasar muchas cosas. Te van a picar las hormigas, te van a picar las abejas, te van a picar las avispas. El diablo va a venir y se va a enfrentar a ti. Tú no tienes poder para echarlo fuera porque te alejaste de Dios, te apartaste de Dios y no tienes la protección divina de Dios que tenemos todos aquellos que le servimos a Dios, que lo adoramos y que le obedecemos. Y cuando tú no tienes ese servicio de Dios en tu vida porque no tienes a Cristo en tu corazón, aleluya, tú siempre estás cayéndote, aleluya, donde quiera y levantándote, pero te vuelve a caer. Hasta que tú haces un pacto con Dios, aleluya, y prometes servirle en espíritu y en verdad, y entonces Él te va a agarrar, te va a transformar, te va a cambiar y te va a ayudar. Que eso es lo más importante. Gloria a Dios, aleluya. Así que vamos a ver, amados hermanos, aleluya, ya dije que por el pecado. Y la Biblia dice que la paga del pecado es muerte. Y la gente sufre cuando muere. La gente no sabe lo que es una agonía, porque todavía no ha pasado por eso. Pero hay gente, amados hermanos, que cuando están pasando por ese proceso de la muerte sufren unas agonías, que abren los ojos, abren la boca, se sientan en la cama, se acuestan, se voltean, hasta se dan contra el piso, porque es algo tremendo,
1: Dios.
0: Hermano. Y máxime, eso puede suceder por dos razones. La primera, porque tú eres de Cristo, aleluya, y sabes automáticamente cuando te estás muriendo hacia dónde vas. Porque lo primero que pasa cuando una persona no le sirve a Cristo es que el enemigo de las almas llega rapidito a agarrar su alma, a buscarla. Pero cuando tú le sirves a Cristo, el enemigo de las almas no puede llevarse el alma ni venirla a buscar, porque el alma le pertenece a Cristo. Le pertenece a Jehová de los ejércitos. Y él no puede, aleluya, meterse donde está Jehová Dios, porque él es, aleluya, Satanás, Dios lo reprenda. Aleluya, y es adversario. Aleluya, y él tiene temor de Dios, aleluya. Es más, yo creo que Satanás tiene más temor de Dios que los cristianos. Gloria a Jesús, aleluya. Porque tiene un miedo tremendo, aleluya, a Dios. Cuando Dios llega, tiene que salir cogiendo. Pues es que si tú buscas a Dios y te llenas del Señor, alabándolo y haciendo su voluntad y buscando su rostro, hermano, el diablo tiene que irse de su lado. Porque una vez que llega el Jehová de los ejércitos, que llega Dios a tu vida, el Padre, el Hijo, el Espíritu Santo, el enemigo tiene que salir corriendo. Gloria a Dios, aleluya. Por eso estamos hablando, aleluya, de que hay un sufrimiento.
2: y el sufrimiento principal es por el pecado. Aleluya. Pero hay otro. Aleluya. Por la fidelidad. Aleluya. Vamos a buscar la palabra del Señor en Jueces 6:30. Gloria a Dios, aleluya. Jueces 6:30.
1: Aleluya.
2: Mi alma te adora. En lo que tú lo buscas, yo voy a tomar un poquito de agua. Aleluya. Porque mi garganta desde anoche está secándose un poco cuando estoy hablando mucho. Y a mí me toca hablar mucho. En el día de hoy he hablado tanto. Y ahora estoy siguiendo hablando aquí. Aleluya, gloria a Dios. Porque me llaman, a veces la gente pide que uno le ministre o ore, pero a veces son llamadas que tenemos que hacer. Aleluya. Para resolver situaciones que vienen a nuestras vidas. Amén, lo encontraste, mi amor. Sí, adelante.
1: Jueces 6:30 dice así: en el nombre del Padre, del Hijo y del Espíritu Santo. Amén. Saca a tu hijo para que muera, porque ha derribado el altar de Baal y ha cortado la imagen de acera que estaba junto a él.
2: Amén. Aleluya. Sufre. Gloria a Dios. Así que, gloria a Dios. Gedeón. Aleluya, edificó un altar a Jehová. Y Jehová llamó a Gedeón, aleluya, y lo llamó, gloria a Dios, aleluya, para hacer su voluntad. Y él y permanece hasta hoy en Ofra de los abisenitas. Gloria a Dios, aleluya.
1: Aleluya.
2: Entonces, ¿qué pasa? Habían unas tribus malévolas que estaban quitándole, aleluya, al pueblo judío su alimento. El pueblo judío huyendo, estaban trepados en las montañas, huyéndole a los amalecitas, aleluya, y a los malaquitas. Y entonces, como estaban huyendo, tenían que, porque cuando ellos sembraban allá, iban esas tribus paganas y le quitaban lo que tenían ellos para alimentarse. Se lo quitaban, se lo robaban. Y estaban con hambre, a pesar de que cultivaban y hacían todas estas cosas. Aleluya. Y estaban quejándose. Aleluya, porque el Dios del cielo pues no lo estaba ayudando. Pero claro, hay dos cosas. Primero, tú no puedes estar huyendo de Dios.
1: Aleluya.
2: Si tú te vas a huir de Dios, ¿cómo Dios te va a ayudar? Si tú vienes a mi casa y me dices, hermano Marrero, yo quiero que usted me dé un plato de ajo de habichuela. Y yo se lo voy a dar, y cuando yo salgo para dárselo, para llamarlo que se siente en la mesa, y usted está sentado, se va. Y no está ahí. ¿Qué yo voy a hacer?
1: Aleluya.
2: Yo no me puedo ir detrás de usted a su casa para llevárselo hasta allá. Aleluya. Y quizá lo haga. Porque yo soy una persona que a veces Dios me toca para hacer unas cosas y las hago. Aunque a mucha gente le parezca inverosímil o le parezca que es demasiado el sacrificio, a mí no me importa.
1: Aleluya.
2: Si Dios me ordena, yo voy a obedecer. Uh-huh. Aleluya. Y en otras veces me ha pasado que hay personas que han llegado a mi casa a pedirme alimento. Aleluya. Y nosotros le hemos dado. Aleluya. ¿Por qué lo hacemos? Porque la Biblia dice que hay que darle alimento. Aleluya, al necesitado, al hambriento. Gloria a Dios. Y como la Biblia lo dice, tú tienes que hacerlo.
1: Aleluya.
2: Y si tú no lo haces, aleluya, porque tú te pones codo. Como dicen los mexicanos, codo es una persona que en Puerto Rico le llamamos maceta. Maceta. Gloria a Dios, aleluya. Que no da nada. Bueno, son tan macetas que no ofrendan ni diezman en la iglesia.
1: Bendito sea Dios.
2: Una persona que no le da a Dios lo que le toca, que es el diezmo, pues es un maceta. Y eso le cuesta la salvación del alma, porque eso es un delito. Porque la Biblia lo dice en Malaquías, jobar al hombre a Dios. ¿Y qué están haciendo esa gente que no están diezmando? Le están jobando a Dios. Y después dice, jobar al hombre a Dios, la pregunta. Aleluya. Y dice, ¿y en qué te hemos robado? Y dice, ¿en qué te hemos robado? En vuestros diezmos y ofrendas. Punto. Trae los diezmos al alfolí y probadme en esto, si no os abriré la ventana de los cielos y enviará bendición hasta que sobre y abunde. Puede ser que las personas que diezman, que cumplen con Dios, incluyéndome a mí, porque yo como pastor tengo que diezmar también.
1: Aleluya.
2: Al igual que mi esposa, juntos los dos. Aleluya. ¿Por qué razón? Porque lo dice la escritura, y ahí nos dice que los pastores estamos exentos del diezmo. No, señor. La Biblia dice traer los diezmos al alfolí. Cuando dice traer, no te está diciendo qué personas son o cuáles no son. Pero claro, el ser humano acá pues ha tratado siempre de hacer unas distinciones especiales, que no tienen nada de especial, sino son unas distinciones de perdición. Aleluya, donde ellos distinguen a quién tiene que diezmarle, a quién no. No, no, no. La Biblia dice que todos tenemos que diezmar.
1: Aleluya.
2: Todos. Y si usted es ministro del Evangelio de Jesucristo, y usted no está llevando los diezmos a la congregación donde usted aleluya, persevera, usted está mal. Y si usted está predicando la palabra, aleluya, y está hablando de diezmo y usted no lo hace, usted está mal.
1: Bendito
2: si usted
1: Dios.
2: Habla de mentiroso y usted es el primer mentiroso, usted está mal. Y se lo va a llevar el diablo y se va a perder. Aleluya. ¿Por qué? Porque usted tiene que vivir lo que predica. Yo no puedo venir aquí a predicar palabra y darle que dale y darle que dale. Aleluya. Y yo sin vivir lo que yo predico.
1: Aleluya.
2: Lo primero que yo tengo que hacer antes de predicar es vivirlo. Si yo lo vivo, vivo la palabra, entonces no tengo ningún problema. Pero si yo no la vivo, entonces tengo el problema. ¿Y cuántos predicadores hay hoy día que predican la palabra con unción, con gozo, con alegría? Aleluya, pero no la viven. ¿De qué te vale? Nada hiciste. Aleluya, es como tirar, aleluya, puños por una ventana abierta. Aleluya, mi alma te alaba.
1: Bendito Dios.
2: Es como usted ir y bañarse en la cuenca de un río que ya no baja agua por ahí. Porque el río es el agua y la cuenca es el lugar donde baja el agua. Gloria a Dios, aleluya. Si usted se mete ahí, espérate, esto es el río. El río es el agua que corre. Y como ahí no hay río, lo que hay es una cuenca vacía y usted no se va a poder bañar ahí. Claro, alguna gente se bañarían ahí porque no tienen que bañarse. Hay gente que no le gusta bañarse, hermano.
1: Bendito Dios.
2: Y hay que bañarse, hay que limpiar nuestros cuerpos. Al igual que hay que limpiar nuestras almas y nuestro espíritu de pecado y de maldad. En el caso del cuerpo es, aleluya, de agentes extraños que están ahí. Gloria a Dios, aleluya. Y que nos hacen daño a nuestra vida normal. Gloria a Dios, aleluya. Así que seguimos aquí. Gloria a Dios. Y la palabra claramente nos habla. Gloria a Dios, aleluya. Mi alma te alaba, santo. Gloria al que vive. Aleluya.
1: La causa de
2: sufrimiento. La causa, estábamos en el tema, aleluya, la causa del sufrimiento. Y ese sufrimiento que mucha gente tiene, tiene sus complicaciones, al igual tiene su cura también.
1: Aleluya.
2: Cuando tú comienzas a darle la gloria a Dios en todo, y sobre todo, aunque tenga sufrimiento, Señor, gracias por el sufrimiento.
1: Aleluya.
2: Yo nunca se me olvida ese pajarito que estaba, aleluya, sin plumas, sentado en la arena. No había agua, no había comida.
1: Bendito Dios.
2: Se estaba muriendo de hambre, de insolación, el sol le estaba dando. No tenía nada, ni agua, ni nada, hermano. Y un ángel que venía, aleluya, por esa área, pasó. Y cuando lo vio, aleluya, el pajarito, al ángel que iba ante la presencia de Dios, le dijo, oye, le dijo, yo quiero que tú cuando vayas allá al cielo y hables con Dios, le diga que mira cómo yo estoy. Que si me voy a quedar así o puedo esperar algún cambio, porque Él es Dios, Él es poderoso.
1: Aleluya.
2: Y así dijo el ángel y le preguntó, pregunta al pajarito que está en tal sitio, si él se va a quedar así o habrá un cambio.
1: Aleluya.
2: ¿Sabe qué le dijo el Señor? Así morirá. Uy, mami, ¿qué le dijo? Así morirá.
1: Exacto.
2: Y el ángel dijo, se quedó quieto, porque el ángel pues tenía que decir lo que Dios dijo, aunque fuera una mala noticia o una buena noticia. Porque cuando tú eres siervo de Dios y Dios te da algo que decir, tienes que decirlo aunque sea malo o sea bueno para la gente.
1: Aleluya.
2: Porque nosotros no estamos aquí para agradar a nadie, estamos aquí para agradar a Dios. Y si agradamos a Dios, estamos bien. Si agradamos a la gente, estamos mal con Dios y bien con la gente. Ahora, ¿con quién usted quiere estar bien? ¿Con la gente o con Dios? Pues hay que estar bien con Dios, no con la gente. Porque la gente muchas veces no te va a amar ni te va a querer. Y a lo mejor te aman un tiempito y otros no te van a amar. Y así es la vida. Aleluya. Pero cuando es Dios, Él te va a amar siempre. Porque dice la Biblia que Dios ama al pecador, pero aborrece el pecado. El único que él aborrece es el pecado, pero al pecador no. Mi alma te alaba.
1: Bendito Dios.
2: ¿Y qué sucedió? El Señor le dijo, dile que así va a estar. Y pero ¿cómo? Y no hay un remedio. El ángel se iba a ir ya, no hay un remedio, algo que se puede hacer. Bueno, dile a él, aleluya, que mientras él no me dé las gracias a mí por todo lo que le pasa, no va a cambiar su vida. Así va a morir. Ah, bueno, por lo menos es un remedio. Vamos para allá y el ángel iba más contento. Y cuando bajó, el pollito, digo, el pajarito estaba ahí sin pluma, en la arena, calor, no había árboles, no había agua, no había comida. Estaba, aleluya, a punto de irse para el otro lado. ¿Y qué sucedió? Le dijo, oye, hablaste con Dios y ¿qué te dijo? Bueno, él me dijo que a
0: hasta que tú no le des gracias a Él por todo, tu vida no va a cambiar. Ah, así es. Ah, pues espérate, si eso es así, yo voy a empezar ahora. Gracias, Señor, por todo. Gracias, mi Señor, por todo lo que me está pasando. Gracias, Señor, gracias. Y yo puedo ir para abajo. Aleluya. Y todo el tiempo estuvo haciendo eso. Cuando el ángel regresó de nuevo de donde estaba, para ir de nuevo ante la presencia de Dios, aleluya, el pajarito ya tenía plumas. Había crecido un arbolito cerca de él y tenía sombra. Salió una corriente de agua por ahí donde él tomaba agua. El árbol produjo fruto y él comía.
1: Aleluya.
0: Y todo cambió. ¿Cuándo? Cuando le dio la gloria a Dios por todo. Por los problemas, por todo. Porque hay gente que le da la gloria a Dios y las gracias a Dios cuando hay cosas buenas. Cuando hay cosas negativas, también hay que decirle a Dios gracias por eso, Señor. Porque a través de las cosas negativas yo aprendo. Y puedo mirar que tú eres real y verdadero. Y que me estás ayudando y que estás conmigo. Que no me has dejado. Por eso, Señor, aleluya, te doy las gracias por eso. Aleluya.
1: Gloria a Dios.
0: Entonces cuando lo vio que estaba así, aleluya, él le explicó. ¿Y por qué? ¿Qué pasó? Yo seguí diciendo gracias a Dios, gracias a Dios, gracias a Dios.
1: Uh-huh.
0: Y cuando él miró, no era cualquier pájaro, era una cotorra.
1: Aleluya.
0: Y la cotorra repite todo siempre. Exacto. Así que hay veces que hay que convertirse uno en cotorra también.
1: Aleluya.
0: Y repetir las cosas para que el Dios del cielo, que nos ama, que nos ha libertado, que nos ha fortalecido, aleluya, pues nos dé lo que necesitamos.
1: Aleluya.
0: Aleluya, Él te lo va a dar. Pero reconoce que Él es Dios. Y que tú y yo sin Dios no somos nada. Porque Dios sin ti y sin mí sigue siendo Dios.
1: Aleluya.
0: Pero yo y tú y cualquiera que me esté escuchando, sin Dios no es nada. Dependemos de Dios para todo. Dependemos de Dios, aleluya, para toda buena obra. Porque lo único que viene de Dios es bueno. El único que, aleluya, hace malas obras es el enemigo. Y lamentablemente hay muchas personas que le están sirviendo y no se están dando cuenta al enemigo.
1: Aleluya.
0: Aleluya. Usted sí se da cuenta que en su corazón hay odio, rencor, aleluya, rabia. Hay gente que dice, tengo una rabia. Y yo digo, ese parece pejo, porque según yo tengo entendido, a lo único que le dan rabia es a los perros.
1: Aleluya.
0: A los gatos le puede dar rabia también. A las ardillas. Las ardillas son unos animalitos que andan por ahí, hermano. Y son portadores número uno de la rabia.
1: Aleluya.
0: Para que lo sepa. Aleluya. Y le puede dar rabia hasta un pajarito también. Porque hay águilas que comen otros animales.
1: Bendito Dios.
0: Aleluya. Pero para poder hacer eso tiene que tener coraje, tiene que tener rabia, ira. Aleluya. Para desquitarse y comerse las personas o comerse los otros animales.
1: Bendito Dios.
0: Sea el nombre de Jehová bendito.
1: Aleluya.
0: Por eso, amado, es que nosotros pues estamos, aleluya, hablando esto hoy. Aleluya. Que el sufrimiento, aleluya, nos da lecciones. Aleluya, cuando tú sufres y clamas a Dios, te responde. Pero hay alguna gente que el sufrimiento es tan grande que no sienten deseo de clamar a Dios.
1: Wow.
0: Porque le da coraje.
1: Santo,
0: y piensan que la causa por la cual están sufriendo es por Dios. Mire, hermano, el sufrimiento no viene de Dios. Dios jamás en la vida va a permitir que usted sufra. Y aleluya. No quiere que usted sufra, pero usted quiere sufrir porque le da la gana. Aleluya. Sufre porque usted le da la gana, porque Dios te dice a ti. Aleluya, estaré con vosotros hasta el fin. Tú no estás solo. Aleluya. Es como una alabanza que hay. Tú no estás solo, no. Aleluya, oigo el Señor decir, si tú me eres fiel, estaré contigo hasta el final.
1: Aleluya.
0: Hasta el fin. Pero no quieres serle fiel a Dios. Entonces, si no quieres serle fiel a Dios, aleluya, te va a mirar de lejos.
1: Aleluya.
0: Porque tú eres altivo. Y dice la Biblia que Dios ama la humildad. A los humildes Dios los ama, pero al altivo lo mira de lejos, porque no pierde tiempo. Él es Dios y sabe todas las cosas, y sabe lo que tú vas a hacer mañana, lo que vas a hacer de aquí a 10 años, Él lo sabe. Y sabe si vale la pena, aleluya, creer en ti, y que cuando te arrepientas te pueda perdonar y te pueda salvar para siempre. Pero como el hombre hoy día es variable, hoy día son de una manera, mañana son de otra. Yo veo gente a veces cristiano que saludan a uno en la calle. Dios te bendiga, hermano, y chévere. Otras veces los veo con una trompa que parece una ardilla, un elefante.
1: Aleluya.
0: Un oso hormiguero, aleluya. Mi alma te alaba. Y pasan de largo y no saludan a nadie.
1: Bendito Dios.
0: Si usted tiene coraje porque le pasa algo, desquítesela con Satanás.
1: Aleluya.
0: Que Dios lo reprenda. Porque Él es el causante de tu sufrimiento. Porque Dios no da sufrimiento a nadie. ni permite que nadie sufra. Por el contrario, Él quiere que usted y yo nos gocemos. Aleluya, por eso que dice la palabra, está siempre gozosos. Eso es lo que Él quiere, que usted esté así. Pero usted está sufriendo porque le da la gana, porque no ha aprendido a entregarle las cargas al Señor. Cuando tú le das las cargas al Señor, Él las toma y las lleva por ti. Te sientes libre, te sientes sano, te sientes salvo. Aleluya. Siente gozo, siente paz que te da Dios. Pero si tú no crees la palabra, ¿qué te puedo hacer yo? Uno no se le puede meter por dentro. Es como yo cuando era profesor en la Escuela Superior de Corozal, yo tenía estudiantes, hermano, que no le entraba ni el cuento de la Caperucita Roja. Y yo me gustaba ayudarlos a ver qué podía sacar de ellos. Y cuando me dedicaba a ayudarlos, hablaba con ellos, ¿qué te pasa? Empezaba a dar consejos, mejoraban. Aleluya. Pero había un otro hermano que no mejoraba, mi hermano, ni con la mejorana, que es una hierba que hay por ahí, se llama mejorana. Santa, ni con medio de ustedes mejorana mejoraban. ¿Por qué razón, hermano? Porque estaban rebeldes y sin causa. Porque no tenían causa. Tenían padres que le daban lo que ellos querían. Aleluya. Tenían una casa donde tenían su cuarto propio, con televisión, con todo lo que necesitaban, con todos los power. Y aún así no aprovechaban el tiempo. El tiempo lo dedicaban a otras cosas y siempre estaban enojados. Aleluya, hay hijos, hermanos, que siempre están en la casa con una trompa y tirando puertas y tirando ventanas. Y si los papás no los corrigen, hermano, le dan a los papás también.
1: Bendito Dios.
0: ¿Usted cree que yo voy a permitir que un hijo mío venga a tirar puertas en mi casa? No, muchacho, le meto cuatro palos que se le quita las ganas de tirar puertas.
1: Bendito Dios.
0: Sí, pero hay hijos que llegan a la casa tuya y tú lo sabes, en tu casa pasa eso. Tú que me estás escuchando, que el hijo viene y pum, la puerta. Y pum, la del baño, y pum, la del cuarto, y pum, la de la sala. Y se van por la cocina, ¡pum!, la puerta también, tirando puertas.
1: Bendito Dios.
0: Y no le dicen nada. Mira, no tiene esa puerta. Nada más. Pero no los corrigen fuerte. Aleluya, con autoridad. Porque Dios le ha dado autoridad a los padres para castigar a sus hijos. Aleluya. Porque de lo contrario se van a perder y el responsable que se pierda un hijo es usted mismo. Uh-huh. Aleluya, no es Dios.
1: Bendito Dios.
0: Sea el nombre de Jehová bendito. Y cuando tú ves que el hijo es malcriado. Es más, la gente celebra eso. Cuando eran pequeñitos y le daban algo, lo tiraban. Y el nene tiró la comida, mire. Y se reían, y eso era una gracia para ellos. Uh-huh. Mire, el nene me dio en la cara. Uh-huh. Y se ríen, porque el nene vino con la manita y le dio. Uh-huh. Cogerle la mano y tuéstesela ahí mismo, para que nunca más le toque la cara.
1: Santo eres Jehová.
0: Pero no lo hacen, hermano. Lo que hace es que lo toman como una gracia. Luego, cuando llegan a jóvenes, que le caen arriba a los padres, aleluya, y los azotan y le dan. Aleluya, entonces no le hacía la gracia, ahí va a buscar la policía.
1: Bendito Dios.
0: Y total, la culpa la tuviste tú, porque si desde pequeño lo hubiese adiestrado, lo hubiese orientado, aleluya, para que bregara como tiene que bregar un ser humano, gloria a Dios, porque un niño es un ser humano.
1: Santo
0: es. Es un ser humano en cierne, que se está desarrollando, que está creciendo. Y déjame decirle, como los niños son pequeñitos, no tienen problema, tienen una mente bien clarita. Aleluya. Y captan todo para que lo sepan. Desde temprana edad, desde meses, ya que están cantando cosas.
1: Bendito Dios.
0: Aleluya. Y ellos probando motores. Desde joven, desde niño. Uh-huh. Lo primero que hacen es que empiezan a bajar. Y pero el papá va y lo agajo la mamá y lo soba y lo mueve. Y se le quitó. Rápido se le quitó.
1: Aleluya.
0: O le da un bibí de leche. O agaja un pote de baby food y se lo espeta por ir para abajo con una cuchara. A bebés que a veces no, todavía no comen. Gloria a Dios. Aleluya. Pero lo hacen. O si no, agarra un bobo con un canto de goma que van y lo compran en la farmacia. Aleluya, ese canto de goma, de tanto que el bebé lo chupa, aleluya, pues no le saca nada porque no tiene nada. Santo. Pero se desgasta. Uh-huh. ¿Sabía eso? Aleluya. Y entonces, parte de esa goma la tiene en el estómago. Sea el nombre de Jehová bendito.
1: Bendito sea Dios.
0: Porque esa es una goma. Claro, eso es algo que ya es la costumbre. Algunos se chupan un paño, otros. Yo me chupaba la camiseta. Uh-huh. Que yo tenía, o la camisa. Yo tenía una camisa y cuando yo me la metí en la boca a chupármela, oiga, y me acuerdo ahora de ese saborcito que tenía, sabía dulce. Aleluya. Yo no sé si era el detergente que era, pero me sabía tan bueno. Pero no era el detergente ni era la camisa, ¿sabe qué era? La saliva. Porque la saliva nuestra tiene una, aleluya, una hormona, vamos a decir que es una enzima digestiva, es una enzima, que se llama amilasa. Y cuando tú, aleluya, te echas agua a la boca, si es un pan que es soso, que no es dulce,
2: al jato se va a convertir en dulce.
1: Aleluya.
2: Porque la milaza va a ser, aleluya, su trabajo. Y se va a convertir en maltasa. Y luego, cuando entra al estómago, va a seguir digiriendo los almidones allá abajo, los carbohidratos, se convierten en sacarosa. Y después en sucrosa, que eso es un azúcar. Gloria a Dios, aleluya. Y eso es un alimento para ti. Por eso es que si tú te echas a la boca algo, hasta el dedo que tú te echas en la boca, te va a saber dulce después que pase mucho tiempo. Que la saliva se acostumbre a ese dedo. Ya me imagino yo mucha gente por ahí probando el dedo a ver cómo está. Gloria a Dios. Pero pregúntale a tus hijos, que a aquellos que se chupaban el dedo. Aleluya. Para que tú veas que en verdad. Yo sé lo que estoy hablando en cuanto a mi camisa. Porque la punta de la camisa yo me la echaba en la boca cuando yo era jovencito, niño, cuando era niño. Yo me acuerdo que sabía dulce, hermano. Por eso me la echaba en la boca. Al principio, sosa. Pero a ratito, dulce. Y era la amilasa que está ahí en la saliva. Eso viene para digerir los carbohidratos. Aleluya. Y aunque la camisa no es un carbohidrato, es una tela, pero entonces lo que tú ibas a percibir era el sabor, aleluya, de la glucosa que segregaba, aleluya, a través de la saliva, el cuerpo, la boca. Gloria a Jesús. Amén. Seguimos por ahí. No nos hemos ido. Aleluya. Entonces dice la Biblia, aleluya, que nosotros, aleluya, sufrimos. Gloria a Dios, aleluya. Y ese sufrimiento, aleluya, nos atormenta. Pero lo principal que hace que tú sufras es el pecado. Y luego, por la fidelidad, tú sufres. Aleluya. Vive Dios. Cuando tú eres fiel, aleluya. Vamos a buscar. Cuando tú eres fiel, hermano, tú sufres. Porque otros no son fieles. Porque otros te hablan a ti para que tú también cambies su fidelidad. Muchas veces estuvimos en el Evangelio cuando empezamos y venían los amigotes rápido donde uno. A mí me pasaba. A invitar a uno rápido, mira, pero nos vamos a tomar. Porque tú antes tomabas, no, yo ahora no tomo. Y buscaban la forma, hermano, de 21 maneras para que este pequeñito pues volviera otra vez a donde estaba antes. Y yo decía, no, porque lo que yo tengo ahora en mi corazón es tan bueno y tan bueno, aleluya, que es mejor que lo que yo antes sentía en mi corazón.
1: Aleluya.
2: Y por más cosas que tenga o que tú me ofrezcas, aquí lo más importante es cómo yo me siento. Y ese sentimiento que yo tengo profundo viene de Dios y de su palabra y de la salvación que nos ha dado. Y no podemos perder la salvación por nada, hermano. Hay gente que la pierde rápido. Hay gente que están salvos y son de Dios, y por un corajito que le da, pierden la salvación. Empiezan a tirar puertas en la casa. Hay mujeres que tiran la vajilla y las rompen. Hombres iguales. Aleluya. Hay hombres que cuando la mujer le prepara de comer, si no le gusta, los extrañan. Y usted dice que eso no pasa. Chequee por ahí los vecinos. Chequee por ahí muchos familiares suyos. Pregunte, indague, estudie, analice. Gloria a Dios, aleluya, para que usted vea cómo es que eso está pasando en diferentes lugares. Aleluya. Y algo que a veces no lo ven la gente. Ay, Dios mío, lo voy a decir. Hay hombres que cuando la mujer le da la ropa para vestirse y no le gusta, ¿sabe qué hace? La tiran en el piso y le pasan por encima los pies. Como para que, ay, Dios, mira cómo está esta ropa. Aleluya. Y la mujer tan tonta. Ay, bendito. ¿Y cómo tú cogiste esa ropa de ahí de la percha? O de la cercha, como dicen allá en Centroamérica. Aleluya. Y te la llevaste. Si mira cómo está. Y yo no sé qué pasó ahí. Ahí pasó algo. Que alguien se le paró encima. Que alguien hizo algo. Porque las cosas no suceden, aleluya, porque sucede sola. Tiene que haber una provocación de eso para que sucedan las cosas. Alguien la provocó. Y el que la provocó casi siempre puede ser un cristiano, un siervo de Dios. Se llama siervo de Dios. Y la gente equivocadamente los tiene como siervos de Dios. Hasta que la gente se da cuenta que no era tal el siervo de Dios como decía. Sea el nombre de Jehová bendito. Así que, amados hermanos, el sufrimiento, aleluya, causa de sufrimiento, le dije, por el pecado. Porque la paga del pecado es muerte, y cuando la gente muere, sufre. Aleluya, por fidelidad. Aleluya. Cuando tú eres fiel, tú sufres. Porque hay gente que te van a provocar para que tú no seas fiel, y vas a sufrir.
0: pero todo el sufrimiento que viene para alcanzar algo maravilloso que se llama salvación vale la pena. Porque antes sufrías por nada. Sufrías por nada. Gloria a Dios, aleluya. En cambio, ahora estás sufriendo por algo que vale la pena.
1: Aleluya.
0: Por la salvación eterna que Dios nos ha brindado. La cual la vamos a recibir cuando llegue el momento del arrebatamiento de la iglesia. O cuando llegue el momento, aleluya, que el Señor diga, hasta aquí va todo. Hasta aquí. Hasta aquí llegaste. Y te apague la lamparita. Aleluya. Que luego entonces te la apaga aquí, pero en el cielo la vas a tener iluminada. Si vas para el cielo, si no, vas a estar en el infierno y en vez de iluminarte te va a quemar la lamparita. Gloria a Jesús. Mi alma te alaba. Aleluya. Así que, gloria a Dios. Buscamos Juan 6:30.
1: No.
0: ¿Ya lo leímos?
1: No.
0: No, pues está bien, vamos a dejarlo así. No, juez, juez. Aleluya. Pues también, aleluya. La gente sufre por no ser del mundo. Si tú no eres del mundo, vas a sufrir.
1: Aleluya.
0: Pero si eres del mundo, vas a sufrir también. Porque el diablo no se encomienda que tú eres de él y te va a provocar igual. Aleluya. Mire, una vez me contó un testimonio un ex brujo. Y él dijo, aleluya, que el diablo le ordenó que hiciera algo. Y él no lo hizo y lo metió preso.
1: Que matara a Gigi Ávila.
0: Ah, que matara a Gigi Ávila, sí, eso fue. Uh-huh. Y él vino y trató, pero no pudo. Y vino Satanás, que lo reprenda, y lo metió preso, lo provocó, aleluya, para que entonces hiciera algo y cayó preso en la cárcel. Porque no quiso matarle al siervo de Dios, el hermano Gigi Ávila. Y no es que no quería matarlo, no pudo matarlo. Uh-huh. Él trató muchas veces, hermano. Aleluya, pero cuando tú le sirves al Señor, Dios te va a cuidar. Aleluya. Dios te va a proteger. Yo me acuerdo que yo siempre testifico esto aquí, y estos días lo he testificado mucho. Cuando yo prediqué mi primera campaña fuera de mi isla, aquí en Pembroke, Pensilvania, donde yo estoy cerca de ahí, aleluya, donde me tiraron un disco para tumbarme la cabeza, un LP, un long play. Pero ¿qué pasa? Dios, que sabe todas las cosas, permitió que a una niñita, aleluya, morenita, de color de ébano, gloria a Dios, aleluya, la llevaran para llorar por ella. Aleluya. Y cuando yo me incliné para orar, me pasó raspando eso, que me tocó el pelito de acá arriba, yo sentí como que, pero como era de noche, yo ya oscureciendo,
1: aleluya,
0: aleluya, porque de acá oscurece, aleluya, más tarde, y podíamos estar ministrando hasta las 9 de la noche todavía de día, aleluya. Gloria a Dios, aleluya. Y yo pensaba que era un pajarito de esos, insectos que vuelan y que me tocó por ahí eso, pero no. A jato vino un hermano para acá cogiendo y me dice, hermano, mire. Y me trajo un long play, y ese long play, hermano, lo tiraron de arriba, de ese jufo de allá, me dijo. Y yo estaba allá abajo y me dio en el tobillo. Y mire cómo lo tengo de hinchado. Y yo, ¿qué estoy haciendo allá abajo? Porque no era diácono ni nada. Me metió allá abajo, sembrado por allá, casi por la guardarraya, por la verja del otro lado estaba. Aleluya, cogió un regaño. Gloria a Dios, aleluya. Pero me tiraron eso, hermano. Pero Dios me protegió. ¿Cómo? Cuando llevaron a esa niña para que yo orara por ella.
1: Aleluya.
0: ¿Y cuántas veces me ha protegido Dios así? De cosas que nos van a pasar.
1: Millones
0: que.
1: De veces.
0: ¿Ah?
1: Millones de veces.
0: Muchas veces. Aleluya. Y yo a veces no me acuerdo de los testimonios, pero. Yeah. Si tú te acuerdas, mi amor, pues puede darme un par de esos testimonios. Aleluya. Amén.
1: Cuando
0: me dieron veneno, sí, eso fue una. Vamos a contarle esa.
1: Aleluya.
0: Predicando yo en un lugar, en Toalta, después del Puente Plata para allá, en una iglesia pequeña. Me invitaron y yo fui. Y fui con la iglesia que yo pastoreaba. Pues yo cuando me invitaban a predicar a una iglesia, yo me llevaba a la iglesia también. No la dejaba sola. Porque hay pastores que los invitan a predicar y se van solitos. O con la esposa o solos.
1: Porque no quiere que se queden
0: la. Aleluya. Y las ovejas solas en el templo. Aleluya. Teniendo el culto allá sola. No, yo no. Yo me la llevaba para donde quiera. Y si era el sitio, era un sitio lejos. Que muchas veces fuimos a predicar. Aleluya. Hasta Ponce. Yo prediqué en Ponce. Gloria a Dios. Aleluya. En el sitio ese que se cayó, que se derrumbó. En Mameye, ahí prediqué yo un mensaje que me acuerdo, antes que se derrumbara eso, después como a los meses se derrumbó todo eso. Y Dios le habló, aleluya, a esa gente allí. Se arrepintieron hasta los pastores de allí también. Aleluya. Porque estaba todo el mundo torcido, hermano. Era una torcedura que había tremenda. Y la cosa fue que el que me invitó a predicar ahí fue un primo mío que era evangelista y estaba en Nueva York, y de ahí vino a Puerto Rico y quería ir a ver a un amigo que estaba ahí pastoreando en Ponce. Aleluya. Me dijo a mí que si yo lo llevaba, yo estaba bien que yo lo llevaba. Aleluya. Yo andaba con una guayabera de esas cuatro para adelante. Ni llevaba gabán, ni corbata, nada. Y estaba cuando llegué llegamos a la casa, esa señora de ahí nos dio este pollo, ajo con pollo. Aleluya, comimos bien ese día, nos hizo comida porque ya yo no de Corozal para Ponce. Y fuimos de la mañana hasta por la tarde cuando nos tocó en la noche predicar ahí. Y la gloria sea para el Señor, nos alimentaron, nos trataron bien. Es un pastor bueno, una sierva de Dios terrible también, todos buenos. Y tenía una congregación casi como decir una cuarta parte de esa montaña. Aleluya, donde se derrumbó. Aleluya, ese monte. Aleluya. Y Dios, pues habló. Yo estaba orando, terminé de orar como siempre, yo voy al altar oral y me voy atrás, me senté atrás. Y el pastor de allá dijo, porque estaba Bruno, mi primo, que era evangelista y él lo conocía.
1: Aleluya.
0: Él dijo, yo siento, dijo así, que el que va a predicar en esta noche es ese hermanito que está ahí atrás. Y yo miré para atrás como así, a ver quién era. No, no es usted. Y yo dije, ay Dios mío. Ahí me dio un temblor porque fue la primera vez que yo prediqué en una iglesia. Yo había predicado en la escuela, bajo el Pablo Mangó, en cualquier lado, pero en una congregación fue mi primera vez.
1: Aleluya.
0: Y rápido me tiré de rodilla. Señor, dame mensaje. Yo estaba acostumbrado ya, aunque fuera al aire libre, que yo abría la Biblia y Dios me daba el mensaje. Abrí la Biblia y salió un mensaje de idolatría.
1: Aleluya.
0: Y yo dije, ahora sí, si esto es una iglesia.
1: Bendito
0: Dios. ¿Cómo yo voy a predicar aquí de idolatría si esta gente no adora imágenes? Mm. Esto es una iglesia. Pero como yo estaba reciente, convertido, pues yo no entendía muchas cosas.
1: Gracias,
0: Señor. ¿De qué idolatría era? Y volví a tener de rodilla. Señor, por favor, dame un mensaje. Abrí de nuevo, idolatría de nuevo. Y, ay, Dios mío.
1: Aleluya.
0: Y no me acuerdo cuántas veces fueron, si dos o tres veces. Y yo dije, Señor, entonces, ¿de qué tú quieres que yo hable de idolatría? Y me dijo, idolatría de los carros, idolatría de las casas, idolatría del dinero, idolatría de los hijos, idolatría de los nietos, de los padres, de las madres, de los abuelos y abuelas, idolatría de todo tipo, de los trabajos.
1: Aleluya.
0: Hay gente que son idólatras de los carros, hermano. Que cuando llueve no salen pa el templo porque el carro se le ensucia.
1: Bendito sea tu nombre.
0: O se le moja. Gloria a Dios, aleluya. Y hay gente que son idólatras de los hijos.
1: Aleluya.
0: Yo conozco gente que dice que si me hacen algo a mi hijo aquí en esta iglesia, yo me voy y no vuelvo más.
1: Wow.
0: O sea que no se pueden engañar ni los hijos hoy día.
1: Nada más con decirlo y ya se fueron.
0: Sí, sí, ya lo dijeron porque ya lo dijeron.
1: Se dejaron los dichos.
0: Sí, ya mencionaron lo que iban a hacer y eso, pues el diablo lo está viendo y lo está escuchando, el Señor lo reprenda y va a tratar de que eso pase para que tú te vayas. Uh-huh. Y si tú dices algo y sucede, quédate quietecito. Pide el auxilio a Dios, pide el socorro a Jehová, Él te va a ayudar, Él te va a fortalecer, Él te va, aleluya, a bendecir, pero no te quedes voto, no te quedes con lo que dijiste, o si no,

0: en Cristo. Y tú dices, no puedo, pues no estás en Cristo.
1: Aleluya.
0: Aleluya. No estás en Cristo. Porque el apóstol Pablo, cuando le habló a los filipenses, se lo dijo: todo lo puedo en Cristo que me fortalece.
1: Aleluya.
0: Entonces, si tú lo puedes todo, ¿cómo tú vas a decir que no puedes?
1: Santo eres, Señor.
0: Aleluya. Como la hermanita aquella, que yo me acuerdo, me da risa. Y yo le preguntaba a mi esposa, mi amor, esa señora, aleluya, dijo, ¿fue verdad lo que dijo ahí al frente? Yo oí mal. Porque ella era presidente de Damas. Uh-huh. Y el día que le tocó, pues el culto estaba ahí. Y entonces, al final, dijo, hermano, yo la semana que viene no voy a estar aquí porque voy a estar enferma.
1: Aleluya.
0: Así mismo fue, mi amor, que lo dijo.
1: Sí, Señor.
0: O sea, ¿en qué cabeza cabe que tú profetices negativo para ti? O sea, no voy a estar porque voy a estar enferma. Pues entonces te vas a hacer, o vas a enfermarte de verdad, o algo va a pasar. Pero ya tú entraste en una maldición. Aleluya. Cuando tú dices algo que está mal, eso es maldición, hermano, ¿sabías? Porque la gente se cree que maldición es cuando dice pip, pip, pip, que bajan aquello, bajan lo otro. No. La palabra maldición es decir mal.
1: Aleluya.
0: Decir mal. Y cuando tú dices cosas que no debes decir, que son negativas para tu persona, siervo de Dios, sierva del Señor, está maldiciendo. Está diciendo cosas que no son reales, que son malas. Y las cosas negativas no se mencionan.
1: Aleluya.
0: Porque es una maldición. Sea el nombre de Jehová bendito.
1: Gloria a Dios.
0: Por eso, amados, la palabra del Señor, aleluya, sobre los sufrimientos. Gloria a Dios, aleluya. Santo, aleluya, te dice la tercera. Aleluya, por no ser del mundo, el mundo los aborreció. Aleluya, por no ser del mundo. Así que vamos a tener algo que es que nos van a aborrecer. Y aunque te saluden, aunque se ríen contigo, pero te están aborreciendo. Tú no te das cuenta, te están aborreciendo porque tú eres creyente. Y eso, ahí no hay acepción de personas, la mayor parte. De todas esas vidas que no le sirven a Cristo, que le sirven al enemigo de las almas, son así.
1: Aleluya.
0: Y usted no puede, aleluya, buscarle las siete patas al gato. Si son así, son así. Es que no puedo creer eso. Yo cada vez que oigo eso me da una cosa. Algo bueno le pasa a alguien. Mira, me regalaron $100. No lo puedo creer. No, pero regálamelos a mí entonces. Gloria a Dios, aleluya.
1: Aleluya.
0: No, va a buscar trabajo en un sitio. Y cuando le dan el trabajo, no lo puedo creer. No, porque ya iba prejuiciado de que no le iban a dar el trabajo. Esos prejuicios diabólicos que tienen muchos creyentes, los hacen que ellos ignoren la eficacia del poder divino de Dios en sus vidas. Y por eso andan como el que vendió a crédito. El que vendió a crédito se quedó sin nada. Todo lo dio a fiado y nadie le pagó. Aleluya, mi alma te alaba. Por eso yo tengo un poemita para esa gente que no pagan, ¿verdad? Esa gente que en las iglesias hacen actividades, aquí no hay actividades. Y no las vamos a hacer nunca en el nombre de Cristo. Aunque en el pasado lo tuvimos que hacer, pero ya no. Aleluya. Y siempre vamos a estar orando de rodillas que Dios nos supla. Porque eso es lo que tenemos que hacer. Orar es mejor que hacer cualquier actividad. Porque las actividades vienen los embrollones y no pagan. Yo me acuerdo mi tía, bendito, que hacía esas actividades y ella venía, se levantaba, madrugaba para hacer esas ollas de mondongo, para hacer, aleluya, sancocho, para hacer tantas cosas, los hot dogs y todo. Y la gente venía y cogía fiado y comía. Es más, había una hermanita que llamaba a la gente, ¿quiere comer? Vente, y yo te invito, y le daba. Y después ni pagaba lo de ella, ni pagaba lo de la otra persona.
1: Bendito Dios.
0: La otra persona no se iba, comió, se llevó la panza, ella se quedaba allí. Mira, hermana, apúntemelo ahí. Y cuando yo miré la libreta que la hermana dejó, hermano, mira, había miles de dólares ahí, de actividades que se hacían en la iglesia. Miles, no estoy hablando de miles de dólares. Porque no pagaban, hermano, eran muy pocos los que pagaban.
1: Aleluya.
0: Sea el nombre de Jehová bendito. Y después invitaban a otro a comer, como no iban a pagar.
1: Bendito Dios.
0: Podían invitar hasta el alcalde que fuera a comer, a todo el mundo del pueblo completo.
1: Aleluya.
0: Aleluya, porque no pagan, eran mala paga.
1: Bendito Dios.
0: Aleluya. Y de esos hay muchos en las congregaciones. Pues si no diezman, que tienen que darle diezmo al Señor, menos van a pagar. Uh-huh. Aleluya, porque el diezmo es de Dios y hay que dárselo. Porque
1: bendito
0: de todo
1: Dios.
0: Lo que tú recibes, tienes que darle 10% a Dios y no lo das. Entonces, ¿de qué estamos hablando? Ay, pastor, yo no doy tiempo porque ¿a dónde lo voy a dar?

0: Yo no voy a la iglesia, yo simplemente oigo Radio Unción Fe y Poder y ahí me mantengo. Ah, pues envía los diezmos a Radio Unción Fe y Poder. Llama y te va a explicar
1: Aleluya.
0: cómo vas a hacerlo. Porque en total, al diezmar, usted lo que hace es recibir bendición. Pero hay gente, hermano, que ni un dólar, ni $5 a veces envían a Radio Unción Fe y Poder.
1: Bendito
0: Y esto es una
1: Dios.
0: emisora de fe. Aleluya. Y que Dios depende de usted, que dé 5 pesos, 3, y después critique más que lo que da. Aleluya, para que la obra funcione. No, la obra es de Dios. Y él va a funcionar. Y el que no quiera, aleluya, dar, porque hay muchos que, hay hermanitos que dan. Yo tengo en la iglesia hermanos que me están ayudando para la emisora. Por eso tenemos otra emisora.
1: Aleluya.
0: El gasto se aumenta, pero Dios siempre va a suplir. Nunca. Nunca Dios nos deja desamparados. ¿Sabe qué dice la Biblia? No he visto justo desamparado. Y su simiente que mendigue pan, dijo el salmista David. Aleluya. Y eso se puede cantar. Mire cómo dice el Salmo. Por Jehová son ordenados los pasos del hombre. Así dice el Salmo. Y él arregla su camino. Mientras cayere, no quedaré postrado. Porque Jehová extiende su mano. Y después dice: joven fui envejecido y no he visto justo desamparado, ni su simiente que mendigue pan, ni su simiente que mendigue pan. ¿Sabes por qué estoy cantando? Porque está haciendo un sol bien bonito afuera. No me preocupa si llueve o no, porque hace falta que de vez en cuando caigan una lloviznita y refresquen el
1: Aleluya.
0: ambiente. Pero aquí, si cae ahora una lloviznita, van a poner esto peor. Tiene que caer un
1: Aleluya.
0: aguacero por lo menos de una hora para que se ponga bueno.
1: Aleluya.
0: Aleluya. Así es que Dios sabe todas las cosas. ¿Te va a decir algo, mi
1: Pero que
0: amor?
1: no llueva ahora, que
0: No,
1: llueva
0: no, ahora no, porque ahora hay que hacer cosas por ahí.
1: Vale.
0: Amén, mi amor. De noche, de noche. ¿Te va a decir algo? Amén. Estás
1: Ya.
0: calladita hoy ahí, no
1: No, yo
0: dices nada.
1: no he dicho, yo he hablado.
0: Ah, has dicho. Ah, bueno. Aleluya. Así que, amado hermano, y lo último. Aleluya, santo, gloria a Dios. En lo último que recibimos,
1: El sufrimiento.
0: sufrimientos, aleluya, y situaciones, es porque no somos del mundo. El mundo os aborreció. Vamos a buscar Juan 17, 14. Búscalo. Ya lo leímos ese. Pues vamos a leerlo. Ese es el último texto que voy a dar hoy. Juan 17, 14. Mi
1: Aleluya.
0: alma te alaba, sea el nombre de Jehová bendito.
1: Bendito sea Dios, santo eres Señor, aleluya. Gloria a Dios, 17:14 dice así: yo le he dado tu palabra y el mundo os aborreció porque no son del mundo, como tampoco yo soy del mundo.
0: Amén.
1: Amén, aleluya.
0: Aleluya. Así que, amados hermanos, la gente sufre, aleluya, porque son del mundo.
1: Porque no son del
0: El
1: mundo.
0: mundo los aborrece. Pero ¿qué dice la Biblia aquí? Porque no son del mundo, el mundo los va a aborrecer. Aleluya. Y lo dice la Biblia. El mundo los aborreció. Juan 17, 14. ¿Por qué los aborreció? Porque no estaban unidos.
1: Aleluya.
0: Cuando yo estaba en el mundo, muchachos, todo el mundo me quería mucho. Cuando vine a los pies de Cristo, óigame, ahí va Miguel, huye, le parecía que yo tenía la fiebre bubónica. Aleluya. Yo era el repelente en ese
1: Aleluya.
0: tiempo. ¿Por qué? Porque yo le iba a predicar de Cristo. Porque si tú eres así, cristiano, tienes que predicarle a Cristo. Pero
1: Aleluya.
0: hay gente que son cristianos, hermano, y comparten con el mundo tan, tan, tan, y los aprietan y los besan, y ahí vente para acá, y los invitan, vente conmigo para acá, para que tenemos una comida, tenemos una actividad, y ahí están ellos metidos. Porque están sirviendo al diablo, siguen en el mundo, y el mundo te va mal. Pero cuando tú no eres del mundo y eres de Cristo, el diablo que es del mundo te va a odiar, y el mundo te va a odiar también.
1: Aleluya.
0: Aleluya. Pero al ser de Cristo nosotros, es que pasa eso. Si tú eres del mundo, ahí tú sabes. Cuando tú ves gente que
1: Aleluya.
0: tiene una muy buena relación con los mundanos, con los magnates del diablo, aleluya, te das cuenta que algo anda mal ahí.
1: Bendito sea
0: Amén. Sí que
1: Dios.
0: hasta aquí. Hasta aquí. Vamos a ver ahora los que están en sintonía. Si hay algún comentario por ahí, pues no lo vamos a dejar pasar.
1: No, no hay
0: No hay.
1: comentario.
0: Pues no había gente ahí. Sí había.
1: Ay, pero
0: no dijeron nada. A lo mejor estaban entretenidos en otra cosa. Estaban viendo el show del mediodía y oyendo la radio a la vez. Ay, Jehová, ayúdanos, Padre. Aleluya. Mi alma te alaba. Sea el nombre de Jehová bendito.
1: Sí, estuvo con nosotros Naidín Colón.
0: Aleluya, Dios te bendiga, Naidín. Ella es mi sobrina.
1: Aleluya.
0: Y pastor es su sobrina, sí, porque ella es esposa de mi sobrino. Uh-huh. Aleluya, de Noel. Uh-huh. Y si es esposa de mi sobrino, ella está adoptada como mi sobrina. Uh-huh. Aleluya, que Dios me la bendiga y me la cuide, hermana. Y bendiga a toda su familia y a mi sobrino. Y siempre aquí a la orden, cuando quieran venir por acá, pues ya ustedes
1: Aleluya.
0: Saben.
1: Aleluya.
0: Gloria a Dios. Amén.
1: Amén, hermana. María González dice, yo he estado aquí escuchándolo.
0: Amén, amén, sí.
1: Si no, María González.
0: Sí, hermana María González, gracias, hermana. Dios me la bendiga y me la cuide. Ella es de allá, aleluya, de Orlando, Florida. Que Dios la bendiga y Dios la cuide, donde hay llame, ¿sabes?
1: Y
0: a Fini, la hermana Fini, que es la hermana de las almendras. Ella siempre tiene muchas almendras en la casa. A ella le gusta y cuando uno va para allá, le da almendras a todo el mundo. Los almendresea a todo el mundo. Óigame, qué chévere. Amén. Así que hace tiempo que nos vamos allá. Cuando vayamos a Florida, pues vamos a visitarlos también. Porque son hermanos nuestros en la fe. Son prácticamente miembros de este ministerio radial. Porque están con nosotros siempre a través de la radio. Desde que nos conocieron y entraron ahí. Y también nosotros los visitamos una vez. ¿Sabe hasta quién fue allá a visitarla? Rosy, la peja de aquí fue. Fue con nosotros.
1: Dos veces hemos
0: ido. ¿Y Josy también?
1: Rosy.
0: Una vez creo que Josy fue con nosotros. Uh-huh. Amén. Y los pejos que hay allá, pues ya tiene muchos pejos, eran detrás de Josy. Josy huyendo. Aleluya. Y nosotros hemos ido varias veces allá a la casa de
1: Gloria a Dios.
0: Dios los bendiga y Dios los cuide mucho siempre allá. Amén.
1: Amén. También estaba la hermana Rosa Vega.
0: Dios bendiga a nuestra hermana Rosa Aide Jiménez Vega. Que ella pues es una institución con nosotros. Desde que comenzamos ya está ahí.
1: Gloria a Dios.
0: Y Dios bendiga a su esposo Juan. Y Dios bendiga a toda su familia. Aleluya. Darren y Kio, sus hijos. Y bendiga también a sus hijas Lady Gigi, Sol Marie y Heidi. Y la pequeña hija de Heidi, Keiliane. Que Dios me los bendiga y me los cuide. Ya que Keiliane tiene 2 años.
1: Aleluya.
0: Amén. ¿Y es más?
1: Cumple 2 años en octubre, papá.
0: Por eso ya los tiene. Eso es un par de días, ¿qué? ¿Par de un mes? ¿Qué es eso?
1: De meses.
0: Por eso, es un redondez.
1: La hermana María González, sí, 2 veces. Vino y Rosy también.
0: 2 veces y Rosy fue para allá. Uh-huh. Amén.
1: También estaba con nosotros, aleluya, la hermana Claribel Nieves.
0: Dios bendiga a nuestra hermana Clara, hermana Claribel Nieves. Miembro de la congregación nuestra aquí en Bethlehem. Y ella es, aleluya, diaconisa. Y ella es presidenta de damas.
1: Aleluya.
0: Que Dios me la bendiga, hermana, y me la cuide. Y bendiga a su esposo Ángel Nieves, mejor conocido como Chin. Dios te bendiga. Y también tiene 2 hijas y 2 nietas. Las 2 hijas son Clarian, que ya es pastora asociada junto con nuestro hermano Ángel Ortiz Morales, de aquí de la iglesia nuestra. Son los pastores asociados de aquí. Aleluya. Y tiene una hermosa bebé, aleluya,
1: Samara.
0: Que se llama Samara, que siempre está despiertita. Y yo la cogí ayer al hombro. ¡Ay, Dios mío! Pesa, es pesadita. Aleluya. Pero bien linda ella, bien bonita. Que Dios la bendiga.
1: Y también a Lía.
0: Y también a Lía, que también es hermosa también. Ella es hija de la otra hija que se llama Clarimar. Uh-huh. Que Dios la bendiga y Dios la cuide. Gloria a Dios.
1: Aleluya.
0: Santo.
1: También estaba la hermana María Estel y Eddie Varela.
0: Amén. Dios bendiga a nuestros evangelistas del ministerio y de la iglesia, María Estel y Eddie William Varela. Uh-huh. Que Dios me los cuide y me los proteja mucho siempre. Amén. Gloria a Dios.
1: También estaba la hermana Chuyita Solano.
0: Dios bendiga a nuestra hermana Chuyita Solano de Tijuana, México, de Baja California. Así que Dios me lo bendiga, hermana, y a su esposo Rosario Lomeli. Y a todos sus hijos, hijas, nietos, nietas, yernos y nueras. Que Dios me los bendiga mucho siempre. Amén. Gloria a Dios.
1: Estaba Edith González.
0: Dios bendiga a nuestra hermana, ella es prima hermana y también hermana en Cristo, que vive allá en el Bajío Abra de Corozal. Aleluya. Edith González. Y Dios bendiga a su esposo Héctor. Que Dios los bendiga y bendiga a sus nietos y a sus hijos también, y nietas y hijas también. Que Dios los bendiga y los cuide a toditos. Amén.
1: Aleluya. También estaba Wanda Sánchez.
0: Dios te bendiga, mi hermanita más pequeña, Wanda. Dios te cuida y te proteja y te bendiga. Aquí estamos siempre a tu orden, ¿sabes? A mí me estaba acordando anoche o antenoche, cuando estábamos allá, que mi esposa tenía cita, que nos tomamos el cafecito allí más bueno, el chocolate. Así que Dios te bendiga. Dios te... ¿Cuándo tienes cita para ir otra vez, mi amor? Hoy para allá, pues entonces tomo chocolate hoy allí. Aunque yo quiero entrar contigo para allá adentro y después me tomo chocolate al salir. Amén, por eso. Así que Dios te bendiga, Wanda. Dios te guarde, y a Noel y a toda la familia. Y bendiga a tu otra nena allá en Puerto Rico. Aleluya, en el barrio Abras que ella vive, de Corozal. Dios te bendiga.
1: Aleluya. Santo. También estaba Ricardo Ureña.
0: Dios te bendiga, Richard, hermano Richard. Dios te bendiga y te cuida en North Carolina. Hermano Ricardo, nuestro amigo y hermano. Aleluya, que Dios bendiga a toda su descendencia. Aleluya, y toda su familia en el nombre de Jesús. Amén.
1: Carlos Gómez.
0: Dios bendiga a nuestro hermano Carlos Gómez. Dios te bendiga, varón de Dios. Dios te guarde y bendiga a toda tu familia en este hermoso día y siempre. Amén.
1: La hermana Mary Ochoa.
0: Dios bendiga a nuestra hermana Mary Ochoa allá en, aleluya, en Cali, Colombia. Dios te bendiga, sierva de Dios. Dios te guarde y bendiga a toda tu parentela. Y sigue hacia adelante, que Dios del cielo tiene muchos planes lindos para ti y para tu familia. Y no temas, solamente pide a Dios y confía, que Dios tiene el control de tu vida y de tu familia. Amén.
1: Maribel Vélez.
0: Dios bendiga a nuestra hermana y amiga, programadora de este ministerio los sábados a las 8 de la noche en el programa Tiempo Finales, evangelista Maribel Vélez de Las Marías, Puerto Rico. Dios bendiga a su papá Federico, que espero que esté bien, tuvo quebrantado de salud. Dios bendiga a su mamá Margarita y Dios bendiga a su hijo Adiel Gabriel. Y Dios bendiga a toda su familia allá en Las Marías, Puerto Rico. Amén.
1: Aleluya, la hermana Julia Monclova.
0: Dios bendiga a la hermana Julita, hermana Julia Monclova, aquí en Pensilvania. Que Dios la bendiga a ella y que bendiga a toda su distinguida familia. Aleluya, amén.
1: Amén. Y María Samuel.
0: Y Dios bendiga a nuestros vecinos, María y Samuel. Aleluya. Que Dios la bendiga y bendiga a todos sus familiares también en este hermoso día y en esta hermosa hora. A Dios le damos la gloria y les invitamos. Aleluya, hoy es
1: martes.
0: Para que escuche la programación que tenemos en el día de hoy. Y no te olvides este programa en horario diferido a las 5 de la tarde. A Dios le damos la gloria y nuestra amada hija está a las 6 de la tarde, ¿verdad?
1: A las 7
0: de la noche, predicando palabra de Dios aquí también. La pastora María Elena, nuestra amada hija, pastora allá en la Isla del Encanto, en Puerto Rico, Iglesia Pentecostal Filadelfia de Fe y Poder, y su esposo también, aleluya, que son los pastores de la congregación. Amén. Así que vamos entonces a orar y así terminamos este programa. Padre, en el nombre poderoso de Jesucristo, recibe, Padre bueno, toda la gloria y toda la honra, porque es tuya, no es de nadie más. Todo lo que hacemos nosotros lo hacemos para tu gloria y tu honra. Gracias por habernos permitido llevar esta palabra, por habernos dado mensaje para llevarlo a la iglesia invisible que nos escucha a través de Radio Unción Fe y Poder. Bendícelos a todos, cuídalos a todos, llénalos de tu presencia y de tu poder, dale vida y vida en abundancia, dale salud a los que están enfermos y provéele de finanzas a los que le hace falta. En el nombre de Jesús, toda la gloria te la damos a ti en esta hora. Y los que van a estar a las 5 de la tarde, Padre, en el horario diferido de este programa, bendícelos y cuídalos igual y dale fuerzas espirituales y materiales. En el nombre del Padre, del Hijo y del Espíritu Santo. Amén.
1: Gloria a Dios.
0: Aleluya. Así que Dios me los bendiga, mis amados hermanos. Dios los guarde. Gracias por estar con nosotros. Y no te olvides mañana en un programa similar de Todo un Poco a las 12 del mediodía. Dios te bendiga, Dios te cuide. Y señora técnica, mi amada esposa, disponga de las cámaras y de los micrófonos. Amén. Aleluya.

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¿Cómo serían las últimas horas del Señor Jesús sobre la faz de la tierra? ¿A dónde fue? ¿Qué hizo? Y pienso que aquella mañana Jesús abrazó a su madre tiernamente, acarició sus cabellos y sin decir palabras salió apresuradamente a su cita con la muerte. Me parece verle caminar decididamente y a su paso mirar las colinas, los valles, aquellos largos caminos por donde transitó, y por un momento detenerse frente al Jordán, donde él fue bautizado y tantos milagros fueron realizados por sus manos. Como si quisiera llevar en su recuerdo aquellas estampas y aquellos hermosos paisajes de su amada Jerusalén. Y quise hacer un cántico que recogiera esta mezcla de sentimientos.

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0: temas que uno habla de Dios son importantes. Aleluya. Y vamos a hablar, aleluya, las causas del sufrimiento. Porque hay sufrimiento, hermano. Esa palabra sufrimiento, aleluya, conlleva una, es una palabra fuerte. Aleluya, ¿por qué sufre el hombre? ¿Por qué viene el sufrimiento? ¿Y de qué manera? Vamos a hablar todo lo relacionado con el sufrimiento. ¿Y qué es el sufrimiento? Son dolencias que vienen a nuestras vidas, aleluya, que no son del cuerpo, sino del alma y del espíritu. Y situaciones que nos pasan a veces, que por habernos equivocado en decisiones que tomamos, pues sufrimos el fracaso y sufrimos las causas del extravío. Porque te perdiste, te extraviaste, aún en los caminos del Señor, pues vas a padecer, aleluya, las causas por ese extravío. Por eso tenemos que tener mucho cuidado que estando, aleluya, sirviéndole al Señor, no pensemos que porque estamos sirviéndole al Señor no tenemos que cuidarnos. Tenemos que cuidarnos, hermano, porque podemos caer de la gracia del Señor, quedar solo, porque cuando tú le fallas a Dios, aleluya, Él te permite que pase ciertas situaciones para que reconozca dónde caíste. Y te levantes, mientras no reconozca de dónde te caíste y te levantes, aleluya, Él no te va a ayudar, aunque Él te ama y Él se deshace en deseo de ayudarte. Pero tú tienes que merecer eso, porque somos merecedores de una salvación grande a través de Jesucristo. Somos merecedores de una victoria gigante a través de Jesucristo. Y somos merecedores de un cuidado especial que nos da Dios a nosotros a través de Jesucristo. Amén. Así que continuamos acá. Gloria a Dios, aleluya. ¿Por qué sufrimos? Aleluya. Santo. Gloria a Dios. Aleluya. El sufrimiento, aleluya, nos enseña cosas a nosotros, amados hermanos. Yo siempre he dicho que el sufrimiento hace gente. Cuando la gente se pone a sufrir, aleluya, cambia. Porque hay gente que tiene una actitud de recalcitrante, una actitud de orgullo, de egoísmo y un falso orgullo en sus corazones, pero cuando comienza a sufrir, comienza a darse cuenta que es un ser humano.
1: Aleluya.
0: Y que ese ser humano, aleluya, puede ser atacado por el enemigo y puede venir el sufrimiento a su vida, pero si clama a Dios, Dios le va a responder, lo va a libertar, lo va a sanar, lo va a salvar, aleluya, y lo va a ayudar. Eso no falla, porque Dios nunca nos deja abandonados a nosotros, porque Él lo dijo, nunca te dejaré ni te desampararé.
1: Aleluya.
0: Lo dice Él, siempre te ayudaré. Y cuando dice siempre, esa palabra yo siempre la cito aquí, y cuando la cito, le estoy diciendo a ustedes que esta es una palabra infinita. Siempre. Aleluya. Tiene principio, pero no tiene fin. Puede ser toda la vida.
1: Aleluya.
0: Hasta que Cristo venga. Gloria a Dios. Ese siempre. Mi alma te alaba y te glorifica.
1: Bendito
0: Santo.
1: Dios.
0: Así que todos sufrimos. Pero vamos a ver algunas causas del sufrimiento. Primera causa. Aleluya, por el pecado. Vamos a buscar el Romanos 6:23 que dice: la paga del pecado es muerte. Y no me va a decir a mí usted que cuando una persona lo están matando no sufre. Gloria a Dios, aleluya. Cuando es material y cuando es espiritual es peor, porque la paga del pecado es muerte. Y cuando hablamos de muerte ahí estamos hablando de una muerte espiritual. Quiero que lo entienda. Claro está que esa muerte espiritual puede conllevar también una muerte carnal. Porque una vez que Dios te abandona y te deja solito a tu suerte, porque tú te lo buscaste, no porque quiso hacerlo, aleluya, te pueden pasar muchas cosas. Te van a picar las hormigas, te van a picar las abejas, te van a picar las avispas. El diablo va a venir y se va a enfrentar a ti. Tú no tienes poder para echarlo fuera porque te alejaste de Dios. Te apartaste de Dios y no tienes la protección divina de Dios que tenemos todos aquellos que le servimos a Dios, que lo adoramos y que le obedecemos. Y cuando tú no tienes ese servicio de Dios en tu vida, porque no tienes a Cristo en tu corazón, aleluya, tú siempre estás cayéndote, aleluya, donde quiera, y levantándote, pero te vuelve a caer, hasta que tú haces un pacto con Dios, aleluya, y prometes servirle en espíritu y en verdad, y entonces Él te va a agarrar, te va a transformar, te va a cambiar y te va a ayudar. Que eso es lo más importante. Gloria a Dios, aleluya. Así que vamos a ver, amados hermanos, aleluya, ya dije que por el pecado. Uh-huh. Y la Biblia dice que la paga del pecado es muerte. Uh-huh. Y la gente sufre cuando muere. La gente no sabe lo que es una agonía, porque todavía no ha pasado por eso. Pero hay gente, amados hermanos, que cuando están pasando por ese proceso de la muerte sufren unas agonías, que abren los ojos, abren la boca, se sientan en la cama, se acuestan, se voltean, hasta se dan contra el piso, porque es algo tremendo, hermano. Dios. Y máxime, eso puede suceder por dos razones. La primera, porque tú eres de Cristo, aleluya, y sabes automáticamente cuando te estás muriendo hacia dónde vas. Porque lo primero que pasa cuando una persona no le sirve a Cristo es que el enemigo de las almas llega rapidito a agarrar su alma, a buscarla. Pero cuando tú le sirves a Cristo, el enemigo de las almas no puede llevarse el alma ni venirla a buscar, porque el alma le pertenece a Cristo. Le pertenece a Jehová de los ejércitos. Y él no puede, aleluya, meterse donde está Jehová Dios, porque él es, aleluya, Satanás, Dios lo reprenda. Aleluya, y es adversario. Aleluya, y él tiene temor de Dios, aleluya. Es más, yo creo que Satanás tiene más temor de Dios que los cristianos. Gloria a Jesús, aleluya. Porque tiene un miedo tremendo, aleluya, a Dios. Cuando Dios llega, tiene que salir cogiendo. Por eso es que si tú buscas a Dios y te llenas del Señor, alabándolo y haciendo su voluntad y buscando su rostro, hermano, el diablo tiene que irse de su lado. Porque una vez que llega el Jehová de los ejércitos, que llega Dios a tu vida, el Padre, el Hijo, el Espíritu Santo, el enemigo tiene que salir corriendo. Gloria a Dios, aleluya. Por eso estamos hablando, aleluya, de que hay un sufrimiento. Y el sufrimiento principal es por el pecado. Aleluya. Pero hay otro. Aleluya. Por la fidelidad. Aleluya. Vamos a buscar la palabra del Señor en Jueces 6:30. Gloria a Dios, aleluya. Jueces 6:30.
1: Aleluya.
0: Mi alma te adora. En lo que tú lo buscas, yo voy a tomarme un poquito de agua. Aleluya. Porque mi garganta desde anoche está secándose un poco cuando estoy hablando mucho. Y a mí me toca hablar mucho. En el día de hoy he hablado tanto. Y ahora estoy siguiendo hablando aquí. Aleluya, gloria a Dios. Porque me llaman, a veces la gente pide que uno le ministre o ore, pero a veces son llamadas que tenemos que hacer. Aleluya. Para resolver situaciones que vienen a nuestras vidas. Amén, lo encontraste, mi amor. Sí, adelante.
1: Jueces 6:30 dice así, en el nombre del Padre, del Hijo y del Espíritu Santo. Amén. Saca a tu hijo para que muera, porque ha derribado el altar de Baal y ha cortado la imagen de acera que estaba junto a él.
0: Amén. Aleluya.
1: Sufre.
0: Gloria a Dios. Así que, gloria a Dios, Gedeón, aleluya, edificó un altar a Jehová. Y Jehová llamó a Gedeón, aleluya, y lo llamó, gloria a Dios, aleluya, para hacer su voluntad. Y permanece hasta hoy en Ofra de los abisenitas. Gloria a Dios, aleluya.
1: Aleluya.
0: Entonces, ¿qué pasa? Habían unas tribus malévolas que estaban quitándole, aleluya, al pueblo judío su alimento. El pueblo judío huyendo, estaban trepados en las montañas, huyéndole a los amalecitas, aleluya, y a los malaquitas. Y entonces, como estaban huyendo, tenían que, porque cuando ellos sembraban allá, iban esas tribus paganas y le quitaban lo que tenían ellos para alimentarse. Se lo quitaban, se lo jobaban. Y estaban con hambre, a pesar de que cultivaban y hacían todas estas cosas. Aleluya. Y estaban quejándose. Aleluya, porque el Dios del cielo pues no lo estaba ayudando. Pero claro, hay dos cosas. Primero, tú no puedes estar huyendo de Dios.
1: Aleluya.
0: Si tú te vas a huir de Dios, ¿cómo Dios te va a ayudar? Si tú vienes a mi casa y me dices, hermano Marrero, yo quiero que usted me dé un plato de ajo de habichuela. Y yo se lo voy a dar, y cuando yo salgo para dárselo, para llamarlo que se siente en la mesa y usted está sentado, se va. Y no está ahí. ¿Qué yo voy a hacer?
1: Aleluya.
0: Yo no me puedo ir detrás de usted a su casa para llevárselo hasta allá. Aleluya. Y quizá lo haga. Porque yo soy una persona que a veces Dios me toca para hacer unas cosas y las hago. Aunque a mucha gente le parezca inverosímil o le parezca que es demasiado el sacrificio, a mí no me importa.
1: Aleluya.
0: Si Dios me ordena, yo voy a obedecer. Uh-huh. Aleluya. Y en otras veces me ha pasado que hay personas que han llegado a mi casa a pedirme alimento. Aleluya. Y nosotros le hemos dado. Aleluya. ¿Por qué lo hacemos? Porque la Biblia dice que hay que darle alimento, aleluya, al necesitado, al hambriento. Gloria a Dios. Y como la Biblia lo dice, tú tienes que hacerlo.
1: Aleluya.
0: Y si tú no lo haces, aleluya, porque tú te pones codo, como dicen los mexicanos, codo es una persona que en Puerto Rico le llamamos maceta. macetas, gloria a Dios, aleluya, que no da nada. Bueno, son tan macetas que no ofrendan ni diezman en la iglesia.
1: Bendito sea Dios.
0: Una persona que no le da a Dios lo que le toca, que es el diezmo, pues es un maceta. Y eso le cuesta la salvación del alma, porque eso es un delito. Porque la Biblia lo dice en Malaquías, jobar al hombre a Dios. ¿Y qué están haciendo esa gente que no están diezmando? Le están jobando a Dios. Y después dice, ¿jobar al hombre a Dios? La pregunta. Aleluya. Y dice, ¿y en qué te hemos robado? Y dijiste, ¿en qué te hemos robado? En vuestros diezmos y ofrendas. Punto. Trae los diezmos al alfolí y probadme en esto, si no os abriré la ventana de los cielos y enviará bendición hasta que sobre y abunde. Puede ser que las personas que diezman, que cumplen con Dios, incluyéndome a mí, porque yo como pastor tengo que diezmar también.
1: Aleluya.
0: Al igual que mi esposa, juntos los dos. Aleluya. ¿Por qué razón? Porque lo dice la Escritura. Y ahí no dice que los pastores estamos exentos del diezmo. No, señor. La Biblia dice traer los diezmos al alfolí. Cuando dice traer, no te está diciendo qué personas son o cuáles no son. Pero claro, el ser humano acá pues, ha tratado siempre de hacer unas distinciones especiales, que no tienen nada de especial, sino son unas distinciones de perdición. Aleluya, donde ellos distingan a qué tiene que diezmar y a qué no. No, no, la Biblia dice que todos tenemos que diezmar.
1: Aleluya.
0: Todos. Y si usted es ministro del Evangelio de Jesucristo, y usted no está llevando los diezmos a la congregación donde usted, aleluya, persevera, usted está mal. Y si usted está predicando la palabra, aleluya, y está hablando de diezmos y usted no lo hace, usted está mal.
1: Bendito
0: si usted
1: Dios.
0: Habla de mentiroso y usted es el primer mentiroso, usted está mal. Y se lo va a llevar el diablo y se va a perder. Aleluya. ¿Por qué? Porque usted tiene que vivir lo que predica. Yo no puedo venir aquí a predicar palabra y darle que darle y darle que darle. Aleluya. Y yo sin vivir lo que yo predico.
1: Aleluya.
0: Lo primero que yo tengo que hacer antes de predicar es vivirlo. Si yo lo vivo, vivo la palabra, entonces no tengo ningún problema. Pero si yo no la vivo, entonces tengo el problema. ¿Y cuántos predicadores hay hoy día que predican la palabra con unción, con gozo, con alegría? Aleluya, pero no la viven. ¿De qué te vale? Nada hiciste. Aleluya, es como tirar, aleluya, puños por una ventana abierta. Aleluya, mi alma te alaba.
1: Bendito Dios.
0: Es como usted ir y bañarse en la cuenca de un río que ya no baja agua por ahí. Porque el río es el agua y la cuenca es el lugar donde baja el agua. Gloria a Dios, aleluya. Si usted se mete ahí, espérate, esto es el río. El río es el agua que corre. Y como ahí no hay río, lo que hay es una cuenca vacía y usted no se va a poder bañar ahí. Claro, alguna gente se bañarían ahí porque no tienen que bañarse. Hay gente que no le gusta bañarse, hermano.
1: Bendito Dios.
0: Y hay que bañarse, hay que limpiar nuestro cuerpo. Al igual que hay que limpiar nuestras almas y nuestro espíritu de pecado y de maldad. En el caso del cuerpo es, aleluya, de agentes extraños que están ahí. Gloria a Dios, aleluya. Y que nos hacen daño a nuestra vida normal. Gloria a Dios, aleluya. Así que seguimos aquí. Gloria a Dios. Y la palabra claramente nos habla. Gloria a Dios, aleluya. Mi alma te alaba, santo. Gloria al que vive. Aleluya.
1: La causa de
0: sufrimiento. Estábamos en el tema, aleluya, la causa del sufrimiento. Y ese sufrimiento que mucha gente tiene, tiene sus complicaciones, al igual tiene su cura también.
1: Aleluya.
0: Cuando tú comienzas a darle la gloria a Dios en todo, y sobre todo, aunque tenga sufrimiento, Señor, gracias por el sufrimiento.
1: Aleluya.
0: Yo nunca se me olvida ese pajarito que estaba, aleluya, sin plumas, sentado en la arena. No había agua, no había comida.
1: Dios.
0: Se estaba muriendo de hambre, de insolación, el sol le estaba dando. No tenía nada, ni agua, ni nada, hermano. Y un ángel que venía, aleluya, por esa área, pasó. Y cuando lo vio, aleluya, el pajarito, al ángel que iba ante la presencia de Dios, le dijo, yo quiero que tú cuando vayas allá al cielo y hables con Dios, le diga que mira cómo yo estoy. Que si me voy a quedar así o puedo esperar algún cambio, porque Él es Dios, Él es poderoso.
1: Aleluya.
0: Y así dijo el ángel y le pregunta al pajarito que está en tal sitio, si Él se va a quedar así o habrá un cambio.
1: Aleluya.
0: ¿Sabe qué le dijo el Señor? Así morirá. Uy, mami, ¿qué le dijo? Así morirá.
1: Exacto.
0: Y el ángel dijo, se quedó quieto. porque el ángel pues tenía que decir lo que Dios dijo, aunque fuera una mala noticia o una buena noticia. Porque cuando tú eres siervo de Dios y Dios te da algo que decir, tienes que decirlo aunque sea malo o sea bueno para la gente.
1: Aleluya.
0: Porque nosotros no estamos aquí para agradar a nadie, estamos aquí para agradar a Dios. Y si agradamos a Dios, estamos bien. Si agradamos a la gente, estamos mal con Dios y bien con la gente. Ahora, ¿con quién usted quiere estar bien? ¿Con la gente o con Dios? Pues hay que estar bien con Dios, no con la gente. Porque la gente muchas veces no te va a amar ni te va a querer. Y a lo mejor te aman un tiempito y otros no te van a amar. Y así es la vida. Aleluya, pero cuando es Dios, Él te va a amar siempre. Porque dice la Biblia que Dios ama al pecador, pero aborrece el pecado. El único que le aborrece es el pecado, pero al pecador no. Mi alma te alaba.
1: Bendito Dios.
0: ¿Y qué sucedió? El Señor le dijo, dile que así va a estar. Y pero ¿cómo? Y no hay un remedio. El ángel se iba a ir ya, no hay un remedio, algo es que se puede hacer. Bueno, dile a él. Aleluya, que mientras él no me dé las gracias a mí por todo lo que le pasa, no va a cambiar su vida. Así va a morir. Ah, bueno, por lo menos es un remedio. Vamos para allá y el ángel iba más contento. Y cuando bajó, el pollito, el pajarito estaba ahí sin pluma, en la arena, calor, no había árboles, no había agua, no había comida. Estaba, aleluya, a punto de irse para el otro lado. ¿Y qué sucedió? Le dijo, oye, hablaste con Dios y ¿qué te dijo? Bueno, él me dijo que hasta que tú no le des gracias a él por todo, tu vida no va a cambiar. Ah, así es. Ah, pues espérate. Si eso es así, yo voy a empezar ahora. Gracias, Señor, por todo. Gracias, mi Señor, por todo lo que me está pasando. Gracias, Señor, gracias. Siguió por ahí para abajo. Aleluya. Y todo el tiempo estuvo haciendo eso. Cuando el ángel regresó de nuevo de donde estaba, para ir de nuevo ante la presencia de Dios, aleluya, el pajarito ya tenía plumas. Había crecido un arbolito cerca de él y tenía sombra. Salió una corriente de agua por ahí donde él tomaba agua. El árbol produjo fruto y él comía.
1: Aleluya.
0: Y todo cambió. ¿Cuándo? Cuando le dio la gloria a Dios por todo. Por los problemas, por todo. Porque hay gente que le da la gloria a Dios y las gracias a Dios cuando hay cosas buenas. Cuando hay cosas negativas también hay que decirle a Dios gracias por eso, Señor. Porque a través de las cosas negativas yo aprendo. Y puedo mirar que tú eres real y verdadero y que me estás ayudando y que estás conmigo, que no me has dejado. Por eso, Señor, aleluya, te doy las gracias por eso. Aleluya.
1: Gloria a Dios.
0: Entonces cuando lo vio que estaba así, aleluya, él le explicó. ¿Y por qué? ¿Qué pasó? Yo seguí diciendo gracias a Dios, gracias a Dios, gracias a Dios. Uh-huh. Y cuando él miró, no era cualquier pájaro, era una cotorra.
1: Aleluya.
0: Y la cotorra repite todo siempre. Exacto. Así que hay veces que hay que convertirse uno en cotorra también.
1: Aleluya.
0: Y repetir las cosas para que el Dios del cielo, que nos ama, que nos ha libertado, que nos ha fortalecido, aleluya, pues nos dé lo que necesitamos.
1: Aleluya.
0: Aleluya, Él te lo va a dar. Pero reconoce que Él es Dios. Y que tú y yo sin Dios no somos nada. Porque Dios sin ti y sin mí sigue siendo Dios.
1: Aleluya.
0: Pero yo y tú y cualquiera que me esté escuchando, sin Dios no es nada. Dependemos de Dios para todo. Dependemos de Dios, aleluya, para toda buena obra. Porque lo único que viene de Dios es bueno. El único que, aleluya, hace malas obras es el enemigo. Y lamentablemente hay muchas personas que le están sirviendo y no se están dando cuenta al enemigo.
1: Aleluya.
0: Aleluya. Usted sí se da cuenta que en su corazón hay odio, rencor, aleluya, rabia. Gente que dice, tengo una rabia. Y yo digo, ese parece espejo, porque según yo tengo entendido, a lo único que le dan rabia es a los perros.
1: Aleluya.
0: A los gatos les puede dar rabia también, a las ardillas. Las ardillas son unos animalitos que andan por ahí, hermano. Y son portadores número uno de la rabia.
1: Aleluya.
0: Para que lo sepa. Aleluya. Y le puede dar rabia hasta un pajarito también. Porque hay águilas que comen otros animales.
1: Bendito Dios.
0: Aleluya, pero para poder hacer eso tiene que tener coraje, tiene que tener rabia, ira. Aleluya, para desquitarse y comerse las personas o comerse los otros animales.
1: Bendito Dios.
0: Sea el nombre de Jehová bendito.
1: Aleluya.
0: Por eso, amado, es que nosotros pues estamos, aleluya, hablando esto hoy. Aleluya, que el sufrimiento, aleluya, nos da lecciones. Aleluya, cuando tú sufres y clamas a Dios, te responde. Pero hay alguna gente que el sufrimiento es tan grande que no sienten deseo de clamar a Dios. Porque le da coraje. Y piensan que la causa por la cual están sufriendo es por Dios. Mire, hermano, el sufrimiento no viene de Dios. Dios jamás en la vida va a permitir que usted sufra. Y no quiere que usted sufra, pero usted quiere sufrir porque le da la gana. Aleluya. Sufre porque usted le da la gana, porque Dios te dice a ti, aleluya, estaré con vosotros hasta el fin. Tú no estás solo. Aleluya. Es como una alabanza que hay, tú no estás solo, no. Aleluya, oigo el Señor decir, si tú me eres fiel, estaré contigo hasta el final.
1: Aleluya.
0: Hasta el fin. Pero no quiere serle fiel a Dios. Entonces, si no quiere serle fiel a Dios, aleluya, te va a mirar de lejos.
1: Aleluya.
0: Porque tú eres altivo. Y dice la Biblia que Dios ama la humildad. A los humildes Dios los ama, pero al altivo lo mira de lejos. Porque no pierde tiempo. Él es Dios y sabe todas las cosas. Y sabe lo que tú vas a hacer mañana. Lo que vas a hacer de aquí a 10 años. Él lo sabe. Y sabe si vale la pena, aleluya, creer en ti. Y que cuando te arrepientas te pueda perdonar y te pueda salvar para siempre. Pero como el hombre hoy día es variable. Hoy día son de una manera, mañana son de otra. Yo veo gente a veces cristiano que saludan a uno en la calle. Dios te bendiga, hermano, y chévere. Otras veces los veo con una trompa que parece una ardilla, un elefante. Aleluya. Un oso hormiguero, aleluya. Mi alma te alaba. Y pasan de largo y no saludan a nadie.
1: Bendito Dios.
0: Si usted tiene coraje porque le pasa algo, desquítesela con Satanás.
1: Aleluya.
0: Que Dios lo reprenda. Porque Él es el causante de tu sufrimiento. Porque Dios no da sufrimiento a nadie. Ni permite que nadie sufra. Por el contrario, Él quiere que usted y yo nos gocemos. Aleluya. Por eso que dice la palabra, está siempre gozosos. Eso es lo que Él quiere, que usted esté así. Aleluya. Pero usted está sufriendo porque le da la gana. Porque no ha aprendido a entregarle las cargas al Señor. Cuando tú le das las cargas al Señor, Él las toma y las lleva por ti. Te sientes libre, te sientes sano, te sientes salvo.
1: Aleluya.
0: Siente gozo, siente paz que te da Dios. Pero si tú no crees la palabra, ¿qué te puedo hacer yo? Uno no se le puede meter por dentro, es como yo. Yo cuando era profesor en la Escuela Superior de Corozal, yo tenía estudiantes, hermano, que no entraban ni el cuento de la Caperucita Roja. Y yo me gustaba ayudarlos a ver qué podía sacar de ellos. Y cuando me dedicaba a ayudarlos, hablaba con ellos, qué te pasa, empezaba a dar consejos, mejoraban.
1: Aleluya.
0: Pero había un otro hermano que no mejoraban, mi hermano, ni con la mejorana, que es una hierba que hay por ahí, se llama mejorana.
1: Santa,
0: ni con ellos ustedes mejorana, mejoraban. ¿Por qué razón, hermano? Porque estaban rebeldes y sin causa. Porque no tenían causa. Tenían padres que le daban lo que ellos querían.
1: Aleluya.
0: Tenían una casa donde tenían su cuarto propio, con televisión, con todo lo que necesitaban, con todos los power. Y aún así no aprovechaban el tiempo. El tiempo lo dedicaban a otras cosas y siempre estaban enojados. Aleluya. Hay hijos, hermanos, que siempre están en la casa con una trompa y tirando puertas y tirando ventanas. Y si los papás no los corrigen, hermano, le dan a los papás también.
1: Bendito Dios.
0: ¿Usted cree que yo voy a permitir que un hijo mío venga a tirar puertas en mi casa? No, muchacho, le meto cuatro palos que se le quita las ganas de tirar puertas.
1: Bendito Dios.
0: Sí, pero hay hijos que llegan a la casa tuya y tú lo sabes, en tu casa pasa eso. Tú que me estás escuchando, que el hijo viene y pum, la puerta. Y pum, la del baño, y pum, la del cuarto, y pum, la de la sala. Y se van por la cocina, pum, la puerta también, tirando puertas.
1: Bendito Dios.
0: Y no le dicen nada. Mira, no tiene esa puerta. Nada más. Pero no los corrigen fuerte. Aleluya, con autoridad. Porque Dios le ha dado autoridad a los padres para castigar a sus hijos.
1: Aleluya.
0: Porque de lo contrario se van a perder. Y el responsable que se pierda un hijo es usted mismo. Aleluya, no es Dios.
1: Bendito Dios.

0: La culpa la tuviste tú, porque si desde pequeño lo hubiese adiestrado, lo hubiese orientado, aleluya, para que bregara como tiene que bregar un ser humano, gloria a Dios, porque un niño es un ser humano.
1: Santo
0: es un ser humano en cierne, que se está desarrollando, que está creciendo. Y déjame decirle, como los niños son pequeñitos, no tienen problema, tienen una mente bien clarita, aleluya, y captan todo para que lo sepan. Desde temprana edad, desde meses, ya están cantando cosas.
1: Bendito Dios.
0: Aleluya. Y ellos probando motores. Desde joven, desde niño. Uh-huh. Lo primero que hacen es empiezan a decir, y pues el papá va y lo agajo, la mamá, y lo soba y lo mueve. Y se le quitó. Rápido se le quitó.
1: Aleluya.
0: O le da un bibí de leche. O agaja un pote de baby food y se lo espeta por ir para abajo con una cuchara. A bebés que a veces no, todavía no comen. Gloria a Dios. Aleluya. Pero lo hacen. O si no, agarra un bobo con un canto de goma que van y lo compran en la farmacia. Aleluya, ese canto de goma, de tanto que el bebé lo chupa, aleluya, pues no le saca nada porque no tiene nada.
1: Santo.
0: Pero se desgasta. Uh-huh. ¿Sabía eso? Aleluya. Y entonces, parte de esa goma la tiene en el estómago. Sea el nombre de Jehová bendito.
1: Bendito sea Dios.
0: Porque eso es una goma. Claro, eso es algo que ya es la costumbre. Algunos se chupan un paño, otros. Yo me chupaba la camiseta. Uh-huh. Que yo tenía, o la camisa. Yo tenía una camisa y cuando yo me la metí en la boca a chuparme la oiga, y me acuerdo ahora de ese saborcito que tenía, sabía dulce.
1: Aleluya.
0: Yo no sé si era el detergente que era, pero me sabía tan bueno. Pero no era el detergente ni era la camisa. ¿Sabe qué era? La saliva. Porque la saliva nuestra tiene una, aleluya, una hormona, vamos a decir que es una enzima digestiva, es una enzima, que se llama amilasa. Y cuando tú, aleluya, te echas algo a la boca, si es un pan que es soso, que no es dulce, al rato se va a convertir en dulce.
1: Aleluya.
0: Porque la amilasa va a hacer, aleluya, su trabajo. Y se va a convertir en maltasa. Y luego cuando entra al estómago va a seguir digiriendo los almidones allá abajo, los carbohidratos, se convierten en sacarosa. Y después en sucrosa, que eso es un azúcar. Gloria a Dios, aleluya. Y eso es un alimento para ti. Por eso es que si tú te echas a la boca algo, hasta el dedo que tú te echas en la boca, te va a saber dulce después que pase mucho tiempo. Que la saliva se acostumbre a ese dedo. Ya me imagino yo mucha gente por ahí probando el dedo a ver cómo está. ¡Gloria a Dios! Pero pregúntale a tus hijos, que a aquellos que se chupaban el dedo. ¡Aleluya! Para que tú veas que es verdad. Yo sé lo que estoy hablando en cuanto a mi camisa. Porque la punta de la camisa yo me la echaba en la boca cuando yo era jovencito, niño, cuando era niño. Yo me acuerdo que sabía dulce, hermano. Por eso me la echaba en la boca. Al principio, sosa. Pero a ratito, dulce. Y era la amilasa que está ahí, en la saliva. Eso viene para digerir los carbohidratos. Aleluya. Y aunque la camisa no es un carbohidrato, es una tela, pero entonces lo que tú ibas a percibir era el sabor, aleluya, de la glucosa que segregaba, aleluya, a través de la saliva, el cuerpo, la boca. Gloria a Jesús. Amén. Seguimos por ahí. No nos hemos ido. Aleluya. Entonces, dice la Biblia, aleluya, que nosotros, aleluya, sufrimos. Gloria a Dios, aleluya. Y ese sufrimiento, aleluya, nos atormenta. Pero lo principal que hace que tú sufras es el pecado. Y luego, por la fidelidad, tú sufres. Aleluya. Vive Dios. Cuando tú eres fiel, aleluya. Vamos a buscar. Cuando tú eres fiel, hermano, tú sufres. Porque otros no son fieles. Porque otros te hablan a ti para que tú también cambies su fidelidad. Muchas veces estuvimos en el evangelio cuando empezamos y venían los amigotes rápido donde uno. A mí me pasaba. A invitar a uno rápido, mira, vamos a tomar. Porque tú antes tomabas, no, yo ahora no tomo. Y buscaban la forma, hermano, de 21 maneras para que este pequeñito pues volviera otra vez a donde estaba antes. Y yo decía, no, porque lo que yo tengo ahora en mi corazón es tan bueno y tan bueno. Aleluya, que es mejor que lo que yo antes sentía en mi corazón. Y por más cosas que tenga o que tú me ofrezcas, aquí lo más importante es cómo yo me siento. Y ese sentimiento que yo tengo profundo viene de Dios y de su palabra y de la salvación que nos ha dado. Y no podemos perder la salvación por nada, hermano.

0: Hay gente que la pierde rápido. Hay gente que están salvos y son de Dios, y por un corajito que le da, pierden la salvación. Empiezan a tirar puertas en la casa. Hay mujeres que tiran la vajilla, y las hombres, hombres iguales. Aleluya. Hay hombres que cuando la mujer le prepara de comer, si no le gusta, los extrañan. Y usted dice que eso no pasa. Chequeen por ahí los vecinos. Chequeen por ahí muchos familiares suyos. Pregunte, indague, estudie, analice. Gloria a Dios, gloria, para que usted vea cómo es que eso está pasando en diferentes lugares. Aleluya. Y algo que a veces no lo ven la gente. Ay, Dios mío, lo voy a decir. Hay hombres que cuando la mujer le da la ropa para vestirse y no le gusta, ¿sabe qué hacen? La tiran en el piso y le pasan por encima los pies. Como para que, ay, Dios, mira cómo está esta ropa. Aleluya. Y la mujer tan tonta. Ay, bendito. ¿Y cómo tú cogiste esa ropa de ahí de la percha? O de la cercha, como dicen allá en Centroamérica. Aleluya. Y te la llevaste. Si mira cómo está. Y yo no sé qué pasó ahí. Ahí pasó algo. Que alguien se le paró encima. Que alguien hizo algo. Porque las cosas no suceden, aleluya, porque suceden sola. Tiene que haber una provocación de eso para que sucedan las cosas. Alguien la provocó. Y el que la provocó casi siempre puede ser un cristiano, un siervo de Dios. Se llama siervo de Dios. Y la gente equivocadamente los tiene como siervos de Dios. Hasta que la gente se da cuenta que no era tal el siervo de Dios como decía. Sea el nombre de Jehová bendito. Así que, amados hermanos, el sufrimiento, aleluya, causa de sufrimiento, le dije, por el pecado. Porque la paga del pecado es muerte, y cuando la gente muere, sufre. Aleluya, por fidelidad. Aleluya. Cuando tú eres fiel, tú sufres. Porque hay gente que te van a provocar para que tú no seas fiel, y vas a sufrir. Pero todo el sufrimiento que viene para alcanzar algo maravilloso que se llama salvación, vale la pena. Porque antes sufrías por nada. Sufrías por nada. Gloria a Dios, aleluya. En cambio, ahora estás sufriendo por algo que vale la pena.
1: Aleluya.
0: Por la salvación eterna que Dios nos ha brindado. La cual la vamos a recibir cuando llegue el momento del arrebatamiento de la iglesia. O cuando llegue el momento, aleluya, que el Señor diga, hasta aquí va todo, hasta aquí. Hasta aquí llegaste. Y te apague la lamparita. Aleluya. Que luego entonces te la apaga aquí, pero en el cielo la vas a tener iluminada. Si vas para el cielo, si no, vas a estar en el infierno. Y en vez de iluminarte, te va a quemar la lamparita. Gloria a Jesús.
1: Aleluya.
0: Mi alma te alaba. Aleluya. Así que, gloria a Dios. Buscamos Juan 6:30.
1: No.
0: Ya lo leímos. No, pues está bien, vamos a dejarlo así. No, juez, jueces.
1: Gracias.
0: Aleluya. Por, también, aleluya, la gente sufre por no ser del mundo. Si tú no eres del mundo, vas a sufrir.
1: Aleluya.
0: Pero si eres del mundo, vas a sufrir también. Porque el diablo no se encomienda que tú eres de él y te va a provocar igual. Aleluya. Mire, una vez me contó un testimonio un ex brujo. Y él dijo, aleluya, que el diablo le ordenó que hiciera algo. Y él no lo hizo y lo metió preso.
1: Que matara a
0: Gigi Ávila. Ah, que matara a Gigi Ávila, sí, eso fue. Uh-huh. Y él vino y trató, pero no pudo. Y vino Satanás, Señor, lo reprenda. Y lo metió preso, lo provocó, aleluya, para que entonces hiciera algo y cayó preso en la cárcel. Porque no quiso matar al siervo de Dios, el hermano Gigi Ávila. Y no es que no quería matarlo, no pudo matarlo. Él trató muchas veces, hermano. Aleluya, pero cuando tú le sirves al Señor, Dios te va a cuidar.
1: Aleluya.
0: Dios te va a proteger. Yo me acuerdo que yo siempre testifico esto aquí, y estos días lo he testificado mucho. Cuando yo prediqué mi primera campaña fuera de mi isla, aquí en Pembroke, Pensilvania, donde yo estoy cerca de ahí, aleluya, donde me tiraron un disco para tumbarme la cabeza, un LP, un long play. Pero ¿qué pasa? Dios, que sabe todas las cosas, permitió que una niñita, aleluya, morenita, de color de ébano, gloria a Dios, aleluya, la llevaran para llorar por ella.
1: Aleluya.
0: Y cuando yo me incliné para orar, me pasó raspando eso, que me tocó el pelito de acá arriba, yo sentí como que, pero como era de noche, yo ya oscureciendo.
1: Aleluya.
0: Aleluya, porque de acá oscurece, aleluya, más tarde, y podíamos estar ministrando hasta las 9 de la noche todavía de día.
1: Aleluya.
0: Gloria a Dios, aleluya. Y yo pensaba que era un pajarito de esos, insectos que vuelan y que me tocó por ahí eso, pero no. A jato vino un hermano para acá cogiendo y me dice, hermano, mire. Y me trajo un long play, y ese long play, hermano, lo tiraron de arriba, de ese jufo de allá, me dijo. Y yo estaba allá abajo y me dio en el tobillo. Y mire cómo lo tengo de hinchado. Y yo, ¿qué usted hacía allá abajo? Porque no era diácono ni nada. Me metió allá abajo, sembrado por allá, casi por la guardarraya, por la verja del otro lado estaba. Aleluya. Oye, un regaño. Gloria a Dios, aleluya. Pero me tiraron eso, hermano. Pero Dios me protegió. ¿Cómo? Cuando llevaron a esa niña para que yo orara por ella. Aleluya. ¿Y cuántas veces me ha protegido Dios así? De cosas que nos van a pasar.
1: Millones de veces.
0: Muchas veces. Aleluya. Y yo a veces no me acuerdo de los testimonios, pero si tú te acuerdas, mi amor, pues puede darme un par de esos testimonios. Aleluya. Amén.
1: Cuando
0: me dieron veneno, sí, eso fue una. Vamos a contarle esa.
1: Aleluya.
0: Predicando yo en un lugar, en Toalta, después del Puente Plata para allá, en una iglesia pequeña. Me invitaron y yo fui. Y fui con la iglesia que yo pastoreaba. Pues yo cuando me invitaban a predicar a una iglesia, yo me llevaba a la iglesia también. No la dejaba sola. Porque hay pastores que los invitan a predicar y se van solitos. O con la esposa o solos. Aleluya. Y las ovejas solas en el templo. Aleluya. Teniendo el culto allá sola. No, yo no. Yo me la llevaba para donde quiera. Y si era el sitio, era un sitio lejos, que muchas veces fuimos a predicar. Aleluya. Hasta Ponce. Yo prediqué en Ponce. Gloria a Dios. Aleluya. En el sitio ese que se cayó, que se derrumbó. En Mameye. Ahí prediqué yo un mensaje que me acuerdo. Antes que se derrumbara eso, después como a los meses se derrumbó todo eso. Y Dios le habló, aleluya, a esa gente allí. Se arrepintieron hasta los pastores de allí también.
1: Aleluya.
0: Porque estaba todo el mundo torcido, hermano. Era una torcedura que había tremenda. Y la cosa fue que el que me invitó a predicar ahí fue un primo mío que era evangelista. Y estaba en Nueva York y de ahí vino a Puerto Rico y quería ir a ver a un amigo que estaba ahí pastoreando en Ponce. Aleluya, me dijo a mí que si yo lo llevaba, yo dije que estaba bien, que yo lo llevaba.
1: Aleluya.
0: Yo andaba con una guayabera de esas cuatro para adelante. Ni llevaba gabán, ni corbata, nada. Y estaba cuando llegué llegamos a la casa, esa señora de ahí nos dio pollo, ajo con pollo. Uh-huh. Aleluya, comimos bien ese día, nos hizo comida porque ya yo era de Corozal para Ponce. Y fuimos de la mañana hasta por la tarde cuando nos tocó en la noche predicar ahí. Y la gloria sea para el Señor, nos alimentaron, nos trataron bien. Es un pastor bueno, una sierva de Dios terrible también, todo bueno.
1: Aleluya.
0: Y tenía una congregación, casi como decir, una cuarta parte de esa montaña. Aleluya, donde se derrumbó. Aleluya, ese monte.
1: Aleluya.
0: Y Dios, pues habló. Yo estaba orando, terminé de orar como siempre, yo voy al altar a orar y me voy atrás, me senté atrás. Y el pastor de allá dijo, porque estaba Bruno, mi primo, que era evangelista y él lo conocía.
1: Aleluya.
0: Él dijo, yo siento, dijo así, que el que va a predicar en esta noche es ese hermanito que está ahí atrás. Y yo miré para atrás como así, a ver quién era. No, no es usted. Y yo dije, ay Dios mío. Ahí me dio un temblor porque fue la primera vez que yo prediqué en una iglesia.
1: Wow.
0: Yo había predicado en la escuela, bajo el palo de mango, en cualquier lado, pero en una congregación fue mi primera vez.
1: Aleluya.
0: Y rápido me tiré de rodilla. Señor, dame mensaje. Yo estaba acostumbrado ya, aunque fuera al aire libre, que yo abría la Biblia y Dios me daba el mensaje. Abrí la Biblia y salió un mensaje de idolatría.
1: Aleluya.
0: Y yo dije, ahora sí, si esto es una iglesia.
1: Bendito Dios.
0: ¿Cómo yo voy a predicar aquí de idolatría si esta gente no adora en imágenes? Mm. Esto es una iglesia.
1: Ya.
0: Pero como yo estaba reciente, convertido, pues yo no entendía muchas cosas.
1: Gracias, Señor.
0: ¿De qué idolatría era? Y volví a meter de rodillas. Señor, por favor, dame un mensaje. Abrí de nuevo, idolatría de nuevo. Ay, Dios mío.
1: Aleluya.
0: Y no me acuerdo cuántas veces fueron, si dos o tres veces. Y yo dije, Señor, entonces, ¿de qué tú quieres que yo hable de idolatría? Y me dijo, idolatría de los carros. Idolatría de las casas. Idolatría del dinero. Idolatría de los hijos. Idolatría de los nietos, de los padres, de las madres, de los abuelos y abuelas. Idolatría. De todo tipo, de los trabajos.
1: Aleluya.
0: Hay gente que son idólatras de los cajos, hermano.
1: Mm.
0: Que que cuando llueve no salen para el templo porque el cajo se le ensucia.
1: Bendito sea tu nombre.
0: O se le moja. Gloria a Dios, aleluya. Y hay gente que son idólatras de los hijos.
1: Aleluya.
0: Yo conozco gente que dice que si me hacen algo a mi hijo aquí en esta iglesia, yo me voy y no vuelvo más.
1: Wow.
0: O sea que no se pueden engañar ni los hijos hoy día.
1: Nada más con decirlo y ya se fueron.
0: Sí, sí, ya lo dijeron porque ya lo dijeron.
1: Se dejaron los dichos.
0: Sí, ya mencionaron lo que iban a hacer y eso, pues el diablo lo está viendo y lo está escuchando. El Señor lo reprenda y va a tratar de que eso pase para que tú te vayas. Uh-huh. Y si tú dices algo y sucede, quédate quietecito. Pídele auxilio a Dios. Pídele socorro a Jehová. Él te va a ayudar, Él te va a fortalecer. Él te va, aleluya, a bendecir. Pero no te quedes voto. No te quedes con lo que dijiste. O si no, Señor, yo renuncio a lo que yo dije. Esas palabras negativas que tú mencionas, renuncia a ellas.
1: Aleluya.
0: Para que entre en tu corazón el gozo de Jehová, que es tu fortaleza y la mía. Aleluya. Pero no, no lo hacen. Aleluya. A veces dicen, yo no puedo. Mira, hermano, eso es una palabra negativa. Y eso es una blasfemia.
1: Bendito sea Dios.
0: A Dios no le gusta que tú digas no puedo cuando Él te dice a ti, todo lo puedo en Cristo que me fortalece. Si estás en Cristo y tú dices no puedo, pues no estás en Cristo.
1: Aleluya.
0: Aleluya. No estás en Cristo. Porque el apóstol Pablo, cuando le habló a los filipenses, se lo dijo, todo lo puedo en Cristo que me fortalece.
1: Aleluya.
0: Entonces, si tú lo puedes todo, ¿cómo tú vas a decir que no puedes?
1: Santo eres, Señor.
0: Aleluya. Como la hermanita aquella, que es que yo me acuerdo, me da risa. Y yo le preguntaba a mi esposa, mi amor, esa señora, aleluya, dijo, ¿fue verdad lo que dijo ahí al frente? Yo oí mal, porque ella era presidente de Damas. Uh-huh. Y el día que le tocó, pues el culto estaba ahí. Y entonces, al final, dijo, hermano, yo la semana que viene no voy a estar aquí porque voy a estar enferma.
1: Aleluya.
0: Así mismo fue, mi amor, que lo dijo.
1: Sí, señor.
0: O sea, ¿en qué cabeza cabe que tú profetices negativo para ti? O sea, no voy a estar porque voy a estar enferma. Pues entonces te vas a hacer, o vas a enfermarte de verdad, o algo va a pasar. Pero ya tú entraste en una maldición. Aleluya. Cuando tú dices algo que está mal, eso es maldición, hermano, ¿sabías? Porque la gente se cree que maldición es cuando dicen pip, pip, pip, que van aquello, van lo otro. No. La palabra maldición es decir mal.
1: Aleluya.
0: Decir mal. Y cuando tú dices cosas que no debes decir, que son negativas para tu persona, siervo de Dios, sierva del Señor, está maldiciendo. Está diciendo cosas que no son reales, que son malas. Y las cosas negativas no se mencionan.
1: Aleluya.
0: Porque es una maldición. Sea el nombre de Jehová bendito.
1: Gloria a Dios.
0: Por eso, amados, la palabra del Señor, aleluya, sobre los sufrimientos. Gloria a Dios, aleluya. Santo, aleluya, te dice la tercera. Aleluya, por no ser del mundo, el mundo los aborreció. Aleluya, por no ser del mundo. Así que vamos a tener algo que es que nos van a aborrecer. Y aunque te saluden, aunque se ríen contigo, pero te están aborreciendo. Tú no te das cuenta, te están aborreciendo porque tú eres creyente. Y eso, ahí no hay acepción de personas, la mayor parte de todas esas vidas que no le sirven a Cristo, que le sirven al enemigo de las almas, son así.
1: Aleluya.
0: Y usted no puede, aleluya, buscarle las siete patas al gato. Si son así, son así. Es que no puedo creer eso. Yo cada vez que oigo eso me da una cosa. Algo bueno le pasa a alguien. Mira, me regalaron $100. No lo puedo creer. No, pues regálamelos a mí entonces. Gloria a Dios, aleluya.
1: Aleluya.
0: No, va a buscar trabajo en un sitio y cuando le dan el trabajo, no lo puedo creer. No, porque ya iba prejuiciado de que no le iban a dar el trabajo. Esos prejuicios diabólicos que tienen muchos creyentes los hacen que ellos ignoren la eficacia del poder divino de Dios en su vida. Y por eso andan como el que vendió a crédito. El que vendió a crédito se quedó sin nada. Todo lo dio a fiado y nadie le pagó. Aleluya, mi alma te alaba. Por eso yo tengo un poemita para esa gente que no pagan, ¿verdad? Esa gente que en las iglesias hacen actividades, aquí no hay actividades. Y no las vamos a hacer nunca en el nombre de Cristo. Aunque en el pasado lo tuvimos que hacer, pero ya no. Aleluya. y siempre vamos a estar orando de rodillas que Dios nos supla, porque eso es lo que tenemos que hacer, orar. Orar es mejor que hacer cualquier actividad, porque las actividades vienen los embrollones y no pagan. Yo me acuerdo mi tía, bendito, que hacía esas actividades y ella venía, se levantaba, madrugaba para hacer esas joyas de mondongo, para hacer aleluya sancocho, para hacer tantas cosas, los hot dogs y todo. Y la gente venía y cogía fiado y comía. Es más, había una hermanita que llamaba a la gente, ¿quiere comer? Vente, y yo te invito, y le daba. Y después ni pagaba lo de ella, ni pagaba lo de la otra persona.
1: Bendito Dios.
0: La otra persona se iba, comió, se llenó la panza, y ella se quedaba allí. Mira, hermana, apúntemelo ahí. Y cuando yo miré la libreta que la hermana dejó, hermano, mira, había miles de dólares ahí, de una, óigame, de actividades que se hacían en la iglesia. Miles, no estoy hablando de miles de dólares. Porque no pagaban, hermano, eran muy pocos los que pagaban.
1: Aleluya.
0: Sea el nombre de Jehová bendito. Y después invitaban a otro a comer, como no iban a pagar.
1: Bendito Dios.
0: Podían invitar hasta el alcalde que fuera a comer a todo el mundo, al pueblo completo.
1: Aleluya.
0: Aleluya, porque no pagan, eran mala paga.
1: Bendito Dios.
0: Aleluya. Y de esos hay muchos en las congregaciones. Pues si no diezman, que tienen que darle diezmo al Señor, menos van a pagar. Aleluya, porque el diezmo es de Dios y hay que dárselo. Porque
1: bendito
0: de todo
1: Dios.
0: Lo que tú recibes, tienes que darle 10% a Dios y no lo das. Entonces, ¿de qué estamos hablando? Ay, pastor, yo no doy diezmo porque ¿a dónde lo voy a dar? Si yo no voy a la iglesia, yo simplemente oigo Radio Unción, Fe y Poder y ahí me mantengo. Ah, pues envía los diezmos a Radio Unción, Fe y Poder. Llama y te va a explicar cómo vas a hacerlo. Porque en total, al diezmar, usted lo que hace es recibir bendición. Pero hay gente, hermano, que ni un dólar, ni cinco dólares a veces envían a Radio Unción, Fe y Poder.
1: Bendito Dios.
0: Y esto es una emisora de fe. Aleluya. ¿Y qué? Dios depende de usted que dé 5 pesos o 3 y después critique más que lo que da. Aleluya. ¿Para que la obra funcione? No. La obra es de Dios. Y él va a funcionar. Y el que no quiera, aleluya, dar, porque hay muchos que, hay hermanitos que dan. Yo tengo en la iglesia hermanos que me están ayudando para la emisora. Por eso tenemos otra emisora.
1: Aleluya.
0: El gasto se aumenta. Pero Dios siempre va a suplir. Nunca. Nunca Dios nos deja desamparados. ¿Sabe qué dice la Biblia? No he visto justo desamparado. Y su simiente que mendigue pan, dijo el salmista David. Aleluya. Y eso se puede cantar. Mire cómo dice el salmo. Por Jehová son ordenados los pasos del hombre. Así dice el salmo. Y él arregla su camino. Mientras cayere, no quedaré postrado. Porque Jehová extiende su mano. Después dice, joven fui envejecido y no he visto justo desamparado, ni su simiente que mendigue pan, ni su simiente que mendigue pan. ¿Sabes por qué estoy cantando? Porque está haciendo un sol bien bonito afuera. No me preocupa si llueve o no, porque hace falta que de vez en cuando caigan una lloviznita y refresque el ambiente. Pero aquí si cae ahora una lloviznita, van a poner esto peor.
1: Aleluya.
0: Tiene que caer un aguacero por lo menos de una hora para que se ponga bueno.
1: Aleluya.
0: Aleluya. Así que Dios sabe todas las cosas. ¿Te va a decir algo,
1: pero
0: mi amor?
1: Que no llueva ahora, que llueva.
0: No, ahora no, porque ahora hay que hacer cosas por ahí.
1: Dale.
0: Amén, mi amor. De noche. ¿Te va a decir algo? Amén.
1: Ya.
0: Estás calladita hoy ahí, no dices nada.
1: No, he dicho, he hablado.
0: Ah, has dicho. Ah, bueno. Aleluya. Así que, amado hermano, y lo último... Aleluya, santo, gloria a Dios. En la última que recibimos,
1: sufrimientos,
0: aleluya, y situaciones, es porque no somos del mundo. El mundo os aborreció. Vamos a buscar Juan 17, 14, búscalo. Ya lo leímos ese. Pues vamos a leerlo. Ese es el último texto que voy a dar hoy. Juan 17, 14.
1: Aleluya.
0: Mi alma te alaba. Sea el nombre de Jehová bendito.
1: Bendito sea Dios, santo eres Señor. Aleluya. Gloria a Dios. 17, 14. Dice así.
0: Uh-huh.
1: Yo le he dado tu palabra y el mundo os aborreció porque no son del mundo, como tampoco yo soy del mundo.
0: Amén.
1: Aleluya.
0: Aleluya. Así que, amados hermanos, la gente sufre, aleluya, porque son del mundo.
1: Porque no son del mundo.
0: El mundo los aborrece. ¿Pero qué dice la Biblia aquí? Porque no son del mundo. El mundo los va a aborrecer. Aleluya. Y lo dice la Biblia. El mundo los aborreció. Juan 17, 14. ¿Por qué los aborreció? Porque no estaban unidos.
1: Aleluya.
0: Cuando yo estaba en el mundo, chacho, todo el mundo me quería mucho. Cuando vine a los pies de Cristo, óigame, ahí va Miguel, huye, le parecía que yo tenía la fiebre, la fiebre bubónica. Aleluya. Era, yo era el repelente. Aleluya. En ese tiempo. ¿Por qué? Porque yo le iba a predicar de Cristo. Porque si tú eres así, cristiano, tienes que predicarle a Cristo.
1: Aleluya.
0: Pero hay gente que son cristianos, hermano, y comparten con el mundo tan, tan, tan, y los aprietan y los besan, y ahí vente para acá, y los invitan, vente conmigo para acá, para que tenemos una comida, tenemos una actividad, y ahí están ellos metidos. Porque están sirviendo al diablo, siguen en el mundo, y el mundo te va mal. Pero cuando tú no eres del mundo y eres de Cristo, el diablo que es del mundo te va a odiar, y el mundo te va a odiar también. Aleluya. Pero al ser de Cristo nosotros, es que pasa eso. Si tú eres del mundo, ahí tú sabes. Cuando tú ves gente que tiene una muy buena relación con los mundanos, con los magnates del diablo, aleluya, te das cuenta que algo anda mal ahí.
1: Bendito sea Dios.
0: Sí, que hasta aquí. Hasta aquí. Vamos a ver ahora los que están en sintonía. Si hay algún comentario por ahí, tú recibe, Padre bueno, toda la gloria y toda la honra, porque
1: Santo
0: es tuya, no es de nadie más. Todo lo que hacemos nosotros lo hacemos para tu gloria y tu honra. Gracias por habernos permitido llevar esta palabra, por habernos dado mensaje para llevarlo a la iglesia invisible que nos escucha a través de Radio Unción, Fe y Poder. Bendícelos a todos, cuídalos a todos, llénalos de tu presencia y de tu poder, dale vida y vida en abundancia, dale salud a los que están enfermos y provéele de finanzas a los que le hace falta. En el nombre de Jesús, toda la gloria te la damos a ti en esta hora. Y los que van a estar a las 5 de la tarde, Padre, en el horario diferido de este programa, bendícelos y cuídalos igual y dale fuerzas espirituales y materiales. En el nombre del Padre, del Hijo y del Espíritu Santo. Amén.
1: Gloria a Dios.
0: Aleluya. Así que Dios me los bendiga, mis amados hermanos. Dios los guarde. Gracias por estar con nosotros. Y no te olvides mañana en un programa.

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0: Gloria a Dios, Santo Jesús. Hermano, que el Señor le bendiga.
1: Amén.
0: Que le bendiga más.
1: Amén.
0: Gloria a Dios, Santo eres Jehová. Busca la palabra en Eclesiastés 5. Gloria a Dios, Santo Jesús. Vive Jesús, Santo eres Jehová.
2: Gloria a Dios.
0: Eclesiastés 5, gloria a Dios, Santo Jesús.
2: Vive Dios.
0: Amén.
2: Amén.
0: La palabra se lee en nombre del Padre, del Hijo y del Espíritu Santo.
1: Amén.
2: Amén.
0: Cuando fueras a la casa de Dios, guarda tu pie y acércate más para oír que para ofrecer el sacrificio de los necios, porque no saben que hacen el mal. No te des prisa con tu boca, ni con tu corazón se apresure a proferir palabras delante de Dios, porque Dios está en el cielo y tú sobre la tierra. Por tanto, sean pocas tus palabras, porque de la mucha ocupación viene el sueño, y de la multitud de las palabras la voz del necio. Cuando Dios hace promesa, no tardes en cumplirla, porque Él no se complace de lo insensato. Cumple lo que prometes. Mejor es que no prometas, mejor es que no prometas y no que prometas y no cumplas. No deje que tu boca te haga pecar, ni digas delante del ángel, que fue ignorancia, porque harás que Dios se enoje a causa de tu voz y destruya las obras de tus manos. Amén. Se pueden sentar. Gloria a Dios, Santo Jesús, mi alma te adora.
2: Gloria a Dios, Santo Dios.
0: Gracias, Jesús. La semana pasada, ¿verdad? Hablamos de todo tiene su tiempo, ¿verdad?
1: Gloria a Dios.
0: Y como estoy leyendo el capítulo de Eclesiastés con el nene, pues me ha venido el corazón, ¿verdad? Este. Porque muchas veces, ¿verdad? Va coincidiendo con todo tiene su tiempo. Muchas veces nosotros proferimos palabras. Hablamos a la ligera, quizás hablamos en la emoción, en la situación, lo que estemos atravesando. Y dice en la palabra, ¿verdad?, que cuando fueres a la casa de Dios, guarda tu pie y acércate más para oír que ofrecer el sacrificio de los necios, porque no saben qué hace el mal. No te des prisa con tu boca ni tu corazón se apresure a proferir palabra delante de Dios, porque Dios está en el cielo y tú sobre la tierra. Por tanto, sean pocas tus palabras. Gloria a Dios, Santo Jesús. Lo que se refiere aquí, ¿verdad?, es que a nosotros nos gusta hablar mucho y demás. Naturaleza humana, por eso que lo ponen. Como quien dice, no hables de más. Porque a veces nosotros tenemos la costumbre de hablar lo que nos corresponde y lo que no nos corresponde con la gente. Y a veces, perdón. Y a veces la gente pues viene y dice, Señor, yo te prometo, si tú haces esto conmigo, voy a hacer esto y esto y esto.
2: Poderoso Dios.
0: Señor, yo te prometo, si tú me das esto, yo voy a hacer lo otro, voy a hacer aquí, voy a hacer allá, voy para aquí, voy a ayudar, voy a hacer. Y empezamos nosotros a hacer ¿qué? Planes, Villa y Castilla, pero Señor, pero tú me lo tienes que dar. Cuando el Señor te lo da, entonces tú, hay gente que hace, ay no, con mucho voy a hacer eso. Pero si tú se lo prometiste a Dios, Señor, si tú me das esto, voy a hacer esto. Señor, si tú conviertes a mi esposo, yo te voy a servir por siempre y para siempre, Señor. Y voy a ser leal, te voy a ser fiel, Padre amado, pero convierte a mi esposo, a mis hijos, a mis padres, whatever. O provéeme una casa y te prometo esto. Provéeme un vehículo y te prometo esto.
2: Gloria a Dios.
0: Te prometo, si tú me das esto, yo te prometo esto. Y empezamos nosotros a hacerle promesas a Dios. Como dice mi esposo, negociar con Dios. Tú me das, yo te doy. Pero llega un momento en que cuando Dios cumple sus promesas, por eso dice, no tardes tú en cumplirlas. Porque Él está en los cielos y tú en la tierra.
2: vive Jehová.
0: Porque ese tú tiene acento.
2: Gloria a Dios.
0: No es un tú, es tú, con fuerza de acentuación en la U. Él está allá arriba y tú estás acá abajo. Que a Dios le puede placer cualquier cosa. Sí, Él hace cualquier cosa. Por eso en la palabra dice que todo tiene que su tiempo. Todo lo que está debajo del sol tiene su hora, su tiempo de realizarse. No te apresures tú a decir, Señor, yo te prometo, y porque estás que ansioso, con esa ansiedad, con ese desespero, con esa, como que dice, con esa piquiña de que, Señor, dame.
2: Gloria a Dios.
0: Después que el Señor te dé, usted dice, pero Señor, es que tú sabes que, hey Señor, no.
2: Vive Dios.
0: Yo no estoy negociando con mi esposo. Ni estoy negociando con mi hijo. Ni le estoy haciendo promesa a mi esposo ni a mi hijo.
1: Gloria a Dios.
0: ¿Le estoy haciendo promesas a quién? Al Rey de Reyes y Señor de Señores.
1: De Dios, aleluya.
0: Porque el detalle es, si nos vamos acá, hablando entre tú y yo, como seres humanos que somos, ¿verdad? Cuando una persona promete, de eso estamos rodeados de muchas personas alrededor de nosotros, ¿verdad?
2: De Dios.
0: Que ya tú llega un momento que tú no le creas a la persona. Mira, no te preocupes, que cuando yo vaya, yo te lo pago. Préstame 20 pesos. Y cuando yo vaya a tu casa, yo te lo pago. Con el corazón en la mano, tú das los últimos $20 que te quedan.
2: Gloria a Jesús.
0: Porque la persona te lo va a pagar. Yo paso mañana y te lo pago. Pero no dijo que mañana.
2: Gloria a Dios.
0: No dijo de qué día, ni de qué año. Entonces tú vas donde la persona, mira los $20 que te presté. ¡Ah, ya vienes tú con él! Y empiezan, ¿qué? ¿Le han pasado?
2: Gloria a Dios.
0: Cuando tú vas a decir, mira, mi de esto. ¡Ah, pero ya empiezas tú a esto! Y dice, pero ven acá. Yo te lo di sin pensar, pero te lo estoy pidiendo porque lo necesito yo ahora. ¿Por qué me sale esto? Porque me sales así con esa actitud. ¿Verdad? A nosotros nos molesta que nos salgan así.
2: Gloria a Dios.
0: Por eso que hay una persona que, yo siempre digo a mi esposo, muchacho, si te pido 5 pesos, fíjate, eso es como el crimen, no paga, dáselo. Olvídate que te lo va a pagar, dáselo.
2: Gloria a Dios.
0: Mejor regálaselo, ni se lo vaya a cobrar, porque tú sabes que es como el crimen, que no paga.
2: Vive Dios.
0: Y hay gente que son así. Hay gente que tú dices, Dios mío, Señor, le gustan como que, ¿verdad? Ahora mi esposo me dijo un nombre, pero esa persona dice, mira, tú me haces trabajo, pues mira, te voy a pagar lo que vale el trabajo. Yo te lo voy a pagar. ¿Cuánto vale el trabajo? Tanto. Yo te lo voy a pagar. Cuando tú vienes, te salen con ni con un 10% de lo que prometieron.
2: Vive Dios.
1: Santo Jesús.
0: Después cuando cobres, te doy más. Han pasado cobros.
2: Vive Dios.
0: Y no le han pagado, pobre mi esposo, el trabajo que vale.
1: Bendito Dios.
2: Gloria a Dios.
0: Pero a veces uno dice, yo lo hago ¿por qué? Por ayudar y por buena fe.
2: Gloria a Dios.
1: Gloria a Dios.
0: Pero a veces yo vengo y le digo, a veces por ayudar y buena fe es que nos tostuzan. A ti te tostuzan, te dejan sin nada.
2: Gloria
0: pero
2: a Dios.
0: Como uno dice, confiamos en Dios. Fíjate, ya yo aprendí como que pues, mientras tanto, sigo, negocios son negocios, trabajo es trabajo. Mientras tanto yo sigo velándole la espalda a mi esposo y el bolsillito de él, porque entonces es su espalda y su tiempo, que él deja de hacer otras cosas por ayudar a las personas, y no es justo. Porque dice en la palabra que el obrero es que es digno de su salario.
2: Gloria a Dios.
0: Aunque sea que nos paguen con huevo. Como uno dice, desde huevos es tan caro, págame con huevo aunque sea, una caja de huevo, estamos tranquilos. Me dice, pero por lo menos, mira, tengo huevitos aquí, 30 pesos en huevo. Está bien.
2: Vive Dios.
0: Porque ya uno se alimenta. Pero el detalle es que estamos hablando ¿con quién? Con Dios. Por eso que dice en la palabra que no te apresures con tu boca, ni tu corazón se apresure a proferir palabras delante de Dios, porque Dios está en el cielo y tú sobre la tierra. Por tanto, sean pocas tus palabras. ¿Qué el Señor te puede coger a ti si tú prometes y no cumples? ¿Qué va el Señor? ¿Va a coger tu palabra en serio? Si nosotros los seres humanos le cogemos en serio la palabra de aquel que te miente y te hace promesas.
2: Vive Dios.
0: Que te diga, no, yo voy a cambiar, tú verás que yo voy a cambiar. Cambia. No, no cambia. Yo de verdad te lo voy a pagar. Mira, por mamita que está en los cielos, porque algunos dicen por mi mamita que está en los cielos, por mi papito que está en los cielos, por lo que sea, yo te lo voy a pagar.
2: Gloria a
0: Dios. Tú verás, tú verás. Tú verás que te lo voy a pagar. Y pasó el tiempo, pasaron los días y la gente... Es más, al contrario, la gente te ve y te mira mal.
1: Dios.
0: Y uno dice, pero ¿qué yo le hice a esa persona? Al contrario, le ayudé a hacer, le ayudé en los momentos de su necesidad, en el momento de su angustia, y mira cómo nos pagan.
1: Gloria a Dios.
0: ¿Verdad? Que eso duele aquí terrenalmente entre nosotros, eso molesta. Uno dice, acho, no, esa persona es de... es buchi pluma nada más.
2: Gloria a Dios.
0: Porque todo lo que dice es mentira. No le creas, no le prestes 5 pesos porque no te lo va a pagar. ¿Verdad que nosotros hacemos eso aquí? Si se lo quieres dar, dáselo. Pero no se lo prestes, dáselo. Y no lo esperes de vuelta. Por eso, dáselo. Para que tú no entres con qué, con esa como que, uy, mira. Porque ahí empieza el enemigo, ¿viste? Te lo pido prestado y mira. Y entonces uno empieza con las maquinaciones del enemigo en la cabeza. Ah, caray, viste, uno le presta dinero, uno ahora que uno necesita no me lo da. ¿Verdad que terrenalmente eso qué? Molesta e incomoda. ¿Cuánto más Dios que está en los cielos, que a usted le hace promesa y no se las cumple? Señor, yo te prometo, si tú me das esto, yo voy a servirte. Yo voy a adorarte, voy a hacer esto, voy a hacer lo otro. Pero antes de nosotros prometerle algo a Dios, dice en la palabra que tengamos que cuidado, mejor que oír y reservar un poco el comentario. Es que a veces lo pensamos. Y si lo piensas, lo estás diciendo porque Dios puede leer ¿qué? Sus pensamientos.
2: Gloria a Dios.
0: Y a veces uno dice, Señor, pero no lo prometas. Anhélalo. Señor, yo anhelo esto. Si es tu voluntad de concederme, amén. Porque le estás pidiendo lo mismo, pero no en la forma en que se lo estás pidiendo.
2: Gloria a Dios.
0: Señor, si es tu voluntad de concederme esta petición, amén. Si no es tu voluntad, ábreme las puertas o dirígeme hacia donde tú quieres que yo vaya buscando, dirigiendo. ¿Qué es lo que tú quieres para mí? Porque tú conoces mi mañana. Yo no conozco mi mañana. Yo sé de mi pasado y sé de al presente. Pero el presente futuro no sé qué me va a parar. Y usted, cada uno de nosotros tenemos que aprender a qué hablar diferente. Tanto con Dios como con nuestros hermanos, familia, amigos, lo que sea. Porque todos somos, como dice la palabra, somos que cartas leídas, libros abiertos. Que cualquiera tiene un libro abierto, cualquiera dice, ah, mira, un libro abierto. Ah, ¿qué dice aquí? ¿Verdad que lo leen? De presenta uno, lo leemos, a ver qué dice. O si hay una estatua, un museo con un libro abierto, dice, a ver qué es ese libro. ¿De qué es ese libro? ¿Verdad que lo hacemos? Porque nosotros somos curiosos. Un presentado, curiosos. Y así tenemos que hacer nosotros, Señor. Esto, Señor, lo otro. No ser bien ligero a lo que hablamos. Porque dice, porque en muchas de las ocupaciones viene el sueño y en la multitud de las palabras a la voz del necio. Cuando a Dios hace promesa, no tardes en cumplirla. Porque Él no se complace de los insensatos. Cumple lo que prometes. Por eso digo, no le estás prometiendo
2: Dios
0: al de la esquina, al hermano, a la hermana. Gracias, a nadie te es eternal. ¿Le estás prometiendo a quién?
2: A Dios,
0: a Dios, al Creador, al Dios vivo. No al Dios de estatua, al Dios de madera, ni al Dios de plata ni de oro. Estamos hablando al Creador de los cielos. Que cuando hay gente que viene y me dice, no, yo adoro o creo en deidades, en cosas, que si las plantas, que si la madre tierra, que si el
2: luna,
0: el sol, la luna, pero dicen señor sol, señor luna, la señora luna, qué sé yo, que yo pensé con unos inventos, así las estrellas. Y yo a veces le digo, usted adora eso, pero yo adoro el Creador que creó todo eso. Ese es mi Dios, que es más fuerte y más poderoso que madre tierra, el sol y la luna. Porque mi Dios creador creó todos. Él creó todo. Desde el principio creó Dios que
2: los cielos y la tierra.
0: Y creó las lumbreras mayor, la lumbrera menor y las estrellas para que alumbrase ¿qué? La noche. ¿Usted cree que Dios no nos dejó apagado de noche oscura? No, imagínate si Dios es tan perfecto que nos dejó la luna y las estrellas para alumbrarnos hasta de noche. A veces dice, no veo bien, pero veo algo, veo el camino. ¿Verdad? Cuando uno va caminando por ahí, aunque sea el camino, lo ves. Porque no vas a estar en oscura. A veces dice, necesito una bombilla, ¿verdad? Con una bombilla ves mejor. Pero cuando hay luna llena, se ve que todo lo más lindo.
2: Gloria a Dios.
0: Porque mi Creador lo creó bello, lo creó completo. Por eso que tú, cuando tú prometes, tú no prometes a cualquier persona, tú le estás prometiendo al Creador de los cielos, Creador de la tierra, el Creador de las lunas, las estrellas, al Creador de todo, nuestro Creador. ¿Por qué tú le vas a prometer algo a Dios si tú no se lo vas a cumplir? Porque Dios sabe eso, y muchas veces Dios no nos da las cosas y empezamos nosotros, ah, Señor, pero ¿hasta cuándo voy a estar pasando esta situación? ¿Hasta cuándo voy a estar aquí? ¿Hasta cuándo voy a estar asado? ¿Hasta cuándo? Empezamos nosotros a pelear con Dios, ¿hasta cuándo? Y en vez de nosotros irnos más humildes, no, ahí cuando nos ponemos que altaneros con Dios.
1: Poderoso Dios.
0: Pero es que tú a otros le das bendiciones y no te sirven como yo te sirvo. A otros tú le das esto y mira cómo están prosperando. Y mírame a mí en la miseria, que yo soy tu hija, soy tu sierva, pasando necesidad, pasando esto, pasando lo otro. Y mira aquel. La Biblia me dice a mí compararme con el otro. ¿Qué? La Biblia no me dice a mí que me compare y mire el hermano.
2: Santo Dios.
0: Me dice que yo me tengo que someter. Yo, en espíritu, oración, en ayuno. Tengo que hacer las cosas yo. Acuérdate, cuando éramos pequeños, que cuando de esto decía, mira mami, es que fulano está. Ah, si fulano se tira por el rico, tú te vas a tirar.
2: Gloria a Dios, no te dañes
1: tú. Gloria a Dios.
0: Como dice mi esposo, no se dañe usted. Usted siga adelante, no deje que el enemigo dañe su corazón, porque eso es lo que quiere el enemigo. Mira aquel, mira esa iglesia cómo prospera, mira esa otra iglesia cómo se está llenando de gente, mira esa iglesia cómo va así, mira cómo ayudan los pastores, mira cómo hacen esto con los pastores, mira para allá, le pagan viajes, le pagan las mansiones, porque yo sé de una que dijo, yo quiero pagar la mansión a mi pastor, y dice, ¿what?
2: Dios.
0: ¿Usted cree que una mansión vale 500 pesos?
1: Bendito Dios.
0: Pero si usted puede y usted tiene, pagarle la mansión a él, pues yo se la pagaría para mí. Como uno dice, yo si pago, pago para mí, no pago para otro.
2: Gloria a Dios.
0: Pero le quieren pagar carros de lujo. ¿Y la iglesia qué? Se los paga. Y muchas iglesias se los paga con mucho gozo y alegría. Voy a dejar que esas cosas que yo veo por diferentes lugares afecten mi corazón. No. Y cada uno de ustedes tienen que pensar, no. No puedo ver que aquel que va a aquella iglesia va prosperando. No, yo no puedo ver. No. No dejes que el enemigo dañe su corazón. Porque empieza desde arriba hacia abajo. No es solamente ustedes que pagan, que si esto. No, empieza de arriba hacia abajo. Porque si uno se pone como pastores a mirar que aquella iglesia, que aquella iglesia, que uno dice, uy, oh, Dios mío, Señor, y uno aquí muliendo vidrio, para que vayan entendiendo que no es solamente de un lado, es del otro.
2: Gloria a Dios.
0: Es de allá y es de acá. Estamos todos en la misma rueda, estamos todos en el mismo sentir y estamos todos que peleando, tratando de pelear la buena batalla de la fe. Estamos todos iguales. Pero cuando Dios diga bendecir, Dios va a bendecir. Pero todo tiene que su tiempo. Todo debajo del sol tiene que su hora. No te apresures, no nos apresuremos a medir, a decir palabras, ay, hijo, porque entonces nos vamos a ver enredados en nuestros propios dichos.
2: Gloria a Dios.
0: Cuando a mí me dijeron, no, que en la iglesia de fulana tal están casi todos los que estaban aquí. Yo dije, no tengo ningún problema con eso. No tengo ningún problema que ellos, qué bueno que están buscando de Dios. ¿Tú crees que eso me afecta? Al momento hice que no me afectara, pero sí me dolió. Me dolió un poco, pero que yo dije, Señor, no voy a dejar que eso me afecte. No voy a dejar que eso me moleste. Si hasta ahora hemos podido, hasta aquí nos ha ayudado Jehová. Y Jehová nos ha ayudado a todos nosotros a seguir que moviendo que la rueda.
2: Vive Dios.
0: Si nosotros podemos, podemos, como, ¿verdad? Como dijo la hermana en el corito, todo lo puedo en Cristo que me fortalece. Así lo dice en la Biblia, ¿en qué? Filipenses 4:13. Por eso yo digo, la lucha no es solamente de allá, la lucha viene de acá y de alguna forma, como uno dice, nos coge como ministerio, como familia, como matrimonio, nos coge de por todos lados. O sea, como uno dice, el cantazo viene por todos los lados. ¿Usted cree que a usted quizás como un ejemplo le dará, como uno dice, a sus familiares y todo y qué sé yo qué, finanzas y sus hijos? Pero a mí me viene desde arriba hacia abajo. O sea, que el golpe mío es de arriba. Pero ¿a quién yo tengo mi confianza está puesta en quién? En Dios. ¿Qué está hablando de ti? Amén. De Jesús hablaron más y qué quiere que yo haga. Cada cual tiene su opinión.
1: Bendito Dios.
0: Por más que yo trate de defenderme, voy a quedar que yo qué. Mal. Pues si como quiera quedo mal. Si me defiendo quedo mal. Si no me defiendo quedo mal, pues allá, cada cual. Que piensa lo que quiera. Pero después que Dios piense de mí positivo, lo demás no me va a interesar. De que me duela, sí me duele porque soy ser humano igual que tú. Pero de que dejar que eso afecte mi vida espiritual, tengo que decirle, Señor, toma control de mi vida. Toma mi vida, toma mi alma, toma mi mente, sométala a tu voluntad. Que nada de lo que yo vea, como yo siempre le he dicho, vea lo que vea, oiga lo que oiga, créele a Dios. ¿Cuántas veces Dios ha dicho que esta iglesia se va a llenar? Que yo sepa, lleva muchos años. Y yo tengo que creerle ¿a quién? A Dios. En su momento indicado, Él la llenará. Él traerá los que desean ser salvos. Pero durante el proceso, Señor, ayúdame a transformar mi mente, mi corazón, que yo pueda someterme más a ti. Lléname de tu presencia, lléname de tu poder, lléname de tu unción, Señor. Dame sabiduría, porque cuando se llena, la iglesia se va llenando, son diferentes cabezas que voy a ir trabajando, son diferentes pensamientos, son diferentes características, son diferentes actitudes. Señor, ayúdame a entender todo. Porque él dice que la palabra que te falta sabiduría, que le pida a quién, a Dios. ¿Usted cree que es fácil ser líder? No.
2: Vive Dios.
0: No es fácil, pero se puede. ¿Con la ayuda de quién? De Dios. ¿Y con la guía de quién? De vuestros pastores. Yo cuando tengo alguna duda, ¿quién yo jalo? A mi papá, a mi pastor.
2: Gloria a Dios.
0: Tengo esta duda, mother. ¿Cómo hago esto? O papá, esto, ¿cómo hago esto? ¿Cómo hago lo otro? Esto y esto y esto. Órale a Dios para que me dirija. Y ahí Dios pues gloria le da la palabra a él y me la dan a mí. Y yo pues, gloria a Dios. Pero nosotros tenemos que dejarnos guiarnos ¿por quién? Por Dios. Por eso es que a veces cuando nosotros hablamos muy rápido, muy a la ligera, hacemos promesas a Dios, pero nosotros no podemos tardarnos en cumplirla cuando Él promete su parte.
1: Gloria a Dios.
0: Dios cumple sus promesas. Dice en la palabra que Dios cumple sus promesas. Si Él lo prometió, Él lo ha de cumplir.
1: Gloria a Dios.
0: ¿Cuándo? No lo sé. Pero Dios le prometió a Abraham que su descendencia iba a ser como qué, como las arenas del mar. Esposa estéril, como decimos el otro día, esposa estéril. Duda. Señor, pero tú prometiste, pero nada. Abraham, ¿qué? ¿Y qué dijo su Sara? Cógete que a mi sierva que Agar. Él no lo consultó. Ah, pues está bien. Dios dijo que iba a ser descendencia de mar, pues está bien. Cogió que Agar. Primer error, no consultó a Jehová. Pero más sin embargo, que el hijo de la promesa salió de quién? De Sara, porque era de la promesa, era con ella. Después Isaac se casa, ¿y cuál le tocó? Otra que, una mujer que, estéril. Oh my God. Otra más estéril. Rebeca estéril. Pues ni modo. Pero ¿qué hizo Isaac? Oró a Jehová, le consultó y Jehová le qué, le concedió. Pero Isaac tenía 40, pero cuando nacieron los gemelos, él tenía qué, 60.
2: Gloria a Dios.
0: El tiempo de Dios es el tiempo de Dios. 60. Tuvo sus gemelos. Y Abraham estaba durando para piedra. Abraham vio su descendencia.
2: Gloria a Dios.
0: Pero Dios cumplió que sus promesas, su palabra. ¿Cuándo? No sé. Y en estos momentos están como que, como las arenas del mar. Dios habló, Dios cumplió.
1: Gloria a Dios.
0: José, estamos estudiando José, ¿verdad? José, ¿a qué edad fue que sus hermanos lo vendieron? 17 años. Un jovencito. ¿A qué edad llegó a la casa del faraón? Que ya tenía posición. 30. ¿Cuántos años pasaron? 13. 13 años que ese niño no estaba viendo nada. Lo que estaba viendo era que dolor, traición, tristeza, amargura, pero más sin embargo que Jehová estuvo con José. 13 años para José ver que cumplir los sueños cuando él tenía que 17, vamos a ponerle 16 o 15, su sueño.
1: Poderoso Dios.
0: Pasó que el tiempo, porque el tiempo de Dios es que es perfecto, no es en mi tiempo. Y cuando él tuvo 30 años, se casa, tiene sus dos hijos.
1: Gloria a Dios.
0: Después dice en la palabra que Faraón tuvo el sueño y fueron 7 años de que de abundancia y 7 años de escasez. ¿Cuánto se suma? 7 y 7 son qué, 14.
2: Gloria a Dios.
1: Poderoso Dios.
0: Casi, si vamos a la matemática, a sus 44 años por ahí. José vino a ver que su familia desde los 17 años que no lo veía. Entendemos por dónde vamos. Que Dios no es un Dios microondas. Dios no es un Dios que nosotros prometemos a la ligera, dame esto, yo te prometo esto, si tú me das esto, Rosh. No, no. Todos tenemos que aprender que esperar en el tiempo de Dios. Pacientemente esperé en Jehová, se inclinó a mí, oyó mi clamor.
2: Gloria a Dios.
0: Así como todos cogemos todo pacientemente y esperamos en Dios, yo sé que no vamos a estar toda la vida en la situación en que estamos. Dios puede cambiar nuestra situación cuando Él le plazca. Un ejemplo, mañana mismo cambió nuestra situación. Empezamos a recibir llamadas, ¿pero qué es esto? Gloria a Dios, de la noche a la mañana, un cambio. ¿Pero un cambio qué? positivo. De la noche a la mañana está esto, esto y esto y esto y esto y esto. Petición que contestada, anhelada, deseada. ¿De qué tiempo? No sé, pero Dios sabe la petición anhelada de cada uno de nosotros. Pero solamente el tiempo de Dios es que es perfecto. Como yo le estaba diciendo a una persona, una llamada, que yo le dije a ella, fíjate, en la iglesia estábamos hablando, todo tiene su tiempo. Cuando vino el huracán George, yo tenía mi casita de madera acá, en donde es el kiosco ahora, pero un poquito más para acá, que lo único que tú vas a ver son unos postes. Si ves esos postes ahí, que cuando mi esposo corta, ahí era mi casita.
2: Vive Dios.
0: Lo que quedan son los postes ahí. Mi hijo Misael tenía 2 años, o año y medio, 2 años por ahí. 2 añitos porque nació en 96, George fue en los 98. El huracán me llevó a la casa. Y el techo de allá arriba, el segundo piso era en zinc. Pero la primera que se fue la mía, porque era madera. Se fue mi casa, el techo, todo, todo, todo. Y después la de arriba empezó como poscón, pam, pam, pam. Eso era como que, y tú veías las planchas así. Nosotros estábamos en el balcón y como tú tienes reja, veíamos cómo eso daba vuelta, esas planchas daban vuelta así, y cómo eso, ¡pram!, y como que daba vuelta y ¡fum!, azotaban para otro lado. Y había planchas de zinc por toda la loma, que todavía, si uno pone a mirar, todavía hay planchas de zinc por ahí para arriba, porque el huracán se las llevó y las azotó por ahí para arriba. Y yo lloré, el cancho ese que yo tenía ahí. Y yo le decía a la muchacha, todo tiene su tiempo. Pasó un tiempo. Pasaron cosas. Cuando me dicen a mí, mira, allá arriba en la casa que tengo ahora, para separarla son $1,000 y $1,000 para compraventa. Para estar ayudando a las personas que perdieron la en el huracán y están dando ese beneficio. Y yo, ¿cómo es? Y fui al otro día y fue a la oficina y era cierto. Y Belis, que se llama la señora, la secretaria en aquel momento, me dijo, sí, esto es con esto y con esto. Estamos haciendo esta parte que es la nueva que hay. Esta vale, la mía costó en ese momento 70,000, doble marquesina 75,000. Pero como era joven, no pensaba en nada. Y dije, dame esa, la más barata. Pero yo dije, pues es tan bruta yo. En vez de coger la de 75, doble marquesina, era más grande en espacio de marquesina, para poner los 2 carros. Pero yo lo que pensé fue, dame la primera que me den.
2: Gloria a Dios.
0: Y eso estaba vacío, pero me dijeron, ya está escogida la de frente mío, porque yo me gustó esa de frente, que era sencilla, pero estaba en posición. No, ya esa está comprada, chacho. Ese hombre me dio la mitad cash. La mitad cash. Yo me quedé, ok. Entonces, después las primeras de la curva, y dije, ah, pues está bien, pues yo cojo arriba y cogí la sexta casa. Yo, esto es un fangar, si quieres ver. Y dije, no, yo quiero ver cómo está eso. Ya la mía estaba piso y bloques arriba. Fuimos. La de mi vecina estaba empezando el piso con todas las tuberías que todavía estaba ahí. Y empezando la otra fila. Y bueno, señores, esta es mi casa. Después que yo di el pronto, que eso fue como para el 99, por ahí, o 2000, no, para el 98. ¿Qué sé yo? Yo sé que lo di para ese tiempo. No daban los permisos, no entregaban los permisos para nosotros darnos la casa. Y nosotros desesperados. Y mire, ¿la casa para cuándo? ¿La casa para cuándo? Dios mío, ¿la casa para cuándo? Entonces, cuando ya yo estaba ya perdiendo la esperanza, pues dije, mira,
2: Dios,
0: yo me voy a seguir con esto porque esto me está dando más ansiedad. Me está poniendo mal la situación. Porque después que yo perdí la casita, tuve que vivir en casa de mis padres, donde es el comedor ahora. Mi papá cerró acá, me puso cortinas en la puerta de cristal y ahí era mi cuarto. La cuna de Misael era pegada a la pared, Gloria, mi cama era pegada a las ventanas. Ahí yo tuve que vivir por un tiempo. hasta que yo no aguanté y me fui a alquilar yo misma a un lugar, porque no aguantaba, porque sentía como que mientras que yo estaba aparentemente cómoda, no hay problemas aquí. Entonces, la persona, el padre de mi hijo, no tenía como que responsabilidad alguna y la responsabilidad tenía completa a mis papás. Mira, no, si yo me casé era porque tú tenías que hacerte responsable de nosotros. Pero como son personas que si tú estás cómoda, no tengo ningún problema en que tú te sientas cómoda, yo me voy. Pues no. Conseguir un buen empleo. Y empecé yo a alquilar una casa. Bien, la persona regresa y dije, bueno, si tú regresas, regresa como hombre pagando renta. Porque yo no pago renta a hombres, lo siento.
2: Gloria a Dios.
0: Regresó pagando renta. Después empezaron, la casa, María, la casa. Y dije, la casa, hay que firmar los papeles. Yo no voy a firmar ningún papel. Y fue una guerra y una lucha en aquel momento. Y una batalla porque yo quería mi casa, la otra persona no quería firmar. Y eso fue como que un problema. Ya que estaba ya a punto caramelo. Ya están entregando las casas.
2: Gloria a Dios.
0: Hasta que seguí. Oh, Señor, Dios mío, ayúdame. Yo me dije, ¿yo puedo firmar la casa yo sola? No, eres casada, tienes que firmar los dos. Dios, Señor, ábreme las puertas.
2: Gloria.
0: Cambio de empleo, entro al departamento de educación. Porque en primero entré, cuando me fui a alquilar, estaba yo trabajando en el Capitolio, allá en la Cámara de Representantes. Después fue que a los par de meses me fui a trabajar en el departamento de educación nivel central. Tenía un poquito mejor sueldo que en la tienda, porque trabajaba en Payless. ¿De me dan la casa a mí? No, no te la damos. Tuve que orarle al Señor, pedirle al Señor, Señor, por favor, ilumina la mente, el corazón de esta persona que no me quiere firmar los papeles. Hasta que Dios tocó, firmamos con el banco y después en el año 2000, para verano, fue que yo me pude mudar para esa casa.
2: Gloria a Jesús.
0: Pero me costó batalla, me costó lágrimas. Tuve que llorarlo porque tú perder lo poco que tienes. Para entonces pelear con otra persona que se puso cabezón ahí. No quiero pagar renta, no quiero hacer... Oye, tú estás pagando para ti, no estás pagando renta para otra persona. Pero cuando son personas que son cómodas, le da lo mismo. No le importa. Y que yo dije, Señor, ayúdame y dame fuerza hasta el sol de hoy. Tengo esa casa, pero quien me dio esa casa, ¿me la dio quién? Dios.
2: Dios.
0: Siempre digo, Dios me la dio a mí. Si no fuera por el huracán, yo no tuviese esa casa. Porque todo obra para bien. En esos momentos, yo vi que era para bien cuando yo vi mi casa destruida. No. Que tuve que vivir con mis padres un tiempo. No. Me sentía yo como que presa en un sentido de que yo quiero tener mi casa, mi hijo necesita dónde estar, mi hijo necesita su espacio. Y nosotros estábamos, entonces yo me sentía pillada porque estaban mis hermanos, estábamos todos en la casa.
2: Gloria a Dios.
0: Mis hermanas pequeñas, mis hermanos otros pequeños, estaban todos en edad escolar y yo era la grande, mi otra hermana era universitaria. O sea, estábamos todos allá adentro. Entonces decía, no es bueno convivir todos juntos aquí. Porque si ya yo salí, es para salir, no para volver a regresar a quedarme. Era para salir. Pero Dios tuvo que obrar. Dios pudo obrar en el corazón de esa persona porque yo tuve que pedírselo a Dios. ¿Cómo? En oración y en silencio, en oración y en humildad. Señor, toca el corazón de este ser humano para que me pueda firmar esos papeles. Lo logré. Después pasaron unas situaciones ahí más adelante, que eso no viene al tema ahora, como uno dice, pero me la querían quitar, pero la logré.
1: Gloria a Dios.
2: Gloria a Jesús.
0: Y la logré hasta el sol de hoy. Aunque todavía le muerde el ojo, pero la tenemos hasta el sol de hoy. La mi amor.
2: Gloria a Dios.
0: Porque Dios sabe cómo hacer las cosas. Pero a nosotros nos corresponde que llorar. No te voy a decir no llores. Llora. Podemos llorar. Pedirle al Señor, Dios mío, ayúdame en este proceso. Ayúdame a entender lo que no entienda, Señor. Ayúdame a comprenderlo.
2: Gloria a Dios.
0: Ayúdame a entenderle por qué. Dame la fuerza, dame la sabiduría para yo poder que aceptar mi situación al momento. Si esta es mi situación, Señor, dame el amor, la templanza, que yo me sienta cómoda dentro de mi proceso.
2: Vive Dios.
0: Porque si usted se pone a pensar y mirar para afuera de su proceso, que va, le va a dar a usted ansiedad, desespero, angustia, le va a dar de todo. No, usted mire su proceso, este es mi proceso y este es mi diario vivir y esto es lo que me tocó. Gracias, Señor, enséñame a pasar este proceso en que estoy viviendo. Solamente con tu mano y con tu ayuda lo puedo lograr. Si lo haces así, vas a ver cómo Dios va a obrar en tu corazón. Y cuando tú menos le esperas, la bendición viene detrás. Pero es cuando tú menos lo esperas. Por eso, como dice en la palabra, pacientemente esperé en Jehová. Se inclinó a mí y oyó que mi clamor. Si le tomó a José 13 años para llegar al palacio, tuvo que esperar ¿qué? 14 más para ver a qué, a su familia. Vamos a ponerle 14 o 15 más. Vamos a ponerle un aproximadamente, que no le saque el cálculo, 30 años. Desde que se lo vendieron hasta volver a su papá. Vamos a ponerle un mal cálculo, un mal número. 30 años.
2: Vive Dios.
0: Pasaron 30 años para él poder ver el rostro de su padre. Por lo menos él pudo ver a su papá. Abraham no pudo ver la promesa.
2: Gloria a Dios.
0: Pero Dios ha ido que cumpliendo. Le cumplió a Abraham y le sigue cumpliendo a Abraham la promesa. Mi amigo Abraham. José fue vendido y fue que esperó la promesa y el tiempo de Dios, 30 años ocurrió para que José pudiera ver su papá. ¿Sabe qué es eso? 30 años quizás preguntándose cómo estará mi papá, cómo estará esto, cómo estarán mis hermanos, cómo estarán aquí. Pero sabrá Dios si José tuvo que también soltarlo, como decimos por ahí, soltarlo en banda, olvídate. Porque si me pongo a pensar en la familia, no voy a echar para adelante. Y Dios fue que prosperando que a José. Porque José tuvo que esperar el tiempo de Dios. Otro más sencillo. David fue ungido como rey, ¿a qué edad?
2: Gloria a Dios.
0: Aproximadamente igual, 17 años. Y David tuvo que esperar bastante años para que se cumpliera la palabra de Dios para ser ¿qué? Rey de Israel. Todos teniendo la promesa en sus manos, pero tuvieron que esperar el tiempo de Dios. Y muchas veces nosotros no queremos esperar el tiempo de Dios. Nosotros empezamos a hacer promesa para que Dios me cumpla mi promesa, como si fuera un Dios microondas o un reloj de arena. No. Cuando aprendamos todos a esperar en el tiempo de Dios, Dios hará. Dios, lo único que le pido, Señor, lléname de tu Espíritu Santo, lléname de ti, lléname de tu poder, dame espíritu de adoración, de oración, de búsqueda, Jehová. Ayúdame a mí, a los míos y a cada uno de ustedes, Señor. Esa es mi oración todos los días constante, Señor, ayúdame. Para yo poder y nosotros seguir, ¿qué? Hacia adelante.
1: Gloria a Dios.
0: Que podamos marchar en tu voluntad. Que podamos hacer tu voluntad en todo tiempo. Ese es mi deseo, ese es mi anhelo, esa es mi petición ante Dios todos los días. Señor, ayúdame, Señor Jesús, dame la fuerza, dame la fortaleza para yo poder que vencer en ti. Porque si vencemos en Dios, pues esas palabras, somos más que vencedores en Cristo Jesús. Mirando a Dios. Mirándolo a él todo el tiempo, mirando el blanco. Olvídate de lo que pasó a tu derecha, olvídate de lo que pasó a tu izquierda. Mira siempre que al frente. No mires al que está al lado tuyo, porque si empezamos a mirar al que está al lado tuyo, ya usted va a encontrarse falta en usted.
1: Poderoso Dios.
2: Poderoso.
0: Por eso le digo, empezamos nosotros, mira, pero es que aquí en la iglesia, mira cómo Dios los prospera. Ave María, mira, tienen casa, cajo, todo cierto, si son. Y yo que te sirvo, Señor, estoy acá en la tierra,
2: gloria
0: en
2: a Dios.
0: La nada. Y empieza, y eso es lo que quiere el enemigo, que nosotros empecemos a qué, refunfuñar, a pelear conmigo misma, a decir, pero yo soy tu hija, Señor, y mira aquel que está así, no te sirven de corazón, y mira cómo se han prosperado, porque el enemigo prospera. Mira que el enemigo prospera a gente. ¿Pero a costo de qué?
2: Del alma.
0: Y he conocido, ¿verdad? Personalmente, unas personas, mi esposo sabe quién es, hoy en día ya ha prosperado bastante, que Dios lo siga, si es de Dios, que Dios lo siga prosperando en su negocio. Siempre él dijo, yo quiero un Lambo. Tiene su Lambo, gloria a Dios, que Dios le ayude a seguir hacia adelante en su negocio. Siempre dijo, ¿verdad? Quiero una mansión. Tiene su mansión. No sé si nunca le he preguntado a las muchachas, que si le pregunto a las muchachas, a lo mejor me dicen, sí, estamos, pero para mí que eso es como Carolina. Yo sé que detrás de la casa él tiene agua. O sea, su yesquita detrás de la casa tiene que ser en esas áreas de Carolina, Isla Verde, no sé. Fíjense por ahí, yo sé que su patio es agua. Que cuando vino el huracán, ahí fue que yo le seguí en las redes, y decía, Dios mío, Señor, el huracán, y este está ahí con ese ahí. Que sí, yo imagino que compró la mansión porque es que la tenía para el huracán María, dijo, muchacho, deja eso. Y la vendió y él la compró.
2: Gloria a Dios.
0: Entiendo yo. Pero gloria a Dios que tiene su mansión. Gloria a Dios que tiene su Lambo, que él quería. El otro carro el negro. No, son carros carísimos, BM, cosas así. Siempre lo dijo que él quería esos carros. Y lo logró. Con su negocio, lo logró. Pero gloria a Dios que lo logró. Y tú tienes que alegrarte por lo que otros han podido hacerlo. Pero la forma de hacerlo, ok, es un negocio en que todos, cualquier persona puede entrar con él a aprender sobre eso. Pero el detalle es, usted tiene la misma templanza, capacidad, paciencia de esperar y trabajar ese negocio. Porque yo lo estuve ahí. Te rompe la cabeza, te rompe la vida, te rompe en todo. Te daña la psicología, pero te ayuda a crear paciencia. Te ayuda a crear templanza. Pero como ser humano te rompe, que hay cosas que uno dice, Dios mío, pero hay algo como que no entiendo, no encajo. Te hace llorar, te hace gritar, pero te hace ser una mejor persona de lo que tú eres hoy en día. Pero es un precio. Tiene un precio para poder llegar a esa cima. Yo dije a mitad de camino, ya me rompiste, ya no puedo más nada, yo me rompo mejor para Dios. Que Dios es el que me ayuda a seguir adelante. Yo no quería eso, todo lo que él tiene. Yo lo que decía, Señor, aunque sea un menudo diario que yo pueda generar, no me importa, yo lo que quiero es tener el día a día. Y ahí está mi esposo, yo decía a mi esposo, aunque yo logre $100 diarios, ya yo estoy bien. Porque era mi deseo. Pero ¿cuáles eran los planes de Dios? ¿De que yo estuviera ahí todavía? No sé. Pero ¿qué pasó? En mi corazón fue menguando el deseo de qué, de estar ahí.
2: Y de Dios.
0: Lo veo y me llamaron los otros días, sierva, no te preocupes por mí. Está a fuego, la comunidad está a fuego, Dios está obrando, Dios está haciendo muchas cosas porque son cristianos. Ya no me interesa. Mira que fulano está así, está solo. Amén, hermana, pero no me interesa.
2: Gloria a Dios.
0: Yo me quedo buscando de Dios.
1: Dios.
0: Porque Dios me quiere todavía moliendo vidrio. Vamos a moler vidrio. No es la voluntad de Dios de yo poder. Y a veces están, y yo lo analizo y le digo a las muchachas, no te preocupes que aquí está esto y esto, eso va para abajo. Y todo el mundo se pone histérico. Yo tranquilo que va para abajo. Pero va subiendo, va a bajar. Ahora soy yo lo que digo a las muchachas, eso va a bajar. Pero tú estás atraído. No estoy metiendo ahí nada de chavo, ahí no hay nada de chavo, solamente estoy analizando. Yo lo analizo, pero sé que va a llegar a este punto. Este es mi punto, este es mi análisis. Y se me da. Pero yo digo, Señor, pero no me ha dado la curiosidad ni el interés de volver para atrás a eso. Pero sí lo miro, lo trabajo, lo analizo, esto va para aquí, esto va para allá. Y empiezo a qué, a ver cómo se mueve el mercado terrenalmente. Digo, mira para allá, esto va para aquí, esto para allá, esto sube aquí, esto va para aquí, después va a bajar para acá, va a chocar aquí, va a chocar acá. Y así mismo sale, para la gloria de Dios. Pero mi amiga me dice, María, vuelve. No, no voy a volver. Yo te ayudo a analizar. Si tú te lo ganaste tú. Pero yo no voy a volver. Porque se me quitaron los deseos, se me quitaron el anhelo, se me quitó.

0: que se vaya en bancarrota, ojalá que se vaya esto, ojalá que se vaya lo otro. ¿Qué va a suceder? ¿Usted va a prosperar? Usted no va a prosperar, porque lo dice en la Biblia.
1: Gloria a Dios.
0: Lo que usted diga, la palabra es como que un boomerang. Usted desea bien al otro, el bien le llegará a usted en su momento dado. Pero todo en el tiempo de Dios, todo tiene su tiempo debajo del sol.
1: Gloria a Dios.
0: Esperar. No profieras una palabra a la ligera por querer que Dios sea un Dios microonda con usted. Porque no lo vamos a lograr. Nos vamos a enredar en nuestras propias palabras y nos podemos caer. Es mejor que el tiempo de Dios sea perfecto, Señor, en tu tiempo. Si es tu voluntad, se dará. Si tú lo deseas, así va a ser. Si tú me has de bendecir, gracias, Señor. Cuando nosotros seamos todos humildes en la misma oración y aceptar todo lo que está a nuestro alrededor, todo obra para bien. Usted acéptalo así, todo obra para bien. Yo no puedo hacer nada. Yo no puedo mover el sol, ni la luna, ni siquiera ni el árbol. Ahora, si la planta está en tiesto, la puedo mover. Eso sí. O si está enterrada, le busco las raíces y la desentierro. Eso sí yo lo puedo hacer. Pero las otras cosas, yo no lo puedo hacer. Solamente Dios puede hacer las cosas para el bien mío, para el bien suyo. Pero tenemos que aprender a esperar el tiempo de Dios. No abra la ligera, Señor, si tú me das, yo hago esto, Señor. No prometas a Dios a la ligera porque a Él no le agrada. Es algo que a Él no le agrada. Después no digas inconscientemente, es que no sabía. Sabías porque ya se te dijo, no le prometas a Dios a la ligera. Como lo dice ahí, es mejor no prometer que prometer y no cumplir. Porque nosotros no estamos acarreando que la soga al cuello. No lo hagas, no lo hagamos. Porque todo en la tierra tiene su tiempo. Tiempo de llorar, tiempo de reír. Tiempo de sembrar, tiempo de cosechar. Tiempo de coser, tiempo de rasgar. Tiempo de todo. Todo tiene que su tiempo. Acepta el tiempo de Dios en su vida. No prometas lo que tú sabes que no vas a poder cumplir. Dios no es un reloj de arena. Dios no es un monigote que podemos moverlo a nuestro gusto y a nuestro antojo. Dios no acepta eso. No lo podemos. Nosotros tenemos que aceptar la voluntad de Dios. En el tiempo de Dios es perfecto. Mira, ahora me viene esto en mente. Bueno, tú esperabas tu guagua nueva. La guagua nueva. Tú no la esperabas, ¿verdad? Eso te llegó de qué? De sorpresa y de momento. Pero siempre fue que tu deseo, Señor, me hace falta una guaguita, Padre. Tú sabes que yo llevo a mi papá para aquí, para allá, y la guaguita, pues. Y de momento, ¡boom! Y a lo mejor en tu corazón, Señor, sin merecerlo, me lo entregaste.
2: Gloria a Dios, aleluya.
0: Porque Dios sabía en su corazón, y si Dios le plació y te lo prometió en su tiempo, te lo dio. Porque a lo mejor Dios va a decir, mi sierva necesita esa guaguita, yo se la voy a dar. Voy a tocar a quien tenga que tocar para entregarle que la bendición. Y Dios lo hizo.
2: Gloria a Dios.
0: Y tú tienes muchas conversaciones ahí con Dios y en ella. Solamente Dios sabe lo que tú estás hablando con Él, pero sí, el Señor te está escuchando. Aunque está en la huevo, está en tu casa con tus lágrimas, Dios te escucha. Porque aunque tú digas, Señor, estoy rodeada de animales y los animales se te acercan y te lamben todo y te lamben las piernas y te soban las manos y Señor está contigo.
2: Gloria a Dios.
0: Aunque tú le digas lo que está diciéndole en tu corazón, Señor, pero es que yo esto, yo no estoy... Dios sabe todo.
2: Gloria a Dios.
0: ¿Por qué Dios permite una cosa? Para que glorificarse en otras. Porque en estos momentos hay cosas que uno pasa en la vida que te dice, Señor, pero ¿por qué? No entiendo. Cuando en el mañana tú vas a decir, gracias, Señor, porque si yo no hubiese pasado por ese proceso, no iba a entender mi propósito hoy.
2: Gloria a Dios.
0: Hay propósito.
2: Gracias, Jesús.
0: Tranquila. Hay propósito en todo.
2: Gloria a Dios, mi alma te adora.
0: Solamente decir, Señor, aquí estoy. Así mismo como tú le pones así, que te veo así en la guagua.

0: Señor.
1: Gloria a Dios. Gracias, Jesús.
0: Pues así mismo, Dios te está viendo. Porque así mismo como te veo, como que... Y las lágrimas que te bajan a veces. Pero Dios contesta cada lágrima, la tienes recogida en su redoma. Y Dios va contestando a cada uno de nosotros. Nosotros lo que tenemos que hacer es caminar, esperar y confiar.
1: Gracias, Jesús.
0: Señor, ayúdame. Y a todos nosotros, Señor, levántanos, transfórmanos, ayúdanos, llénanos con tu poder, llénanos con tu unción, llénanos con tu Espíritu Santo y fuego, Señor. Dame discernimiento de espíritu para poder discernir estos tiempos, las cosas que están sucediendo alrededor nuestro. Porque son tantas cosas, y lo estábamos leyendo en la Biblia, que en los últimos tiempos vendrán que engañadores a engañar a uno. Si fuese que los escogidos, van a venir espíritus de engañadores, van a venir gente que van a hacer, como le dice en la Biblia, que harán milagros en el nombre de Jesús, pero que cuando venga el tiempo que dice, Señor, en tu nombre yo eché fuera demonios, Señor, en tu nombre yo sanaron los enfermos. ¿Quién eres tú? Apartaos de mí, ¿qué? Hacedores de maldad, porque Dios usa a quien desea usar. Y hoy en día estamos en unos momentos que se están destapando las ollas de grillo, que se están viendo muchas cosas por las redes sociales, y de mira, mejor no ver las redes sociales para mí. Yo. Mi esposo sabe que ya yo. Porque están aquel señalando aquel ministerio, aquel está señalando el otro ministerio, que sea aquel pastor, que sea aquel evangelista, que sea aquí, que sea allá. Y dije, ¿qué es esto? Pero dicen la palabra que en los últimos tiempos él va a limpiar, va a sacar toda la luz para que, para limpiar. Va a comenzar a limpiar los altares. Eso quiere decir que el tiempo de Dios está que bien cerca. Porque cuando empieza a limpiar altares, empieza a limpiar las iglesias, ahí tú te vas a dar cuenta que Jehová es el que está empezando que a barrer por ir para abajo, a sacar lo que no es de él, a mover y transformar, a abrirle los ojos a la gente, para que la gente se den cuenta que esto no, porque predicaban con emoción. Pues se decía, la llamada que recibí de la señora, que ella es evangelista, y ella te habla en un tono que yo le digo a él, ni el tono de ella me mueve. ¿Por qué? Porque ella dice, sierva, eso está poderoso, como Dios está usando a fulano de tal, que si esto, tienes que volver, tienes que regresar. Ah, pero son $100 mensuales. Ah, pero si tú quieres estar mano a mano con él, sierva, son $1,000 mensuales, y ahí tú estás, pero vas a ganar muchísimo dinero. Yo, no me interesa ni el muchísimo dinero para yo poder pagarle, estar a lo del alicate, como yo digo, para el ser lambeojo como ellos. Ni me interesa pagar 100 mensuales para saber de la comunidad.
1: De Dios.
0: Y yo le puse el audio a mi esposo. Mira, eso es cuando personas que predican así. Y de, lo que pasa es que aquí lo que se mueve es el Dios del dinero. Pero el Dios del Espíritu Santo, el Dios de amor, el Dios de paz, que santifique y cambie a cada uno de nosotros. Se habla, pero esa parte es como que más mínima, y se está endiosando más al dinero.
1: Bendito Dios.
0: Y cuando Dios te saca de esos sitios que tú sabes que dice, pero la palabra de Dios dice esto, la palabra no te condena si tú tienes dinero. Es como saber usar tu dinero. Y la cuestión que ellos dicen, si necesitas alguien ayuda, ayúdale una vez, pero no seas esclavo, porque te van a coger de tonto. Porque eso es lo que le enseñan a ellos. Ellos enseñan en la clase, yo me quedo, la Biblia no me dice a mí eso. La Biblia me dice a mí que si hay un hermano en necesidad, que lo ayude. Que esté ahí mano a mano ayudando al necesitado, al que necesita. Porque si tú ayudas a uno de estos pequeñitos, no nos vamos a quedar sin recompensa. No es por la recompensa, es por necesidad. Si tú cubres la necesidad del hermano, Dios te va a multiplicar. Digo, Señor, yo lo que quiero es que me des sabiduría. Lléname de ti, de tu presencia. Ayúdame, Señor, discernimiento de espíritu, que yo pueda discernir los espíritus, que yo pueda discernir las cosas, que yo pueda seguir discerniendo los tiempos. Jehová, que yo pueda acercarme cada día más a ti. Es lo que yo quiero, lo más que yo anhelo. Si Dios me suple y me place suplir, sí quiero suplir necesidades. Ese es